0: que todos entiendan que somos hijos de Dios, con una visión, misión hermosa de traer la buena noticia del Evangelio a todos.
1: De llevar a todas las personas que nos rodean el mensaje de las enseñanzas de nuestro Señor Jesucristo, de amarnos, de Dios nuestro Señor, de amarnos los unos a los otros. Let's keep praying. The Lord be with you.
0: El Señor esté con vosotros.
2: Please bow down for the blessing.
0: Inclinen la cabeza para la bendición.
1: May God always keep every
0: Dios siempre mantenga
1: you and in his kindness
0: su fuerza sobre ustedes y les
1: bendiga.
0: Amén.
1: May God pueda Dios mantenerles atento a su necesidad
0: y después llenar con su gracia y bendición.
1: So may you always understand que puedan todos ustedes ser bendecidos
0: junto con los caminos del Señor, de acuerdo a ser los ciudadanos del cielo.
1: May the blessing of Almighty God,
0: y la bendición de Dios Todopoderoso, Padre,
1: and the Son,
0: Hijo,
1: and the Holy Spirit,
0: Espíritu Santo,
1: on you and remain with
0: descienda sobre ustedes y mantenga a ustedes para siempre.
2: Pueden ir en paz, glorifying the Lord by your life.
0: Al Señor. Concluye así nuestra Santa Misa. Nos unimos a todos ustedes, es en radio, es en televisión, es en redes sociales, en este momento final de la celebración. Gracias por su sintonía.

0: Bendiciones, yo soy Padre Charbel. Yo quiero saludar toda la audiencia de este programa de la radio y que también a saludos a todos los enfermos, los que están pasando un tiempo bien difícil. Espero que puedan ustedes recibir el poder y la paz del Espíritu Santo a través del Padre y del Hijo y del Espíritu Santo. Vaya con Dios, hermanos, que viva Cristo Rey, que viva la Santísima Virgen María, que viva San José, que viva la audiencia de ESNE.
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2: Hermanas y hermanos, bienvenidos a su programa La Palabra No Está Encadenada, un espacio de liberación en Jesucristo el Señor. El tema que vamos a meditar en esta ocasión lleva por título Busquen al Señor. Vamos a hablar de el Señor camino, que es Jesús, camino, verdad y vida. Vamos a hablar de los seguidores, de los que buscan un camino para su vida, nosotros, nosotras. Y vamos a hablar también de los que antes ya encontraron el camino hacia Dios, como Isaías, y de los que encontraron en Jesús el camino del verdadero Dios, Pablo y Mateo. Vamos a hablar de ti y de mí, pero para eso te invito a que nos preparemos con esta humilde plegaria. Un día tras otro bendeciré tu nombre, y no cesará mi boca de alabarte. Muy digno de alabanza es el Señor, por ser su grandeza incalculable. El Señor es compasivo y misericordioso, lento para enojarse y generoso para perdonar. Bueno es el Señor para con todos, y su amor se extiende a todas sus criaturas. Siempre es justo el Señor en sus designios, y están llenas de amor todas sus obras. No está lejos de aquellos que lo buscan. Muy cerca está el Señor de quien lo invoca. Amén. La primera meditación se llama Trabajadores del Reino, para asumir sensiblemente el mensaje del Señor. Te invito a que leas todo el capítulo 20 de Mateo, que es una alabanza a la misericordia del Dios del amor, una alabanza, una invocación que nace del corazón de Mateo, un hombre que era cobrador de impuestos, que era despreciado por sus propios paisanos y que fue llamado, igual que todos, a trabajar por el reino. Y Jesús ilustra esta manera de ser el reino de los cielos, el reino de Dios, el reino de su Padre. Es como un hombre que sale a contratar trabajadores. Y no te voy a contar toda la parábola porque tú la vas a leer. Es Mateo 20:1-16. Solo te voy a decir lo que a mí me impactó en mi corazón al releer y para preparar esta meditación. Dice que el señor, el propietario, oikos despotes, el que regía esa casa, salió 5 veces a buscar trabajadores. Salió al amanecer, a media mañana, a mediodía y a media tarde y al caer la tarde. Y luego finalmente, para darles su paga, les trajo al atardecer, ya cuando estaba atardeciendo. Pero te lo explico en horario hebreo para que podamos entender, y esa es una parte fundamental de mi meditación. La hora prima, era las 7 de la mañana. Lo que dice el Evangelio en español como amanecer, en griego se dice proi, y significaba que eran las 7 de la mañana. Luego, cuando dice a media mañana, es triten orán, la hora tercia, que eran las 9 de la mañana. Y luego cuando dice que salió al mediodía, ekten, la hora sexta, que eran las 12 p.m. Y cuando dice a media tarde, es enanten, que es la hora nona, es decir, las 3 de la tarde. Y cuando dice al caer la tarde, en dekaten, hora undécima, son las 5 de la tarde. Y cuando dice al atardecer, opsías, que es la hora 12, son las 6 de la tarde. Es decir, que el propietario salió a buscar trabajadores desde las 7 de la mañana, luego a las 9, luego a las 12, luego a las 3 de la tarde, luego a las 5 de la tarde, y finalmente a las 6 de la tarde les dio su paga a todos, comenzando por los últimos. Y luego, pues salió el cobre, porque como todos recibieron un denario, que era el acuerdo, los primeros pues les dieron un denario y se fueron felices, trabajaron una hora. Pero cuando recibieron eso fueron los últimos, ¿no? Recibieron un denario, trabajaron una hora. Pero los primeros pues trabajaron todo el día, 11 horas. 11 horas trabajaron. Y pues se enojaron. Y le reclaman, y el Señor responde de manera hermosísima, y esta es mi meditación. Yo deseo darle al que llega al último lo mismo que a ti. Cuando dice deseo, usa la palabra griega teles, telos, teleos, telo, es la palabra griega, pero que quiere decir la voluntad, mi más profundo deseo es darle al que llegó al último lo mismo que a ti. Y cuando dice a ti, pues te está hablando a ti y me está hablando a mí. Y está hablando de la magnanimidad de Dios. Y al hablar de la magnanimidad, de la grandeza de corazón del Señor, pues se queda en evidencia nuestra miseria humana. ¿Te acuerdas que en las últimas meditaciones he hecho énfasis en la miseria humana? No porque a mí se me antoje, sino porque Jesús, como hombre, también era consciente de nuestra fragilidad, pero quería hacer surgir de nosotros, de nuestro ser profundo, la vocación a la que estamos llamados. Y la vocación a la que estamos llamados es a ser como el Padre, amorosos, llenar de risas, de sonrisas, de abrazos, de alegría nuestro entorno. Pero primero, el corazón. Y nuestro corazón nunca va a hallar la verdadera alegría si no es en Jesús, si no es en la palabra. ¿Por qué? Porque nosotros por naturaleza somos frágiles. Fíjate cómo en una más cercana traducción del griego la frase que lo tradujeron como o es que vas a tenerme rencor porque yo soy bueno, dice el griego, o el ojo tuyo es envidioso porque yo soy bueno. O sea, te corroe la envidia de la gente que es buena. Tú eres de aquellos que presumen de estar siempre cerca de Dios, pero te repatea que al otro le vaya bien, que a tu vecino le den un buen trabajo, que tu vecino o vecina sean honrados y buenas personas y reciban el cariño de la gente, que los traten bien porque son buenos. Jesús quiere purificar a sus seguidores de ese mal primero. El mal original, ¿te acuerdas? Hemos hablado del lado oscuro del hombre. No vamos a ser santos acá, o sea, nadie va a subirse solito al altar, no. Aquí vamos a seguir siendo frágiles seres humanos, pero tenemos una vocación y la vocación es encontrarlo a Él, buscarlo a Él, llenarnos de Él. Fíjate que yo cuando leo el Evangelio y pienso de por qué me enamoré de Jesús y de nadie más, porque es que no hay un ser humano que haya llenado de tanta felicidad mi corazón como la enseñanza de Jesús. Y luego las personas que estuvieron cerca para ratificarme que el mensaje de Jesús es el camino, es la verdad y es la vida. ¿Y cómo no voy a estar eternamente agradecido de mi amigo el padre Juan Morán Samaniego, que fue asesinado cuando tenía 36 años y tenía... que se ordenó a los 24, pues tenía 8 años de sacerdote, 12 años de sacerdote. ¿Por qué? Por los envidiosos. ¿Por qué lo mataron? Porque era bueno. Porque era generoso. Porque era magnánimo. Porque era un hombre de fe. Porque era un profeta de la esperanza. Porque era un joven que jugaba fútbol con los jóvenes y así atrajo a cientos de jóvenes. Y nos llevó al Señor. La fragilidad nuestra no está para que nos quedemos en el lodo, sino para, con esa misma miseria, hacer que brille la luz de Dios en nosotros. Por aquí va mi meditación, ¿eh? La generosidad de Dios es, en esta parábola, que siempre está saliendo a buscarnos. Él no se cansa de buscar al que está lejos. Decimos a veces poéticamente y siguiendo el Evangelio, ¿no? Anda buscando a la oveja perdida. ¿Quién es la oveja perdida? No es el fulano que ves en la esquina, no es sutano, mengano que anda haciendo esto o lo otro. No, eres tú. Deja que cada uno encuentre su hora y su momento. El Señor siempre está pasando. Que cuando pase el Señor por el camino de tu hermano, tu vecino, tú no seas el que lo aparte de él. Ese es el punto. Aquí estamos tratando de animarnos mutuamente a seguir al Señor de la vida, al que ha pasado 7, a las 9, a las 12, a las 3, y luego toda la noche, y siempre está, porque está cercano. El Señor nuestro está cercano, no es ajeno, pero nos hace reflexionar. Yo he llamado a todos y a todos me comprometí a ser justo. Bueno, si yo soy justo, tú también tienes que aprender ese mensaje. Mi deseo es que tú seas como yo, que en ti hagas brillar el amor. Entonces, esta primera parte de la meditación para mí es... como te digo, es recoger también la experiencia de vida. La experiencia de vida, si el Señor todos los días está trabajando por el amor, bueno, es que a mí me toca también hacer lo mismo. Y sé que a ratos, con mi fragilidad humana, he abusado del horario. Cuando... después de que me caí en el volcán de Toluca y me desbarranqué y quedé enfermo en el hospital por semanas, y el padre Juan me trajo un libro y ahí nació mi vocación de lector. O sea, por años, 3 o 4 años que yo dormía 2 horas, 3 horas. ¿Sabes qué? Quería devorarme los libros, quería aprender más de Dios, quería aprender más de la humanidad, quería llenarme de conocimiento, pero no por egoísmo. Porque quería hacer algo con mi vida. O sea, me arrebató como ese fuego que dice el profeta Jeremías, ese fuego de buscarlo a él para darle poquito pan a los hermanos, ¿no? Con toda mi miseria humana, ¿eh? Porque aquí no, como dice el Papa Francisco, aquí no hay santos. Quien diga que no es pecador, que se vaya a buscar un psiquiatra. Eso dijo el Papa en una de sus primeras homilías que a mí me impactó y me gustó muchísimo, ¿no? Entonces, pero es que hay que buscar darle el tiempo y darlo con intensidad. Fíjate cómo Dios acomoda todas las cosas. Estoy preparando una reflexión que me pidieron unos hermanos de Alcohólicos Anónimos y ellos me dan el tema y el tema que me dieron es el plan de las 24 horas. Y bueno, yo estaba preparando esta meditación, pero es eso. Si Dios está 24 horas, 7 días a la semana gritándome, te amo, te amo, te amo, con sus lluvias, con sus nubes, con sus truenos, con sus terremotos, con su COVID, con toda su creación, me está gritando el Señor, está junto a mí diciéndome, te amo, te amo, te amo, quiero que seas feliz. Esa es tu vocación. Que me encuentres, que escuches mi voz, que abras tu corazón y seas feliz de una vez y para siempre. Entonces yo tengo la imperiosa necesidad de hacer lo mismo. Porque si yo digo que soy imagen de Dios, pues yo tengo que hacer lo mismo. Y que el hermano que anda perdido, que anda extraviado, ojalá, como decía mi papá, ojalá y encuentre su camino. Ojalá y encuentre el camino de Jesús, y que ojalá no sea muy tarde en su vida. Pero aunque sea tarde, pues que recuerde que el Señor es misericordioso. Aquí termino esta primera parte de mi meditación. Busquen al Señor, está cerca. Pues la primera parte, te digo, el Señor está buscándonos siempre. Esa es la metáfora que mi corazón entendió al conocer las horas que sale durante el día y que toda la noche está velando por nosotros, por supuesto. Entonces, si Él está de esa manera tierna y compasiva buscándonos, entonces, ¿qué podemos hacer nosotros? En labios de otro joven, pero que vivió unos 700 años antes de Cristo, es decir, hace 2723 años. 2723 años, Isaías, que significa Yahvé salva, Yahvé salva, cura, sana, devuelve la alegría, devuelve la armonía, Yesuti, eso significa salvación, la armonía, la alegría, Dios te vuelve al amor. Pero dice Jeremías, en tiempos de extrema dificultad para su pueblo, venía la invasión de Babilonia, de los asirios. Venía esa invasión y la deportación que sucedió en el año 723. El Señor está siempre, pero hay que abrir el corazón con los cinceles de la paciencia, de la reflexión, de la meditación, de la oración, para que ese corazón mármol se convierta en una escultura. Cultura de amor para los demás, en una escultura de esperanza para los hermanos, para esos hermanos que están, como te decía en otra ocasión, siendo llevados al matadero. Y mira, y vamos todos, o la mayoría, con la cabeza gacha o agachada, ¿eh? ¿Tú sabías que los celulares, que las tablets, que las computadoras están hechas precisamente para volver adictas a las personas que las usamos? Y te quiero decir que detrás de la del diseño de estos instrumentos electrónicos, detrás hay sociólogos, hay antropólogos, hay muchos psicólogos que trabajaron para crear estos instrumentos que, debiendo ser instrumentos para ayudar al hombre para encontrar su felicidad, otros los estaban usando para convertir al hombre, a los hombres, a las mujeres y hombres, a los adultos, a los chicos, a los ancianos, en esclavos de sus deseos, no del deseo de Dios que quiere que seamos felices, no, de sus deseos. ¿Y cuáles son sus deseos? Sus deseos de tener más dinero, más ganancia, más plusvalía. Eso es lo que quieren, que seamos gente ciega, gente agachada, gente esclava, que no cuestiona absolutamente nada y que solo va a responder a la siguiente serie, que te van a enganchar a una serie y luego a otra, luego a otra. Yo así he dado de baja una o dos aplicaciones. ¿Por qué? Porque descubrí que cada serie tiene 50 capítulos. Dije, y luego hay como millones de series. Dije, pues necesito como 1500 vidas para poder mirar tanta porquería. Y le llamo porquería en el sentido no porque no estén bien hechas, sino porque es demasiado lodo. Si somos frágiles, somos humanos, ¿para qué necesito yo ver películas? Escucho historias todos los días. Y desde que tengo 7 años, 8 años que empecé a trabajar, escucho historias tristes de la gente. ¿Para qué quiero películas? ¿Para qué quiero series? Yo lo que quiero es animar a la gente. Como quisiera repetir las palabras de Isaías, que el malvado abandone su camino y el hombre criminal sus pensamientos, que los abandonen. ¿Para qué? Para que puedan regresar al Señor, para que descubran que el Señor es piadoso, para que descubran que nuestro Señor es rico en perdón y en amor. Para eso son estos programas, no para regañar, sino para motivar, no para maldecir, sino para esclarecer las oscuridades, tratando de, con flores, con cantos, con poesía, animar tu camino. No te canses, al que ya está en el camino yo te digo, no te canses, no te canses, el Señor no se cansa para buscarnos, no te canses en buscarlo. Y si ha llegado el exilio, o viene la persecución, o estás en el desierto de la vida, en un pasaje desértico de tu vida, yo te digo, te lo digo sinceramente, paciencia, confianza y fe. Fe, paciencia y confianza en el Señor de la vida. Y que vamos a ser frágiles toda la vida, pero no criminales. Somos pecadores, pero no criminales, que es muy distinto, muy distinto. El capítulo 20 de Mateo es un himno a la misericordia, pero que no nos confundamos. El reino de los cielos, que es de misericordia, no tiene nada que ver con los reinos de este mundo. En ese capítulo 20, Jesús les previene, ustedes saben que los poderosos de este mundo les hacen sentir su autoridad. Roban, matan, mienten para hacer sentir su autoridad. Que entre ustedes no sea así. Que el que quiera ser más grande se haga el esclavo de todos. En estos días, en estos últimos meses que ha habido tantas reuniones de tantas organizaciones internacionales, todos los países están organizados en un congreso, en otro congreso, en la OTAN, en la Unión Europea, en el Tratado del Atlántico Norte, en los BRICS, etc. Pero es una tristeza que estos adultos y muchos ya en edad senil no tengan el corazón junto a la cabeza. O sea, cero propuestas de fraternidad, cero propuestas de amor, con ojos llenos de envidia y de rencor hacia sus hermanos, solo planes de guerra, de guerra, de guerra y de guerra. Los que están detrás de estos seres humanos son igual que nosotros, pero estos no han encontrado al Señor, que está cerca. El Señor no está lejano. Ojalá pudiéramos repetir como Pablo. Ojalá pudiéramos repetir algún día como él. Ya sea a través de mi vida, ya sea a través de mi muerte, quiero que Cristo sea engrandecido, magnificado en mi cuerpo. Somatimou, se dice en griego. Que sea engrandecido. No es invocar a Dios, no es alabarlo solo con cantos y alabanzas, no, con la vida. Aunque sea hoy, un poquitito, un abrazo, una sonrisa, un perdón, el perdón de cada día. ¿A quién? Al que ofendiste. No, que me pida perdón a mí. Tú pídelo. Es más, tú regálalo. Eso significa el perdón. Dar gratis la libertad. que el Señor nos haga encontrarlo todos los días de nuestras vidas y que así podamos mostrarlo todos los días de nuestras vidas a quien más lo necesita. Amén.
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1: De septiembre de 2026, 25º domingo durante el año. Muchos de los primeros serán los últimos, y muchos de los últimos serán los primeros.
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1: Para introducirnos en el Evangelio de este domingo, quisiera empezar recordando el final del Evangelio según San Juan, que es un pasaje un poco curioso. Tenemos primero un momento muy importante, aquel en el que Jesús por tres veces le pregunta a Pedro: Simón, hijo de Juan, ¿me amas? Y le encomienda el cuidado de sus ovejas. A continuación, Pedro se da vuelta y ve que lo seguía el discípulo que Jesús amaba, ese discípulo que manifiesta ser el que da testimonio de estas cosas y el que las ha escrito, es decir, el autor del Evangelio que la tradición identifica como el apóstol Juan. Cuando Pedro lo vio, preguntó a Jesús:
3: Señor, ¿y qué será de éste? Jesús le respondió: Si yo quiero que él quede hasta mi venida, ¿qué importa? Tú sígueme.
1: ¿Por qué traigo esto a propósito del Evangelio de este domingo, la historia de los trabajadores de la viña? Pedro y Juan, así como los demás apóstoles, fueron obreros de la viña del Señor. En el final del Evangelio de Juan, Pedro recibe su misión y también, de una forma velada, el anuncio de su muerte martirial. Pero Pedro quiere saber qué va a pasar con el otro discípulo, qué será de éste, a lo que Jesús, como hemos escuchado, no responde. ¿Por qué no responde? Aquí puede hacerse una relación con la parábola de los trabajadores de la viña. Esta parábola es muy conocida. El dueño del viñedo sale en varios momentos del día a buscar operarios. Con los de la primera hora hace un contrato muy formal y muy concreto.
3: Trató con ellos un denario por día y los envió a su viña.
1: Quedó así establecido un tiempo de trabajo, la jornada y el pago correspondiente, el denario, una moneda de plata. Con los siguientes, a media mañana, a mediodía y a la tarde, hay una promesa de pago, pero no tan precisa.
3: Vayan ustedes también a mi viña y les pagaré lo que sea justo.
1: Finalmente, el dueño de la viña sale ya al caer la tarde y todavía encuentra algunos desocupados a los que les pregunta:
3: ¿Cómo se han quedado todo el día aquí sin hacer nada? Ellos le respondieron: Nadie nos ha contratado. Entonces les dijo: Vayan también ustedes a mi viña.
1: Notemos que aquí no hay ninguna promesa de pago, ni el denario, ni lo que sea justo. Sin embargo, terminada la jornada, el dueño ordena a su capataz:
3: Llama a los obreros y págales el jornal, comenzando por los últimos y terminando por los primeros. Fueron entonces los que habían llegado al caer la tarde y recibieron cada uno un denario.
1: Los obreros de la última hora, ¿se ganaron ese denario? ¿cuánto tiempo trabajaron realmente? ¿Es eso justo? No, no es justicia, es gratuidad. Retengamos esa palabra, gratuidad. Pero ese gesto motiva la protesta de los obreros de la primera hora.
3: Estos últimos trabajaron nada más que una hora, y tú les das lo mismo que a nosotros, que hemos soportado el peso del trabajo y el calor durante toda la jornada.
1: La queja es, ¿por qué reciben lo mismo que nosotros? La respuesta del dueño es un recordatorio.
3: ¿Acaso no habíamos tratado en un denario?
1: La respuesta es un llamado a respetar la experiencia diferente del hermano, ese que llegó en la última hora, para estar más atentos a nuestra propia relación con Dios, a lo que tenemos acordado con Él, y aceptar nuestra ignorancia, ya que en realidad no sabemos ni tenemos por qué saber qué es lo que Dios trató con el otro. Por eso, la referencia a Pedro y Juan que hacíamos al principio, hay una relación de Dios con su pueblo y hay una relación personal de Dios con cada uno de nosotros. No siempre es fácil entender ese camino que condujo a la fe a alguien que parece haber encontrado a Dios a última hora. No sabemos los caminos de la gracia. Gracia, gratuidad. Lo único que deberíamos decir es, bendito sea Dios. Aceptando que hay cosas que no nos corresponde saber, de lo que se trata, como decíamos, es de ver cómo está nuestra propia relación con el Señor. Pensemos en la respuesta de Jesús a Pedro. ¿Qué va a pasar con el otro discípulo? ¿Qué importa? Tú sígueme. Tú sígueme. De lo primero que te tienes que ocupar es de tu respuesta a la gracia. Y seguir a Jesús es entrar en la lógica del reino de Dios, que es muy distinta a la de este mundo. Así Isaías en la primera lectura describe la distancia entre el mundo y el reino.
3: Como el cielo se alza por encima de la tierra, así sobrepasan mis caminos y mis pensamientos a los caminos y a los pensamientos de ustedes.
1: Entre Dios y el hombre, de acuerdo al profeta, hay una gran distancia, un abismo. Sin embargo, aún desde lo alto, desde lo inaccesible, Dios sigue acompañando y custodiando el camino de los hombres, incluso cuando se presentan dificultades en la relación de ellos con Él. Esa distancia, ese abismo, lo ha cruzado el Hijo de Dios hecho hombre, Jesucristo. Por medio de Él, por su mediación, se hace más fácil hacer lo que Isaías nos pide.
3: Busquen al Señor mientras se deja encontrar. Llámenlo mientras está cerca.
1: Cuando el hombre tiene la valentía de abandonar su camino para volver al Señor, sabe bien que Dios tendrá misericordia de él, porque perdonará ampliamente. Para nosotros, los creyentes, esta experiencia de búsqueda y conocimiento de la ternura misericordiosa de Dios puede tener lugar siempre en la escucha de su palabra contenida en las Escrituras, a la que podemos inclinarnos con amor, esperando ser alcanzados por la suave persuasión del Espíritu Santo que se nos da en forma personal y comunitaria en el seguimiento de Jesús. Lunes 21, fiesta de San Mateo, apóstol y evangelista. Miércoles 23, San Pío de Pietrelcina. Jueves 24, Nuestra Señora de las Mercedes. Gracias, amigas y amigos, por su atención. Que los bendiga Dios Todopoderoso, Padre, Hijo y Espíritu Santo. Amén.

0: La santidad no consiste en tal o cual práctica, sino en una disposición del corazón, del alma, que nos hace humildes y pequeños en los brazos de Dios, conscientes de nuestra nada y confiados hasta la audacia en la bondad del Padre.
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5: Pensamiento positivo. Otro principio para reactivar el interior y la vida toda es pensar positivamente. Al contrario de cuando te vienen los pensamientos negativos de yo no puedo, no creo que logre hacerlo, piensa que sí lo puedes hacer. Cuando activas en tu cerebro los pensamientos positivos y se convierten estos en pensamientos automáticos, tu cerebro cambia, se ilumina como el universo todo y entonces la vida toda se transforma en conductas positivas para ti que hacen también su efecto en tus relaciones humanas. Piensa positivo, todo será mejor. Principios para reactivarte del Padre Cirilo Bailón. Dios te bendiga.
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3: Ven, Espíritu Divino, manda tu luz desde el cielo. Padre amoroso del pobre, don en tus dones espléndido. Luz que penetra las almas, fuente del mayor consuelo. Ven, dulce huésped del alma, descanso de nuestro esfuerzo. Tregua en el duro trabajo, brisa en las horas de fuego. Gozo que enjuga las lágrimas y reconforta en los duelos. Entra hasta el fondo del alma, divina luz, y enriquécenos. Mira el vacío del hombre, si tú le faltas por dentro. Mira el poder del pecado, si no envías tu aliento. Riega la tierra en sequía, sana el corazón enfermo. Lava las manchas, infunde calor de vida en el hielo. Doma el espíritu indómito, guía al que tuerce el sendero. Reparte tus 7 dones, según la fe de tus siervos. Por tu bondad y tu gracia, dale al esfuerzo su mérito. Salva al que busca salvarse, y danos tu gozo eterno. Amén.
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2: Son las 6 de la tarde en punto hora del Pacífico. Pues, mis hermanas y mis hermanos, vamos a recibir lámpara para mis pasos en este momento desde Guadalajara. Y luego nos vamos a ir a orar por los migrantes, con los migrantes. Vamos a tener testimonios preciosos en esta celebración que preside el arzobispo José Horacio Gómez. Y vamos a ver, pues, las realidades que estamos viviendo. La gente que no sale de las casas por miedo, la gente que está en situaciones que nosotros no nos alcanzamos a imaginar, las familias que han sido divididas. En el altar van a estar unos listones de cintas con los nombres de todos aquellos que han sido afectados por los procesos migratorios. Eso será a las 7. Por ahora vamos a recibir lámpara para mis pasos. Disfrútenlo, por favor.

0: Bienvenidos, queridos sembradores, a este su programa Lámpara para mis pasos. El día de hoy tenemos un programa especial por la fiesta de Pentecostés. El Espíritu Santo ha sido derramado y en nuestra iglesia avanza hacia la construcción del reino de Dios. Hemos preparado un programa muy especial y precisamente el día de hoy me acompaña aquí en el estudio Dominicus. Soy su servidor, Antonio Vallardo Prieto. Dominic, ¿cómo estás?
1: Muy bien, Antonio. Para mí es un placer también estar con ustedes. No es lo habitual que estoy en este programa, pero hoy sí, con ustedes con mucha alegría y con mucho entusiasmo.
0: Así es, vamos a tener un programa muy, muy interesante. En el segmento de Enciende tu Fe con Laurita Martín del Campo, ella nos va a hablar del tema No temas a la tormenta. Y más adelante, Dominic Ustra, en el segmento Gigantes de Caridad, nos va a hablar de Irak, años de sufrimiento, con el padre Naim Shosandi.
1: Y también tenemos el segmento de nuestro querido Antonio, segmento Hablemos de la Vida, y hoy especialmente vamos a hablar, él nos va a hablar sobre el Espíritu Santo y el sacramento de la confirmación. Estas son las cápsulas que hemos preparado para ustedes con mucho entusiasmo, con mucho trabajo, y esperemos que dan sus frutos.
0: Así es, bueno, vamos a recordar los teléfonos en Estados Unidos, el 773-777-7773.
1: Y en México, 33-47-37-63-26.
0: Muy bien, bueno, pues vámonos, ¿qué te parece, Dominica, tu segmento de Gigantes de Caridad?
1: Con mucho gusto, por supuesto que sí, y hoy vamos a viajar al continente asiático, al Medio Oriente. Vamos a visitar un país que se llama Irak, un país que hace unos 20 y pico años, en el 2003 exactamente, había como unos 2 millones de cristianos. Ahora mismo podemos hablar que se quedaron solamente unos 250 mil. Quiero decir, 90% de los cristianos de Irak han desaparecido en los últimos 25 años, por decir así. Entonces, vamos a hablar precisamente a través de este testimonio del padre Naim Shosandi, vamos a conocer esta historia de los cristianos perseguidos de Irak.
0: Así es, vamos a un breve corte, regresamos con ustedes. Estamos en Lámpara para mis pasos.
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0: Las últimas guerras y el terrorismo islámico ha arruinado la vida de miles de familias cristianas en Irak y en todo el Medio Oriente. Muchas familias han perdido todo menos la fe. El padre Naim Shoshandi, un gran amigo que incluso nos visitó aquí en México dando el testimonio en diferentes lugares, ha sobrevivido 4 guerras, ha sobrevivido la persecución religiosa, el terrorismo islámico, el éxodo de los cristianos de Mosul, Caracas y los pueblos cristianos alrededor a Erbil, a los campos y centros de refugiados. Hoy vamos a conocer su historia.
1: Nací en una zona, se llama la llanura de Nínive. Mi familia somos católicos y creyentes, gracias a Dios. Y somos 5 hermanos, 2 chicos y 3 chicas. Yo soy el menor de mis hermanos.

0: Yo desde pequeño, yo siempre quería ser sacerdote. Y así con mi familia me enseñaban a mí a rezar y también a vivir los valores cristianos. Y dentro de mi familia también por ayuda de ejemplar, mi párroco y también mi tía. Tengo una tía monja de... es dominica, ella también me ayudaba mucho ahí para seguir en el camino del sacerdocio. Y pero con la oración día a día, ahí yo me sentí la llamada del Señor, creer que voy a seguir en esa misión para llevar la palabra de Dios y su mensaje a todo el mundo. En el año 2006 de agosto del 2014, Pues un grupo terrorista, el Daesh. Este Daesh es una palabra árabe que significa Estado Islámico en Irak y Levante, en Siria. Este grupo son jóvenes musulmanes radicales y ellos lo que quieren establecer un Estado Islámico en nuestra zona, que es la llanura de Nínive. O sea, es mi ciudad, Karakosh, es como la cuna del cristianismo en Irak. Y también los 7 u 8 pueblos, la mayoría son católicos. Pues este grupo tiene 3 subvenciones a las personas que no son de religión musulmana. Cuando antes que entra a un pueblo o una ciudad, das estas 3 subvenciones, que son convertirse al Islam, o pagar un impuesto islámico, o abandonar la ciudad inmediatamente bajo amenaza de la espada. Pues con estas 3 opciones, como ya lo sabíamos, pues solo lo que teníamos es abandonar nuestra ciudad. Pues hemos dejado atrás toda nuestra vida, nuestras casas, nuestras iglesias y demás sitios, porque no queríamos abandonar nuestra fe en Jesús. Y fueron momentos difíciles porque no es fácil, también tú dejas tu tierra, tu casa, tu iglesia, y tú vas a otra zona que no tienes nada. Pues los primeros días, cuando hemos refugiado en la ciudad Erbil, que es la capital del Kurdistán iraquí, eran muy difíciles porque faltaba la comida, faltaba la medicina, la bebida, faltaba el sentido de la vida. Además, mucha gente preguntaba dónde está la vida, dónde está el sentido de la vida y por qué nosotros, qué hemos hecho algo mal. Porque nosotros hemos vivido y convivimos con musulmanes en nuestro país. Pues eran momentos difíciles para nosotros, porque también eran momentos del sufrimiento, de angustia, de tenías que dejar todo atrás, toda nuestra vida, todas nuestras casas, nuestras iglesias y demás sitios, y tú vas, no sabes lo que va a pasar el día siguiente, pero dentro de este sufrimiento, de este dolor, de esta angustia, los cristianos pueden hoy rezar y perdonar para que quieren dar un testimonio para vivir lo que Jesús enseñó también para todos los cristianos, ¿no? En el Evangelio, rezar y perdonar. Yo llevo siempre en mi corazón 3 palabras. Para mí son como claves de mi vida como cristiano, que son rezar, perdón y fe. Por eso hoy puedo dar fe de que Dios nunca está lejos de la persona que sufre. Él ha estado al lado de nosotros, los cristianos de Irak, y también a todos los cristianos de Oriente Medio. Y esta confianza en Dios yo lo he vivido en mi vida, cuando yo he vivido momentos difíciles, especialmente por la que han asesinato de mi hermano, la muerte de mi padre y también la salida de mi ciudad, Karakosh. Pues un día mi hermano era el mayor de los chicos, un día al salir a trabajar, él trabajaba en Mosul, pues han asesinado por ser cristiano. Por ser cristiano en esta zona no es fácil, hay que preparar para ser mártir, hay que ser valiente para vivir tu fe. Por eso su muerte se puso culpo duro a todos y me costó mucho asimilarlo. Pero yo siempre quería dar en este el testimonio para seguir a Cristo, para ser el testigo verdadero, discípulo verdadero de Jesús. Yo siempre rezo al Señor que perdone a estas personas lo que han hecho el daño a mi familia, también de muchas familias, lo que han hecho también, lo que han hecho el daño de ellos. ¿Para qué? Para que sepan que nuestro Dios es el Dios de perdón, es un Dios de amor, es un Dios de paz. Por eso siempre cuando cuesta mucho a perdonar, muchas veces entre nosotros cuesta perdonar uno al otro, pero ahí el Señor, siempre recordamos en la cruz, Él enseñó a nosotros a perdonar. Por eso cuando cuesta uno a perdonar, solo mira al crucificado y ahí Jesús enseña a nosotros a perdonar. Luego tenía el segundo momento, era de mi padre, porque mi padre murió con 57 años, tan joven, y por la enfermedad de cáncer, y ver a mi padre sufriendo por su enfermedad también eran momentos muy difíciles, pero siempre tenía en esta paciencia. Mi padre enseñó la paciencia, la sabiduría, la confianza que en el Señor, que hay que llevar la cruz, cada cruz, llevarlo con alegría y con confianza en el Señor, porque mi padre era el pilar, soporte de mi casa. Por eso eran momentos difíciles también de su muerte. Y el último momento, como he explicado antes, era del momento del Daesh. Tenía que dejar todo, de toda mi vida, toda ahí en mi ciudad, mi parroquia, mi iglesia y también mis recuerdos en mi ciudad. Pero antes de salir de mi ciudad, yo fui corriendo en mi habitación y tomé tres cosas. Mira, tomé esta imagen de la Virgen María, de iconos de Perpetuo Socorro, y también por la cruz. Y llevo esta cruz. Por esta cruz estamos perseguidos. Y también rosario. Para mí, estas tres cosas son para mí nuestra arma. Para mí personalmente, porque me da ahí el ánimo, porque cuando hemos salido de mi ciudad, es de verdad, teníamos miedo dentro, porque hemos dejado atrás las bombas, pues no teníamos que hacer nada, solo una cosa, era rezar, a pedir a nuestra madre, la Virgen María, que ella, que nos proteja a nosotros. Por eso yo siempre doy gracias a Dios. Lo más importante, cuando hemos llegado en Erbil, en el campo refugiado, porque bueno, hemos llegado en las calles, porque dormíamos en las calles los primeros meses, hasta que ha llegado ayuda a la iglesia necesitada, como un milagro para ayudarnos. Pues ahí también ayudó a nosotros para darnos en este la esperanza, que no estáis solos, aquí tenéis otros hermanos, van a ayudarnos. Pues ahí pues solo teníamos que hacer a rezar a nuestra madre y protegernos, de darnos el ánimo por aquellos momentos lo que hemos vivido. Eso pues de casi tres años en el campo refugiados, en el año 2017, ya expulsaron en este grupo terrorista y ya los cristianos pueden volver a sus casas, a sus iglesias, a sus lugares. Pero cuando hemos vuelto a nuestra ciudad, Karakush, Mosul, a los demás pueblos, lo primero robaron todas las cosas de los cristianos y luego han quemado todas las casas, las iglesias, y algunas están destruidas totalmente. Pues eran momentos difíciles, pero con ayuda a la iglesia necesitada hemos podido ayudar a esta gente que pueden volver. Así empezamos a construir las casas, las iglesias, además sitios. Hoy la realidad de los cristianos, como viven, las situaciones son muy difíciles. Lamentablemente, el que viven en estos momentos con la guerra, pero hay otro tema, es hoy los cristianos viven como entre los leones. Hay mucha gente que quiere acabar con el cristianismo en esta zona. No solo si hablamos en Irak, pero también en otros países en Oriente Medio. Por eso hoy no es falta de, decimos solo falta de la libertad religiosa, pero hoy hay falta de derecho a la vida. Por eso preocupa, después de terminar tantas guerras, ¿no? Yo tengo casi 42 años, yo he vivido 4 guerras en mi vida, pero parece no va a terminar en estas guerras. Ahí están también sufriendo mi familia, mi comunidad, toda la gente de mi ciudad. Pero siempre tenemos en esta esperanza. Hoy cada familia cristiana de mi tierra o de Oriente Medio puede contar una drama, puede contar una historia llena de fe, llena de confianza, pero también está llena de esperanza, porque Dios está siempre con nosotros en todos los momentos. Y gracias siempre a ayuda de la Iglesia Necesitada, que hemos podido ayudar en esta gente que vuelvan la presencia del cristianismo en esta zona.
1: Pues muy queridos amigos, muy queridos hermanos, recemos mucho por los cristianos perseguidos del Medio Oriente, de todo el mundo, y yo me despediría hoy de ustedes con la oración de Padre Nuestro, cantada precisamente por el Padre Naim, en la lengua de nuestro Señor Jesucristo, en arameo.

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1: Muchísimas gracias, Dominic. Tremendo, tremendo testimonio. Realmente es una tragedia, una tristeza que en tanto en Líbano, Siria, la misma Tierra Santa, ¿no?, esté despoblándose de cristianos por tantas agresiones, tanto de israelíes como de musulmanes, ¿no?
2: Sí, de 196 países que actualmente existen en el mundo reconocidos por la ONU, en más de 60 hay persecución religiosa.
1: Sí, no digamos en África, ¿verdad?
2: Exacto. Hay algunos países asiáticos y todo. Incluso en Latinoamérica podríamos hacer un programa, exacto, programa entero sobre Nicaragua, ¿no?, o Cuba. Pero yo creo que el Espíritu Santo da la fortaleza a estas personas para perseverar en la fe, porque digo, humanamente es imposible cuando te ponen un cuchillo en la garganta diciendo conviértete al Islam y te perdono la vida, así no te mato. ¿Cómo en este momento uno realmente elige la muerte, elige el martirio? Esto hay que tener una fuerza que no es humana, es claro, la fuerza del Espíritu Santo, es la fuerza de Dios, porque humanamente uno pues guardaría su vida, ¿no?
1: Claro.
2: Así que, bueno, pues recemos mucho por estos hermanos nuestros que Dios les experimenta tanto, ¿no?, en su fe, en su fidelidad a Dios, pero siempre, siempre el mal no tiene la última palabra, sino el bien.
1: Así es.
2: Y siempre la victoria de nuestro Señor Jesucristo.
1: Y pues, como decía el sacerdote, ¿no?, vencer el mal con el bien. El cristiano pues sabe perdonar porque hemos sido perdonados.
2: Exacto, exacto. Como decía, siempre cuando tienes un problema de perdonar a alguien, mira a la cruz, mira al crucifijo, ¿no? Y estas tres, yo diría casi reliquias, ¿no?, que lleva el Padre, esta imagen de la Virgen, del perpetuo socorro, la cruz y el Santo Rosario, siempre la acompañan, y yo le conocí hace unos años, y siempre lleva a todos los lugares cuando va a dar testimonios, incluso en el extranjero, siempre lleva estos tres objetos religiosos para dar un testimonio de la fe que tiene él y su pueblo, a pesar de todas las dificultades. Así que yo creo que también siempre les pido también a las conferencias, a todos los oyentes, ¿no?, que no solamente recen por los cristianos perseguidos, sino también recen por los que persiguen, porque nunca sabemos cuántos San Pablos hay entre ellos, ¿verdad?
1: Sí,
2: que
1: sí.
2: De perseguidores se convirtieron en fieles.
1: Que encontraron al Señor.
2: Encontraron al Señor e incluso dieron la vida por él. Entonces, Dios tiene sus caminos y, bueno, pues recemos mucho por ellos, ayudemos a estos cristianos perseguidos, porque sin nuestra ayuda hoy no pueden hacer ni un solo paso adelante sin la ayuda de los hermanos de otros países.
1: Claro.
2: Así que
1: nuestro cristianismo es tan cómodo, ¿no?
2: Exacto, exacto.
1: Sí.
2: Estamos muy cómodos, yo creo que a veces no valoramos esto, ¿no? Por eso, bueno, siempre les invito a la página acn-mexico.org, ahí van a encontrar todas las formas de apoyar a estos cristianos, a esta iglesia perseguida en diferentes partes del mundo. Van a encontrar muchos testimonios en la página de YouTube, todos estos vídeos que estamos presentando en este programa también van a encontrar ahí, simplemente en YouTube buscar ayuda a la iglesia de Estado de México, y van a encontrar de verdad unos testimonios impresionantes, profundos, y los testimonios que nos van a ayudar a nosotros vivir nuestra fe con más compromiso, con más coherencia, con más profundidad.
1: Vamos a ir ahora a un pequeño corte. Cuando regresemos, Laurita Martín del Campo nos va a hablar en su segmento Enciende tu fe, no temas a la tormenta. Así es que vamos a regresar en un momento. Estamos en el programa Lámpara para mis pasos.

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0: Pues ya estamos aquí para hablar de este pasaje de la tormenta. Este pasaje que ustedes recordarán, que van todos los apóstoles en la barca y Jesús aparentemente va dormido. El mar está tranquilo. Vamos a hacer este ejercicio. Vamos a poner que la barca es tu alma y el mar vamos a poner que son los problemas. Aparentemente está tranquilo el mar. Todo camina miel sobre hojuelas, podemos decir. Pero de repente, dice la Biblia, de repente viene un viento impetuoso y levanta las olas y entonces ya lo que era la mar en calma ya es toda una tempestad, como puede pasar en nuestra vida. ¿Cuántas veces de estar todo bien, de repente algo nos cambia el rumbo, alguna muerte, alguna enfermedad, alguna situación económica y nos sentimos perdidos, miedosos, aterrados y parece que Jesús está dormido? Parece que no nos escucha, parece que no ve nuestro miedo, nuestro temor, nuestra pues incertidumbre, ¿qué nos va a pasar? ¿Qué? Y aquí hay varias cosas que podemos desmenuzar de este mar, ¿no? A veces llegan estas tribulaciones sin avisar. Pero a veces llegan poco a poco. De repente se levanta una olita por ahí, de repente otra olita. Y entonces, pues empezamos a querer sacar el agua de la barca porque se nos están llenando de problemas nuestra vida, nuestra barca, de olas. Y resulta que Jesús sigue dormido y nos ve sacar el agua, ¿no? Uno por aquí, otro por allá. Podemos poner estos problemas a veces que uno no los buscaba. Fuiste a una fiesta, todo iba bien, pero de repente te presentan una persona muy carismática, muy linda, tú no ibas con esa intención, pero nos mueve de repente el tapete y la queremos seguir viendo y caemos a lo mejor en una infidelidad que no la teníamos en mente, no queríamos hacerlo, pero se nos fue llenando la barca de problemas, de olas. A lo mejor estábamos viendo la tele muy contentos en nuestra recámara, cambiándole, queremos ver una buena película y de repente esa película que estábamos viendo que parecía muy buena, pues trae escenas no tan buenas, pero nos quedamos viendo ya pornografía. Y entonces tampoco era nuestra intención, pero ya estamos metiendo estos problemas que ponen en riesgo nuestra barca, nuestra alma. A veces, entonces, no sabemos salir de esos problemas. A veces esas olas que no buscamos vienen sin avisar, sin quererlo nosotros. Como decía también, la muerte, una enfermedad, no las buscamos nosotros. Pero a veces sí que las buscamos. A veces sí que esas olas nosotros mismos las metemos a la barca, como yo les decía. Y a veces con toda intención. A veces queriendo de verdad, o sabiendo que nos vamos a portar mal. Y no importa, le seguimos adelante. Y se nos llena la barca de olas. Ahí sí hay un riesgo latente, porque lo que puede correr a Jesús de mi barca, de mi alma, es el pecado mortal. Y ahí sí vamos solos. Ahí sí debemos de tener miedo. Tenemos el grandioso recurso de la confesión que restaura nuestra amistad con Dios y hace que Jesús no se baje de la barca. Jesús está ahí viendo cómo sorteamos los problemas. Está viendo cómo sacamos el agua y llega un momento en que volteamos y decimos, ¡hey! Tenemos un recurso maravilloso que es despertar a Jesús. ¡Despiértalo! Jesús, no te duermas. Ve mis problemas, nos estamos hundiendo. Pero a Jesús le entristece que a veces ese es nuestro último recurso. A veces no lo despertamos, sigue dormido. Y lo dejamos al último, cuando debería ser nuestro primer recurso, despertar a Jesús, despierta a Jesús. Corre a los sacramentos, corre a la oración, corre a pedirle ayuda. Ese debería ser nuestro primer objetivo. Y entonces sí, a lo mejor hay una cosa que tenemos que tener en cuenta. No nos va a poner una prueba mayor que nuestras fuerzas cuando estamos con Él. Cuando nos olvidamos de Él y queremos hacerlo por nuestras propias fuerzas, cuidado. Pero cuando estamos pidiéndole con esa certeza de que nuestro problema nunca será mayor a nuestras fuerzas. Y aquí un punto importante, porque Jesús nos da varias maneras de salir de esos problemas. La primera es que se ponga de pie y con toda su autoridad, como le hizo con el viento y con el mar, calla, enmudece y tu problema se acaba. Así, así, rapidito. Calla, enmudece. Esa es una, la que queremos todos, ¿no? Ya que se acaben los problemas y que Jesús actúe rapidito. La segunda manera es que Jesús te puede decir, no te voy a quitar estos problemas, pero te voy a enseñar a lidiarlos, a lidiar con ellos, cómo vencerlos. Tú y yo vamos a acabar con esta tormenta. Otra manera es decir, sigue remando, sigue luchando, porque te está entrenando. Ustedes recordarán aquel pasaje en donde va una mujer gritándole a Jesús desesperada que le saque el demonio a su hija. Tenía una hija endemoniada y le gritaba, Jesús, hijo de David, ten compasión de mí. Y Jesús parecía que no la oía. Y le seguía gritando y Jesús se hacía el sordo, podemos decirlo así. Y no es que Jesús no la oyera, lo oyó desde la primera vez. Pero estaba entrenando en su fe, en la esperanza, en esta confianza que debemos de tener con Jesús. La iba entrenando. Hasta que de plano se acerca y le dice, por favor, hazme caso. Y todavía Jesús la sigue entrenando y le dice, no está bien darle la comida a los perritos, porque ella no era judía. Pareciera que es un Jesús cruel. Pero Jesús por dentro estaba pidiéndole al Dios que no se alejara. Que no se alejara, que ella siguiera perseverando en su fe, porque entonces la fe de esta mujer le dice, sí, pero también los perritos que se acercan a la mesa comen de las migajas. Y le dice, qué grande es tu fe. Qué grande es tu fe. Y en ese instante, la hija quedó liberada. Y así a lo mejor, este Jesús que viene con nosotros en nuestra barca, en nuestra alma, entrena nuestra alma. Parece que no oye, parece que sigue dormido, pero nos está entrenando en esta fe, en esta confianza, en este amor, en que no decaiga la esperanza, porque nos quiere fuertes en el espíritu. Y la última, que quizás es la que menos queremos todos, es aprende, nos dice Jesús, a hundirte conmigo en el mar del dolor. Nadie queremos esa prueba. Queremos que nos quite el dolor, pero a veces no entendemos por qué, porque no lo entendemos, nuestro limitado entendimiento no comprende por qué a veces pareciera un Dios tan cruel que nos quiere ver sufriendo de esta manera. Pero a veces Él te dice, únete conmigo, necesito que estés conmigo, que unas tu dolor al mío, para entonces santificarnos, santificar a los demás, para llevarnos tan profundamente con Él en este sufrimiento que nos purifique y que salve nuestra alma y las de muchos. Pero ojo, si estamos con Jesús, esta prueba saldremos adelante, aún en este profundo dolor. Será, digamos, un dolor no amargo, sino dulce de su mano. Entonces, sea cual sea la manera en que Jesús nos lleve, llegaremos a puerto seguro de su mano, atravesando junto con Cristo cualquier dificultad, seguramente llegaremos al cielo de su mano. Que Dios te bendiga.
1: Agradecemos a nuestra amiga Laura Martín del Campo por esta reflexión. Y Antonio, Claramente hay que comentar esto porque no podemos dejar simplemente esta cápsula sin comentarlo, porque yo creo que todos estamos pasando por estas tormentas en nuestra barca. Todos los días nos enfrentamos a los problemas nuestros propios, ajenos. No sabemos cómo reaccionar, cómo ayudar, cómo llegar con ayuda, con apoyo a alguien. Y tantas veces nos olvidamos precisamente al quien maneja esta barca realmente, que el marinero de primera clase, que es nuestro Señor Jesucristo. Él tiene el poder realmente de callar el mar, de callar la tormenta, de cambiar nuestra vida por dentro. Solucionar no tanto todos los problemas, porque a veces, como decía Laura, ¿no?, nos gustaría que todo está a un clic, ¿verdad? Como se llama este genio, ¿no?, que sale de una botella, no lo sé cómo se...
2: Sí, el genio de la lámpara.
1: De la lámpara, exacto, ¿no?, que solamente cumple los deseos. Dios no actúa, tiene su propia lógica. En todo el sufrimiento también hay lógica. Si no hubiera sido la lógica en el sufrimiento, nunca Dios permitiría que su hijo muriera en la cruz.
2: Por supuesto. Sí, Dominic, fíjate que esto del tema del sufrimiento es un tema muy profundo y difícil de abordar, porque nuestra visión suele ser muy, muy limitada, y para lo que una persona es un gran problema, para otros puede ser que no lo sea tanto. También hay mucho de subjetividad en eso. Lo que sí debemos estar seguros, completamente seguros, es que nada escapa a la voluntad de Dios. Las cosas que suceden, o sea, Dios no puede ser sorprendido, pues, ¿verdad? Porque todo lo que sucede, o Dios lo quiere o Dios lo permite. Nada sucede que Dios no haya permitido o no haya querido. Cuando nosotros tenemos problemas, lo primero que tenemos que hacer es aferrarnos a Dios. Y quizá la oración del huerto nos pueda ayudar mucho, ¿no? Señor, yo esto no lo entiendo, no sé lo que me pasa, me angustia, me agobia, pero que no se haga mi voluntad sino la tuya. Yo me arrojo en tus brazos, Padre eterno, porque yo sé que tú me amas infinitamente. La oración de Carlos de Foucault, uh-huh, es hermosísima en ese sentido, ¿no? Estoy en tus manos, Padre, haz de mí lo que quieras, ¿no? Lo que sea, te doy las gracias. Porque los problemas que puedan ocurrir de la familia, en el trabajo, en la salud, muchas veces son medios de santificación para nosotros.
1: Exacto. Es que yo justo estaba escuchándote y digo, a ver, tengo que apoyarte en todo lo que estás diciendo, porque realmente yo creo que nos hemos acostumbrado a una cosa que no es muy cristiana. Buscamos solamente la felicidad, el
2: en la vida cómoda, ¿no?
1: En la vida cómoda, vida cómoda, ¿no? Sin embargo, díganme ustedes un solo versículo del Nuevo Testamento donde Cristo nos promete la vida feliz, cómoda.
2: No, al contrario, si me persiguieron a mí, los persiguieron a ustedes, claro.
1: A mi causa van a surgir guerras y todo, ustedes van a sufrir por mi nombre. Porque la verdad que Dios nos prepara no para 50, 70, 80, máximo 100 años de la vida aquí en esta tierra. Dios nos prepara para la vida eterna que nunca va a terminar. Vamos a vivir con Dios por los siglos de los siglos, para siempre. Y esta es la felicidad que tenemos que alcanzar.
2: Así es, muchas veces el cáncer que te llegó es la manera que tú te vas a salvar.
1: Sí, y tenemos además los
2: Dios
1: santos.
2: Eso, claro.
1: Yo no conocía antes de venir a México la Conchita, ¿no?
2: Ah, Cabrera de Hermida.
1: Exacto, que, uh-huh, que yo me enteré precisamente luego de su vida, leí sus obras. Y me sorprendió que una mujer, ya a los últimos años en la cama, funda una congregación religiosa, ¿no? Y desde la cama, precisamente al principio, es como, entre comillas, la dirige, por decir así, ¿no? Y a través del sufrimiento de tantos santos, pues...
2: Gemma Galgán, y bueno, tantos.
1: Muchos, ¿verdad? Uh-huh. Pues es lo que vemos, ¿no? Dios nos quiere salvar, nos quiere experimentar en el dolor, pero siempre con el mérito, siempre con esta finalidad de salvación.
2: Así es, y entonces todos los problemas que vengan, pues bendito sea, mantente en gracia para que el Espíritu Santo te guíe, te conforte, y ofrécele a Dios. Si perdiste el trabajo, bendito sea Dios, algo que quiere para ti. Con eso, a lo mejor es un gran problema el que tú lo ves en ese momento, pero Dios tiene algo más grande para ti. Que tienes problemas familiares, quizá lo que te hace falta es hacer más oración, y esos problemas te van a ayudar a que tengas una vida de fe más intensa. Dios siempre saca cosas buenas aún de lo más malo que sucede.
1: Sí. Así es. Bueno, podríamos un poquito hablar más sobre el tema, pero tenemos otras cápsulas y el programa tiene que avanzar. Así que, mis queridos amigos, vamos a un pequeño corte y regresamos con ustedes en unos instantes.

0: Muy bien, queridos sembradores, bienvenidos a este su segmento, Hablemos de la Vida. El día de hoy, en atención a la fiesta de Pentecostés que estamos celebrando, no vamos a hablar de la vida natural, sino de la vida sobrenatural, la vida de la gracia. Les recuerdo que los medios ordinarios de la forma que nos llega la gracia es a través de los sacramentos. El Espíritu Santo actúa en todos los sacramentos. El Espíritu Santo pues ha descendido a la creación. Lo vemos desde la primera página del Génesis, que ya el Espíritu Santo estaba presente en la obra de la creación. De hecho, pues las obras de Dios siempre son de la Trinidad. Y a través de toda la historia del Antiguo Testamento, el Espíritu Santo se manifestó, especialmente, lo decimos en el credo, habló por los profetas. Cuando llega la plenitud de los tiempos, el último profeta, pues es revestido del Espíritu Santo, que es San Juan el Bautista. Cuando María Santísima, que ha sido, ha ido a visitar a su prima Isabel, que ha sido visitada por el ángel, ha aceptado la misión de recibir al Salvador y ya está embarazada, lleva a nuestro Señor en su vientre por obra del Espíritu Santo, pues se presenta ante Isabel y ahí Juan el Bautista recibe también el Espíritu Santo. Podemos decir que él ya nació con el Espíritu Santo, ¿no? A pesar de que fue concebido como todos en pecado original, fue santificado en el vientre de su madre por la presencia de María Santísima, que a su vez llevaba en su vientre a nuestro Señor. Bueno, Juan el Bautista, el más grande de los profetas, concluye el Antiguo Testamento, y en la vida de nuestro Señor Jesucristo vemos cómo se manifiesta precisamente la acción del Espíritu Santo. Especialmente el Evangelio de Lucas nos habla muy, muy claramente cómo nuestro Señor, conducido por el Espíritu Santo al desierto y luego a los distintos lugares donde hace su predicación, la forma en que él oraba con tanta frecuencia al Padre. Es una presencia permanente del Espíritu Santo en la vida de Jesús. Y cuando él asciende al cielo, les dice a sus discípulos que permanezcan en la ciudad porque van a ser revestidos del Espíritu Santo. Es la fiesta que celebramos hoy, que cierra el tiempo litúrgico de la Pascua. Sí, con esta fiesta de Pentecostés se cierra el tiempo litúrgico de Pascua y vamos a comenzar ya el tiempo que se ya denomina tiempo ordinario. Pues bien, los sacramentos, ustedes lo bien saben, son 7 sacramentos y podemos conocer de ellos que tenemos 3 sacramentos de la iniciación cristiana, que es el bautismo, la confirmación y la Eucaristía. Tenemos también el sacramento de la confesión, el sacramento de la penitencia, para que nosotros pues recibamos la curación de nuestros pecados. Y el de la unción de los enfermos, que también nos da remisión de pecados. Y tenemos los otros 2 sacramentos, el del orden sacerdotal y el matrimonio, que son para servicio de la comunidad. Pues bien, el primer sacramento que nos infunde el Espíritu Santo, en el cual accedemos a la vida sobrenatural, es el bautismo. En el bautismo recibimos el Espíritu Santo como en germen y en semilla, podríamos decir, los dones que Dios nos da, especialmente las virtudes teologales, la fe, la esperanza y la caridad. Sin embargo, desde el principio, los apóstoles conocieron por el Señor. Bueno, el Señor instituyó todos los sacramentos. ¿Y cuándo instituyó el sacramento de la confirmación? Nos podríamos preguntar. Una tradición muy antigua de la Iglesia sitúa esto en el Jueves Santo, cuando nuestro Señor Jesucristo, en la cena, después de lavarle los pies, ordena a sus discípulos, los ordena sacerdotes, obispos, y les enseña a confeccionar el santo crisma, los santos óleos. Ahí el Señor les enseña eso. Esa es una tradición muy, muy antigua, y por eso precisamente, no sé si ustedes sepan, pero el jueves se celebra la misa crismal, precisamente en recuerdo de eso que el Señor Jesús enseñó a sus apóstoles, a confeccionar el santo crisma y a bendecirlo, pues en este caso en la misa crismal. Y ahí los apóstoles conocieron eso. Cuando sale Pues nos dice Hechos de los Apóstoles, salen de Jerusalén a llevar la buena nueva a distintos lugares, se encuentran con que algunas personas han sido bautizadas, pero no han recibido el Espíritu Santo. Y allí nos dice muy claramente que los apóstoles imponían las manos y las personas recibían el Espíritu Santo. Tal manera que desde muy, muy al principio, lo vemos en Hechos de los Apóstoles, se ha separado estos dos sacramentos que en el rito oriental se celebran juntos. Al momento que se bautiza al niño, se le da la confirmación. En el rito latino no es así, es un tiempo después. El Concilio de Trento ya señalaba la importancia de que fuera el sacramento de la confirmación recibido con el uso de razón. Sí, con el uso de razón. Este sacramento de la confirmación no es indispensable para la salvación, pero sí es muy, muy importante para la vida del cristiano, porque recibimos el Espíritu Santo como en Pentecostés. Tu Pentecostés es el día de tu confirmación. Mi Pentecostés fue el día de mi confirmación. En ese día fuimos revestidos del Espíritu Santo. En las Olimpiadas, ahora en el Mundial de Fútbol, vamos a ver cómo las delegaciones van a portar los escudos de sus equipos o de sus países con mucho orgullo. Lo vemos en las Olimpiadas también. Y muchos de nosotros, pues, tenemos un escudo de nuestra universidad o de los lugares a los, o los equipos que nos gustan. Y es un honor para una persona, por ejemplo, representar a su país o ser abanderado, ¿no?, de su país. Bueno, pues nosotros somos abanderados, nosotros recibimos la señal de la cruz para llevarla adelante con el sacramento de la confirmación. De tal manera que lo que recibimos en germen, en semilla, ahora ya fortalecidos con el sacramento de la confirmación, demos fruto, demos testimonio. Somos ahora reclutas del Señor para luchar en esta vida, y el sacramento de la confirmación nos ayuda precisamente a llevar esa vida de perfección cristiana, en donde nosotros podemos, con el auxilio del Espíritu Santo, con el auxilio de la gracia, poder ir creciendo en las virtudes y poco a poco ir progresando en nuestra vida de fe. Agradezcamos a Dios los que hemos recibido el sacramento de la confirmación, y procuremos que nuestros hijos lo reciban. Es una tristeza, una pena, tantos jóvenes, tantos muchachos que luego buscan el matrimonio y no están confirmados. Démosle la importancia que tiene este sacramento y aprovechemos. Generalmente en la fiesta de Pentecostés se hacen muchas confirmaciones. Aprovechemos para informar a nuestros hijos, a nuestra familia, la importancia de este sacramento. Nos vemos pronto en este segmento. Hablemos de la vida.
1: Muchas gracias, Antonio Bayardo, por esta catequesis sobre la vida, sobre especialmente el Espíritu Santo y el sacramento de la confirmación. Una vez un sacerdote me preguntó: Dominique, ¿te acuerdas tu fecha de nacimiento? Sí. ¿Te acuerdas tu fecha de bautismo? Ups. ¿Y te acuerdas la fecha de tu confirmación? Ups. Claro. ¿Quién de nosotros recuerda realmente cuándo fue bautizado y qué día, qué año recibió los dones del Espíritu Santo en el sacramento de la confirmación? Y son momentos tan, de verdad, importantes en nuestra vida cristiana, pero nos olvidamos de esto.
0: Así es, Dominic, como pues esta fortaleza, ¿no?, que en esta iglesia militante, que luego se nos olvida, ¿no?, está la iglesia triunfante en el cielo, la iglesia purgante en el purgatorio, y nosotros somos la iglesia militante, y es importante tener ese auxilio del Espíritu Santo, pues porque la vida está llena de dificultades, de luchas. El león rugiente está buscando a quien devorar, y es necesario pues que nosotros estemos revestidos, ¿no?, con el Espíritu Santo para poder resistir las acechanzas del enemigo, ¿no?
1: Sí, ¿recuerdan ustedes cuando Jesús resucita? Bueno, cuando muere, resucita, fieles, sus seguidores, los apóstoles, vivían todavía con mucho miedo, y además ya subió al cielo, y ahora ¿qué hacemos? Estaban como un poquito encerrados, miedosos, con una cierta incertidumbre por el futuro y todo, y de repente llega el Pentecostés. Llega el Pentecostés. Estos fuegos, como nos dice el Nuevo Testamento, ¿no?, que penetran sus almas. Estaba también ahí la Virgen María.
0: Así es.
1: En el día de Pentecostés, y de repente, como se levantan, salen a las plazas, hablan con un fervor, con un coraje, además en varias lenguas, que hasta la gente pensaba que estaban borrachos. En el momento de Pentecostés, cuando Espíritu Santo llene sus almas, llene sus corazones, les da fuerza para ahora ir a predicar, para ahora incluso dar la vida por Jesús. Pedimos al Espíritu Santo precisamente para que nos dé la fuerza, como has dicho y hemos escuchado también hoy en esta cápsula de Laura, ¿verdad? Cuando llegan estas tormentas, cuando llegan estos problemas, pidamos al Espíritu Santo que nos fortalezca. Y tenemos 7 dones del Espíritu Santo. Yo digo, a mí me enseñaron por cada don un Padre Nuestro todos los días, ¿no? Pedir por los dones, porque son dones impresionantes, de verdad, impresionantes. Hoy nos falta tanto temor
0: de Dios,
1: ¿verdad?
0: No ofenderle.
1: Nos falta tanto sabiduría. La inteligencia y el conocimiento son muy lejanos de la sabiduría. Me decían una vez que nuestras abuelas no sabían leer ni escribir, pero eran sabias. Eran sabias. Entonces pidamos al Espíritu Santo por estos 7 dones, porque así nos sentimos como también más útiles en la propia comunidad.
0: Así es, Dominic. Pues valoremos, ¿no?, este sacramento. Démosle la importancia que tiene. Todos debemos de completar nuestra iniciación cristiana con los 3 sacramentos del bautismo, la confirmación y la Eucaristía. Indispensables para la vida del cristiano, para crecer en la fe y para poder dar ese testimonio que nuestro Señor pide de nosotros. Ser sal y luz en el mundo. Ser, pues, sus testigos hasta los confines de la tierra. Necesitamos al Espíritu Santo.
1: Así y es. Antonio, yo... te voy a hacer una pregunta, a ver si me respondes brevemente, porque quizás hay personas que nos están viendo y no tienen el sacramento de la confirmación. ¿Cuál es el paso?
0: Bueno, tienes que acercarte al párroco. El ministro ordinario de la confirmación es el obispo, pero en cada parroquia el párroco tiene la posibilidad de dar la catequesis, dar la preparación para la confirmación y coordinarse con el señor obispo para, pues, conducir a las personas que necesitan el sacramento para que lo reciban. En algunas ocasiones, el señor obispo puede designar a algún párroco, delegar esa responsabilidad para que un párroco sea quien administre el sacramento. Pero ordinariamente, pues, es el señor obispo.
1: Así que, bueno, queridos hermanos, si alguien todavía no está confirmado, nunca es demasiado tarde. Nunca es demasiado tarde, pero hay que ya ponerse de pie y hacer algo hoy mismo, ¿no? Así que bueno, vamos a aterrizar un poquito porque nuestro programa ya está llegando hasta su final. Estamos tan a gusto con Antonio, con ustedes, pero bueno, el tiempo tiene sus límites, especialmente en la televisión. Bueno, pues...
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0: en el Oxxo, pero pues tú la puedes, o sea, quiero donar 300 pesos y ahí cobrar.
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0: Please join in singing. Acompáñanos con nuestro canto de entrada. Praise to the Lord Almighty, found in your worship aids, en sus libritos. Praise to the Lord Almighty.
1: Acompáñanos con el canto de entrada de cara al Señor.

ingresan en la procesión sacerdotes que concelebran, que vienen de la diócesis de San Diego, también de la diócesis de Orange, de la diócesis de la arquidiócesis de Los Ángeles. En el participar en esta concelebración, ellos visten entonces ornamentos blancos. También hay sacerdotes que están representando a la diócesis de San Bernardino.

entra su eminencia el cardenal Mahone, junto con media docena de obispos, de los obispos de la Arquidiócesis de Los Ángeles, también de San Diego, de San Bernardino y de Orange. Finalmente, el señor arzobispo José Horacio Gómez.

durante este tiempo se han presentado, así como nosotros presentamos nuestras intenciones, cintas de oración con los nombres de las personas afectadas por situaciones migratorias. Es la Santa Misa en reconocimiento de todos los inmigrantes. El arzobispo José Horacio Gómez comienza la incensación de la mesa del altar.

0: En el nombre del Padre, del Hijo y del Espíritu Santo.
1: Mis hermanos y hermanas,
0: la paz esté con ustedes.
1: Nos reunimos esta tarde
0: para esta celebración especial en este domingo en honor.
1: Nos reunimos
0: especialmente para reconocer a todos los inmigrantes, honrando la dignidad y los dones que han sido dados a nuestra comunidad. Estamos aquí para fortalecernos en caridad y solidaridad uno con el otro.
1: 5 del tiempo ordinario y nos reunimos especialmente para esta misa. Para reconocer a los inmigrantes y pidiendo porque haya paz y se puedan los inmigrantes tener una vida tranquila aquí en nuestro país.
0: So we start a celebration acknowledging our sins and preparing ourselves to celebrate the sacred mysteries. Preparemos para celebrar esos sagrados misterios.
1: I confess,
0: yo confieso ante Dios Todopoderoso y ante ustedes, hermanos, que he pecado mucho de pensamiento, palabra, obra y omisión. Por mi culpa. Por eso ruego a Santa María, siempre Virgen, a los ángeles, a los santos y a ustedes, hermanos, que intercedan por mí ante Dios nuestro Señor. Dios Todopoderoso tenga misericordia de nosotros, perdone nuestros pecados y nos lleve a la vida eterna.

0: Let us pray.
1: Oremos.
0: Oh, God,
1: oh Dios, que has dispuesto la plenitud de la ley divina en el amor a ti y al prójimo, concédenos cumplir tus mandamientos para que merezcamos llegar a la vida eterna. Por nuestro Señor Jesucristo, tu Hijo, que vive y reina contigo en la unidad del Espíritu Santo, Dios por los siglos de los siglos. Viene la liturgia de la palabra. Avanzan hacia el ambón los lectores.
2: A reading from the book of the prophet Isaiah.
1: Lectura del libro del profeta Isaías.
2: Seek the Lord while he
1: busquen al Señor mientras se deje encontrar. Invóquenlo mientras está cerca. Que el malvado abandone su camino y el malhechor sus planes. Que se convierta al Señor y Él tendrá piedad. A nuestro Dios que es rico en perdón. Porque mis planes no son sus planes. Sus caminos no son mis caminos, oráculo del Señor. Cuanto dice el cielo de la tierra, así están mis caminos de los suyos. Y mis planes de sus planes. Palabra de Dios. Salmo día será tomado el Salmo 144. Avanza la voz principal del coro hacia el ambón.

El Señor es clemente y misericordioso. Lento a la cólera y rico en piedad. El Señor es bueno con todos. Es cariñoso con todas sus criaturas.

0: concluida la salmodia, nos preparamos para la proclamación de la segunda lectura de la carta a los Filipenses 1:20 al 27.
1: Lectura de la primera carta del apóstol San Pablo a los Filipenses. Hermanos, ya sea por mi vida, ya sea por mi muerte, Cristo será glorificado en mí. Porque para mí la vida es Cristo y la muerte una ganancia. Pero si el continuar viviendo en este mundo me permite trabajar todavía con fruto, no sabría yo qué elegir. Me hacen fuerzas ambas cosas. Por una parte, el deseo de morir y estar con Cristo, lo cual, ciertamente, es con mucho lo mejor. Y por la otra, el de permanecer en vida, porque eso es necesario para el bien de ustedes. Por lo que a ustedes toca, llevan una vida digna del Evangelio de Cristo. Palabra de Dios.
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mucho lo mejor, y por la otra, el de permanecer en vida, porque eso es necesario para el bien de ustedes. Por lo que a ustedes toca, llevan una vida digna del Evangelio de Cristo. Palabra de Dios.

El ceremoniero se inclina delante del arzobispo para que el arzobispo prepare el turiferario para la incensación del evangeliario. En tanto, el diácono permanente se acerca a pedir la bendición al arzobispo.

0: The Lord be with you.
1: El Señor esté con ustedes.
0: A reading from the Holy
1: Lectura del Santo Evangelio según San Mateo. El diácono toma el turiferario para incensar los dichos y los hechos de nuestro Señor Jesucristo contenidos en este libro. Jesús dijo a sus discípulos esta parábola. El reino de los cielos se parece a un propietario que al amanecer salió a contratar jornaleros para su viña. Después de ajustarse con ellos en un denario por jornada, los mandó en su viña. Salió otra vez a media mañana. Vio a otros que estaban en la plaza sin trabajo y les dijo, y también vosotros a mi viña y os pagaré lo debido. Ellos fueron. Salió de nuevo hacia mediodía y a media tarde e hizo lo mismo. Salió al caer la tarde y encontró a otros parados y les dijo, ¿cómo es que están aquí el día entero sin trabajar? Le respondieron, porque nadie nos ha contratado. Él les dijo, y también vosotros a mi viña. Cuando oscureció, el dueño dijo al capataz, llama a los jornaleros y págales el jornal, empezando por los últimos y acabando por los primeros. Vinieron los del atardecer y cada uno recibió un denario. Cuando llegaron los primeros, pensaban que recibirían más, pero ellos también recibieron un denario cada uno. Al recibirlo, se pusieron a protestar contra el amo. Estos últimos han trabajado solo una hora y los has tratado igual que a nosotros, que hemos aguantado el peso del día y el bochorno. Él replicó a uno de ellos, amigo, no te hago ninguna injusticia. ¿No nos ajustamos en un denario? Toma lo tuyo y vete. Quiero darle a este último igual que a ti. ¿Es que no tengo libertad para hacer lo que quiera en mis asuntos? ¿O vas a tener tu envidia porque yo soy generoso? Así, los últimos serán los primeros, y los primeros serán los últimos.
0: The Gospel of the Lord.
1: Palabra del Señor.

0: Please be seated.
1: Por favor, siéntense, dice el arzobispo José Horacio Gómez.
0: My brothers and sisters,
1: mis hermanos y hermanas en Cristo, una vez más estamos juntos para celebrar esta misa en reconocimiento de los inmigrantes, para celebrar la verdad de la Iglesia con todos los inmigrantes, la familia de familias. Bienvenidos a todos de cada nación sobre la tierra. Realmente somos una iglesia del mundo entero aquí en Los Ángeles, en California, y especialmente damos la bienvenida hoy a todos ustedes que vienen a compartir de las diócesis de Orange, San Bernardino y San Diego. Ha sido un reto por varios años por nuestras familias y por nuestras comunidades.
0: Porque
1: tenemos que afrontar problemas bajo los pies de Nuestra Señora de Guadalupe.
0: Siempre una alegría reunirnos para celebrar esta misa, para reconocer a todos los inmigrantes. De verdad que aquí somos de todo el mundo. Una bienvenida especial también a los que vienen de las diócesis de Orange, San Bernardino y San Diego. Hemos tenido unos años difíciles y hoy especialmente venimos a traer nuestras preocupaciones a los pies de nuestra Madre Santísima de Guadalupe.
1: So we know, dear brothers and sisters, that the promises of the Lord are true. Que las promesas del Señor son verdaderas.
0: As we hear in today's
1: así como escuchamos hoy en la liturgia de la palabra.
0: The Lord,
1: el Señor,
0: is gracious es and merciful.
1: Gracioso y misericordioso. Es compasivo con todos nosotros.
0: And the Lord is near
1: el
0: to
1: Señor
0: us when we
1: está aquí
0: upon him in truth.
1: Para que nosotros le recordemos.
0: We call upon him today
1: acordarnos
0: in a special
1: de él. Hoy en una forma especial. Estamos aquí para enfrentar nuestras necesidades, los que estamos aquí en incertidumbre. Le pedimos que cambie los corazones de nuestros líderes, que tengan compasión, que pueda tener compasión de los hermanos y hermanas que están sufriendo por este sistema migratorio quebrado. En este aniversario, nosotros oramos para que el Señor pueda renovar esta gran nación como una nación que cumple 250 años para ser una nación bajo Dios, para que sea cada hombre y cada mujer pueda vivir en igualdad de libertad. Pedimos eso otra vez.
0: America will seek herself as a light of freedom for people.
1: Va a seguir buscando esa luz de libertad para todas las naciones.
0: A home for all people.
1: La casa para todos
0: los pueblos.
1: El mundo de lenguas, de razas.
0: And we pray for ourselves.
1: Y oramos por nosotros mismos.
0: That we commit ourselves
1: que nosotros nos comprometamos a seguir trabajando por nuestros vecinos parroquianos, orando por el bien común de esta ciudad a la que llamamos casa.
0: Especialmente seguimos rezando en este aniversario 250 de los Estados Unidos para que todos en este país abran sus corazones a la realidad de la fundación de este país. Y rezamos también para que cada uno de nosotros tengamos el valor de reconocer a nuestros todas las personas que están con nosotros y que en cada ciudad, en cada parroquia, en cada lugar, se siga dando la bienvenida a los inmigrantes. So, Jesus tells us today
1: Jesús
0: in the gospel,
1: nos dice hoy en el Evangelio,
0: the last will be first,
1: and los first últimos serán primeros, last. Y los primeros serán últimos.
0: And these are, my brothers and
1: y esto, mis hermanos,
0: of hope.
1: Es una esperanza.
0: The Lord in his mercy
1: el Señor en su misericordia
0: us.
1: Está con nosotros.
0: He's walking with us
1: está trabajando con nosotros
0: lives.
1: En nuestras vidas.
0: Jesus wants us
1: Jesús
0: to have peace
1: quiere que
0: in our
1: nosotros
0: hearts.
1: Tengamos paz en nuestros corazones.
0: To know that he holds
1: para saber
0: our lives
1: que Él mantiene nuestras vidas
0: in the palm of his hand.
1: En la palma de su mano.
0: And Jesus knows that
1: y Jesús
0: sometimes
1: sabe que algunas veces nosotros
0: in the world,
1: en el mundo
0: things don't always
1: no siempre, pero pensamos
0: good, seem fair.
1: Que no hay justicia. Y por eso el Señor está hablando acerca de esto en su presencia hoy en el Evangelio. Pero tenemos que reflexionar sobre eso. Las maneras del Señor no son nuestras maneras. Hay algo que nosotros como humanos hacemos de cierta manera y Él las hace de otra. Mis pensamientos no son sus pensamientos. Sus caminos no son mis caminos. Y en el pasaje del Evangelio, el Señor nos reta. ¿Eres envidioso porque yo soy generoso? Nosotros nunca podemos ser celosos porque los otros reciben más. No podemos estar enojados porque Él tiene gente que es más exitosa que nosotros. Lo que nosotros reflexionamos en nuestras propias vidas es que descubrimos que el Señor es mucho, mucho más generoso, mucho más misericordioso, que mucho más que cualquier nosotros. Su gracia es fuerte y es un maravilloso regalo para nuestras vidas.
0: Las lecturas de la misa nos hacen pensar en el amor tan grande que Dios nuestro Señor tiene por cada uno de nosotros. Mis pensamientos no son los pensamientos de ustedes, sus caminos no son mis caminos, dice el Señor en la primera lectura. Y lo que tenemos que entender es que Dios nuestro Señor nos ama a cada uno de nosotros personalmente y que quiere lo mejor para cada uno de nosotros. So, the Lord is telling us today.
1: El Señor nos está diciendo, ustedes,
0: on our own lives,
1: Dios,
0: and the work that He has called each one of us to do.
1: Y es lo que cada uno de nosotros tiene que hacer.
0: As we know,
1: como nosotros
0: we are
1: sabemos,
0: born for a reason.
1: Está aquí por una razón, purpose. Por un propósito.
0: Jesus has called each one of us
1: nos ha llamado a cada uno de nosotros para hacer cosas hermosas para Él.
0: Beautiful works for service for Him.
1: Hermosos trabajos para Él.
0: In this vineyard.
1: En esta viña.
0: So the message of the gospel,
1: el mensaje del Evangelio
0: today is that we dedicate our lives to the service of God
1: and the service of our brothers and sisters. Y para el servicio a los hermanos y hermanas, el Señor
0: is going to reward us in
1: va a premiarnos
0: way.
1: De formas increíbles.
0: We are here for a reason.
1: Estamos aquí por
0: God
1: una razón. El Señor nos ha traído a nosotros para traernos a su reino.
0: But God has a
1: Él tiene un propósito para cada uno de nosotros y Él quiere que cada uno de nosotros hagamos algo bello en nuestras vidas.
0: Por eso hoy hemos de pensar en el plan que Dios nuestro Señor tiene por cada uno de nosotros, que es impresionante. Hay situaciones difíciles en nuestras vidas, pero si pensamos en todas las cosas buenas que hay en nuestras vidas, en nuestras familias, en nuestras parroquias, realmente vemos el amor tan grande que Dios tiene por nosotros. So, the question for us today.
1: La pregunta para nosotros hoy
0: is what is my job in the vineyard?
1: ¿Cuál es mi trabajo en la viña?
0: How is God calling me to help grow
1: his family and his kingdom? Que ayude a su familia en el reino.
0: And for most of us, the answer
1: pero para muchos de nosotros esa
0: is that our personal vineyard
1: es mi viña personal que es mi casa.
0: The places where we work.
1: El lugar donde trabajamos.
0: Our activities in our community.
1: Las actividades que hacemos en nuestra comunidad.
0: This is where we serve God.
1: Eso es lo que nosotros
0: this
1: hacemos
0: is where para we help one another.
1: Es la manera como nos ayudamos unos a otros
0: to go to heaven.
1: Para ir al cielo.
0: And Jesus is always
1: y el Señor
0: with
1: está
0: us,
1: siempre con nosotros
0: working alongside
1: trabajando
0: us in the
1: a nuestro lado en la viña.
0: We need to keep our eyes
1: nosotros
0: open.
1: Que mantener nuestros ojos
0: keep
1: en Él
0: our hearts open
1: mantener
0: to love
1: nuestro corazón abierto para recibirlo en tantas formas como Él viene.
0: Our lives are called to be lives of service and love.
1: Están llamadas servidas de servicio.
0: Love,
1: el amor,
0: is the way we are called to live.
1: Es la forma como nosotros le llamamos.
0: And there is a lot of
1: y es una cantidad de trabajo por
0: we need to increase
1: hacer.
0: The number of souls
1: tenemos que incrementar el número de nosotros
0: know Jesus and love
1: que conoce a Jesús y que lo ama.
0: ¿Qué es lo que Dios nuestro Señor quiere de nosotros? Que trabajemos con Él para acercar más almas a Él. Ahí en donde estamos, en nuestras familias, en nuestros lugares de trabajo, en las actividades que hacemos en las comunidad, compartir con ellos el amor tan grande que Dios nuestro Señor tiene por cada uno de nosotros y que vengan a estar más cerca de Dios. Y que esa es nuestra misión, amar a Dios y amar a los demás. So,
1: entonces, my brothers and sisters, we hermanos, need to make our hermanos, necesitamos better. Hacer nuestro trabajo mejor.
0: More like God wants it to be.
1: Más como Dios quiere que sea.
0: And this is a beautiful work.
1: Y este es un bello
0: to
1: trabajo.
0: To share the love of Jesus and to build
1: debemos
0: His kingdom.
1: Servir al Señor como
0: so today,
1: Él está ahí.
0: Let us ask
1: hoy,
0: God
1: pidamos al
0: the
1: Señor
0: grace
1: que nos dé la gracia y nos dé la fuerza
0: we need
1: que necesitamos
0: to keep
1: para mantener trabajando en su viña
0: life.
1: Por hoy para los días de nuestra vida. Vamos a pedir a la Santísima Virgen de Guadalupe que nos mantenga siempre bajo su hijo y nos ayude a amar a Jesús y servir a nuestras familias.
0: Hoy hacemos el propósito de buscar ser mejores en nuestras vidas, siempre teniendo en cuenta que contamos con la intercesión de Dios nuestro Señor y el cariño y el amor de nuestra Madre Santísima, Nuestra Señora de Guadalupe, que ella nos ayude a crecer más en el amor a Dios y a los demás. En el nombre del Padre, del Hijo y del Espíritu Santo.
1: Concluye así la homilía del señor arzobispo José Horacio Gómez, de una forma muy ungida, nos deja saber que el trabajo que estamos haciendo, las dificultades que estamos pasando, son parte de lo que Él quiere para nosotros, pero que a los que nos ocupemos del trabajo que Él quiere que hagamos, nos va a premiar maravillosamente, dice el arzobispo. Póngase de pie para proclamar nuestra fe. Creo en un solo Dios, Padre Todopoderoso, Creador del cielo y de la tierra, de todas las cosas visibles e invisibles. Creo en un solo Señor Jesucristo, Hijo único de Dios, engendrado del Padre antes de todos los siglos, Dios de Dios, luz de luz, Dios verdadero de Dios verdadero, engendrado, no creado, con sustancia con el Padre, por el quien todas las cosas fueron hechas, el cual por amor a nosotros y por nuestra salvación descendió del cielo y tomando nuestra carne de la Virgen María por el Espíritu Santo, fue hecho hombre y fue crucificado por nosotros bajo el poder de Poncio Pilato. Padeció y fue sepultado y al tercer día resucitó según las Escrituras. Subió a los cielos y está sentado a la derecha de Dios Padre y vendrá otra vez con gloria a juzgar a los vivos y a los muertos y su reino no tendrá fin. Creo en el Espíritu Santo, Señor y Dador de vida, que procede del Padre y del Hijo. Con el Padre y el Hijo, juntamente es adorado y glorificado, que habló por los profetas. Creo en una santa Iglesia Católica y Apostólica. Confieso un bautismo para el perdón de los pecados. Espero la resurrección de los muertos y la vida del mundo futuro. Amén. Hermanos y hermanas, ofrezcamos sacrificios para seguir al Señor y para la bienvenida del Espíritu en todos los pueblos.

por los líderes de las naciones, para que sepan seguir en justicia y reverencia por la vida humana, nosotros pedimos al Señor.

para por toda la humanidad. Que el nacimiento de Cristo sea luz para quienes buscan la verdad, fuerza para los débiles, perdón para los pecadores y salvación para todo el mundo. Roguemos al Señor.

0: For the church,
1: por la iglesia,
0: the working body of Christ,
1: el cuerpo de trabajo de Cristo,
0: the lost, the stray,
1: para que tengan
0: the weak,
1: la fortaleza en la debilidad,
0: we pray
1: y la sabiduría, pedimos al Señor.

por nuestros gobernantes, que acojan su mandato como una misión para ser guías honestas, confiables y firmes al servicio de la verdad y de la sociedad. Roguemos al Señor.

para que esos confiados puedan descansar en justicia, en la interpretación de la ley, puedan mirar a Cristo como fuente de ley. Todos oramos al Señor.

0: por nosotros,
1: que vivimos siempre en la gracia de Dios. Roguemos al Señor.

0: For the faithful departed,
1: por los que
0: that they may
1: ya
0: enter the kingdom prepared for them,
1: para que
0: since the foundation of the world,
1: puedan disfrutar de la morada preparada para ellos desde la fundación del mundo. Oremos a

0: Dios Todopoderoso, presentamos a tu Hijo, confiamos estas súplicas ante ti, para que con una fe valiente podamos alcanzarlas por Cristo nuestro Señor. Con esta última oración concluye la liturgia de la palabra y entramos. El Señor es generoso y compasivo para todos. Invitamos a cada uno de nosotros a responder a su amor en nuestro propio tiempo. Que los dones que hoy damos puedan corresponder a su bondad.
1: Les invito al ministerio de hospitalidad
0: a pasar las canastas. Gracias por su generosidad. Es el comentario para del diácono para los que en este momento se encargan de hacer la recolección de la ofrenda en la catedral. Nosotros presentamos nuestras intenciones que vamos a ofrecer en la mesa del altar para el momento en que van a pasar los que están haciendo estas ofrendas. Hoy estamos orando por la petición de la familia Raya por su tema migratorio. También está pidiendo por Luz, que pide al Señor que haya una reforma migratoria para todos y se acabe la discriminación. Pidiendo oración por su situación migratoria, Oscar Navarro. También se ha comunicado para pedir por todos los migrantes y por el proceso migratorio suyo propio. Estamos recibiendo también la intención por Luis Olivera, que cumple 5 años de fallecido, y su mamá Isabel, que murió hace un mes. Y también ponemos en la mesa del altar la oración por la situación migratoria de su esposo. Unidos a las intenciones que ustedes tienen en sus corazones, los que nos escuchan desde las prisiones, los que nos ven desde las prisiones, ahora va una pareja. Son unos esposos que llevan a una niña de unos 6 años de su mano, hacen la venia delante del arzobispo y ponen en sus manos la jarra con el vino y el pan que va a ser consagrado. El arzobispo les hace una venia a los tres, le hace un gesto con la mano a la pequeña y se retiran.

Señor Jesús, presenta el pan. Bendito sea, Señor Dios del universo, por este pan, fruto de la tierra y del trabajo del hombre, que recibimos de tu generosidad. Te presentamos el cielo para nosotros, pan de vida. Presenta el cáliz también.

0: Oren, hermanos, para que ese sacrificio mío y vuestro sea agradable a Dios Padre Todopoderoso. El Señor reciba de tus manos ese sacrificio para la alabanza y gloria de su nombre, para nuestro bien y el de toda su santa Iglesia. Recibe, Señor, en tu bondad las ofrendas de tu pueblo, para que cuanto creemos por la fe, lo alcancemos por el sacramento celestial, por Cristo nuestro Señor. El Señor esté con vosotros.
1: Lift up your hearts.
0: Levantemos el corazón.
1: Let us give thanks to the Lord.
0: Demos gracias al Señor nuestro Dios.
1: It is truly right and
0: en verdad es justo y necesario, es nuestro deber y salvación, darte gracias siempre y en todo lugar, Señor Padre Santo, Dios Todopoderoso y Eterno. Pues por amor que hace el hombre, y aunque condenado justamente, lo redimiste por tu misericordia y lo hiciste a tu propia imagen para salvar el mundo. Por Cristo, nuestro Señor, y porque siempre cantamos tus alabanzas. Con los ángeles y arcángeles y con todos los coros celestiales, nosotros aclamamos.

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1: Que has congregado en tu presencia. Reúne en torno a ti, Padre misericordioso, a todos tus hijos dispersos por el mundo. A nuestros hermanos difuntos y a cuantos murieron en tu amistad, recíbelos en tu reino, donde esperamos gozar todos juntos de la plenitud eterna de tu gloria. Para que puedas conocer por siempre

0: Fieles a la recomendación del Salvador y siguiendo su divina enseñanza, nos atrevemos a decir: Padre nuestro que estás en el cielo, santificado sea tu nombre. Venga a nosotros tu reino. Hágase tu voluntad en la tierra como en el cielo. Danos hoy nuestro pan de cada día. Perdona nuestras ofensas, como también nosotros perdonamos a los que nos ofenden. No nos dejes caer en la tentación. Líbranos del mal. Líbranos de todos los males, Señor, y concédenos la paz en nuestros días, para que, ayudados por tu misericordia, vivamos siempre libres de pecado y protegidos de toda perturbación, mientras esperamos la gloriosa venida de nuestro Salvador Jesucristo. Señor Jesucristo, que dijiste a tus apóstoles: la paz les dejo, mi paz les doy. No tengas en cuenta nuestros pecados, sino la fe de tu iglesia. Y conforme a tu palabra, concede la paz y la unidad. Tú que vives y reinas por los siglos de los siglos. La paz del Señor esté siempre con ustedes.
1: Let us offer each other the sign of peace.
2: Ofrezcámonos uno al otro un signo de la paz. Ofrecemos por todos los migrantes que tienen sus familias divididas por causa de la migración. Por todos esos migrantes que están con miedo, que no salen a la calle precisamente por esta situación que se mantiene, para que el Señor les dé la paz.

0: Usted es el Cordero de Dios que quita el pecado del mundo. Dichosos los invitados a la cena del Señor. Pero una palabra tuya bastará para el cuerpo de Cristo, me guarde para la vida eterna.
1: Es Cristo presente en su cuerpo, en su sangre, en su alma.
2: Please join us singing.
1: En su divinidad.
2: Pan de vida. Acompáñenos con nuestro canto de comunión, pan de vida.
1: Para los que no pueden ir hoy al templo a comulgar, esta es la comunión espiritual o comunión de deseo. Puede usted repetirla con nosotros. Yo quisiera, Señor, recibirte con aquella pureza, humildad y devoción con que te recibió tu Santísima Madre, con el espíritu y fervor de los santos. Creo, Jesús mío, que estás realmente presente en el Santísimo Sacramento del altar. Te amo sobre todas las cosas y deseo recibirte en mi alma. Pero como ahora no puedo recibirte sacramentado, ven al menos espiritualmente a mi corazón. Como si ya te hubiese recibido, te abrazo y me uno totalmente a ti. No permitas, Señor, que jamás me separe de ti. Amén.

0: Let us pray.
1: Oremos. Señor, apoya bondadoso con tu ayuda continua a los que alimentas con tus sacramentos, para que consigamos el fruto de la salvación en los sacramentos y en la vida diaria, por Cristo nuestro Señor. Por favor, siéntate. Vienen los testimonios.
2: Good afternoon.
1: Buenas tardes.
2: My name is Isaac Cuevas, and I serve
1: Cuevas.
2: As the director of the Office
1: of
2: Life, Justice, and Peace for the LA
1: Archdiocese.
2: Before we begin our acknowledgments, I'd just like to share a few important notes.
1: Following the
2: Mass, the relics of San Junipero Serra,
1: St.
2: Toribio Romo,
1: St.
2: John the Baptist Scalabrini,
1: and
2: St. Francis Xavier Cabrini
1: will
2: all be available for veneration up here at the altar.
1: Para la veneración
2: you're all invited
1: altar.
2: To come forward,
1: para todos que
2: offer
1: quieran
2: your prayers
1: adelante,
2: and intentions.
1: Sus oraciones e intenciones.
2: Today's Mass is part of the Church's observance
1: de la observancia
2: of the World Day of Migrants and Refugees.
1: Día Mundial de los Migrantes,
2: this occasion, to mark this occasion,
1: ocasión,
2: we created a ribbons of hope display that you see up here at the altar. People from all over Southern California have written the names of family members, friends, who've been affected by our immigration system
1: on these small ribbons
2: and tied them to the display.
1: Están ahí
2: each ribbon
1: cintas,
2: represents a person,
1: representa su
2: participación
1: de las familias,
2: a prayer,
1: en oración,
2: and a story
1: y la historia,
2: that must not be forgotten.
1: Que no deben ser olvidados.
2: After the Mass, you're all invited to add the name of somebody you know, or you can write a prayer intention and place it in the baskets that are located beside the display.
1: Que están
2: the ribbons and prayers will be taken to the Basilica of Our Lady of Guadalupe,
1: de Nuestra Señora de Guadalupe
2: in Mexico City,
1: en México, sí,
2: during next year's
1: pilgrimage.
2: The ribbons of hope, together with artwork by Lalo Garcia, will remain on display here at the cathedral through mid-October.
1: Está en esa
2: now, for more than 10 years, one man has walked to this Mass from Santiago de Compostela Church in Lake Forest.
1: In Lake Forest.
2: His annual three-day pilgrimage has been a prayerful offering for immigrants. And for meaningful immigration
1: inmigrantes y por la
2: we only know this man as Don Antonio.
1: Nosotros conocemos a este hombre solo como Don Antonio.
2: Sadly, he was unable to make the pilgrimage this year.
1: No puedo hacer
2: but in his honor, my colleague Veronica is now going
1: Veronica
2: to place a ribbon
1: a poner
2: on the display.
1: En ese display.
2: We'd like to ask that you please keep Don Antonio, his family, and all of those living with fear
1: Antonio,
2: and uncertainty
1: en temor,
2: in your continued
1: miedo,
2: prayers.
1: Que los pongan en sus pregarias.
2: Thank you, Veronica.
1: Gracias, Verónica. Verónica está atando una de las cintas con el nombre de Don Antonio.
2: We're now honored to welcome several bishops joining us for today's celebration. First is Eminence Cardinal Roger Mahoney, Archbishop Emeritus of the Archdiocese of
1: Los Angeles.
2: Auxiliary Bishops Mark Trudeau of the San Pedro Pastoral
1: Region.
2: Bishop Matt Elsoff of the Our Lady of the Angels Pastoral
1: Region.
2: Bishop Brian Nunez of the San Gabriel Pastoral Region.
1: And
2: Bishop Slavomir
1: Shredda
2: of the Santa Barbara Pastoral Region. We also want to offer a special welcome to Bishop
1: Alberto Rojas
2: of the Diocese of San Bernardino and Bishop Michael Pham of the Diocese of
1: San Diego.
2: Thank you for joining us here today.
1: Compartir con nosotros hoy.
2: We also want to acknowledge Father David Gallardo, the pastor here at the cathedral, for all of his continued support. And we welcome the
1: celebrating
2: priests, deacons, women religious, and members of various religious communities from across Southern
1: California.
2: Your presence is a powerful sign of the Church's love for our immigrant brothers and sisters.
1: We
2: are deeply grateful for your ministry and
1: for
2: your witness.
1: Thank you. Gracias.
2: A special thank you to Victor Wheeler, who coordinated today's music
1: and our character,
2: and to the cathedral staff and all of our volunteers organized by
1: Carlos Betancourt
2: and the Kairos Ministry. Every year, Kairos brings dozens of ushers and Eucharistic ministers to help make this celebration possible.
1: Thank you all.
2: And finally, we need to give our deepest gratitude to Archbishop Gómez for your continued leadership and pastoral voice during these very challenging times.
1: En estos tiempos de reto.
2: His advocacy for immigrants and his continued call for our nation's leaders to renew the conversation
1: renovando las conversaciones y pidiendo la reforma migratoria nos inspira
2: and encourage us.
1: Y nos anima.
2: Thank you, Archbishop.
1: Gracias, Arzobispo. Arzobispo se pone de pie para dar las gracias por el aplauso.
2: Today's celebration was made possible through the work and partnership of the Southern California Immigration Task Force.
1: La fuerza de tareas de
2: representatives from dioceses, parishes, legal organizations, and community groups come together to discuss the challenges facing immigrants and refugees.
1: Que enfrentan los migrantes
2: together,
1: y los refugiados. Juntos,
2: we share information,
1: compartimos información,
2: coordinate resources,
1: coordinamos recursos,
2: and look for practical and pastoral ways to accompany migrant families.
1: Formas pastorales el trabajo de una familia. Este ministerio
2: cannot be carried out by just a small group
1: no puede
2: of people alone.
1: Ser llevado adelante por un pequeño grupo. Requiere el trabajo de muchos.
2: If you feel called to help,
1: si usted se siente llamado a ayudar, estamos invitándola
2: prayer,
1: a participar con la oración,
2: legal support,
1: la educación, el apoyo
2: accompaniment,
1: legal,
2: or simply by walking with a family in need.
1: Con
2: there's a place for you in the ministry.
1: A las familias.
2: Please connect with us after the mass.
1: Con nosotros después
2: We'd be
1: de la
2: happy
1: misa.
2: To tell you more about how your parish or organization can become involved.
1: En su parroquia, en la
2: Together,
1: que se
2: we want to ensure that this ministry shows that every immigrant family,
1: cada familia inmigrante
2: can know that the church is a welcoming place for them.
1: Es un lugar de bienvenida para ellos.
2: It's now my honor to introduce our speaker here today, immigration attorney Lisa Ramirez.
1: Lisa Ramirez.
2: Lisa is a founding partner of the U.S. Immigration Law Group
1: fundador de
2: and a
1: grupo
2: California State Bar Certified Specialist in Immigration and Nationality Law.
1: En el
2: she began her career with Catholic Charities in Orange County and has dedicated much of her work to serving vulnerable immigrants, including asylum seekers,
1: asilos,
2: survivors of human trafficking, and those affected by abuse.
1: Humano, y los que son
2: her professional expertise,
1: su
2: her Catholic roots, and her commitment to justice make her a fitting voice for today's celebration.
1: Please join me in welcoming Lisa Ramirez. Acompáñeme a darle la bienvenida a Lisa.
0: Thank you.
1: Gracias.
0: Thank you, Archbishop Gómez,
1: gracias
0: for a beautiful celebration, your fellow bishops, all the priests,
1: obispos,
0: deacons,
1: diáconos,
0: religious, and the laity who are here today to
1: hoy,
0: show and demonstrate your solidarity with the migrants, not only in this country, but throughout the world.
1: Este país,
0: one of the aspects I love about our Catholic Church is that the Church
1: es que
0: transcends borders.
1: Trasciende los
0: it transcends political parties,
1: nationalities,
0: nationalities.
1: Languages,
0: and it offers members
1: a sus
0: of the body of Christ
1: del cuerpo
0: to have
1: de Cristo,
0: a spiritual lens
1: tener una
0: through which we view life
1: and
0: the
1: events of this world. Este mundo.
0: Like many of you,
1: como
0: I never
1: ustedes,
0: imagined I would see the utter disregard
1: este,
0: of human dignity as we have recently witnessed.
1: I want
0: humana. To share with you just a glimpse of not only what I, but many immigration attorneys are experiencing today. We witness the erosion
1: nosotros
0: of our constitutional rights as more of our clients have been denied bond hearings and the right to see
1: afectados.
0: A judge. We witness individuals, including many, many U.S. citizens, being wrongfully and arbitrarily arrested. We witness thousands of people detained in deplorable conditions, most without representation, and too many who have died.
1: Que han muerto.
0: We witness our
1: nosotros somos
0: military
1: testigos
0: being used
1: de
0: against our communities, including when the National Guard rolled onto the streets
1: con la
0: of Santa Ana.
1: Nacional,
0: having represented individuals fleeing authoritarian regimes, never in my wildest nightmares did I believe this would happen here.
1: Unas tremendas pesadillas que pasan
0: we continue
1: aquí.
0: To watch
1: continuamos
0: the disregard of long-standing policies like TPS
1: de las,
0: laws and court orders.
1: Pólizas que tenía que cumplir
0: horrific policies
1: el TPS
0: being introduced on a daily basis. Cuidadas everything from taking away citizenship from individuals born in the United States to the resurrection of the 1940 Alien Registration Act.
1: La, el abuso de migración de los 1930.
0: We witness immigration judges being arbitrarily fired in masses and replaced with individuals, and I'm not kidding, with absolutely no knowledge or experience in immigration. And they are faced with making the decisions as to whether these immigrants in court deserve to remain in the United States. Immigrants are receiving, and maybe some of you here, multi-million dollar invoices for every day that they have overstayed the deportation order that the government very well knows they cannot pay. The penalties for violating some of these policies will result in prosecution and incarceration. Today,
1: hoy,
0: to be honest, most immigrants don't have a fighting chance.
1: No un chance
0: cases we
1: de
0: could
1: pelear.
0: Have won 2 years ago,
1: porque
0: we cannot win today
1: no
0: on the same facts.
1: Con el mismo
0: people
1: hecho.
0: Who would qualify to legalize their
1: no
0: status with pending applications, including spouses and parents of U.S. citizens,
1: esposas,
0: are being detained and deported faster than their paperwork can be processed,
1: más rápido que
0: and
1: la gente
0: the courts
1: hacer
0: are moving with extraordinary
1: por
0: speed.
1: Eso estamos, ante una
0: applications
1: velocidad.
0: Across the board that used to take 6 months to process can take over 4 years today.
1: Lo que tomaba seis meses ahora cuatro años
0: tomó. Please don't misunderstand me. There's a place for our government
1: el lugar
0: to enforce our immigration laws,
1: gobierno para enforzar una ley migratoria, pero esto debería ser y puede,
0: so humanely,
1: puede ser humanamente,
0: legalmente
1: y sin encarcelarlos
0: history,
1: a esos,
0: which is the overwhelming majority
1: que es lo que más impacta a la mayoría hoy.
0: I share this with you not
1: comparto
0: to create
1: esto con ustedes no para crear más ansiedad, para empoderar nuestra comunidad eclesial, para estar preparada y para tomar acción.
0: We are being tested.
1: Nosotros hemos sido probados.
0: And I wholeheartedly believe that
1: formas,
0: what we do unto the least of these, we do unto Christ Jesus.
1: Delante del corazón
0: and when
1: de Jesús.
0: One part of the body suffers,
1: y que cuando una parte del cuerpo sufre,
0: suffer.
1: Todos sufrimos.
0: Therefore, if
1: por eso,
0: we truly believe
1: si
0: that we are the hands and feet of Christ, if we are vessels
1: Cristo,
0: for his work, then we have a duty and a responsibility as Catholic Christians to act.
1: De
0: and if you don't know what you
1: si
0: are supposed to do, I implore you
1: hacer,
0: to ask.
1: Yo le motivo para que usted pregunte. Abra su corazón.
0: What are you asking
1: Señor,
0: of me?
1: ¿Dónde me estás pidiendo
0: what
1: que esté?
0: Do you require
1: ¿qué es lo que tú necesitas
0: what
1: de mí?
0: Do you want me to
1: ¿qué
0: do?
1: Es lo que tú quieres que yo haga?
0: Here are three things
1: aquí hay tres
0: you can
1: cosas
0: do today.
1: Que ustedes pueden hacer hoy.
0: If you or someone you love
1: si ustedes
0: has no
1: o alguien
0: status,
1: que usted
0: please
1: ama,
0: schedule
1: no
0: a consultation with a licensed attorney or DOJ accredited representative.
1: El representante.
0: Ask for help from organizations pidan like
1: ayuda
0: Catholic
1: a las organizaciones
0: Charities,
1: como las Caridades Católicas
0: others.
1: Y otras.
0: You will need a lawyer.
1: Ustedes necesitan un abogado, ustedes necesitan alguien que responda en el evento de una emergencia. Y les pido, les ruego, por favor, hagan que la familia prepare un plan para que tengan paz en su mente.
0: Who holds your documents?
1: Para ver quién cuida a sus niños, quién cuida sus documentos.
0: Who has access to your bank
1: quién tiene acceso a sus cuentas de banco
0: detained?
1: En el evento de que usted sea detenido. Quién cuida
0: affidavit?
1: Los niños, tiene que haber una autorización. Todos estos son elementos, documentos muy importantes que tenemos que tener.
0: In Orange County, we built a coalition which has been conducting family preparedness clinics throughout our parishes. Ask your parish to host one.
1: The ministry,
0: the Ministerio Migratorio here in Orange County can be of assistance and help, and I would be happy to offer some guidance. And for those of us who are citizens, this one is ours to carry. Sit beside a stranger in a courtroom.
1: Junto
0: drive someone to an ICE check-in.
1: La corte, con el chequeo
0: give
1: de ICE.
0: Generously to the family assistance program or non-profit providing legal services. And there is something
1: servicios.
0: We as U.S. citizens need and must do.
1: US hacer, votar,
0: and engage with our congressional representatives
1: con
0: in accordance with our Catholic social teaching. Together we must speak,
1: nosotros
0: act,
1: necesitamos hablar, actuar y continuar perseverando en oración.
0: Pray for those
1: orar por esos detenidos.
0: Pray for families
1: orar por las familias que están separadas por barras o por fronteras.
0: For children who may not see their parents
1: que no
0: for many
1: ven
0: years.
1: A sus niños por
0: for the attorneys,
1: mucho tiempo.
0: The activists and journalists
1: por los abogados,
0: who are speaking truth
1: por los
0: to
1: que trabajan,
0: defending the rights of the immigrant,
1: los que están defendiendo los derechos de los migrantes, por todos los jueces
0: justly,
1: que tienen como tarea juzgar
0: justamente.
1: tipo de esos niños dejados atrás, forzados a quedarse sin educación y estar separados de sus queridos, por eso están sufriendo por un estrés mental y por eso es que están muy miedosos para dejar sus casas. Si hay una cosa que yo pueda decir es que, verdad, es que la gente que se prepara para ser mejor y gente que no se prepara. La gente que no está sola es mejor que la gente que está preparada. Estos tiempos van a cambiar y nosotros tenemos que ayudar, mantenernos juntos y nadie se sienta solo. Todo el mundo tiene que hacer su parte, por favor. No se sientan solos y no dejen que nadie en su parroquia, en su comunidad, se sienta solo tampoco. Pregunte lo que el Señor está pidiéndole hoy.
0: Y que la Virgen de Guadalupe nos acompañe a todos. Gracias.
1: Tan linda. Ella no es hispanoparlante, pero lo dijo perfecto. Que la Virgen de Guadalupe nos acompañe a todos. Esta es nuestra oración aquí en El Sembrador ante esta misa. Que como la doctora lo ha dicho, pues fue presente literalmente todas las facetas en que estamos
3: los días.
1: Por favor, pónganse de pie para la bendición final. El arzobispo se pone su mitra.
3: Obviously, let's keep praying, especially for the immigrants and
1: orar por los inmigrantes y también
3: the people,
1: por la gente.
3: To understand.
1: Que,
3: that this is a country of immigrants.
1: Que no entiende.
3: Vamos a seguir rezando para que la situación de los inmigrantes se tranquilice y de verdad entendamos en este país todos que es un país de inmigrantes y que todos somos hijos e hijas de Dios. So let's keep praying for that, that we are all children of God, sons and daughters of God, and that we have
1: que todos entiendan que somos hijos de Dios con una visión, hermosa de traer la buena noticia del Evangelio
3: muy a todos. De llevar a todas las personas que nos rodean el mensaje de las enseñanzas de nuestro Señor Jesucristo, de amarnos, de Dios nuestro Señor, de amarnos los unos a los otros. Let's keep praying. The Lord be with you.
1: El Señor esté con vosotros.
4: Please bow down for the blessing.
1: Inclin la cabeza para la bendición.
3: May God always keep every
1: Dios siempre mantenga
3: you and in his kindness
1: su fuerza sobre ustedes
3: y les bendiga. The gifts of his blessing.
1: Amén.
3: May God keep your hearts attending to his words that they may be filled with everlasting gladness.
1: Y llenar con su gracia y bendición.
3: So may you always understand what is good and right and be found ever hastening along in the path of God's
1: junto
3: commands
1: con los caminos del Señor,
3: citizens of heaven.
1: De acuerdo a ser los ciudadanos del cielo.
3: And may the blessing of Almighty God,
1: y la bendición de Dios Todopoderoso,
3: Father,
1: Padre,
3: and the Son,
1: Hijo,
3: and the Holy Spirit come
1: Santo,
3: down on you and remain with you forever.
1: Descienda sobre ustedes y mantenga a ustedes para siempre.
4: Go in peace, glorifying the Lord by your life.
1: Al Señor. Concluye así nuestra Santa Misa.
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7: Los misterios que vamos a contemplar hoy para el Santo Rosario son los misterios de gloria. Por la señal de la Santa Cruz de nuestros enemigos, líbranos, Señor, Dios nuestro. En el nombre del Padre, del Hijo, del Espíritu Santo. Amén. Para hacer el Santo Rosario con mucha devoción, vamos a disponer nuestro corazón para pedirle perdón a Papito Dios. Somos seres humanos y cometemos errores. En especial, pidámosle perdón por dejar de hacer nuestras oraciones por pereza y por no compartir con nuestros hermanos y amigos. Jesús, mi Señor y Redentor, yo me arrepiento de todos los pecados que he cometido hasta hoy y me pesa de todo corazón porque con ellos he ofendido a un Dios tan bueno. Propongo firmemente no volver a pecar y confío que por vuestra infinita misericordia me has de conceder el perdón de mis culpas y me has de llevar a la vida eterna. Amén. Gloria. Dios Padre Todopoderoso, Creador del cielo y de la tierra. Creo en Jesucristo, su único Hijo, nuestro Señor, que fue concebido por obra y gracia del Espíritu Santo. Nació de Santa María Virgen, padeció bajo el poder de Poncio Pilato, fue crucificado, muerto y sepultado, descendió a los infiernos y al tercer día resucitó de entre los muertos, subió a los cielos y está sentado a la derecha de Dios Padre Todopoderoso. Desde allí ha de venir a juzgar a vivos y muertos. Creo en el Espíritu Santo, en la Santa Iglesia Católica, en la comunión de los santos, el perdón de los pecados, la resurrección de la carne y la vida eterna. Amén. Primer misterio de gloria, la resurrección de Jesús. Después que Jesús muere, es llevado a la tumba que le prepararon en un lugar muy rocoso. Cuando ingresaron su cuerpo, ubicaron una piedra enorme en la entrada para que nadie pudiera ingresar. La Virgen María y sus discípulos estaban muy tristes. Todos lloraban de dolor. Al lugar llegaron unos soldados para que vigilaran el cuerpo de Jesús. El domingo, María Magdalena y otra mujer llamada María fueron a visitar la tumba de Jesús. Y he aquí que se produjo un gran terremoto. Pues un ángel del Señor descendió del cielo y acercándose, removió la piedra y se sentó sobre ella. Los guardias se aterrorizaron y se desmayaron. El ángel dijo a las mujeres que no tuvieran miedo, que Jesús no estaba porque había resucitado, que Jesús estaba vivo. Alegrémonos junto con los ángeles y cantemos de alegría a Jesús que ha resucitado y ha vencido para siempre a la muerte, al mundo y al demonio. Padre nuestro que estás en el cielo, santificado sea tu nombre. Venga a nosotros tu reino. Hágase tu voluntad en la tierra como en el cielo.

0: Dios te salve María, llena eres de gracia, el Señor es contigo, bendita tú eres entre todas las mujeres y bendito es el fruto de tu vientre Jesús.
1: Santa María, Madre de Dios, ruega por nosotros los pecadores, ahora y en la hora de nuestra muerte. Amén.
0: Dios te salve María, llena eres de gracia, el Señor es contigo, bendita tú eres entre todas las mujeres y bendito es el fruto de tu vientre Jesús.
1: Santa María, Madre de Dios, ruega por nosotros los pecadores, ahora y en la hora de nuestra muerte. Amén.

0: Segundo misterio de gloria, la ascensión de nuestro Señor Jesucristo a los cielos. Después de la resurrección, Jesús quiso permanecer 40 días con los discípulos. Todo ese tiempo fue de mucha, pero mucha alegría, porque el Señor les hablaba del reino de los cielos. Hasta que llegó el momento de la despedida. Parecía ser un día muy triste, pero Jesús les dijo que el Espíritu Santo iba a estar con ellos. También les dijo que fueran a contar su historia a las demás personas para que también tuvieran una experiencia en el amor y la fe de Jesucristo. Jesús fue llevado al cielo junto a Dios Padre. Una nube lo envolvió y desapareció.
1: Que estás en el cielo, santificado sea tu nombre. Venga a nosotros tu reino. Hágase tu voluntad en la tierra como en el cielo.

0: al mal. Amén.
1: Dios te salve María, llena eres de gracia, el Señor es contigo, bendita tú eres entre todas las mujeres y bendito es el fruto de tu vientre Jesús.
0: Santa María, Madre de Dios, ruega por nosotros los pecadores, ahora y en la hora de nuestra muerte. Amén.
1: Dios te salve María, llena eres de gracia, el Señor es contigo, bendita tú eres entre todas las mujeres y bendito es el fruto de tu vientre Jesús.
0: Santa María, Madre de Dios, ruega por nosotros los pecadores, ahora y en la hora de nuestra muerte. Amén.
2: Dios

Tercer misterio de gloria, la venida del Espíritu Santo. Los discípulos junto con la Santísima Virgen María estaban reunidos haciendo mucha oración. De repente se escuchó un viento muy pero muy potente y un temblor sacudió la casa. En ese instante cada uno de ellos tenía sobre su cabeza como unas llamas de fuego. Era el Espíritu Santo que Jesús les había prometido. Estaban llenos de alegría, incluso se escuchaban alabar a Dios en diferentes lenguas, cada quien como el Espíritu Santo de Dios les inspiraba. Todos los que estaban cerca escucharon a los discípulos y a pesar de ser de otros lugares, entendieron perfectamente su propio idioma. Muchos se llenaron de temor, otros de alegría.

0: y líbranos del mal. Amén.
1: Dios te salve María, llena eres de gracia, el Señor es contigo, bendita tú eres entre todas las mujeres y bendito es el fruto de tu vientre Jesús.
0: Santa María, Madre de Dios, ruega por nosotros los pecadores, ahora y en la hora de nuestra muerte. Amén.
1: Dios te salve María, llena eres de gracia, el Señor es contigo, bendita tú eres entre todas las mujeres y bendito es el fruto de tu vientre Jesús.
0: Santa María, Madre de Dios, ruega por nosotros los pecadores, ahora y en la

0: Cuarto misterio de gloria, la asunción de la Santísima Virgen al cielo. A este misterio se le conoce como la asunción porque la Virgen fue llevada en cuerpo y alma a los cielos. También se conoce como la dormición, porque en la tradición se dice que María Santísima, cuando terminó toda su misión en la tierra, se quedó dormida y Dios la llevó a su casa celestial. María es elevada al cielo, se alegran los ángeles y se alegra la tierra. Así la Virgen María sigue unida eternamente al amor de su Hijo Jesús, al amor de Dios Padre y al Espíritu Santo.
1: Padre nuestro que estás en el cielo, santificado sea tu nombre. Venga a nosotros tu reino, hágase tu voluntad en la tierra como en el cielo.

0: mal. Amén.
1: Dios te salve María, llena eres de gracia, el Señor es contigo, bendita tú eres entre todas las mujeres y bendito es el fruto de tu vientre Jesús.
0: Santa María, Madre de Dios, ruega por nosotros los pecadores, ahora y en la hora de nuestra muerte. Amén.
1: Dios te salve María, llena eres de gracia, el Señor es contigo, bendita tú eres entre todas las mujeres y bendito es el fruto de tu vientre Jesús.
0: Santa María, Madre de Dios, ruega por nosotros los pecadores, ahora y en la hora de nuestra muerte. Amén.

misterio de gloria, la coronación de la Santísima Virgen María como reina de todo lo creado. Después que la Virgen María llega al cielo, la Santísima Trinidad, Padre, Hijo y Espíritu Santo, la reciben de una manera muy especial. La hacen reina de todo lo creado. La Santísima Virgen María es adornada con una corona de 12 estrellas y su vestido brilla como el sol. La luna se posa bajo sus pies y ella aplasta la cabeza del dragón infernal. A María Santísima podemos

0: del mal. Amén.
1: Dios te salve María, llena eres de gracia, el Señor es contigo, bendita tú eres entre todas las mujeres y bendito es el fruto de tu vientre Jesús.
0: Santa María, Madre de Dios, ruega por nosotros los pecadores, ahora y en la hora de nuestra muerte. Amén.
1: Dios te salve María, llena eres de gracia, el Señor es contigo, bendita tú eres entre todas las mujeres y bendito es el fruto de tu vientre Jesús.
0: Santa María, Madre de Dios, ruega por nosotros los pecadores,

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1: Hola, le saluda el diácono José Luis Granados de la Iglesia San Pablo en Ampa, Idaho. Oremos juntos. Oremos por nuestro obispo, por todos los obispos, presbíteros, diáconos, por todos los que ejercen algún ministerio en la Iglesia y por todo el pueblo de Dios. Dios Todopoderoso y Eterno, que con tu Espíritu santificas y gobiernas toda tu Iglesia, escucha nuestras súplicas y concédenos tu gracia para que todos, según nuestra vocación, podamos servirte con fidelidad por Jesucristo nuestro Señor. Amén.
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0: ¿Qué tal están ustedes? Entiendo perfectamente que estéis tan a gusto porque esto es una gran fiesta. Es una fiesta grande donde la gente se siente completamente en casa y es lo normal de la casa de Dios, porque la casa de Dios es la casa nuestra. Entonces cuando yo os veía aplaudiendo, cantando, bailando, claro, perfecto. Esto es lo que Dios quiere para todos nosotros. Me da mucho gusto estar con vosotros esta noche aquí, porque nosotros cuando en España escuchamos en un montón de ocasiones, de invitaciones, que si la parroquia es Santo Tomás, el viernes por la tarde, nosotros cuando estamos en España nos entran ganas de venir. Pero por muy temprano que salgamos desde España para acá, siempre llegamos tarde. Entonces es un gusto para mí ver aquí tantas personas. Y ustedes son un motivo de alabanza al Señor. Ustedes con vuestra presencia, con vuestro corazón, con vuestra entrega, con vuestros cantos, sois un testimonio y una fuerza importante para muchas personas del mundo entero. Hacen falta comunidades que sean testigos del amor de Dios, como esta parroquia de Santo Tomás. Hace falta cristianos como vosotros que rían en la iglesia, que bailen en la iglesia, que alaban el nombre del Señor en la iglesia, que coman el pan eucarístico en la iglesia y que se sientan felices en la iglesia. Porque la iglesia no es un lugar de aburrimiento, sino es un lugar de gozo. Cuando un padre ve a los niños viendo la televisión y riendo y jugando y aplaudiendo, es decir, los padres disfrutan, deja que los niños jueguen y se diviertan, pues están contentos. Me imagino cuando el Señor en la Eucaristía, que nos ve físicamente, pero cuando el Señor nos ve reunidos en su nombre, pero los ve a ustedes cantar, los ve disfrutar, los ve reír, porque vuestra expresión es de risa. El Señor disfruta. Dicen, ¿cómo se divierten los amigos en la parroquia de Santo Tomás? ¡Qué maravilla! Y todos los viernes hay gente nueva. Y todos los viernes vienen personas distintas y las mismas. La perseverancia y la novedad. La perseverancia y la fidelidad de los que venís todos los viernes, semana tras semana, es una riqueza. En el libro del Apocalipsis dice, el que se mantenga fiel hasta el final. En las siete cartas del libro del Apocalipsis dice, el que se mantenga fiel hasta el final, un viernes y otro viernes y otro viernes y otro viernes, le voy a regalar el lucero de la mañana. El lucero de la mañana, que es el primero que sale en la tarde y el último que se esconde en la noche. Porque el lucero de la mañana es la estrella de Belén. La estrella de Belén es Jesús el Señor. A los que sois fieles, el Señor os regala la estrella de Belén y su presencia y su amor. Por tanto, es bueno que vengan siempre los mismos, porque así os estáis ganando esto. Pero además dice, que se mantenga fiel hasta el final. Mantenerse fiel significa detrás del Señor, con las caídas y con las tonterías de cada vida y cada problema, pero fiel al Señor. Que se mantenga fiel, le voy a regalar una piedra blanca. Una piedra blanca con un nombre. Y ese nombre solamente lo sabrá el Señor y quien reciba la piedra blanca, porque sus nombres van a estar inscritos en el cielo. Dice que se mantenga fiel, dice otra carta al libro del Apocalipsis, y el que se mantenga fiel hasta el final, yo entraré en su casa, cenaré con él y haré morada en su corazón. Es decir, el que me sea fiel hasta el final, se va a sentar conmigo, que significa amistad. No es simplemente un huésped, sino es compartir la amistad y la vida. Los que estáis siendo fieles semana a semana, el Señor de verdad que tiene grandes promesas. Dios es fiel al hombre siempre. lo ha creado, nunca jamás lo va a abandonar. Cristo es el testigo que está con el Padre, es el testigo fiel. Cristo dice: soy fiel al hombre, vengo a apostar por el hombre, vengo a salvar al hombre. Entonces es el testigo fiel. Y de aquellos que me sigan a mí y me sean fieles por encima de tantas circunstancias, esos se sentarán conmigo, les regalaré luces de la mañana, comerán en mi mesa, serán felices, les daré una piedra en secreto para que se sientan en casa. Y eso creo yo que es para todos ustedes de la parroquia Santo Tomás, porque sois fieles al Señor. Y eso es una maravilla. La primera comunidad de los Hechos de los Apóstoles, un dato importante, es decir, cuando un niño crece, es señal de vida. Cuando un árbol crece, es señal de vida. Cuando un árbol no crece, ya no tiene savia. Dice la primera comunidad de los Hechos de los Apóstoles, dice: y el Señor iba agregando cada día nuevos miembros a la comunidad. Nuevos miembros porque los que estaban eran un testimonio del Señor. Y los que de fuera veían a los que estaban, decían: mirad cómo se aman esta gente. Y les maravillaba el testimonio de su vida y el cariño que se tenían. Por tanto, como hay mucha gente que saben que en Santo Tomás hoy es fiesta por la noche y comulgáis y escucháis la palabra y cantáis y bailáis, ¿por qué no vamos a ver esta gente que hace? Entonces vuestro testimonio y que la gente que ven cómo os amáis, cómo os divertís en el nombre del Señor, viene gente nueva a vuestra parroquia. Bienvenidos seáis los nuevos que estáis aquí. Manteneos fieles, siempre fieles al Señor, porque el Señor es fiel a vosotros. Jesús tenía un proyecto importante cuando vino a la tierra. Un proyecto, iba a decir difícil, pero no. Un proyecto muy inteligente. Cuando una persona pone un negocio, hace primero un sondeo de la economía del país, a ver si le merece la pena la inversión. Cuando una multinacional va a otro país, ve la demanda que existe del producto que produce. Y si el producto que produce es escaso, ahí va, y ahí pone el negocio. Jesucristo vino de una multinacional donde había mucha luz, donde había mucho amor, donde había mucho poder, donde estaba Dios. Dice: voy a poner una multinacional allá en un planeta chiquitito que casi no se ve en el cosmos, que se llama Tierra. Y voy a poner una multinacional. Hay una demanda importante de ese producto que yo voy a poner. Porque dinero ya hay mucha gente que tienen. Trabajo hay mucha gente que tienen. Poder, importancia, protagonismo, riqueza, consumismo, esos comercios ya están puestos. Pero hay una serie de personas, hay una demanda especial en la tierra. La demanda es que hay gente que sufre. Y yo voy a poner un negocio, una tienda, un comercio, perdón por las palabras que estoy usando, entre comillas las uso. Dice Cristo: voy a la tierra con la multinacional del amor, de la luz y de Dios. Voy a poner ahí un comercio ¿para quién? Yo sé que los ricos no van a ir porque no lo necesitan, porque ya tienen dinero para vivir. Yo sé que los inteligentes, los que tienen carrera, tampoco van a ir, ya ellos saben cómo defenderse en la vida, etcétera. Dice, pero hay la demanda de un grupo de personas que no tienen dónde ir, que no saben qué hacer. ¿Quiénes son? Voy a poner un negocio, un comercio para los que sufren. Los pobres, nadie les echa cuenta. Los que sufren, siempre molesta. ¿Tú te das cuenta que cuando tú tienes un problema y no tienes ganas de nada, la gente se te retira? ¿Tú te das cuenta cuando tú estás contento y canta y baila y toma una copa y vas y viene? Hombre, ¿qué hay? ¿Qué pasa? Un montón de amigos. ¿Tú te das cuenta de cuando uno tiene poder y tiene autoridad, se le acerca un montón de amigos, y cuando uno está en una cama o en un hospital, no van tantos amigos? Porque no, dice Jesús, voy a la tierra por los que sufren. Pero para que me entiendan, yo mismo voy a marcar la pauta. Y para marcar la pauta, o sea, yo puedo nacer rico, puedo nacer con poder, puedo nacer el mejor del mundo, lo soy. ¿Eres el rey? Soy rey. Perfecto, pero no. Voy a venir desapercibido. Voy a ocupar el último puesto de la fila. Voy a ocupar el último lugar. Para los que están en el último lugar, sepa que hay otro detrás. Entonces dice, bueno, pues yo voy a nacer en un hospital. No, así nacen mucha gente normales. Yo voy a nacer de noche, como un emigrante, fuera de mi país, para hacerme un censo, en la soledad. No van a haber villancicos, nadie va a tomar mantecados, nadie va a aplaudir, nadie se va a enterar, y exactamente nadie se va a enterar. Y además, me van a meter en una cuna, no, van a coger unos trapos, me van a meter en un pesebre, donde están los animales, donde comen los animales, para que vea que detrás de mí no hay ninguno ya. Yo soy el último. Vale. Y no voy a usar nunca el poder para demostrar a la gente que el poder humano, si no es servicio, no sirve para nada. Y después voy a hacer el ridículo. Para los que hacen el ridículo, piensen que hay uno que lo hizo más que él. Vale. Y entonces, a la hora de la muerte, qué alegría morir en su propia cama, con sus hijos, con su esposa, con su marido. Es una bendición. Qué bien ha muerto mi padre, qué bien atendido en el hospital. Qué bien, todos contentos, confesó, comulgó, y la Santa Unción, qué bonito. Qué bien ha muerto mi padre, Señor, gracias. No, yo voy a morir como un desgraciado. Y además voy a morir entre desgraciados, para que nadie muera tan desgraciado como yo. Y el que muera como un desgraciado diga, no, todavía hay uno que sufrió más que yo. ¿Cuántas madres, cuántos padres en momentos de sufrimiento? Dice, pero aunque mi sufrimiento es muy fuerte, pero más sufrió el Señor. Entonces Jesús viene a ocupar el último puesto, porque dice, los primeros ya están bien situados, voy por los últimos, y yo me pongo el último de la cola, el último de la fila. A la hora de la vida, a la hora de la muerte, no tengo dónde reclinar la cabeza. Tenía una túnica, ya está. Ahora dormía aquí, después dormían allá, después iban para allá. Jesús ha sido el último porque venía para emprender una nueva organización mundial, que es la organización de los pobres. Jesús vino a traer la salvación, pero para los pobres, para los ricos no. No. Ay de vosotros los ricos. Hay de vosotros los satisfechos, hay de vosotros los que reís, hay de vosotros que lo tenéis todo. No vengo por vosotros, ya os bastáis a vosotros mismos, ya os tenéis a vosotros mismos. No, yo vengo por los últimos. ¿Y quiénes son los últimos? ¿Los últimos? ¿Quiénes son los últimos? Tú lo sabes, los que no cuentan, los que no saben, los que son medio incultos, los que no saben ni arreglarse, los que no tienen poder, los desapercibidos, los que sufren. Los últimos son bienaventurados, Mateo 5, los pobres de espíritu, los perseguidos, los criticados, los que sufren, los que no sé cuándo. Jesús vino por esos, y es una filosofía nueva, queridos amigos. Es la filosofía de los pobres. La gente no se da cuenta. La revolución viene de los pobres. Los pobres os evangelizarán. Los pobres os traerán la buena noticia. Los ricos traerán el dinero. Los pobres, la buena noticia. Jesús vino a decir a los hombres dónde está la verdad. Cuando tú estás en la cruz, cuando tú estás en la enfermedad, cuando tú estás sin ganas de vivir, pues ahora estoy contigo. Ahora es cuando yo vengo contigo a salvarte. Dice, Señor, ¿será mucho la gente que se salven? Porque tú hablas de una forma, entonces, ¿cuáles son las características según tú para salvarte? Dice, para salvar, o sea, hay gente que piensa que para salvarse tiene que ser la puerta grande, es decir, todo vale, todo está permitido, hago lo que me da la gana, lo que me apetece, comulgo cuando me apetece, voy a misa cuando me apetece. Mi Dios no es Dios, mi Dios es el mío a mi medida, el que me justifica a mi gusto. Mi Dios, el que tapa mis mentiras. Mi Dios no coincide con el de Jesús. No, ese no. Pero por el contrario, si tú sabes sufrir en silencio, aguantar en silencio, vivir en silencio, tú serás una revolución en el mundo. Los pobres son una revolución en el mundo. Quien se sienta rico se confunde. Los aparentes, vivís en una región aparentemente en el mundo de publicidad, Los Ángeles, Hollywood, California, los ricos, Beverly Hills, todo esto. Sí, nada, inútil, no sirve para nada. La revolución viene de los pobres que cantan, aceptan el sufrimiento, no se escandalizan, no huyen y aplauden los viernes por la tarde en Santo Tomás. De aquí viene la revolución, de los que creen en el Señor. Dice, ¿quién es el que vence al mundo sino el que cree que Jesús es el Señor? Es la fe lo que vence al mundo, queridos amigos. Es vuestra fe lo que vence al mundo. El pobre, cuando en la televisión o cuando en la radio, me parece que están escuchando la radio en este momento muchos amigos, a ellos también los saludamos, pero cuando llama de la radio, como esta mañana, un señor que está enfermo, o ayer en la televisión del Semador, mire usted, yo que estoy enfermo, yo es que no sé cuánto, no sé qué, pero yo llamo para decir que estoy rezando por vosotros. Cuando veíamos en el Congreso las mujeres en la cárcel, creyendo en Dios, pidiéndole a Dios, esos son los últimos, esos son los últimos. Cuando esa viejita aburrida, comiendo muy poquito, los nietos no vienen a verla, está solita en la casa y no pierde la calma y la esperanza, esos son los últimos, queridos amigos. ¿Quién es el que vence al mundo sino el que cree que Jesucristo es el Señor? ¿Cuál fue la revolución de Cristo? Que apostó por los pobres. Si Cristo hubiera apostado por Herodes, hubiera apostado por Pilatos, hubiera apostado por los políticos, no hubiera llegado a la revolución. La revolución venía, pero este hombre es muy peligroso. Es que arrastra de multitudes. Pero arrastra a multitudes porque es que este hombre lo pone muy fácil. Se llena de desgraciados, se llena de fulanas y de prostitutas, se llena de ladrones. ¿Qué gente traes tú aquí? ¿Con quién te juntas tú, Jesús? ¿Tú para qué has venido? No me revoluciones al pueblo. Deja a los desgraciados, que son ya unos desgraciados. Tú no me revoluciones al pueblo. Claro, porque los ricos son muy prudentes y trabajan con el teléfono, pero los pobres trabajan con la vida y por la calle. Yo vengo a decirte a ti en esta noche que Jesús ha preferido a los últimos. Si te sientes primero, vete para detrás. Si te sientes importante, escóndete. Si te sientes protagonista, que sea desde el servicio. Pero nunca te confunda. Dios no ha venido. Mira, había un grupo de personas muy importante en la época de Jesús. Eran los que tenían auténticamente el poder, que eran los fariseos. Los fariseos eran los primeros. Cuando entraba el fariseo que tenía tantas orlas por debajo de la túnica, había diferentes tipos de orlas, número de orlas, 2 franjas, 3 franjas, 10 centímetros, 14 centímetros, y eso era de importancia. Cuando llegaba a la sinagoga a rezar don Fulanito de tal y tal y tal y tal, se ponía en el primer puesto, rezaba pegando voces y todo el mundo callado. Señor, te doy gracias porque no soy como estos desgraciados que no te quieren, que no entienden, que no saben, no sé cuánto. Yo te doy gracias porque soy mejor, soy distinto, yo entiendo, yo rezo, yo hablo y tengo fe, pero esta gente no. Dice Jesús, mentira, fariseo, hipócrita, tú no crees en mí, tú crees en ti. Cuando los fariseos le preguntaban a Jesús algo, nunca le preguntaban a Jesús para convencerse de nada. Los fariseos siempre le preguntaban a Jesús para tener de qué acusarlo. Maestro, oye, perdón, ¿hay que pagar diezmo al César? Oye, maestro, la ley de Moisés dice que a esta prostituta, que la hemos cogido desnuda y en cuero con un hombre, el hombre se marcha corriendo, hay que apedrearla. ¿Tú qué dices? Oye, maestro, ¿cuántas veces hay que perdonar? Maestro, lo del ojo por ojo y diente por diente, nunca preguntaban los fariseos por saber,
1: siempre preguntaban para tener que acusarlo, porque los fariseos eran tan perfectos, eran los primeros en la sinagoga, los primeros en la sociedad, movían a los políticos de todo el mundo entero, y a Jesús, quien lo crucificaron y mataron, fueron los fariseos, orgullosos de corazón. Y Jesucristo, vosotros los fariseos, que no sois pobres sino ricos, no vais a entrar en el reino de los cielos. Hay de vosotros los fariseos que ni entráis ni dejáis entrar, y vais por la calle señalando a la gente, y vais por la calle juzgando a la gente, y vais por la calle condenando a la gente. Vosotros me dais asco. No quiero fariseos a mi lado. No he venido por vosotros. He venido por aquella pobre viuda que echó una cuarta parte de denario en el templo. Vengo por aquel paralítico que lleva 38 años al borde de la piscina y no hay quien lo arroje. No he venido por ustedes, cumplidores perfectos de todas las leyes. Pagáis las tasas hasta del comino, de la menta y de la sal, pero vuestro corazón no está en Dios. Tú no eres pobre de corazón, fariseo. Tú eres un fariseo que estás muy bien vestido por fuera y por dentro tu corazón está lleno de odio, de podredumbre. Tú eres un sepulcro blanqueado que estás por dentro lleno de podredumbre y por fuera blanco. Dice, tú eres una trampa. Fariseo, orgulloso de corazón, perfecto, cumplido todas las leyes. Tú eres una trampa. Es decir, hay un agujero con un papel puesto y tapado con arena. Y quien pisa ese agujero no lo ve, se cae. Fariseo, eres una trampa para la gente porque piensan que eres bueno y los confunde. No he venido por los fariseos. Los fariseos serán los últimos y no vais a entrar porque ni entráis ni dejáis entrar. Y vais criticando, juzgando y condenando, y yo para esto no he venido. Para esto ya estaba la ley antigua. El ojo por ojo y diente por diente ya está escrito. El apedrear a la adúltera y a la sinvergüenza y a la prostituta ya está dicho. Ya está dicho. Ahora vengo yo a decir otra cosa. No, a las prostitutas hay que perdonarla. Lo siento muchísimo. Hay que perdonarla. María, nadie está condenado. Nadie está liado a pedrada contigo. No, pues María, entiendo tu situación. María, no seas así. María, yo tengo misericordia de ti. María, levántate. No peques más. María, yo no te condeno, no te condeno, no te condeno. Y soy Dios. Te salvo porque es más grande la misericordia que la justicia. María, levántate y no peques más, porque la misericordia es más grande que el amor. Y cuando ya está dicho que los ladrones hay que meterlos en la cárcel, ya está dicho, claro que está dicho. ¿Cuánta gente hay en la cárcel por robar? No se debe robar. Pero si un ladrón, si un sinvergüenza, si un desgraciado tiene ganas de mí, basta. Iba por la calle Jesús y en lo harto de un árbol allí, Zaqueo. Y era recaudador de impuestos. Y era el que se quedaba con la mitad del dinero de los pobrecitos, porque era para Roma. Zaqueo era un sinvergüenza, ¿vale? Sin disimulo. Zaqueo era un sinvergüenza, pero no era feliz con el dinero que tenía. No era feliz con el poder que tenía. No era feliz con la situación económica que tenía Zaqueo. Se sube a un árbol, me han dicho vendrá Jesús, me han dicho que Jesús, ¿quién será? Aquel, el otro, da igual. Como era muy chiquitito, pues se subió a lo alto de un árbol. Y cuando pasa por allí, ¿cómo se iba a imaginar Zaqueo de que Jesús se iba a dar cuenta de cuando estaba? Zaqueo, ¿cómo? Zaqueo. Sí, baja de tu búsqueda a mi respuesta. Me estás buscando, Zaqueo, baja aquí, te voy a dar la respuesta. Sí, maestro. Zaqueo, hoy yo quiero comer contigo. ¿Cómo? Yo quiero comer contigo porque me estás buscando. Yo quiero comer contigo porque tú no eres feliz. Se fueron. Y cuando Jesús fue a comer a la casa de Zaqueo, se sentaron allí, por las ventanas venían los perfectos y decían, este hombre no sabe, si fuera el Hijo de Dios, no comería con Zaqueo. Si este fuera buen cristiano, no se iría con ese drogadicto. Si esta mujer fuera tan buena, no se juntaría con aquella prostituta. Los santos, si Jesús fuera el Hijo de Dios, no comería con Zaqueo. Zaqueo es un sinvergüenza. Y el Hijo de Dios no puede juntarse con los sinvergüenza. Discúlpeme, este Hijo de Dios ha venido exclusivamente por los sinvergüenzas, por los pobres y por los desgraciados y por los inútiles, por los que no sirven y por los que no valen. Este Hijo de Dios es el Hijo de Dios de los pobres y de los últimos y emplea la misericordia y la justicia. Zaqueo, te están criticando por las ventanas. Es un ladrón. Zaqueo ha robado. Zaqueo se levanta, da un puñetazo encima de la mesa y dice: Señor, perdón, delante de todos. Señor, perdón. Es tan grande tu amor. De verdad que según mis criterios, a ti no te pertenece estar en mi casa. ¿Quién soy yo para que me visite el mismo Señor? Estoy de acuerdo con los que me critican porque tú eres perfecto, yo soy un ladrón. Pero como no me has preguntado por mi pecado, como no me has señalado por mi maldad, como me has empleado tu misericordia y no te has dado vergüenza juntarte conmigo, tú sabes perfectamente que soy un ladrón. Tú sabes que yo he robado. Tú sabes quién soy. Sin embargo, estás conmigo. Tú eres Dios realmente y este es el Dios que a mí me gusta. Este es el Dios que yo vivo. Este es el Dios que yo necesito. Señor, hoy voy a repartir la mitad de mis bienes a los pobres. Señor, y si he robado, porque sí he robado, solamente lo sabes tú y yo, y si he robado, voy a devolver 4 veces más. Dice el Señor: Zaqueo, yo no te he pedido nada. Tú no me has pedido nada, pero me sobra a partir de ahora. El dinero no tiene la importancia que tenía antes. Fuera dinero. Tú eres mi Señor. Y a partir de ahora, no quiero el poder. Te seguiré muy de cerca. Dice Jesús: Zaqueo, basta. Hoy tú estás salvado. Hoy eres un hombre nuevo. Porque no te ha dado vergüenza decir las cosas ante la gente. Porque no te ha dado reparo confesar la verdad. Porque has repartido. Porque te ha sobrado el dinero. Se te han caído los anillos. Se te ha caído el poder. Y estás conmigo aquí. Para esto he venido yo al mundo. Para ladrones y sinvergüenza como Zaqueo, que reconociendo su pecado, buscan al Dios de la vida. Este es Jesús el Señor. Este es el Cristo verdadero. Este es el amor manifestado en Cristo. Queridos amigos, Jesús es impresionante. Jesús enamoraba a chiquillos, a mujeres, a hombres, al mundo entero. Enamoraba a los políticos, enamoraba a todo el mundo. Enamoraba a Nicodemo, que se escondía por la noche para hablar con el Señor. Enamoraba a José de Arimatea, que se quitaba de en medio para que la gente no se dieran cuenta. Enamoraba a toda la gente, porque Jesús era un hombre impresionante. Era el Hijo de Dios, era el más bello de los hombres, era el último de la fila para que tú entrases antes que Él. Y este Cristo, y los amigos, es el que te tiene que enamorar. Si alguien te predica otro Cristo distinto al que viene en el Evangelio, te confunde. Vete tú al Evangelio y mira cómo es Cristo. Ese Cristo es el último. Claro, y cuando lo crucificaron en la cruz, fuerte, fuerte, fuerte. El Hijo de Dios, desnudo completamente, en medio de dos sinvergüenza. Y arriba un letrero: este es el Rey de los Judíos. Y dice Jesús: yo soy el Rey de los Judíos. Crucifíquenme con los judíos, con los sinvergüenza. Yo soy el Dios de la misericordia. He venido a buscar a los desgraciados, la oveja perdida. He venido para decir a los hombres dónde está la salvación. Y dice uno: ¿y tú eres el Hijo de Dios? Pues bájate de la cruz. ¿Y tú eres el Hijo de Dios? Pues haz un milagrito. ¿Tú eres el Hijo de Dios? Bájate de la cruz. ¿Tú eres el Hijo de Dios? Bájame a mí también de la cruz. Demuéstrame que tú eres el Hijo de Dios. Mi silencio te demuestra que soy el Hijo de Dios. Porque me puedo bajar de la cruz. Porque me puedo bajar de la cruz inmediatamente sin necesidad. Y puedo fulminarte en un instante. Claro que soy el Hijo de Dios. Pero no el Dios que tú quieres, sino el Dios que yo quiero ser. Silencio. Ni una palabra. Humillado entre dos ladrones. Y este Cristo, que vino por los dos. Vino por los dos. Pero este blasfemó. Y el otro, pobre hombre, Dimas, le dolía el insulto que le decía el otro a Cristo. Al favor de callarte, hombre. Tú y yo estamos donde tenemos que estar. Tú y yo reconocemos que estamos pagando lo que nos merecemos. Pero este no ha pecado en nada. Este es bueno. Este es Jesús. Este es el Señor. Este es mi amigo. Este es el Rey. Jesús, Por favor, acuérdate de mí cuando estés en tu reino. Acuérdate de mí cuando estés en tu reino. Y dice Jesús, ¿qué dice Jesús? ¿Qué dice el rey de los judíos? ¡Claro! ¿Tú quieres estar conmigo? Señor, yo soy un sinvergüenza, soy un ladrón, soy un asesino, soy no sé cuándo. Yo te estoy empañando la imagen a ti. Al lado de un crucifijo, no pega un sinvergüenza. Perdóname, pero cuando tú estés en tu reino porque eres rey, cuando tú estés en el cielo porque lo eres, te pido por favor, Jesús, acuérdate de mí cuando estés en tu reino, dice Jesús. No, yo ya estoy en mi reino, este es mi reino, este es mi poder, este es mi sillón, la cruz, el sufrimiento. Hoy ya estarás conmigo en el paraíso, vámonos. Y Dima fue el primer santo de la historia de la salvación del Nuevo Testamento. ¡Qué maravilla, queridos amigos! Jesús, qué atrevido, Jesús, qué imprudente. ¿Cómo te llevas al cielo a un ladrón sin vergüenza, sin bautizarlo, sin confesarlo, sin darle la primera comunión, sin darle el sacramento de la confirmación, y tú te lo llevas al cielo directamente? ¿Qué clase de Dios eres tú? El de los pobres, el de los sinvergüenza, el de los arrepentidos, el de los que me buscan. Lo santo ya se tiene. Deja a Pilato en su casa y a Herodes en la suya, pero tú estarás hoy conmigo en el paraíso. Este es Cristo, queridos amigos, este es Dios, apuesta por ti, te defiende a ti, piensa en ti, en tu sufrimiento, en tu dolor, en el sufrimiento de cada día. Jesús te comprende mejor que nadie, mejor que tu mujer, mejor que tus hijos, mejor que tus padres, mejor que tu marido, te entiende perfectamente, porque el papá, cuando ve desgarrado al hijo pródigo que viene de lejos para allá, el papá, el Dios, la misericordia, cuando ve el hijo pródigo humillado, avergonzado, no sé cuánto, el padre se echa a correr, se echa a los hombros, lo besa, se lo come. Padre, perdóname. ¡Shh! He pecado, no decirle contra ti. ¡Shh! No me cuentes nada. Solamente sé una cosa importante. Que tú eres mi hijo y te amo. Y me basta. Solo hay una cosa importante, que tú eres mi hijo y basta. Y como premio al hijo pródigo, por lo sinvergüenza que había sido, sabía gastar dinero con mujeres o con lo que quisiera, como premio el padre se lo come a besos. Como premio dice, oye, tráete el ternero, el gordo, el cebado, el que tenemos preparado ahí para una fiesta. Y ahora tenemos la fiesta. Porque yo soy el Dios de los pobres y de la misericordia. Porque este hijo mío, que es un sinvergüenza, lo ha reconocido y ha oído a verme. Quiero una fiesta. Y como tú te has arrepentido, como empiezas de nuevo, como tú me entiendes a mí como papá, dices, entonces te voy a poner un anillo de oro. Te voy a poner una túnica blanca. Te voy a poner unas sandalias en los pies. Porque el pecador arrepentido, el hombre arrepentido, la mujer arrepentido, y que dice, Señor, aquí estoy, haz de mí lo que quiera, pues tú eres para mí sacerdote, profeta y rey. Señor, pero si no sé hablar, Señor, pero si no sirvo para nada, Señor, si no tengo cultura, Señor, si soy una pobre mujer, soy un pobre hombre, no tengo trabajo, nadie me entiende, soy feo, soy... No me importa, tú eres mi hijo y basta. Siéntete, querido amigo, con Dios, profundamente amado. Siéntete con Jesús, profundamente amado. Dios es grande. Dios apuesta por nosotros, los que reconocemos nuestra pequeñez y nuestra debilidad. Dios apuesta por los que no servimos. Dios apuesta por los que no tenemos importancia. Y lo digo claramente, no. No seáis tontos los que os sentís los primeros puestos en la sociedad, en la cultura, en el orgullo, fuera. Seréis los últimos, y los últimos serán los primeros. Y lo demostró abiertamente, y lo demostró descaradamente, porque Jesús era el testigo de la verdad. Y ese testigo de la verdad es el que hoy apuesta por ti, querido amigo. Quiero decirte que te enamores de este Jesús. No te conformes. Perfecto. Tú vienes a la iglesia para llenarte del Señor. Tú vienes a la iglesia para cantar y alabar al Señor. Tú vienes a la iglesia para comerte al Señor. Seguro que sí. Pero fuera, Hacen falta los testigos, fuera. Dentro, perfecto. Fuera los testigos. Canta en tu casa, reza en tu casa, baila en tu casa, habla en tu trabajo del Señor, testifica al Señor. Pero ¿y tú qué haces hablando del Señor si tú no sabes, tú no entiendes, tú no sabes leer, tú no sabes escribir, tú quién eres? Eres un pobre hombre, ¿tú de qué te las das? No me las doy de nada. No me las doy de nada, me las doy de que amo al Señor y me siento amado por el Señor. Y esto es lo único que yo quiero demostrar al mundo. Hace falta los testigos que digan que Dios es el de los pobres, el de los graciados, el de los sinvergüenzas y de los arrepentidos. No es el Dios de los listos, de los santos, de los perfectos, de los que están siempre en la picota ocupando los primeros puestos más que a nadie. Cristo viene por ti, Cristo te ama a ti, Cristo te busca a ti. Y a través del pobre, a través del humilde, a través del que sufre, Cristo tiene que cambiar la historia del mundo entero. Este es el mensaje, querido amigo. Este es el mensaje. Bien, me parece que ya tengo que terminar, ¿no? Bueno, ya es la hora. No hay músicos. Sí, están ahí sentados los músicos. Están ahí. A mí es que los músicos me tienen amargado, ¿sabes? Porque cuanto más entusiasmado estoy, empieza a ti, ti, ti, ti, ti, ti. ¡Ah! ¡Qué barbaridad! Bien, y yo hablaré en España de ustedes. Y contaré en España que hay un montón de gente que vibran con el Señor y que gozan con el Señor. Y contaré en España que es una comunidad de gente humilde. No está aquí ni el alcalde, ni el gobernador, ni nadie. Está aquí gente humilde, gente sencilla, gente que le tocan un canto de alabanza y llama a todo el mundo a bailar y a cantar porque tiene la sensibilidad del Señor. Querido amigo, ya, termino. Llama a los músicos para allá. Ya está. Ya aquí me ha dado con la guitarrita. Vale. A los que estáis siguiendo este ratito en la radio, que estás conduciendo, que vas por la calle, que estás en tu casa, que estás enfermo, te digo que te sientas amado por el Señor. El Señor ha puesto aquí un negocio importante, ha puesto una mesa importante, ha puesto un sagrario importante, ha puesto un alimento importante, y este Señor es el que a ti te dice: ven a comer. Tú en esta mesa no estorbas. Para esta mesa no hace falta que te afeite, ni que te peine, ni que te compre un traje nuevo. Para esta mesa basta los que tengan un corazón de pobre y un corazón humilde. Y el Señor dice: este es mi negocio. ¿Dónde a un pecador arrepentido? ¿Dónde hay un sinvergüenza que lo reconozca? ¿Dónde hay una prostituta que quiera volver a empezar de nuevo? Ahí estoy yo. Y si alguien dice lo contrario, se confunde. Queridos amigos, si Cristo apuesta por ti, ¿tú qué vas a hacer por Cristo? Si Cristo te defiende a ti hasta la cruz, si Jesús no se hubiera ido, si Jesús no hubiera perdonado a los sinvergüenzas, a los ladrones, y hubiera tenido otra filosofía perfecta, no lo condenan a la cruz. Pero no, Jesús tenía una ilusión importante. Es decir, tengo que llenar el cielo de pobres. Tengo que llenar el cielo de gente que sepan sufrir. Dice el libro del Apocalipsis, Juan: y vi una multitud. Yo cuando estoy en el Congreso siempre pienso en la visión del Apocalipsis. Dice Juan: vi una gran multitud al fondo que venía con túnicas blancas, palmas en las manos, una gran multitud de gente. ¿Quiénes son? ¿Quiénes son? Así, estos son los que han sufrido tanto en la vida. Han manchado su túnica con la sangre del Cordero. Han participado en el sufrimiento de Cristo. Han llorado por Cristo. Han rezado con Cristo. Han sido glorificados por Cristo. Estos son los hombres nuevos de la gran generación. Y ahí estamos tú y yo, los que estamos siguiendo a Jesús de cerca, los que estamos aprendiendo a Jesús de cerca, los que amamos al Señor de cerca. Ahí estamos los pobres. Con lo cual, se demuestra que Jesús te ama. Con lo cual se demuestra que Jesús te quiere entrañablemente. Pero Jesús sabe una cosa: todo el que esté lejos de Él se pierde la felicidad. Todo el que vaya por su propio camino se pierde la felicidad. Por eso Cristo le preguntaba a Pedro: Pedro, ¿tú me amas? Yo creo que esta noche le digamos con una canción, que los músicos empiecen prontito, que le digamos al Señor: yo te amo. Vamos a ponernos de pie, vamos a decirle al Señor, a responderle cada uno en su corazón al Señor si lo ama o no lo ama. Cristo te pregunta a ti ahora que estás aquí en esta parroquia Santo Tomás: ¿tú amas al Señor? ¿Tú quieres a Cristo? ¿Hasta cuánto amas tú a Cristo? ¿Cuántas veces? A Pedro se le preguntó 3 veces, porque 3 veces lo había negado. A ti y a mí nos callamos las veces que nos lo preguntará. Nos lo pregunta simplemente para escuchar la respuesta: fulanito de tal, ¿tú me quieres? ¿Tú me amas? Dile al Señor en el silencio de tu corazón: tú sabes que te quiero. Tú sabes, Señor, que tú eres el rey de mi corazón, por encima de mi mundo y de mis cosas. Tú sabes que te quiero. Por encima de aquel pecado, tú sabes que te quiero. Por encima de aquel sufrimiento, tú sabes que te quiero. Por encima de aquella discusión con mi esposa, tú sabes que te quiero. Por encima de aquel problema con mi hija y con mi hijo, tú sabes que te quiero. Tú con tus palabras repasa pequeñas historias de tu vida: Señor, perdóname en aquel momento, pero te quiero. Tú lo sabes todo, Señor. Sabes que te quiero con todo mi corazón. Dale gracias al Señor porque es el Rey de los pobres. Dale gracias al Señor porque nos tiene preparados los primeros puestos. Dale gracias al Señor porque te defiende y porque te protege. Dile al Señor: gracias por ser el Rey de los que sufren. Gracias, Señor, por ser el Rey de los que están crucificados. Gracias, Señor, porque amas a los que menos digno de amor son. Gracias, Señor, porque no te da vergüenza de mí, ni de mi casa, ni de mis hijos. Gracias, Señor, porque me eres fiel después de tantas infidelidades. Gracias, Señor, porque tu amor me compensa, me hace libre, me redime, me engrandece. Gracias, Señor, por tu amor. Gracias, Señor, porque cuando me equivoco, tú no me corriges, sino me esperas. Gracias, Señor, que cuando hago daño al otro, no me castigas, sino me esperas. Gracias, Señor, porque cuando me puedes señalarme con el dedo porque me he portado como un tal o una cual, me has dicho: levántate, no peques más, yo no te condeno. Señor, yo te amo porque siento que tú me liberas y no me condenas.
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1: En el nombre del Padre, del Hijo y del Espíritu Santo. Amén. Señor de la vida, tú nos diste el don del agua, fuente de fecundidad, frescura y esperanza. Ella calma la sed, fecunda la tierra y limpia las heridas. Damos gracias porque también ella es símbolo de tu gracia, de tu amor, que nos renueva por medio del bautismo. Hoy te pedimos que nos enseñes a custodiarla con gratitud, justicia y responsabilidad. Te pedimos perdón por haberla convertido en mercancía, olvidando que es un regalo universal, un derecho sin fronteras destinado a todos tus hijos. Vemos con dolor a tantos hermanos y hermanas que no tienen agua limpia, que caminan kilómetros para encontrarla, que enferman por su escasez. Tu Espíritu nos transforme en peregrinos de lo esencial, capaces de vivir con sobriedad, denunciando el derroche, la contaminación, defendiendo el derecho de cada hermano y hermana a beber sin miedo, sin desigualdad. Que nuestro cuidado del agua sea signo de amor al Creador y compromiso con la vida de los más pobres, educando nuevas generaciones que valoren y protejan los recursos de la tierra. Amén.
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2: 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En este día, les pedimos a los santos arcángeles su protección para todos los sembradores.
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2: Bendíceme, Madre.

No me dejes, madre mía. Y al final de mi vida, sal a recibirme y llévame junto a ti. Que tu bendición me acompañe hoy y siempre.

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5: Saludos y bendiciones a todos ustedes que están escuchando Esdi Radio. Soy Padre Charbel Gerbavats de la Abadía de San Miguel de los Padres Norbertinos. Y ahora quiero bendecirles y sus intenciones. Que venga el Espíritu Santo sobre todos ustedes. Que tengan su paz, su presencia y su poder. Que Dios les bendiga en nombre del Padre, y del Hijo, y del Espíritu Santo. Amén. ¡Viva Cristo Rey! ¡Que viva!
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Los que puedan, miremos hacia el centro, porque en el centro siempre debe estar Jesús. En el centro de nuestras vidas, en el centro de nuestras familias, en el centro

de nuestros deseos, de nuestros sueños, en el centro de nuestras aspiraciones, más aún, en el centro de nuestros problemas y dificultades. Si ponemos a Jesús, todo tendrá solución, todo será posible. Encontrémonos cara a cara, corazón a corazón, con Jesús en este momento. Hemos escuchado hablar de Él, de su palabra. Ahora vamos a hablar con Él. Le vamos a escuchar. Abramos nuestro corazón. Jesús está aquí. Y donde está Jesús, todo es posible. Donde está Jesús, todo es nuevo. Todo puede ser diferente. El Señor ha tocado tu corazón de muchas maneras este día. Dice la palabra: estoy a la puerta y llamo. Jesús sigue tocando, sigue llamando. Una vez más, abramos nuestro corazón a Jesús. Digámosle que le invitamos, le deseamos, le necesitamos en nuestras vidas. Que Jesús estuviera en el centro del corazón de sus hijos, en la vida de sus hijos. Todo es posible para el que cree, dice Jesús. Y nosotros te creemos, Jesús. Clama a Jesús, recuerda a Jesús, ante Jesús a tus hijos. A ese hijo que necesita tanto de Él, a esa hija alejada de Él, aquí está Jesús. Todo es posible. Tengamos los sentimientos de Zaqueo, aquel hombre que buscaba a Jesús, que deseaba conocerle, que tenía un corazón disponible para Él. Señor, aquí estamos. Bienvenido Jesús sacramentado, Jesús en el sacramento. Bienvenido a tu pueblo, te recibimos con un fuerte aplauso. Dale un aplauso con todo tu ser a Jesús. Él está aquí presente. Señor, bendice a todos los que nos miran en la televisión, a todos los que nos escuchan en la radio. Derrama bendiciones, Jesús, en ellos, en esos corazones que te miran, que te alaban, que te desean a través de la televisión y del radio.

0: en los cielos y en la tierra sea para siempre alabado.
1: Corazón amoroso de Jesús sacramentado.
0: En los cielos y en la tierra sea para siempre alabado.
2: Corazón amoroso de Jesús sacramentado.
0: En los cielos y en la tierra sea para siempre alabado.
2: Corazón amoroso de Jesús sacramentado.
0: Hermano, hermana, toma la postura que más te ayude, pero pon tu corazón en Jesús, todo tu ser en Jesús. Estamos en tu presencia, Señor. Tú nos conoces mejor que nosotros mismos. Aquí estamos, Jesús. Nos has hablado de tantas maneras en este día. Has tocado la puerta de nuestros corazones. Personalmente, como pareja, en la familia. Gracias, Jesús, por hablarnos, por tocarnos, por invitarnos, por amarnos, por traernos a este lugar. Gracias, Jesús, porque estamos aquí, en pareja o sin pareja, pero estamos aquí. Gracias, Jesús, por quienes te ven a través de los medios de comunicación o nos escuchan. Bendito seas, Señor, por cada uno de ellos. Para ti no hay distancia ni tiempo. Tú eres el mismo ayer, hoy y siempre. Y estás aquí, Jesús, el mismo que caminaba por los caminos de Judea y Galilea, por Nazaret, por Naín, por Jericó, hoy, en este lugar, estás aquí, Jesús. ¿Qué quieres que haga por ti? Preguntaste a un ciego. La misma pregunta que Jesús te hace, hermano, hermana. ¿Qué quieres que haga por ti? Díselo. Él está aquí. ¿Cuáles son tus necesidades? En tu persona, en tu vida como pareja, en tu familia, con tus hijos. ¿Qué quieres que haga Jesús en Dios? Cuéntaselo. Él sabe, pero desea que lo reconozcamos, que se lo pidamos. Él quiere ver cuánta es tu fe, cuántos son tus deseos, tu esperanza en Él. Háblale. Háblale en tu lenguaje, en tu modo, desde tu corazón. ¿Qué quieres que haga por ti, esposo? ¿Qué quieres que haga por ti, esposa? ¿Qué quieres que haga por tu familia? ¿Qué quieres que haga por tus hijos? Díselo. Él está aquí y nos escucha. No dudes. Todo es posible para el que cree. Abre tu corazón a Jesús.
1: Él está aquí.

Señor, tú que dijiste, vengan a mí todos los cansados, todos los sobrecargados, vengan a mí que yo les daré descanso. Mira, Señor, a tu pueblo, mira las familias que representa cada mujer y cada hombre aquí. Mira esos hijos que no están aquí, pero que son parte importante de nuestra familia. Señor Jesús, hoy es tu día, hoy es día de salvación, día de sanación y un día de transformación. Solo tú, Señor, puedes cambiar nuestro corazón y poner un corazón nuevo. Solo tú puedes cambiar la forma de pensar para vivir una vida conforme a tu voluntad. Solo tú eres capaz, Señor Jesús, de romper las cadenas del miedo, de la inseguridad, de la baja autoestima, de las adicciones. Y en este momento, Señor Jesús, tú quieres que recordemos cuando recorrías los pueblos, cuando recorrías aquellos lugares donde la gente salía y te gritaba y te buscaba. Señor Jesús, tú estás aquí, sigue recorriendo. Y vas a recorrer estos pasillos donde sabemos que tú, Señor, sabes que aquí hay hijos e hijas tuyos que necesitamos de un toque especial tuyo. Prepara tu corazón una vez más para que, mientras Jesús recorre estos lugares, estos pasillos, tú, aunque sea de lejos, con una mirada, este mismo Jesús que levantó a Lázaro de la tumba, que lo resucitó, es el mismo Jesús que está hoy aquí, queriendo resucitar a aquellos que llegaron muertos en vida. Jesús le gritó a Lázaro: Lázaro, sal de ahí. Las palabras de Jesús tienen poder para levantarnos, para sacarnos de la tumba. Y aquí está Jesús, que recorre este lugar.

Tú conoces el corazón, conoces los corazones de cada uno de los que han venido, de lo que están hoy pidiéndote por esa sanación, esa liberación. Reprendemos todo mal espíritu.

querido destruir tu vida, donde Jesús aparecía, los mismos demonios se sometían a Él porque conocían quién era Él. Aquí está Jesús.

0: toda esa fuerza del enemigo. Solo basta que tú creas, que tú confíes en el Señor, que sepas que ha venido por ti. Señor Jesús, tú estás sanando ya los corazones. Estás sanando, estás tocando ese corazón que llegó aquí destrozado, ese corazón que llegó con amargura, ese corazón lleno de resentimiento. Tu Señor lo estabas esperando. Y mientras que Jesús recorre este lugar, te quiere decir que te ama, que te ama. Y comienza el Señor a entrar en tu corazón. Comienza el Señor a bajar y estás sintiendo esa presencia en tu corazón. Oh, bendito seas Jesús, porque el Señor toca a la puerta y cuando se le abre, Él entra. Él está entrando. Está entrando en un corazón que jamás le había abierto la puerta a Jesús. Y esa experiencia de la entrada de Jesús es maravillosa. Bendito seas, alabado seas, glorificado seas.
1: Porque cuando recorrimos aquella calle, Señor, algunos te gritaban y te pedían la sanación. Otros, Señor, solamente creyeron y se lanzaron, como aquella mujer, Señor, que tocó tu manto y por fe fue sanada. Hoy recorres estos pasillos, Jesús. Hoy estás ahí, Señor, viendo el corazón de la mujer. Ese corazón desgarrado, Señor. Ese corazón lleno de dolor porque le fallaron, porque no es amada, porque fue humillada, por las muchas razones que hayan sido. Ahí, Señor, ahí por donde estás pasando, hay mujeres que en este momento lloran de dolor, de tristeza, de desesperanza y de amargura. Pero tú, Señor, como médico divino, hoy te suplicamos que llegues con ese poder glorioso, con la gracia de tu Espíritu, Señor.

por ese poder, por ese bálsamo divino que es tu gracia y tu amor. Señor, abraza a esa mujer que se siente sola, abraza a ese hombre que se siente desolado. Mira, Señor, que aquí hay parejas que se están desmoronando porque no te habían encontrado a ti. Hoy están aquí, Jesús. Hoy te suplicamos que toques esas vidas, que te manifiestes, Señor Jesús, en esos hombres, en esas mujeres, Señor, que han llegado a buscar auxilio, quizás perdidos, quizás confundidos, sin saber el porqué y el motivo de sus problemas y de su quebrantamiento. Llega, Señor, y satura esas vidas con tu amor. Mira que venimos, Señor, desde nuestra niñez. Quizás muchos de los que están aquí les faltó tanto amor, Jesús. Hoy, Señor, están ansiosos y quizás no te lo griten, pero tú que eres Dios, tú que los conoces, Jesús, tú sabes a dónde se está necesitando ese abrazo. Llega, Señor, a llenar de amor y de esperanza el corazón de estas parejas, de estos padres que están aquí. Amado Jesús, bendito seas, porque quizás aquí también hay mujeres, hay parejas que decidieron, Señor, deshacerse de algún hijo y practicaron un aborto.

criatura, Señor, y ese han sido el motivo de sus lágrimas, a ese hombre que forzó a la mujer a practicarse ese aborto, y por eso, Señor, ha vivido sumergido quizás en el alcoholismo, sumergido, Señor.

Galilea. Y la palabra dice que multitudes salían a su encuentro. Hoy Jesús, te estás aquí sanando. No es casualidad. Hoy llegamos, es una diocidencia. Aquí estamos como el ciego Bartimeo, que te gritaba en medio de toda la gente, que gritaba y gritaba y tus discípulos querían callarlo, pero había una fuerza interior grande, que es la fuerza que estás poniendo en estas parejas para decirte: Jesús, ten compasión de mí. Ten compasión de mí, que soy pecador, pecadora. Ten compasión de mí, que me he visto envuelto en el adulterio, que he manchado mi matrimonio. Ten compasión de mí, ayúdame por favor. Jesús, tú te apiadaste de aquel ciego y lo liberaste. Hoy estamos aquí para que tú nos liberes de todas las ataduras que tenemos. El Señor quiere decirte: hay 7 personas aquí con pánico. El Señor es tu libertad en este momento. Hay 3 personas con cáncer en los riñones, en la próstata, en los senos. El Señor te ha tocado y sanado. Hay aquí una persona que está llorando por su hijo, envuelto en la drogadicción. Ten fe, el Señor te lo libera. Aquí hay una persona con dolencias en la clavícula y el Señor te sana hoy. Porque eso es lo que el Señor hace. Cuando el Señor pasa, el Señor se lleva la peste, se lleva la enfermedad. El Señor te libra. Hay una persona con tumores. El Señor te libera. Y las enfermedades, si se las entregas al Señor, el Señor te ama y es fiel para liberarte y sanarte. Por eso, dile: Señor, ten piedad y misericordia de mí. Sé que no soy un canal de gracia. Te he ofendido, te he engañado, te he omitido. Pero hoy vengo con la fe que me transmite tu palabra para decirte: ten piedad de mí. Díselo al Señor: ten piedad de mí. No tengas temor. Él te entiende. Él sabe que has estado envuelto en drogadicción. Has vendido la droga. Has sido un canal de drogadicción. Pero hoy el Señor te dice: hasta aquí. Hoy eres libre y tu pareja también libre. No más cocaína en ese hogar, en ese matrimonio. El Señor está aquí para decirte: este es el día que tenía para tu limpieza. Vas a dejar el vicio, el alcoholismo. Ese hombre que está aquí y que golpeaba a su mujer, dile al Señor: Señor, tú lo sabes todo. Tú sabes que desde niño yo fui golpeado por mi padre y yo veía golpear a mi madre, y lo traigo desde el fondo de mi niñez. Pero hoy te pido que me liberes. Ya no volveré a golpear a mi pareja. Jesús, gracias te doy, porque hoy estás liberando nuestros corazones. No es casualidad que estemos en este lugar. Es que tú nos trajiste, nos llamaste, porque querías liberarnos con esa preciosa sangre. Y con esa preciosa sangre tuya, Jesús, hoy proclamamos: este es el momento, proclámalo, de tu liberación, de tu libertad. El Señor te libera, libera a tu pareja. Y cuando tú y tu pareja son libres, es libre tu hogar, son libres tus hijos, son libres tus hijas que habían sido entregadas por tu pecado a la desgracia. Hoy el Señor estaba escuchando a un hermano que tiene problemas de finanzas, que no haya cómo decirle a su esposa que no tiene lo que necesita. El Señor lo sabe, tiene piedad de ti. El Señor te va a levantar, no tengas temor. El Señor ha venido para quitarnos temores, complejos. Hay una persona con complejos
que desde la edad, desde su niñez, desde los momentos de joven, ha vivido con la timidez. El Señor te dice, yo voy a darte fuerza, yo te voy a quitar la timidez y te voy a usar. El Señor te va a usar en su camino, en su gracia. Alabado sea el Señor. No. Levanta las manos y dile, Señor, yo te glorifico. Señor, yo te alabo. Señor, tú estás aquí y hoy te alabo y te bendigo. Aleluya.

0: Sí, Señor. Gracias por este momento de cielo aquí en la tierra, que tú estás, Señor, todo es posible. 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
1: Hermana, cierra tus ojos. Imagina a Jesús frente a ti. Al mismo que ha pasado frente a ti. Y dile desde tu corazón, desde lo más profundo de tu ser: no necesitas hablar, díselo con todo tu ser, desde tu corazón: Jesús, sáname. Jesús, libérame. Jesús, conviérteme más a ti. Jesús, enamórame más de ti. Jesús, ven a mi vida. Ser, te acepto como mi único Salvador, como mi único Señor, y te proclamo y te declaro el único Señor y Salvador de nuestro matrimonio, de nuestra familia, de nuestro hogar. Gracias, Jesús, porque has aceptado esta invitación. Gracias, Jesús, porque en ti, en tu nombre, somos sanados, somos liberados, somos nuevos. Gracias, Jesús. Bendícenos, siempre bendícenos. Bendícenos. nuestros hogares. Bendice nuestro matrimonio. Bendice a nuestros hijos. Bendice nuestra familia. Bendice nuestro trabajo. Bendice nuestros planes y proyectos. Bendice, Jesús, a todas las personas que nos ven, que nos escuchan y que tú conoces y sabes de sus necesidades. Bendícelas, Jesús. Siempre bendícenos. Amén.
0: Amén.

Oh Jesús, que en este admirable sacramento nos has dejado el recuerdo de tu pasión, concédenos venerar de tal manera los sagrados misterios de tu cuerpo y de tu sangre, que experimentemos aquí y constantemente los frutos de tu redención en nuestras personas y familias,

En este momento, el Señor quiere bendecir a cada uno de nosotros. Recibe esta bendición aquellos que a través de los medios de comunicación están en los diferentes países, en los hospitales, en las prisiones, en ese hogar. Que esta bendición llene tu corazón, llene tu familia, llene tu hogar. Para Jesús no hay distancia ni fronteras. Él llega a esos lugares, pero especialmente a los corazones. Que esa bendición vaya para todos los tuyos, tus familiares, especialmente los hijos o aquella persona de tu familia que está enferma. Tráela a tu mente y dile: Jesús, bendice a ese ser querido que no está aquí. Pídele al Señor. Él dijo: pidan y se les dará, busquen y encontrarán, llamen a la puerta y se les abrirá, porque todo aquel que pide recibe, todo aquel que busque encuentra. Y aquí está Jesús para bendecirte, para darte de su amor. Bendito y alabado seas, glorificado seas, Señor. Tuyo es el reino, tuyo el poder y la gloria por siempre, Señor.

0: Bendito sea Dios.
1: Bendito sea Dios.
0: Bendito sea su santo nombre.
1: Bendito sea su santo nombre.
0: Bendito sea Jesucristo, verdadero Dios y verdadero hombre.
1: Bendito sea Jesucristo, verdadero Dios y verdadero hombre.
0: Bendito sea el nombre de Jesús.
1: Bendito sea el nombre de Jesús.
0: Bendito sea su sacratísimo corazón.
1: Bendito sea su sacratísimo corazón.
0: Bendita sea su preciosísima sangre.
1: Bendita sea su preciosísima sangre.
0: Bendito seas Jesús en el santísimo sacramento del altar.
1: Bendito sea Jesús en el santísimo sacramento del altar.
0: Bendito sea el Espíritu Santo Consolador.
1: Bendito sea el Espíritu Santo Consolador.
0: Bendita sea la Madre de Dios, María Santísima.
1: Bendita sea la Madre de Dios, María Santísima.
0: Bendita sea su Santa e Inmaculada Concepción.
1: Bendita sea su Santa e Inmaculada Concepción.
0: Bendita sea su gloriosa Asunción.
1: Bendita sea su gloriosa Asunción.
0: Bendito sea el nombre de María, Virgen y Madre.
1: Bendito sea el nombre de María, Virgen y Madre.
0: Bendito sea San José, su castísimo esposo.
1: Bendito sea San José, su castísimo esposo.
0: Bendito sea Dios en sus ángeles, en sus santos y en este lugar siempre.
1: Bendito sea Dios en sus ángeles y en sus santos y en este lugar siempre.
0: Dale un aplauso a Jesús, hermano. Y en ese aplauso, la alabanza, el honor, la gloria para ti, Jesús. Gloria. Siempre.
2: Gloria a ti, Jesús. Bendito y alabado seas. Honor y gloria al Señor. Gloria.

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0: ¿Sabes cuál es nuestro amigo, modelo e intercesor?
1: Sí, por supuesto, el santo del día. Hoy, 20 de septiembre, la iglesia celebra el nacimiento para el cielo de San José María de Yermo y Parres, quien muriera santamente en un día como hoy, del año 1904, en la ciudad de Puebla, México. Nacido en la hacienda de Jalmolonga, Malinalco, Estado de México, en el año 1851, fue sacerdote y fundador de la Congregación de las Siervas del Sagrado Corazón de Jesús y de los Pobres. El Papa Juan Pablo II, en el año 1990, le dio el honor de los altares, declarándolo beato. Unidos pues a la Iglesia mexicana, brindemos nuestro vivo aplauso a San José María de Yermo y Parres. ¡Oh!

Nací en una familia cristiana de nobles orígenes. Muy pronto descubrí mi vocación al sacerdocio. Mis primeros años de sacerdocio fueron fecundos de actividades. Traté de promover la catequesis juvenil y tuve algunos cargos de importancia en la curia, pero a causa de mi débil salud, tuve que renunciar. Después, el nuevo obispo me confió el cuidado de dos iglesitas, el Calvario y el Santo Niño. Esto fue un duro golpe en mi vida. Me sacudió profundamente mi orgullo y, sin embargo, decidí seguir a Cristo en la obediencia, sufriendo esta humillación silenciosamente. Pero un día el Señor me interpeló poniéndome delante una escena tremenda. Mientras caminaba hacia la iglesia del Calvario, vi a unos puercos que se comían a dos niños recién nacidos. Estremecido, decidí proyectar la fundación de una casa de acogida para los necesitados y abandonados. Nació así el asilo del Sagrado Corazón en la cima de la colina del Calvario. Comenzó también la nueva familia religiosa de las Siervas del Corazón de Jesús y de los pobres. Entre tribulaciones, dificultades y aún hasta calumnias que nunca batieron mi ánimo, fundé también escuelas, hospitales, casas de reposo para ancianos y una casa de regeneración para la mujer. Pero no conforme con esto, llevé a mi familia religiosa a la difícil misión entre los indígenas tarahumaras del norte de México, y este fue el último peldaño de mi larga y constante escalada de entrega al Señor.

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2: Bienvenidos y bienvenidas a estas palabras que edifican con Noel Díaz. Cuando cada persona piensa que es olvidada del Señor, es todo lo contrario. Cuando usted más se siente olvidado del Señor, más se siente olvidada del Señor. Cuando usted piensa que las cosas le van mal y usted dice, no podrían ir peor. Y a veces llega usted a retar al Señor y a decirle, pero ¿hasta cuándo? Se me murió un hijo, perdí a mi esposo, perdí mi trabajo. Ahora en este momento me acaban de dar un diagnóstico difícil de salud. Pero Señor, ¿hasta cuándo? ¿Cuándo va a terminar todo esto? Y cuando uno escucha esas historias, uno también dice, wow, de verdad lo está pasando muy mal. Bueno, depende.

0: Depende la persona que le esté acompañando, porque si estamos en Dios, no interesa cuál sea la realidad práctica, la que tenemos delante de los ojos. Todo depende de lo que está en su corazón, todo depende de la acción de Dios en su interior. He conocido personas con cáncer terminal que han superado el cáncer. He conocido personas con la pérdida de un ser querido muy amado que han podido rehacer su vida, y todo porque la fe es el arma maravillosa. No es verdad que lo que está fuera de nosotros es lo que nos hace felices. Lo que nos hace felices es lo que está dentro de nosotros. Y Noel Díaz, en esta palabra que edifica, nos va a mostrar de una manera muy gráfica, empleando un texto evangélico muy sencillo, de qué tamaño es el cuidado del Señor con los que estamos aparentemente más cerca, o con los que estamos aparentemente más lejos, con los que creemos que hemos hecho un trabajo para Dios excelente toda la vida y con los que apenas se acaban de convertir ayer. Palabras que edifican con Noel Díaz.
1: Queridos amigos, ciertamente después de saludarles y darle las gracias como hoy lo estamos haciendo a cada uno de ustedes que sintonizan esta programación, que nos escuchan también a través de las diferentes emisoras radiales y por supuesto aquellos que también se han unido a través de las redes sociales. Les damos la bienvenida, pero no es solamente un saludo, es un deseo de que ustedes estén bien y que si no están bien, sepamos que con la fe podemos hacerle frente a los desafíos de la vida. Y cuando somos una comunidad de creyentes, nos unimos para pedir unos por otros. Eso también es una fuerza muy grande. Y para mí es siempre una alegría poder llevar a cada uno de ustedes la esperanza, la fe y el amor que recibimos de Dios Padre, Hijo y Espíritu Santo. Y que Dios nos sigue hablando a través de su santa palabra. No sé cómo se encuentra el día de hoy, hablando en términos espirituales, cuán importante es tener la libertad que Cristo ha ganado por nosotros. Por eso yo le quiero invitar a que se dé este espacio, este momento, y vayamos a la escucha de la palabra, que es la palabra de Jesús, y que Jesús es Dios que quiere y continúa hablando al corazón de cada uno de nosotros. Vamos a adentrarnos en esta parábola que Jesús nos presenta a un hombre que era dueño de un campo y había mucho trabajo y fue a buscar jornaleros para poder trabajar allí en su viña, ahí en ese campo. Y veamos lo que sucedió. Vamos a ir a la palabra de Dios, como ya se nos decía, el capítulo 20, el versículo 1 y siguientes.

El reino de los cielos puede compararse al amo de una finca que salió una mañana temprano a contratar jornaleros para su viña. Convino con los jornaleros en pagarles el salario correspondiente a una jornada de trabajo y los envió a la viña. Hacia las 9 de la mañana salió de nuevo y vio a otros jornaleros que estaban en la plaza sin hacer nada. Les dijo: vayan también ustedes a la viña, les pagaré lo mismo, lo que sea justo. Ellos fueron. Volvió a salir hacia el mediodía y otra vez a las 3 de la tarde, e hizo lo mismo. Finalmente, sobre las 5 de la tarde, volvió a la plaza y encontró a otro grupo desocupado. Les preguntó: ¿por qué están aquí todo el día sin hacer nada? Le contestaron: porque nadie nos ha contratado. Él les dijo: pues vayan también ustedes a la viña. Al anochecer, el amo de la viña ordenó a su capataz: llama a los jornaleros y págales su salario, empezando por los últimos hasta los primeros. Se presentaron pues los que habían comenzado a trabajar sobre las 5 de la tarde, y cada uno recibió el salario correspondiente a una jornada completa. Entonces los que habían estado trabajando desde la mañana pensaron que recibirían más, pero cuando llegó su turno recibieron el mismo salario. Así que al recibirlo se pusieron a murmurar contra el amo, diciendo: a estos que solo han trabajado una hora les paga lo mismo que a nosotros, que hemos trabajado toda la jornada soportando el calor del día. Pero el amo contestó a uno de ellos: amigo, no te trato injustamente. ¿No convinimos en que trabajarías por esa cantidad? Pues tómala y vete. Si yo quiero pagar a este que llegó a última hora lo mismo que a ti, ¿no puedo hacer con lo mío lo que quiera? ¿O es que mi generosidad va a provocar envidia? Así los que ahora son los últimos serán los primeros, y los que ahora son los primeros serán los últimos. Palabra del Señor. Gloria a ti, Señor Jesús. Al entrar a este cuadro que nos presenta Jesús, a este hombre amo de esta viña, de esta finca, de este campo, de este lugar donde había mucho trabajo en el campo, este amo, este dueño, representa a Dios. Los jornaleros somos nosotros. Jesús nos presenta en una forma que podamos entender lo que está detrás, los principios, los valores que Jesús quiere revelarnos del reino de los cielos. Queridos amigos, la vida, tenemos un lapso de tiempo de vida. Y ese lapso de tiempo, ¿cómo lo aprovechamos? Estamos trabajando en el estudio, en la preparación. Cada quien tiene sus diferentes responsabilidades. Pero Dios nos ve a cada uno de nosotros trabajando o desocupados. Aquí vemos que este hombre tenía necesidad de trabajadores. Y esos trabajadores estaban desocupados. Hoy yo quisiera que cada uno de nosotros nos veamos en estos trabajadores. Dice que llegó en la mañana a la plaza y encontró a un número de ellos y los llamó para que fueran a trabajar en su viña. En aquel tiempo, pues como hoy, se pagaba. En aquel tiempo era por día. Ahora aquí en Estados Unidos se paga por hora, por salario. Bueno, el hecho es de que cada uno recibía una cantidad por la jornada del día.
Y entonces él hizo un trato con ellos y les dijo, pueden trabajar, les voy a pagar tanto. Y dijeron sí, se fueron los primeros. Después dice que al mediodía volvió y había otros. Y por la tarde, ya casi cuando terminaba el día, regresó y miró a otros que estaban ahí y les pregunta, ¿qué están haciendo aquí? Pues que nadie nos ha contratado. Y les llama. A estos grupos que llamó el dueño de esta viña, es que Dios, que representa a este dueño, nos quiere ver a nosotros ocupados, no preocupados, ocupados. Y no solamente con nuestras responsabilidades de trabajo, nos quiere ver ocupados en las cosas que trascienden, ocupados en conocer más quién es Dios, ocupados en descubrir que Dios tiene planes maravillosos para nuestra vida, ocupados en hacer el bien, ocupados en ver la necesidad de mi hermano, ocupados teniendo un espacio, un tiempo de adoración a Dios. Dios nos quiere ver que estemos insertados en esa unión con Él. No es posible a veces dejar pasar el tiempo que pasa y dejamos pasar oportunidades. Yo no sé, pero todos tendremos algo que si pudiéramos cambiar, lo pudiésemos hacer, lo haríamos. Yo tengo varios recuerdos de cosas que no hice cuando debía de hacerlas. Y aunque yo, como todos aquellos que creemos en la misericordia de Dios, ya le he pedido perdón, pero hay cosas que quisiera que regresara el tiempo y poder corregir lo que no hice. Pero ya ha pasado, ya pasó. Hay cosas en la vida, queridos amigos, que no pueden regresar, lo cual es sumamente importante no dejar pasar la oportunidad que tienes hoy, la oportunidad que tenemos hoy, porque pasa el tiempo y después decimos, hubiese hecho esto, hubiese tomado esta decisión, pero no la tomé. ¿Qué estaba pensando? Hoy tienes la oportunidad que Dios te está invitando. Dios sale a tu encuentro. Fíjense que el dueño de esta finca dice que salió. Dios siempre sale a nuestro encuentro. Dios es el que nos busca. Dios es el que nos llama. Cuando mira hoy muchas personas preocupadas, con ansiedad, con tristeza, muchos desilusionados de la vida, hoy cada vez en este tiempo de pandemia escuchamos cuántas personas están en una profunda depresión, cuántos intentan a diario quitarse la vida, cuántos lo logran, los suicidios están en aumento. Creo que es importante escuchar. De tantas cosas que escuchamos, de tantas cosas que vemos, si pudiéramos detenernos y escuchar la invitación que nos hace el dueño de esta finca, el dueño de este mundo, Dios Padre, Jesús que viene, el Dios hecho hombre que viene e invita también a aquellos a que lo sigan. Invitó a los pescadores, invitó a los cobradores de impuestos como era Mateo, invitó a aquellas mujeres que estaban sufriendo como la mujer samaritana a las 12 del mediodía. En diferentes momentos Jesús también hace una invitación a aquellas personas que estaban en necesidad. Usted y yo estamos en necesidad. Si la reconocemos y sabemos que en Dios podemos encontrar eso que nuestra alma necesita, qué maravilloso. Seremos dichosos, seremos unos de estos jornaleros que trabajaron en la viña de este hombre, de este dueño, de este campo.
Claro, aquí en esta forma que Jesús nos presenta, hay unos jornaleros que empezaron a trabajar desde la mañana y otros que trabajaron solamente un poco de tiempo porque fueron contratados ya en la tarde. Pero dice que al final del día, cuando se les pagó lo mismo a todos. Claro, yo creo que si yo hubiera estado en el grupo de los primeros de la mañana, quizás hubiese cometido el mismo pecado de murmurar. ¿Cómo a unos que trabajaron unas horas les pagó lo mismo que a aquellos que trabajaron desde la mañana? Pero ¿saben qué? La verdad es de que el dueño hizo un arreglo con ellos y les dijo: te voy a pagar esta cantidad. ¿Estás de acuerdo? Dijo sí. Con eso no tenían ellos derecho de decir nada, porque no le estaba quitando el trato de lo que les había dado. Entonces estas personas estaban murmurando, pero no tenían un fundamento. Quizás podían tener un argumento, pero el dueño había sido justo con ellos. Y les dice que no puedo hacer lo que yo deseo con lo que tengo. Entonces, por ser generoso, ustedes me van a considerar malo. ¿A qué se refiere este momento? Se refiere a que muchas veces hay personas que se acercan a Dios y tienen una metanoia, una conversión, un cambio de vida que se ve claramente. Y muchas veces esas personas se entregan tanto a Dios, se entregan tanto al servicio de los demás, que muchos de los que ya tienen años en la iglesia sirviendo y que quizás ya no están con ese mismo fuego sirviendo, haciendo, ya tienen mucho tiempo y a veces se vuelven personas que están criticando a los nuevos que vienen. Y empiezan a tener envidia porque hay personas que vienen con tantas ganas de ayudar, de entregar, de dar, lo cual los que ya tienen mucho tiempo ya dejaron de hacerlo y empiezan a criticar a los nuevos. Pero el dueño de la viña los ha llamado a todos, tanto a los que ya tienen años, y que Dios espera que los que tenemos más tiempo sigamos con el mismo deseo, la misma pasión y aún más, porque tenemos ya experiencia en el trabajo. Pues Dios eso espera de nosotros, y no espera de los que tenemos más tiempo ver a los que entraron y que están avanzando y que van logrando cosas importantes. No debemos sentirlo, debemos de aplaudir, porque la victoria de mi hermano es nuestra victoria, porque somos iglesia, somos comunidad. Tristemente hoy en muchos grupos, en muchos movimientos, hay tanta envidia, tanta separación, y no solamente hablo dentro de la iglesia católica, pero yo creo que esto existe en todas las denominaciones, en todas las religiones, donde dentro de lo que podríamos decir un entorno espiritual hay divisiones. La había también con los apóstoles. En un momento se estaban peleando quién iba a ser el primero. O sea, eso es parte de nuestra humanidad. Pero tenemos que superarlo, porque debemos reconocer todos que ese Padre que nos ha invitado a nosotros a trabajar en su campo, en el campo de la vida, nos ama a todos igual. Y Él es generoso y Él puede hacer lo que Él desea porque Él es dueño del universo. Pero nos mira a todos con ojos de misericordia. Esta es la buena noticia, y por eso al final dice: los últimos serán primero y los primeros serán los últimos. Esto también Jesús se refiere al pueblo de Israel. El pueblo de Israel, el pueblo elegido de Dios, ellos se sentían pues que ellos habían sido el único pueblo elegido, y los otros eran paganos. Los otros no eran del pueblo elegido. Entonces ellos se sintieron que eran los primeros. Pero cuando viene Jesús y les habla a todos, tanto al pagano, al que no era judío, les habla a los samaritanos, les habla a los de otros lugares lejanos. Entonces ahí Jesús está haciendo la invitación a todos, porque Jesús viene para todos.
Y para aquellos que quieren seguir, aquellos que aceptan la invitación de ir a trabajar a su viña. ¡Qué maravilloso! ¡Qué maravilloso! Y en este caso, pues mucho sucede lo que nos presenta aquí Jesús. Muchos de los que fueron llamados al principio, como fue el pueblo de Israel, han rechazado a Jesús. Y los que han venido después, que somos los paganos, los no judíos, los que digo paganos porque nos consideran paganos o consideraban paganos a los que no eran judíos. Entonces nosotros, que somos no judíos, fuimos llamados quizás a última hora. Y Dios ha sido tan generoso con nosotros que nos ha dado la misma oportunidad que a Abraham, Isaac y Jacob, que a Moisés, que a los profetas. Y Jesús en la cruz ha pagado el precio. El precio por usted y por mí. En esa cruz ha derramado su sangre para que usted no se pierda la oportunidad de ganarse la eternidad. Dije hace un momento, hay cosas que a veces dejamos pasar. Se nos pasan oportunidades, se nos han pasado oportunidades quizás de trabajo, de una amistad. Se nos ha pasado decirle te quiero a algún ser querido que ya no está con nosotros. Se nos ha pasado ayudar a alguien que necesitaba ayuda y no lo hicimos. Pero una cosa le voy a decir, ojalá y no se le pase lo más importante, la invitación que Dios te hace de seguirlo para que te ganes la vida eterna. Te invita a su viña, te invita a su entorno, te invita a que estés cerca de Él, que le sirvas a Él, que mires más allá de lo que es temporal y te des cuenta que después de esta vida hay una vida mucho mejor. Y la vida eterna es la vida donde ya no habrá enfermedad, es la vida donde ya no habrá muerte, es la vida para siempre que Jesús en una cruz vino a pagar el boleto con su sangre, o sea la entrada, si nosotros venimos a Él. Hoy te invito a que abras tu corazón. Ahí donde estás, abre tu corazón y dile a Jesús, si me has llamado a última hora, qué generoso eres. Hay personas que dicen, yo he sido toda mi vida un pecador, una pecadora, ya estoy grande, ya estoy avanzado en edad. Nunca es tarde. Si Dios te llama a esta hora de tu vida, dale gracias a Dios, porque Él es un Dios generoso. Te va a pagar igual que a los que han pasado años sirviendo. Ese es el Dios que hoy sirvo, el Dios que alabo, el Dios que Esne les presenta a cada momento, al Jesús que ha venido a salvar lo que estaba perdido. Padre Celestial, en el nombre de tu Hijo, yo te pido por cada una de las personas que están viendo y sintonizando este programa. Jesús, que extiende su mano de amigo para invitarte a que vengas a Él, ahí donde estás. Quizá estás enfermo, quizás estás sola, quizás te sientes herido, herida, estás desilusionada, desilusionado. Pero hoy quiero decirte que el dueño de la finca que nos presenta Jesús, el dueño de esa viña, ha salido a buscarte y te invita a que vayas con Él. Este es un día especial y si quieres celebrar la libertad, la independencia, qué mejor forma de hacerlo entregándole tu vida a Jesús, ahí donde estás. Qué momento tan especial poderle decir, Jesús, aquí estoy. Soy un pecador. He fallado muchas veces. Perdóname. Pero en esta hora siento que tú me llamas y yo quiero aceptar ese llamado. Yo quiero seguirte. Yo quiero
aceptar esta invitación que tú me haces. Y Jesús que te ve, Jesús que te mira, que mira tu corazón, que mira tu alma, que mira tu pasado, que dice: ven, tú también ven. Y hoy puedes decirle: gracias, Jesús, porque acepto tu invitación y te acepto a ti como mi Dios, como mi único Dios verdadero, y prometo seguirte todos los días de mi vida hasta el día que tú me llames a estar en tu presencia. Te lo quiero pedir hoy, Padre, en el nombre de tu Hijo, quien derramó su sangre en la cruz por mis pecados, quien es el Señor y Salvador.

Aunque tú hayas llegado la última, aunque tú hayas llegado el último, aunque tengas un diagnóstico difícil de salud, aunque tengas un cuadro de tu realidad afectiva, económica, social, política, de estatus, del ángulo que lo quieras ver, y dices yo soy el último, bueno, en palabras que edifican, Noel nos está dejando ver que a los últimos el Señor les dio la paga completa. Y uno diría, pero no es justo, porque yo he sido un hombre, de una mujer de fe desde muy niño. No he faltado a la misa dominical en ninguno de mis años de vida, 30, 40, 60, 80 años, yendo a la misa todos los domingos. Y este, que viene de hacer el mal, que viene de pecar, que viene, bueno, pareciera que fuera la repetición de la parábola del hijo pródigo, cuando el hermano no acepta que aquel que regresa a la casa y que se portó mal y se gastó la herencia, se pregunta, ¿pero cómo? ¿Y yo qué? Bueno, en estas palabras que edifican, Noel nos deja muy claro que el Señor no descuida a nadie, y por eso para Dios somos y estamos todos incluidos. Palabras que edifican con Noel Díaz.

0: Dios, muchas bendiciones por la radio. Gracias a toda la conversión, oración que hemos recibido y las muchas bendiciones. Después de 10 años de estar juntos, hemos decidido casarnos, de recibir la bendición de Dios. Entonces, para mí significa esto algo muy especial, un gran encuentro con mi Señor.
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4: Mis queridos hermanos, soy el padre José Román Flecha de la diócesis de León, en España. He llegado a encontrar a hombres que han abandonado a su esposa, a su novia, a la madre de sus propios hijos. Por ellos quiero orar también. Padre de los cielos, no puedo juzgar a nadie, pero concede a los hombres que no han sido fieles a su vocación paternal un corazón sensible, que tengan en cuenta que la vida es un don de Dios, pero es también una responsabilidad, que no se desentiendan de las personas a las que han amado y de las personas a las que deberían amar más. Te lo pido con el corazón dolorido, pero al mismo tiempo esperanzado. A ti, Padre, que vives y reinas y nos esperas por los siglos de los siglos. Amén.
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1: Saludos, hermanos, soy Padre Charbel de los Padres Norbertinos y quiero compartir con ustedes por qué debemos leer la Biblia. La Biblia nos ofrece la verdad para la mente y el amor para el corazón. Y yo recomiendo que leamos el Evangelio de San Juan. Empezamos ahí con San Juan y leyendo poco a poco cada día como si fuera comida para el alma. Y las palabras van a entrar en la mente, en la voluntad, y darnos la fuerza para continuar con gozo. Que Dios les bendiga en nombre del Padre, del Hijo, Espíritu Santo. Amén.
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Nuestras sociedades necesitan niños obedientes y sanos para ser los hombres y mujeres del mañana como personas de bien. Te ruego que cada uno de nuestros jóvenes, desde el lugar donde se encuentren, siempre aparten un momento para glorificarte y alabarte. Que a pesar de todos los ruidos que existen en el mundo de hoy, sepan distinguir lo bueno de lo malo. En el nombre de Jesús. Amén.

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1: Saludos y bendiciones a todos ustedes que están escuchando ESNE Radio. Soy Padre Charbel Gerbavats de la Abadía de San Miguel de los Padres Norbertinos. Y ahora quiero bendecirles y sus intenciones. Que venga Espíritu Santo sobre todos ustedes. Que tengan su paz, su presencia y su poder. Que Dios les bendiga en nombre del Padre y del Hijo y del Espíritu Santo. Amén. Viva Cristo Rey. Que viva Cristo Rey.

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1: Hace muchos años me iba al trabajo e iba oyendo la radio, y un día le cambié a la radio, dije, voy a escuchar esta radio. Y en eso estaban hablando del Congreso de Varones y de la conversión, y oí cuando un hombre dijo que no podía perdonar a su padre porque lo había dañado mucho bajo el alcohol. Entonces ahí me tocó el corazón y dije yo, ¡ah, qué bonito esto, qué bonito el testimonio tan hermoso! Dije yo, ¿cómo se puede transformar? Y yo en esos momentos tenía una adicción de droga, cocaína y de cristal, como se le puede llamar, y ya estaba muy avanzada, ya usaba 24 horas, yo se puede decir. Y en eso sentí tan hermoso que dije yo, wow. Y cuando yo vine a un congreso, y de ese momento me liberó el Señor después de la droga, de una adicción de 20 años de droga, y para otro día un asco, que fui liberado así. Lo que es el poder grandísimo de nuestro Dios. De un momento a otro, fui liberado. Y la gloria se la damos a nuestro Dios. Y como digo yo, la gloria es para Dios. Y desde ahí tengo 5 años que traigo esa radio ahí, de ida, de regreso y para todas horas. Cristo está vivo. Amén.
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0: ¿Sabes cuál es nuestro amigo, modelo e intercesor?
1: Sí, por supuesto, el santo del día. Hoy, 21 de septiembre, la iglesia conmemora el nacimiento para el cielo de San Mateo, quien probablemente muriera martirizado en el siglo I, en Etiopía o en Persia. Nacido en Palestina, conocido con el nombre de Leví, antes de ser llamado por Jesucristo, fue uno de los 12 apóstoles y autor del primer evangelio. Desde el año 954, sus reliquias se conservan en la cripta de la Catedral de Salerno. Es patrono de los contadores, financieros y bancarios, y se le invoca contra el alcoholismo. La iglesia latina y griega lo veneran como mártir. Unidos pues a ambas iglesias y a cuantos de su vida hacen un evangelio viviente, brindemos nuestro vivo aplauso a San Mateo, apóstol.

nombre era Leví. Vivía en la ciudad de Cafarnaúm y mi oficio era cobrar los impuestos. Por eso, no era muy querido por la gente. Muchas horas pasaba junto a mi mesa de impuestos y tanta gente pasaba por ella. Hasta que un día se acercó un hombre. Me miró, yo lo miré y él me dijo: Leví, sígueme. Estas dos palabras me dejaron perplejo. Entraron en lo más hondo de mí. Me levanté, dejé las cosas como estaban y seguí a aquel hombre. No sabía quién era, solo sentía que debía seguirlo. Desde ese día, el Maestro Jesús cambió mi vida y mis ambiciones. Él cambió mi nombre. Me llamó Mateo, que significa el don de Dios. Luego de la ascensión, dejé la Palestina y fui a Egipto y a Etiopía a anunciar el Evangelio. El Maestro Jesús siguió realizando a través mío numerosos milagros que atrajeron a mucha gente a la fe. Resucité al hijo del rey de Etiopía y curé la lepra a su hermana. Pero antes de dejar la Palestina, el Espíritu Santo me inspiró y fui poniendo por escrito las obras y palabras de este gran hombre que se llamó Jesús. Dirigí mi evangelio especialmente a los judíos con el fin de convertirlos al cristianismo. El gran gozo de mi alma fue anunciar a todos esta buena nueva de la vida y obras del Maestro de Nazaret.

0: este. Escucha esto, algo diferente, escucha.
1: Algo mejor, escucha.
0: Con atención. Oye.
1: Escúchate.

0: y me dio la Eucaristía. Todo mi pasado se liberaba y yo volví a ser un hijo de Dios, una persona que por fin se entregaba a Dios y se realizó la obra para honra y gloria de Dios.
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3: Alégrate, sé feliz. Es el principio de la exaltación. Está demostrado que cada vez que tú sonríes, tu cuerpo se llena de endorfinas, tu cerebro se llena de dopamina. Está demostrado que cada vez que tú abrazas, que tú compartes, tu vida toda se transforma químicamente hablando. Sé feliz con lo que tienes. Felicítate cada día por ver la luz del sol con nuevos ojos. Has cambiado, has crecido, mereces el premio de ser feliz. Ser feliz no es pecado. Ser feliz es el primer y el único llamado que tenemos todos los seres humanos en este mundo. Exalta, brinca, alégrate, sé feliz toda la vida. Nos escuchamos en el siguiente segmento de Principios para Reactivarte. Padre Cirilo Bailón, Dios te bendiga.
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5: San Marcos capítulo 8, versículo 36. ¿De qué le sirve al hombre ganar el mundo entero si pierde su vida?

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2: Hola, les saluda el diácono José Luis Granados de la Iglesia San Pablo en Nampa, Idaho. Oremos juntos. Oremos por nuestro obispo, por todos los obispos, presbíteros, diáconos, por todos los que ejercen algún ministerio en la Iglesia y por todo el pueblo de Dios. Dios todopoderoso y eterno, que con tu Espíritu santificas y gobiernas toda tu Iglesia, escucha nuestras súplicas y concédenos tu gracia para que todos, según nuestra vocación, podamos servirte con fidelidad por Jesucristo nuestro Señor. Amén.
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1: Vamos entrando en esta temporada anual de Cuaresma. 40 días es de donde sacamos la palabra Cuaresma. ¿Por qué 40 días? Bueno, nos recuerda los 40 años que pasó el pueblo de Israel en el desierto, ¿verdad? Ustedes se acuerdan que les he dicho en varias ocasiones que en la Biblia diferentes lugares tienen diferentes símbolos. Así que la montaña es el lugar de la revelación de Dios. Moisés subió en la montaña y recibió la ley de Dios, ¿verdad? Jesús subió al monte y fue transfigurado. Tenemos el sermón en el monte. La montaña, el monte, siempre es el lugar de encuentro con Dios, de la revelación de Dios, ¿verdad? Les he dicho también que las aguas o el mar es siempre símbolo de caos, desorden, todo, la fuerza destructiva, ¿no? ¿Ok? Entonces, por eso, Dios, en el principio de la creación, el Espíritu de Dios aleteaba sobre las aguas, y del desorden, del caos, sacó la nueva creación. Y después subieron las aguas otra vez en el diluvio, casi para acabar con la creación. O sea que la maldad, el caos, la fuerza destructiva subió casi para acabar con lo que Dios había hecho. Y Dios empezó de nuevo con Noé y los pares. Pero el desierto, ¿qué significa el desierto? ¿El desierto es el lugar de qué? ¿Qué piensan? ¿De peligro? ¿Sí? ¿Peligro? ¿Eso está bien? ¿Qué más? ¿De qué? Arrepentimiento, sí, de alguna manera. Es más bien el lugar de prueba. Es el lugar donde uno se enfrenta a los malos espíritus, a las tentaciones. ¿Ok? El desierto es el lugar fuera de la ciudad, poco fuera de la civilización, ¿no? Y entonces el pueblo de Israel, al estar 40 años en el desierto, no es porque Dios no tuvo mapa o no sabía cómo atravesar el desierto, sino que ellos tuvieron que rechazar, renunciar las tentaciones y aprender a confiar en Dios, a prepararse para entrar en la alianza con Dios, en el acuerdo con Dios. De la misma manera, Jesús, cuando salió al desierto,

0: Cierto, fue tentado. Lo vamos a escuchar el domingo en el Evangelio. Tuvo tentaciones, pruebas en ahí en el desierto, ¿verdad? Y él también renunció las tentaciones y confió o reafirmó su confianza en Dios, que no solo del pan vive el hombre, sino de toda palabra que sale de Dios. Entonces, tenemos la cuaresma porque en los principios de la iglesia, como ustedes saben, en ese entonces la mayoría de los que fueron bautizados eran adultos, no niños como hoy en día, sino adultos. Y tuvieron un proceso largo de preparación para los adultos. Y en los 40 días antes de la Pascua, cuando iban a ser bautizados, fue un tiempo de renovación espiritual, de la última preparación para recibir el Espíritu de Dios. Entonces, fue un tiempo para ellos renunciar, sacar los malos espíritus, podemos decir, los espíritus del mundo, y alistarse para recibir el Espíritu de Dios. ¿Okay? Y gracias a Dios, tenemos un buen grupo de adultos y de jóvenes que en estos días están en los últimos días de su preparación para ser bautizados aquí en esta iglesia en la Vigilia Pascual, ¿verdad? Que vamos a celebrar en abril 7. Son como 14 adultos, como 10, 29 jóvenes, y caminamos con ellos. Son símbolos vivos de la conversión, ¿verdad? Y nosotros los bautizamos, los bautizados, nos toca caminar con ellos y nos inviten a reevaluar nuestra vida, reflexionar en cómo nosotros estamos viviendo nuestro bautismo, cómo estamos viviendo según el Espíritu de Dios. Entonces siempre es un tiempo de evaluación, de disciplina espiritual, de ejercicios espirituales con el fin de acercarnos más a Dios y superar las tentaciones, superar todas las cosas que nos impidan estar cerca de Dios. Bueno, y entonces, para nuestra reflexión esta noche, hemos escogido esta frase que viene del Evangelio de según San Mateo, que viene este capítulo 12, pero no es necesario buscarlo porque es solo una frase. El contexto aquí es nuevamente como un conflicto, una discusión entre Jesús y los fariseos. Los fariseos, las personas religiosas, las personas muy comprometidas de ese entonces, y ellos se quejan de que Jesús no está respetando el sábado y otras leyes religiosas de ese entonces. Y Jesús responde: si ustedes entendieran estas palabras, quiero misericordia, no sacrificios, ustedes no condenarían a quienes están sin culpa. En otro evangelio dice, aprendan lo que significa quiero misericordia y no sacrificios. ¿Qué quiere decir todo eso? Yo diría que quizás es una frase clave. Sacrificio en primer lugar. ¿Qué quiere decir sacrificio? Me acuerdo de mi mamá que decía, hoy, después de todos los sacrificios que he hecho por ustedes. ¿Algunos de sus mamás decían eso? Yo pensé que solo en Irlanda y solo en mi casa, ¿no? ¿Y ustedes que son mamás usan esa frase? ¿Todavía sus hijos van a decir, oh my God, todavía? ¿Y creen que ustedes, los hijos, van a decir lo mismo con sus hijos? Probablemente que sí, ¿verdad? ¿Cómo me tratan de ir después de todos los sacrificios que he hecho por ustedes? Con frecuencia entendemos la palabra sacrificio como algo que nos cuesta, ¿verdad? Algo pesado, algo que damos. En la tradición bíblica, el sacrificio era una manera de comunicar con Dios. Siempre tenemos este problema. ¿Cómo comunicar el Dios invisible? No vemos a Dios, ¿verdad? Entonces no podemos comunicarnos con Dios de la misma manera que comunicamos con el esposo o con los hijos o con el enemigo, ¿verdad? No, porque a Dios no lo vemos. Siempre el ser humano ha buscado maneras de ponerse en contacto con ese Dios invisible. Y la tradición, en muchas tradiciones paganas, pero también en la Biblia, lo que hacían era ofrecerle a Dios sacrificios. En sí la palabra quiere decir hacer santo, hacer sagrado, ¿verdad? Eso es lo que significa la palabra y sacrificio. Hacer algo sagrado, ponerlo en el campo de Dios. Entonces, lo que hacían era ofrecerle a Dios, por ejemplo, un animal o primeros frutos de la cosecha, ¿verdad? Como una ofrenda. Quizás para pedirle a Dios algo, para pedirle a Dios lluvia en los tiempos que necesitaban lluvia para una buena cosecha. También a veces para hacer reparación por los pecados, para reconciliarse con Dios. Más que nada en la tradición bíblica esa era el sacrificio de sangre, porque la sangre significaba para ellos la vida. Hacer un sacrificio de sangre era ponerse en la misma sangre, en la misma vida nuevamente con Dios, ¿no? Entonces, hacían sacrificios para ofrecerle a Dios como regalo, o pedirle a Dios algo, o reconciliarse con Dios, o a veces simplemente para estar en comunión con Dios. Y esa es la base del sacrificio que ofrecían, pero guardaban una parte para comer, de una manera de convivir, de comer con Dios. ¿Y cómo ofrecer sacrificio? Una manera de poner algo en el campo de Dios es quemarlo, ¿verdad? Entonces había una tradición de quemar los sacrificios. ¿Por qué? Porque quemarlo era ponerlo fuera del uso humano, ponerlo en el campo de Dios, y luego el humo subía hacia Dios. Siempre pensamos que Dios está en el cielo. Sabemos que Dios está en todas partes, pero siempre tenemos esa idea de que Dios está arriba, ¿no? En el cielo. Entonces el humo salía hacia Dios. Ese es el sacrificio. Es hacer un acto religioso. ¿Y cómo hacer el sacrificio? ¿O quién? ¿Quién hacía el sacrificio? A ver si saben, se acuerdan de eso. ¿Quién eran los que tenían el deber y la responsabilidad de ofrecerle a Dios los sacrificios? Los sacerdotes, sí. Los sacerdotes eran los que tenían ese deber. Era el oficio del sacerdote en el Antiguo Testamento, ofrecer el sacrificio de parte del pueblo. Bueno, pero cuando Jesús viene al mundo, cuando entra en nuestra carne, entra en nuestro mundo, nos hace ver que el culto que debemos a Dios no tiene nada que ver con ofrecer sacrificios, ofrecer animales o primeros frutos, sino el culto que debemos rendirle a Dios es el trato con el prójimo. Si queremos relacionarnos o comunicarnos con Dios, tenemos una manera mejor que cualquier otra manera, que es a través del prójimo. No, eso fue también la enseñanza de los profetas de Israel. Los profetas de Israel siempre decían que se podía juzgar la calidad de la fe del pueblo. ¿Cómo? Por el nivel de justicia en la tierra. La justicia quiere decir darle a cada uno lo que le corresponde como ser humano. Y más, que se puede juzgar la calidad de justicia por la manera de tratar los más vulnerables, los más débiles, los más pobres. Entonces, según los profetas Isaías y Amós, Ezequiel y Jeremías, si tú quieres saber qué tan fiel es este pueblo, ves cómo se trata a los más pobres. Ese es el criterio. No hay que ver la cantidad de actos religiosos, sino el trato con el prójimo, sobre todo el trato con el más débil. Y el más débil siempre hubo tres categorías: la viuda, el huérfano y el forastero, ¿verdad? Porque esas tres categorías representaban los más necesitados, los más débiles, los que no tenían a quien cuidarlos o protegerlos. Hermanos, hay una enseñanza, una parábola en el Evangelio que explica eso bien claramente, que se encuentra en Lucas 10. Es uno bien conocido y quizás sí pueden buscar esta lectura. Lucas capítulo 10, versículo 25. Un maestro de la ley, o sea que un experto en la tradición religiosa, que quería ponerlo a prueba a Jesús, se levantó y le dijo: Maestro, ¿qué debo hacer para conseguir la vida eterna? Esa es la pregunta que todos tenemos. ¿Cómo debo vivir? ¿Qué tengo que hacer para vivir bien? Para hacer lo que Dios quiere que haga. Jesús le dijo: ¿Qué está escrito en la Escritura? ¿Qué lees en ella? El hombre contestó: Amarás al Señor tu Dios con todo tu corazón, con toda tu alma, con todas tus fuerzas y con toda tu mente. Amarás a tu prójimo como a ti mismo. Que es la respuesta de todo judío. Jesús le dijo: Excelente respuesta. Haz eso y vivirás. El otro, que quería justificar su pregunta, replicó: ¿Y quién es mi prójimo? Amar al prójimo como a ti mismo, pero ¿quién es mi prójimo? Y Jesús empezó a decir, como solía hacer, con un cuento, un relato. Bajaba un hombre por el camino de Jerusalén a Jericó y cayó en manos de unos bandidos que lo despojaron hasta de sus ropas, lo golpearon y se marcharon dejándolo medio muerto. Por casualidad bajaba por ese camino un sacerdote. Lo vio, tomó el otro lado y siguió. Lo mismo hizo un levita que llegó a ese lugar. Lo vio, tomó el otro lado y pasó de largo. Un samaritano. Ustedes acuérdense que los samaritanos eran una raza odiada por los judíos, ¿verdad? Por razones de tradición eran vecinos, pero a veces los conflictos peores salen entre los vecinos, ¿no es cierto? ¿Verdad? En la historia había sido conflictos con respecto a la religión y la ley, y según los judíos, los samaritanos no seguían bien las leyes judías y se habían mezclado con otras razas y todo ese tipo de cosas. Entonces, para ellos los samaritanos eran impuros, extranjeros. Entonces cayó entre esos bandidos, quedó herido ahí al lado del camino y llegó un sacerdote. No, ¿qué es el papel del sacerdote? Ofrecer sacrificio, ¿verdad? Les acabo de decir, ofrecer sacrificio. Pero solo podía ofrecer el sacrificio si él estaba en condición pura, según ellos. Y una manera de no estar puro era tener contacto con un extranjero y peor, con sangre. Entonces, con el extranjero herido, peor todavía. Entonces, cuando el sacerdote pasó por el otro lado, no fue solamente porque no tenía compasión, no tenía corazón, sino que estaba preservando su pureza para poder cumplir con sus deberes religiosos. Lo mismo con el levita. Bueno, ok. Un samaritano también pasó por aquel camino y lo vio, pero este se compadeció de él. Se acercó, curó sus heridas con aceite y vino y se las vendó. Hay un detalle ahí que hay que notar. Que se acercó, curó sus heridas con aceite. El sacerdote, cuando iba a ofrecer, matar al animal, ofrecer el sacrificio, preparaba el altar con aceite. Aquí Jesús está diciendo que el samaritano era como el sacerdote. Y el verdadero altar para ofrecer el sacrificio era el hombre herido que necesitaba ayuda. Eso fue el verdadero sacrificio. El hecho de caridad, el hecho de compasión. Por eso digo que es un ejemplo de lo que, de la otra frase. Lo que quiero es misericordia, no sacrificio. Se acercó, curó sus heridas con aceite y vino y se las vendó. Después lo montó sobre el animal que traía. Lo condujo a una posada. Se encargó de cuidarlo. Al día siguiente sacó 2 monedas. Se las dio al posadero diciéndole, cuídalo. Y si gastas más, yo te lo pagaré a mi vuelta. Jesús entonces le preguntó, según tu parecer, ¿cuál de estos 3 fue el prójimo del hombre que cayó en manos de los salteadores? El maestro de la ley contestó, el que se mostró compasivo con él. Y Jesús le dijo, vete y haz tú lo mismo. Vete y haz tú lo mismo. Entonces, nuevamente, el verdadero culto no fue el culto que rindió el sacerdote en este ejemplo, sino el culto que rindió el samaritano, extranjero odiado, que hizo caridad. Entonces, siempre los evangelios, la mejor manera de relacionarnos con Dios, de vivir la vida espiritual, es a través de la misericordia o la compasión, a través de ayudar al que necesita ayuda. Como uno de los santos decía, es mejor andar cojo por ese camino que caminar por cualquier otro camino. Si queremos llegar a Dios, es mejor andar cojo por ese camino de la caridad y la compasión que correr por cualquier otro camino. Hay un relato de los judíos donde dice que hubo 2 hermanos, uno soltero y el otro casado, con una familia grande, muchos hijos. Y los 2 en el campo, y como ustedes saben, en el campo a veces hay cosechas abundantes, otras veces no tan abundantes. Y un año hubo un poco de escasez, y se le ocurrió al soltero un día que estaba pensando, si ahí está mi hermano, tiene muchos hijos, a lo mejor no va a tener suficiente. Y yo, solo soy yo, no tengo hijos ni nada. Y entonces se levantó en la noche y sacó trigo de su granero y lo llevó al granero de su hermano. Al mismo tiempo, el casado se puso a pensar, sí, bueno, mire, yo tengo muchos hijos, cuando llego a ser viejito, mis hijos me van a cuidar. Tengo quien me ayude, ¿verdad? Ahí está mi hermano, no tiene a nadie. En unos pocos años se va a envejecer, no va a poder trabajar la tierra, no va a tener nada. Se levantó en la noche, fue a su granero, sacó trigo de su granero y lo llevó al granero de su hermano soltero. Y así todas las noches andaban haciendo eso. Y una noche se chocaron en el camino, cada quien con un saco de trigo. Y Dios dijo, construyenme allí un templo, porque allí es un lugar sagrado. ¿Sí? El verdadero templo se hace en el lugar de la caridad y la compasión. Hubo un reporte muy impactante el otro día en el periódico, en el Los Angeles Times, aquí, de un señor que fue tiempo de fiesta, tiempo de Navidad, y tuvieron como fiesta en su oficina, era un negociero, y ay, tomó unas cervezas y como pasa a veces, demasiado, ¿verdad? Entonces, sin pensar mucho, se metió en el carro y se fue para su casa. Pero en el camino chocó a otra persona y mató a la otra persona, a un señor. y hubo un juicio y lo encontraron culpable y le dieron sentencia varios años en la cárcel. La viuda del señor que mató con el carro, sintió tan destrozada, tan abandonada sin su esposo y tan lleno de odio por un tiempo. Pero después empezó a recapacitar y a pensar y en conjunto con el capellán del hospital hicieron una reunión entre ella y el conductor del carro, el que había tomado demasiado, ¿verdad? Y ahí pudieron hablar el uno con el otro y expresar ella su dolor, su tristeza, él su remordimiento, y hubo una reconciliación dolorosa, difícil. Ustedes lo pueden imaginar, ¿verdad? Qué difícil esa reunión, pero se hizo y salieron de ahí los dos sanados de alguna manera, ¿verdad? Sanados. Ella más reconciliada y el Señor también con el sentido de estar más perdonado por lo que había hecho. Otro ejemplo del trabajo del Espíritu, del verdadero culto, se puede decir. Lo que quiero es misericordia y no sacrificios. La tentación en la práctica de la fe siempre es pensar que lo que Dios quiere son actos religiosos, actos piadosos. Y hay tendencia a veces de sustituir la devoción por la compasión, de poner actos piadosos en lugar de caridad. Y eso sería un gran error. Sería un gran error. Todo lo que hacemos en la iglesia, toda nuestra oración, toda nuestra alabanza a Dios, si no nos ayuda a ser más caritativos, más compasivos, más misericordiosos, entonces tenemos que pensar qué está pasando aquí, ¿verdad? No tiene gran validez si no nos ayuda a tratar mejor al hermano y sobre todo al hermano necesitado. Porque eso siempre es lo que nos impulsa a ser el Espíritu de Dios. Gracias a Dios que tenemos aquí muchos servicios caritativos, muchos ejemplos de caridad y compasión. Muchas personas llegan aquí de otros países incluso para pedir ayuda porque saben que es una iglesia, es un pueblo generoso, un pueblo bondadoso que comparte, que no es gente rica, pero que es gente que comparte con los demás. Y eso es motivo de alegría y de orgullo en el espíritu. Siempre trato de insistir con los jóvenes que tengan, está bien, que alaban a Dios y estudian la Biblia y todo eso, que todo eso está bien. Pero trato de insistir con ellos que tengan un contacto directo, un servicio directo con personas necesitadas. Porque creo que vamos a educar a jóvenes en la fe. Tienen que tener ese aspecto, o si no, van a perder lo más esencial. No me hacen caso con frecuencia, pero trato de insistir, ¿verdad? Que todos los grupos de jóvenes tengan lo que yo digo, un servicio de Mateo 25. Y ese es otro gran texto de lo que estamos hablando esta noche. Ustedes se acuerdan de Mateo 25, ¿qué es lo que dice? Tuve hambre y me diste de comer. Estuve en el hospital, estuve encarcelado y me fueron a visitar. Estuve desnudo y me dieron ropa para vestirme. Jesús se identifica con el necesitado. Y eso es simplemente lo que estoy tratando de decir aquí. Si queremos tener contacto con Jesús, con Dios, el mejor lugar para encontrarlo es en el hermano necesitado. Eso es donde lo vamos a encontrar. mejor que en cualquier otro lugar, porque Él mismo nos lo ha dicho. Yo tuve hambre, pero cuando te vimos hambriento, o sediento, o desnudo, o en la cárcel, cada vez que lo hicieron a uno de estos más pequeños, lo hicieron conmigo. Se identifica con los más necesitados. Bueno, hermanos, entonces, durante este tiempo de cuaresma, la reflexión para cada uno más importante sería, ¿y yo cómo es mi trato con el prójimo? ¿Cuáles son las cosas que me impiden relacionarme bien con el prójimo? Puede ser en la familia, puede ser en el trabajo, puede ser en la iglesia. ¿Qué me ayudaría o qué necesito de Dios para poder llevarme mejor o tratar mejor a mis hermanos? Puede ser dedicar más tiempo en la familia, más tiempo a los hijos, tratar de hablar más con ellos. Puede ser apagar la televisión, puede ser quizás hasta dejar algo en la iglesia para poder estar más cerca, más tiempo, más eficazmente con la familia. Puede ser un servicio que puedo prestar para ayudar a otros, formalmente en la iglesia o informalmente con los vecinos o en el trabajo. Tiempo para escuchar a alguien, tiempo para llamar a alguien que necesita una palabra, necesita a quien le escuche. Puede ser más paciencia, puede ser perdonar a alguien, puede ser dejar en las manos de Dios alguna ofensa, alguna herida que nos ha pesado por años. Puede ser hablar con alguien con quien no hemos hablado por X motivo, por tiempo. El Evangelio dice que tenemos tres ejercicios espirituales especiales en este tiempo: la oración, el ayuno y el dar limosna. El dar limosna es obvio, eso sí es la caridad con el prójimo. El ayuno es más que nada disciplinar nuestro egoísmo, nuestros impulsos y deseos para estar libres para tratar mejor al hermano. La oración es para que Dios nos nutra, Dios nos alimente para poder perdonar, reconciliarnos y ayudar al prójimo, tratar mejor al prójimo, para que podamos ser un buen samaritano con los que nos necesitan. Oigo la música aquí, que es Carlos y el Espíritu Santo diciéndome que ya. Oh, Carlos, no eres... Carlos dice que no es él, entonces tiene que ser el Espíritu Santo. Bueno, entonces nos toca a cada uno de nosotros reflexionar en esto, este cuaresma. ¿Qué es lo que nos invita a hacer el Señor para que seamos más compasivos? Porque Él nos dice a nosotros lo que dijo a los fariseos, lo que siempre nos ha dicho en la palabra de Dios: lo que quiero es misericordia y no sacrificios.
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1: En el nombre del Padre, del Hijo y del Espíritu Santo. Amén. Señor de la vida, tú nos diste el don del agua, fuente de fecundidad, frescura y esperanza. Ella calma la sed, fecunda la tierra y limpia las heridas. Damos gracias porque también ella es símbolo de tu gracia, de tu amor, que nos renueva por medio del bautismo. Hoy te pedimos que nos enseñes a custodiarla con gratitud, justicia y responsabilidad. Te pedimos perdón por haberla convertido en mercancía, olvidando que es un regalo universal, un derecho sin fronteras destinado a todos tus hijos. Vemos con dolor a tantos hermanos y hermanas que no tienen agua limpia, que caminan kilómetros para encontrarla, que enferman por su escasez. Tu Espíritu nos transforme en peregrinos de lo esencial, capaces de vivir con sobriedad, denunciando el derroche, la contaminación, defendiendo el derecho de cada hermano y hermana a beber sin miedo, sin desigualdad. Que nuestro cuidado del agua sea signo de amor al Creador y compromiso con la vida de los más pobres, educando nuevas generaciones que valoren y protejan los recursos de la tierra. Amén.
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0: Saludos hermanos, soy Padre Charbel de los Padres Norbertinos y quiero compartir con ustedes por qué debemos leer la Biblia. La Biblia nos ofrece la verdad para la mente y el amor para el corazón. Y yo recomiendo que leamos el Evangelio de San Juan. Empezamos ahí con San Juan y leyendo poco a poco cada día como si fuera comida para el alma. Y las palabras van a entrar en la mente, en la voluntad, y darnos la fuerza para continuar con gozo. Que Dios les bendiga en nombre del Padre, del Hijo, Espíritu Santo. Amén.
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2: Señor, Tú conoces mi vida y sabes mi dolor. Has visto mis ojos llorar, mi rostro entristecerse, mi cuerpo lleno de dolencias y mi alma traspasada por la angustia. Lo mismo que te pasó a ti cuando camino de la cruz, todos te abandonaron, hazme comprender tus sufrimientos y con ellos el amor que tú nos tienes. Y que yo también aprenda que uniendo mis dolores a tus dolores, tienen un valor redentor por mis hermanos. Ayúdame a sufrir con amor, hasta con alegría. Si no es posible que pase de mí este cáliz, te pido por todos los que sufren, por los enfermos como yo, por los pobres, los abandonados, los desvalidos, los que no tienen cariño ni comprensión y se sienten solos. Señor, sé que también el dolor lo permites tú para mayor bien de los que te amamos. Haz que estas dolencias que me aquejan me purifiquen, me hagan más humano, me transformen y me acerquen más a ti. Amén.
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1: Un día escuché en la radio un programa de violencia doméstica y le escuché y decían, si gustan llamar para platicar o pedir consejo. Yo llamé y no por ser miembro de violencia doméstica o parte, yo como mi persona, pero sí yo lo hice contra una persona que amo mucho y es mi esposo. Yo le abusaba mucho a él. Dios me dio el esposo perfecto porque él siempre me escuchó y me animó. En esa noche yo decidí hablar y una persona muy hermosa que yo la considero un ángel me escuchó esa noche. Y lo primero que escuché que me dijo, ¿puedes hablarme? ¿Qué te pasa? Y yo logré hablar y decirle, ya no puedo más, necesito hablar con alguien. Necesito hablar con alguien, por favor. Todo lo que yo tenía dentro de mi corazón, mucho dolor, mucho abuso de mi niñez. En esa noche él me dijo, abre tus brazos y Dios va a estar allí. Y quiero decirles que al siguiente día mi esposo me miró con unos ojos diferentes. Una mirada de amor que yo nunca le había manifestado. Hoy me siento muy contenta y muy tranquila porque todo eso que me ahogaba se lo entregué a Dios. Todo eso que me lastimaba se lo entregué a Él. Ahora me siento limpia, me siento contenta. Por favor, escuchen a Dios. Acérquense a Dios. Él es la respuesta de todo. Y dejen que Dios les llame. Dejen que Dios les entre en su corazón. Y ustedes verán una luz muy grande.
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0: tenía tristeza, mucha depresión. Y el Señor me ayudó y estoy aquí. Y ahorita estoy contenta de felicidad.
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0: Hoy, 21 de septiembre, se celebra en todo el mundo el Día Internacional de la Paz. Las iniciativas por la paz contribuyen al bien común y crean interés por la paz y educan para ella. Buenos pensamientos, palabras y gestos de paz crean una mentalidad, una atmósfera y una cultura de paz. La violencia y los conflictos en diversas partes del mundo nos deben de invitar a no solo reflexionar, sino a esforzarnos para fortalecer y construir juntos la civilización de la paz y de amor en nuestra sociedad. Seamos hermanos y hermanas que anhelen ser mensajeros de paz, no solo en el hogar, sino por donde quiera que vayamos. Bienaventurados los que trabajan por la paz, porque serán llamados hijos de Dios. Señor, haznos instrumentos de tu paz.
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3: Es sumamente importante decirle a los catequistas, a todos nuestros sacerdotes, a todos nuestros movimientos, a todos los apostolados, todos los seglares, todos los que pertenecemos a esta iglesia, que tenemos que seguir haciendo hincapié. Si nosotros como católicos descuidamos el hecho de pensar que todos, por ser católicos, ya han conocido a Jesucristo, estamos equivocados. Hoy es tiempo, aquellos que tenemos nuestros hijos, mira, y decirle, tienes que tener un encuentro con Jesucristo el Señor. Y toda la iglesia debemos hacer eso, porque ahí es donde se dan las conversiones, y ahí es donde surgieron los mártires, los santos y santas de la iglesia, que tuvieron una experiencia de Dios que transformó su vida.
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0: He sido bendecida. Mi Dios me ha sanado. Y precisamente hace 2 años, mi niña fue diagnosticada con lupus. Me sentí muy triste, decepcionada, y llegué a tener muchas dudas. Bloqueé mi corazón. Mi niña, gracias a Dios, está muy bien. Dios me ha dado su promesa. Sé que la va a sanar completamente. No me había dado cuenta que tenía tanto coraje, tanto odio en mi corazón. Y hoy he sido sanada. Dios me ha liberado. Y Dios tiene el poder. Hay que entregar a nuestros hijos a Él. Hay que tener la fe de que nos va a sanar. Hoy estoy feliz. Hoy estoy agradecida con Él. Y al sembrador, voy a ser otra persona para la gloria de Él.
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3: Existe una forma de vida donde lo sencillo nos llena de alegría y la humildad de felicidad. Donde aprendemos que menos es más y que dando es como recibimos. Es nuestro refugio del caos y la luz en los momentos de oscuridad. Es el lugar en donde el que sufre encuentra consuelo y el arrepentido misericordia. Aquí nuestros días se liberan de la ansiedad y nuestras noches descansan en paz. Pero ¿dónde encontramos esta esperanza? ¿Quién conoce el camino? Nuestra esperanza se encuentra en Jesús y su iglesia guía el camino. 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
4: A las 3 de la tarde en punto, implora mi misericordia. Es especialmente por los pecadores. Sumérgete en mi pasión, particularmente en mi abandono al momento de la agonía. Esta es la hora de la gran misericordia para todo el mundo. En esta hora, yo no rehusaré nada al alma que me pida algo en virtud de mi pasión.
5: 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El rezo de la coronilla, porque a quien Dios tiene, nada le falta. Porque solo Dios basta.

Te recuerdo, hija mía, que cuantas veces oigas el reloj dando las tres, sumérgete totalmente en mi misericordia, adorándola y glorificándola, ya que en ese momento se abrió de par en par para cada alma. En esa hora puedes obtener todo lo que pides para ti y para los demás. En esa hora se estableció la gracia para el mundo entero.

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Padre nuestro que estás en el cielo, santificado sea tu nombre. Venga a nosotros tu reino. Hágase tu voluntad en la tierra como en el cielo.

Padre Todopoderoso, Creador del cielo y de la tierra. Creo en Jesucristo, su único Hijo, nuestro Señor, que fue concebido por obra y gracia del Espíritu Santo. Nació de Santa María Virgen, padeció bajo el poder de Poncio Pilato, fue crucificado, muerto y sepultado. Descendió a los infiernos, al tercer día resucitó de entre los muertos, subió a los cielos y está sentado a la derecha de Dios Padre Todopoderoso. Y desde allí ha de venir a juzgar a los vivos y a los muertos. Creo en el Espíritu Santo, en la Santa Iglesia Católica, la comunión de los santos, el perdón de los pecados, la resurrección de la carne y la vida eterna. Amén.

Santo Dios, Santo fuerte, Santo inmortal, ten piedad de nosotros y del mundo entero. Santo Dios, Santo fuerte, Santo inmortal, ten piedad de nosotros y del mundo entero. Santo Dios, Santo fuerte, Santo inmortal, ten piedad de nosotros y del mundo entero.

quien la misericordia es infinita y el tesoro de compasión inagotable. Vuelve a nosotros tu bondadosa mirada y aumenta tu misericordia en nosotros, para que en los momentos difíciles no nos desalentemos ni nos desesperemos, sino que con la máxima confianza nos sometamos a tu santa voluntad, que es el amor y la misericordia misma.

0: las almas que adoren mi misericordia y propaguen la devoción, invitando a otras almas a confiar en mi misericordia, no experimentarán terror en la hora de la muerte. Mi misericordia los protegerá en ese último combate. Diario de Santa Faustina, numeral 1540.
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2: La misericordia comienza en lo profundo del corazón, y la paciencia es el brazo tierno que nos acompaña a nosotros en el camino de la vida. No corras, sé paciente. Camina poco a poco, siempre guiado con la mano de Dios, que Él al final de cuentas sabe cuál es el destino mejor para ti y para mí. La paciencia y la prudencia son los pasos necesarios para llenarse de amor y misericordia. Padre Cirilo Bailón, y que la misericordia brille en tu rostro. Hasta el próximo segmento.

que tú perdones todas mis culpas y curas todas mis dolencias. Porque tú rescatas mi vida y me sacias con tu presencia. Porque eres paciente y misericordioso.

porque como un padre se enternece por sus hijos, así te enterneces tú. Porque conoces mi interior y comprendes que soy humana.

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1: Mis queridos hermanos, soy el padre José Román Flecha de la diócesis de León, en España. Tengo mucha alegría en estar con ustedes. Estos seguidores del Señor que son para todos nosotros un modelo de vida y un modelo de santidad también, y que además nos ayudan a leer la palabra de Dios seguramente desde otra perspectiva. Hoy quisiera referirme a San Mateo, el cobrador de impuestos. Mateo, el cobrador de impuestos, también llamado Leví por los evangelios. Yo cuando pienso en Mateo pienso también que la vocación tiene siempre mucho de misterioso. Nos imaginamos con frecuencia que los llamados para un destino o para una misión particular son los depositarios de unas cualidades de excelencia que superan las cualidades de todos los demás. Bueno, y seguramente así ocurre habitualmente en el plano de las relaciones humanas, porque se suele elegir para un puesto o para un servicio a alguien que se presenta como el más apto, el más preparado, el más calificado. Pero las cosas son muy distintas cuando se trata de la vocación de la cual Dios es origen. En las páginas de la Sagrada Escritura nos encontramos con hombres y mujeres que han sido llamados por Dios y aparentemente no contaban con las mejores disposiciones. Por ejemplo, recordemos que entre los hijos de Jesé, el profeta Samuel hubiera preferido elegir para rey de Judá y después de Israel al que más cualidades humanas presentaba. Fueron pasando ante él todos los hijos de Jesé y la voz de Dios le decía: no es este, no es este, no es este. ¿Por qué? Porque el elegido por Dios fue el más pequeño, el ausente, el joven David, al que incluso su padre parece que había olvidado. Y algo parecido ocurrió también con la elección de Gedeón, elegido por Dios para defender a su pueblo contra la invasión de los madianitas, y eligió al que más miedo tenía, parece, y al menos preparado para dirigir un ejército. Y tal vez ocurre lo mismo con la elección de Ana, la madre del pequeño Samuel, que había de ser el profeta al que antes me he referido, y tantos otros que encontramos a lo largo de las páginas de la Sagrada Escritura. Pues bien, en el Nuevo Testamento ocurre algo parecido. Entre los seguidores de Jesús de Nazaret hay personas de muy diverso carácter. ¿Eso qué quiere decir? Quiere decir que Dios no tiene un único modo de llamar. Se podría decir que es su gracia y no las cualidades humanas las que configuran el ideal de la llamada y del llamado por Dios. De hecho, como leemos en los evangelios, entre los seguidores de Jesús hay varios que son pescadores. Jesús los encuentra en la ribera del lago de Tiberíades o lago de Galilea. Seguramente algunos se habían dedicado también a las tareas agrícolas. Jesús parece que cruzaba los campos con frecuencia. De hecho, se refiere muchas veces a las faenas del campo. Y habría también otras profesiones artesanas que nos pasan inadvertidas a través de los relatos que encontramos en los evangelios. Pero lo que de verdad resulta más sorprendente es que entre los llamados por Jesús para seguirle nos encontramos con un cobrador de tributos, un cobrador de impuestos, un cobrador de los dineros destinados al Imperio Romano. Este título de cobrador de impuestos o de publicano puede responder a muchas profesiones parecidas pero un tanto diferentes. De hecho, había cobradores de impuestos que alquilaban la recaudación para enviar los dineros de las provincias a las arcas imperiales. Y había otros recaudadores que cobraban derechos de portazgo, es decir, de paso, entre un reino y otro, entre una tetrarquía u otra. palabra que utilizan los evangelios para referirse a los reinos de aquel momento, por decirlo de una forma muy sencilla. Cafarnaúm, situada a orillas del lago de Galilea, debía de contar con varias oficinas en las que se cobraban diversos tipos de impuestos. En esa ciudad de Cafarnaúm y a una de estas oficinas se acercó un día Jesús para llamar personalmente a Mateo. No sabemos de dónde era. El evangelio que lleva su nombre nos refiere la escena de esta vocación en el capítulo 9 de Mateo, versículos del 9 al 13. Se le denomina Mateo, que es una abreviación de Matenai y de Matanía, que significa regalo o don de Dios. En los lugares paralelos, el relato de Marcos, en el capítulo 2, versos 13 al 17, y en el de Lucas, capítulo 5, versos 27 al 32, se nos habla de la vocación de un tal Leví, hijo de Alfeo, que sin duda es la misma persona, como ha admitido la tradición de la Iglesia, con muy contadas excepciones. En el relato evangélico sobre la vocación de este publicano, llamado Mateo, nos llama la atención especialmente la insistencia en tres momentos: la llamada, el banquete y la revelación de Jesús, que parece culminar los dos momentos anteriores. En primer lugar, reflexionemos sobre la llamada o el momento del llamado. Cuando viajo a Roma, a veces guiando a estudiantes y profesores de las universidades de Salamanca, siempre procuro detenerme a visitar la iglesia de San Luis de los Franceses, cerca de Plaza Navona y cerca del colegio donde vivía yo en Roma cuando estudiaba. Además, me ha gustado mucho que el Papa Francisco nos haya dicho que cuando él viajaba a Roma y se alojaba en una residencia para sacerdotes que hay en la calle de la Scrofa, con mucha frecuencia iba también a esta iglesia de San Luis de los Franceses. Allí se conservan, en la última capilla de la izquierda, del lado del Evangelio, como se suele decir, se conservan tres cuadros pintados por Miguel Ángel Merisi de Caravaggio, que representan la vocación de San Mateo, la inspiración de San Mateo para escribir los Evangelios y el martirio de San Mateo. El cuadro de la vocación de San Mateo me parece siempre muy importante. Los protagonistas de aquel cuadro, de aquella escena, se encuentran en una estancia cerrada, bastante oscura, como era el estilo de Caravaggio, que jugaba con la luz. De hecho, en ese cuadro parece que hay solamente un haz de luz que penetra por la parte superior derecha del cuadro, iluminando levemente aquel lugar. Pues bien, precisamente por esa parte se descubre la imagen de Jesús, un personaje noble, con una mirada firme y determinada, un personaje que va acompañado de otro, que sin duda es Simón Pedro, que va junto a él. Y Jesús se dirige su mirada a Mateo. Hay como una línea que sigue su mirada a través del aire, que va a cruzarse directamente con la mirada de Mateo. Mateo está rodeado en la pintura por algunos jóvenes. Unos han vuelto ya la mirada hacia Jesús, asombrados, al parecer, por su entrada en aquel espacio. Los otros jóvenes siguen todavía prestando atención a las monedas que parecen sonar sobre la mesa del cobrador de los impuestos. También hay un personaje, un mayor, con unas gafas que está observando, unos lentes, unos espejuelos, que está observando cuidadosamente las monedas. Y también Mateo tiene una mano cerca de las monedas, pero ya ha levantado la cabeza, ha percibido la mirada de Jesús y la hace suya, aunque con la otra mano se toca el pecho, como preguntándose si es a él y a él precisamente a quien se dirige el maestro. Es como si dudara, como si no terminara de creer que la llamada iba dirigida a él. Hay otro detalle muy importante. Jesús no solamente está mirando ya a Mateo, sino que dirige su mano su índice, el índice de la mano derecha, hacia Mateo. Los expertos en el estudio del arte dicen que esa mano de Jesús ha sido pintada como tratando de copiar la mano de Dios, del Dios creador, que se encuentra en la bóveda de la Capilla Sixtina, casi tocando el dedo índice de Adán. Es una escena muy conocida por todo el mundo. Si esto es así, y parece que lo es, que la mano de Jesús se parece mucho a la mano del Padre Eterno, del Padre Creador, eso querría decir que la vocación a seguir a Jesús es una especie de nueva creación, y que Jesús tiene la misma sabiduría, el mismo poder, la misma capacidad creadora que tiene el Dios Creador, el Padre de los cielos. Es un detalle muy importante. Pues bien, volviendo al Evangelio, vemos que nos refiere solamente que Jesús se acercó al lugar donde estaba Mateo y le dirigió una palabra, solamente una palabra: sígueme. La encontramos en el texto del Evangelio según San Mateo, capítulo 9, versículo 9. Sígueme. Es una palabra profundamente significativa. Como sabemos, el maestro de Nazaret va buscando seguidores, va buscando discípulos. Por aquel tiempo solían ser los discípulos los que buscaban un maestro que les parecía famoso, un maestro que les parecía bien formado. El discípulo elegía al maestro. En este caso es el maestro el que busca a sus discípulos y a sus seguidores. Y en este caso le dice solamente, sígueme. El verbo seguir es, como se sabe, un resumen de todas las actitudes que se requieren del discípulo del maestro. Sígueme. Es una invitación terminante. Es una invitación decidida. En el texto evangélico no se nos dice si Jesús conocía previamente a este cobrador de tributos. Puede ser. Lo escueto de este texto puede sugerir dos posibilidades. O bien que Mateo había ya oído hablar de la grandeza del profeta de Galilea y de la majestad de su mensaje, o bien que la presencia del mismo Jesús resultó para él un motivo suficiente para dejarlo todo y para seguir a Jesús. Sea como sea, tenemos ante los ojos uno de esos momentos en los que la llamada de Dios se cruza con las mil preocupaciones inmediatas de los hombres. O sea, lo divino irrumpe en el panorama de lo humano. En este caso, este hombre Dios, que es Jesús, viene a cambiar los planes que los humanos se habían forjado. Y ante la voz que llama, parece que los antiguos proyectos de Mateo pierden importancia y pierden valor. Eso quiere decir que el llamado al seguimiento viene a relativizar todas las decisiones anteriores de la persona. También de Mateo, como de Simón Pedro y de Andrés, de Santiago y de Juan, se subraya en este caso que abandona todas las cosas para seguir al maestro que viene a llamarlo y a invitarlo. Se puede decir, como recordaba tantas veces el Papa Benedicto XVI, que los discípulos primeros de Jesús no siguen una filosofía, no siguen una idea, no siguen un proyecto, siguen a una persona con la que se han encontrado. No se enamoran de una idea, siguen a un profeta. Y esto es enormemente importante para ellos y también para nosotros. Los creyentes en Cristo no somos creyentes porque nos haya encantado su mensaje, sino porque nos hemos encontrado con una persona que puede cambiar nuestra vida y que nos ofrece la salvación. Después de esta escena de la vocación, de la llamada, conviene que nos dediquemos a reflexionar un momento sobre el banquete. El profeta Eliseo, que había sido llamado por el profeta Elías, organizó un banquete para celebrar aquel cambio de vida. Nos lo cuenta el primer libro de los Reyes en el capítulo 19, versículo 19. Pues bien, también aquí ahora Mateo convoca a sus compañeros de oficio para celebrar este cambio sustancial que acaba de acontecer en su diario vivir. Bien nos lo cuenta el Evangelio de Lucas en el capítulo 5, verso 22. A Asomémonos por un momento al banquete que ha organizado Mateo. En el banquete participan, cómo no, Jesús y sus primeros discípulos, y también el anfitrión, participa Mateo o Leví, y sus compañeros de profesión. Pero hay alguien más. En el banquete parece que están presentes algunos escribas y algunos fariseos que se creían a sí mismos fieles custodios de la ley del Señor y de su cumplimiento. El relato evangélico nos presenta una confrontación que se puede decir que fue realmente dramática. Los fariseos se escandalizan de que Jesús comparta la mesa y la comida con los pecadores. Es preciso subrayar que en aquel ambiente los cobradores de impuestos, es decir, los publicanos, eran considerados como oficialmente pecadores, pecadores públicos. ¿Y esto por qué? En parte porque parecían instrumentos del poder opresor de Roma. Y además, todos lo sabemos, porque a las gentes nunca les gusta que les arrebaten sus ganancias. Y sobre todo, sea esta una tercera razón, porque estos cobradores de tributos, de impuestos o de portazgos, con mucha frecuencia cobraban a sus clientes lo que habría de constituir su propio salario. Así que la gente tenía la idea, la sensación y seguramente la certeza de que eran explotados por estos cobradores. Pues bien, para los hombres que velan por la santidad y por la ley y por su exacto cumplimiento, aquella debía de ser simplemente una comida de pecadores. Digámoslo así, era una comida de pecadores. Según ellos, claro. El texto evangélico pone en boca de estos fariseos una pregunta escandalizada. Se dirigen a los apóstoles, discípulos y seguidores de Jesús, preguntando: ¿por qué el maestro de ustedes come con publicanos y pecadores? Evangelio según San Mateo, capítulo 9, verso 11. O también, según otra versión, que encontramos en Lucas 5:31, ¿por qué comen ustedes con estos publicanos? Los textos bíblicos, los textos evangélicos, dan a entender que el escándalo no es solamente una anécdota referida al pasado, porque andando los tiempos, la comunidad cristiana será también muchas veces acusada de una práctica que heredó de su maestro, como es la práctica de aceptar la convivencia con los pecadores públicos. Así lo hizo el maestro y así lo hace la iglesia y así tendrá que hacerlo por los siglos de los siglos. Pues bien, al ver los buenos seguidores de la ley que Jesús comía con publicanos, se escandalizaron. Y él, que condena a los que escandalizan a los pequeños, vemos que ha provocado aquí el escándalo. Como se suele decir, un escándalo farisaico. Algunos escándalos nacen de la maldad del corazón del que actúa y se convierten en una dificultad para los que lo acompañan en el camino del bien. Pero hay otros escándalos que nacen de la maldad del corazón del que interpreta las acciones buenas. Por ejemplo, el que escandaliza a un niño es un malvado, y el que se escandaliza por el gesto de un profeta es un cínico. Pues bien, Jesús es un profeta que escandaliza a los que en realidad no creen en la bondad y en la misericordia de Dios. Aquella cena en casa de Mateo o Leví es ciertamente un acto profético en el que Jesús nos revela el corazón misericordioso de Dios y nos manifiesta muy claramente el carácter de la misión profética y mesiánica que le había sido confiada. Bueno, y en un tercer momento de esta nuestra reflexión, nos preguntamos por la revelación de Jesús a la que acabo de aludir. Este relato de la vocación de Mateo termina con una conclusión que ha de ser para siempre recordada y atesorada por los discípulos de Jesús. El maestro de Nazaret aprovecha aquella ocasión para hacer una revelación muy importante sobre su propia misión. Nos dice que él no ha venido a curar a los sanos, sino a los enfermos. Jesús no ha venido a buscar a los hallados, sino a los perdidos. Jesús no ha venido a salvar a los justos, sino a los pecadores. O mejor dicho, no ha venido a salvar a los que se consideran justos, sino a los que humildemente se reconocen como pecadores. Bueno, y esta declaración debería resultar evidente, ¿no es cierto? Sin duda resulta irónica para aquellos que se creen en posesión de la salvación. Con todo ello se puede decir que Mateo se convierte así en todo un símbolo. Él es, por así decir, un pecador público que resulta aceptable y agradable a Dios. Mateo es, para nosotros, un hombre al que Cristo busca en medio de la multitud para convertirlo en modelo de su misión. Por tanto, Mateo ha de ser para siempre el prototipo y el modelo de las personas que han sido salvadas y que colaboran con su vida y su testimonio al anuncio y a la difusión del mensaje de la salvación. No en vano, en este contexto, el evangelio que lleva el nombre de Mateo pone en boca de Jesús unas palabras proféticas que serán muchas veces repetidas por el Maestro. Misericordia quiero y no sacrificios. Mateo capítulo 9, verso 13. Son unas palabras que encontrábamos en los profetas. Mucha gente se consideraba salvada por llegar al templo y ofrecer sacrificios a Dios nuestro Señor, sacrificios de corderos, por ejemplo, o sacrificios de las palomas, los pichones o las palomas. Pero los profetas dicen que no bastan los sacrificios, que el Señor lo que quiere de sus fieles es que tengan un corazón misericordioso y compasivo, como es el mismo corazón de Dios, si se puede decir así. Es decir, la fidelidad a las obras del culto, siempre buenas, evidentemente, y pedidas por la ley de Moisés, no eximía del ejercicio de la misericordia. No puede uno decir, yo ya he ofrecido al templo mis sacrificios, por tanto no tengo por qué ser misericordioso. No, de ninguna manera. Es más, las obras de culto, por atentas, por exactas, por minuciosas que sean, no aportan al ser humano la salvación. Una salvación que ha de mostrarse en la compasión, en la misericordia, en la capacidad de perdón. Eso quiere decir, en este caso, que Jesús es el centro del nuevo culto. Jesús es como el nuevo templo. Y Mateo es el llamado que nos recuerda esa profundísima verdad. Misericordia quiero y no sacrificios. Seguramente a muchos de ustedes, como me han dicho a mí, a muchos de ustedes les habrán dicho alguna vez que en qué ponemos nuestra salvación. Nos habrán preguntado en qué ponemos la salvación. Bueno, pues nosotros no somos salvados por las buenas obras que hacemos, aunque las obras sean necesarias, porque si no la fe sería vana, como nos dice la carta de Santiago. Pero de todas las obras que tenemos que realizar, las obras que se esperan de nosotros, la más importante es la misericordia y la compasión. Recuerden la parábola de aquel hombre que debía una gran cantidad de dinero y pidió a su acreedor que le perdonara la deuda. Y efectivamente, el acreedor perdonó la deuda. Pero este, a su vez, salió fuera, se encontró a un compañero suyo que le debía muchísimo menos, una cantidad no tan importante, ni mucho menos. Y este otro deudor también le pidió misericordia, le pidió compasión. Pero el que había sido perdonado se negó a perdonar. Sabemos cómo Jesús saca una conclusión diciendo que no, que el Padre Celestial quiere que seamos compasivos y misericordiosos. El Papa Francisco recordó varias veces esa parábola durante el Año Santo de la Misericordia. Pues bien, esas palabras las pone el Evangelio en boca de Jesús precisamente en el marco del banquete que Mateo, después de haber sido llamado por Jesús, ofrece a todos sus compañeros. Jesús ahí dice que no ha venido a salvar a los que se consideran salvados y por tanto son autosuficientes, orgullosamente autosuficientes y creen no necesitar a un salvador. Él ha venido para aquellos que se reconocen pecadores, porque Él quiere misericordia más que sacrificios. Pues muy bien, mis queridos hermanos, a mí me gusta mucho reflexionar sobre Mateo. Como digo, me gusta mucho en Roma visitar la iglesia de San Luis de los Franceses y colocarme en contemplación ante este cuadro de la vocación de Mateo. Pidamos a este discípulo que nos ayude a nosotros a escuchar la voz del Señor que pasa a nuestro lado, a escuchar esa voz que nos llama al seguimiento, el seguimiento de Cristo, que nos llama, por tanto, a dejar aquello en lo que habíamos puesto nuestra vida, nuestra profesión, nuestros ideales, para aceptar los ideales que Jesús nos ofrece. Muchísimas gracias y bendiciones para todos. Muchas gracias.
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3: Feliz el hombre que no sigue el consejo de los malvados, ni va por el camino de los pecadores, ni hace causa común con los que se burlan de Dios, sino que pone su amor en la ley del Señor, y en ella medita noche y día. Ese hombre es como un árbol plantado a la orilla de un río, que da su fruto a su tiempo, y jamás se marchitan sus hojas. Todo lo que hace, le sale bien.

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Jesús, Jesús amado, ayúdanos a esparcir tu fragancia donde quiera que vayamos. Quédate con nosotros para poder convertirnos en

Esa luz, Jesús, vendrá toda de ti. Ni uno solo de sus rayos será nuestro. Te serviremos apenas de instrumento para que tú ilumines a las almas a través de nosotros. Quédate en nuestro corazón, en una unión tan íntima que las almas que tengan contacto con la mía, con las nuestras, puedan sentir tu presencia. Y que al mirarme, al mirarnos, olviden que existimos y no te vean sino a ti. Bendito, alabado y glorificado sea el santo nombre de Dios en los cielos, en la tierra, en los abismos.

Muy buenos días, mis hermanos. El Señor les bendiga. La paz esté con ustedes desde la ciudad de Miami, unidos en un solo corazón, porque para el Espíritu Santo no hay límites, no hay distancias. Aquí está y está allá donde estás tú. Y Él nos une cada mañana a esta hora, para que seamos como esos soldados que cuidan, que protegen la fe, pero que con nuestros rezos llevamos bendición a tantos lugares, a tantas personas, a los enfermos, a los recluidos en las cárceles, a nuestros hermanitos que están llegando al fin de sus vidas, a las familias, a los jóvenes, a los niños. Gracias por estar ahí, mis hermanos. Crean y confíen que sus oraciones no caen en vacío. El Señor no se queda con nada. El Señor hoy sale a nuestro encuentro, nos abraza con su amor, con su misericordia, y a través del Espíritu Santo envía a nosotros todos los dones, todas las gracias, todos los regalos que quiere darnos para esta nueva jornada que estamos comenzando. Que la gracia de Dios nos acompañe, hermanos, en este tiempito en que vamos a rezar, para que cada frase, cada oración traiga mucha bendición a cada hogar, a nuestras familias, las cercanas y las lejanas, a nuestros países, a nuestra propia vida. María preside este cenáculo y con ella vamos a pedir lo que conviene para nuestra salvación. Dios lo sabe, nosotros muchas veces no, pero Dios sabe dónde estamos mal, lo que nos falta para ser esos hijos que Él diseñó un día con un proyecto de vida, un propósito. Aquí estamos, mis hermanos. Vamos a disponer el corazón para escuchar la palabra de Dios en este día que es la fiesta de San Mateo. Sí, la iglesia celebra la fiesta de San Mateo, apóstol y evangelista. Recuerden que San Mateo era un colector de impuestos en los tiempos de Jesús. Comencemos, mis hermanos, dispongan el corazón. Le pedimos al Espíritu Santo, ven Espíritu Santo, llena los corazones de tus fieles y enciende en ellos el fuego de tu amor. Lectura del Santo Evangelio según San Mateo.

En aquel tiempo Jesús vio a un hombre llamado Mateo, sentado a su mesa de recaudador de impuestos, y le dijo: sígueme. Él se levantó y lo siguió. Después, cuando estaba a la mesa en casa de Mateo, muchos publicanos y pecadores se sentaban también a comer con Jesús y sus discípulos. Viendo esto, los fariseos preguntaron a los discípulos: ¿por qué su maestro come con publicanos y pecadores? Jesús los oyó y les dijo: no son sanos los que necesitan de médico, sino los enfermos. Vayan pues y aprendan lo que significa: yo quiero misericordia y no sacrificios. Yo no he venido a llamar a los justos, sino a los pecadores.

Pues hoy el Señor nos recuerda, mis hermanos, que estamos llamados todos. Como decía el Papa Francisco, todos, todos, todos, a seguirlo. Dios, que entiende nuestra debilidad, envía a su Hijo para que podamos ser salvados. Hizo muchos pactos con los hombres. Los leemos en el Antiguo Testamento. Pero su Hijo Jesucristo es el último y el máximo pacto que Dios hiciera con el hombre. Por eso Jesús es el camino, la verdad y la vida. ¿Qué miramos en el Evangelio, hermano? Unos fariseos que se creen santos y que se creen con la potestad de decir quién es bueno, quién es malo. Y aquellos que dividen al mundo entre los buenos y los malos según su concepto. Pero el Señor dice que no vino por los sanos, vino por los enfermos. Porque ese que se cree sano, santo, es tal vez más pecador que el pecador reconocido públicamente. No somos nadie, mis hermanos, para juzgar a nadie. Siempre he pensado que las personas, en el fondo de sus pecados y sus faltas, tienen una historia. Cada pecado y cada falta tiene una historia. Y esa historia solo la conoce Dios. Por lo mismo, no somos quienes para decir quién se salva y quién no. Los fariseos criticaban porque el Señor comía con publicanos y prostitutas, ¿recuerdan? Porque para ellos el mundo estaba dividido en dos, los buenos y los malos. Según su concepto, los malos no se podían juntar con los buenos. Y el Señor le recuerda a este fariseo que él no vino por los sanos, vino por los enfermos. Vino por ti, vino por mí. Por los que necesitamos de él. No son los sanos los que tienen necesidad del médico, sino los enfermos. Y entonces, a veces caemos en la creencia de que somos los sanos. Y nos creemos con la potestad de juzgar, de señalar, de criticar. Y a lo mejor estamos más enfermos que el que pensamos que está enfermo. Hoy el Señor llama a todos aquellos que se sienten tristes, solos, pecadores, aquellos que creen que ya no hay esperanza para ellos en este mundo. Porque Él vino por ti y por mí. Pidámosle a Dios la gracia de entender este, ¿cómo decirlo? Un secreto que el Señor nos revela en su palabra hoy. El tener misericordia de aquellos que hacen el mal o nos hacen el mal. De perdonar como Dios nos perdona a través de su Hijo. De no juzgar
porque eso solo le compete a Dios. Podemos guiar, podemos señalar como profetas que fuimos llamados el día de nuestro bautizo, sacerdotes, profetas y reyes. Pero no podemos separar a nadie y decir este no. Todos somos hijos de Dios con la misma dignidad. Obras quiero y no sacrificios, dice el Señor. Recuerden que en la época de Jesús se ofrecían sacrificios. Hoy el Señor nos llama a ser compasivos y misericordiosos, como Él lo es. Pues no sé, mis hermanos, esto el Señor pone en mi corazón. A lo mejor a usted le muestra otro aspecto. Esa es la gracia del Espíritu Santo, la que nos lleva a entender la palabra de Dios en nuestra propia vida. Les invito a volver a leer este evangelio, a meditarlo y a preguntarle al Señor, en mi propia vida, Señor, ¿qué quieres decirme? Aquí nosotros comenzamos el rezo del Santo Rosario. Pidámosle al Señor que envíe todas las gracias en medio de nosotros y que recemos con mucho amor. Porque hay mucha necesidad, mis hermanos. Hay un mundo debatiéndose entre la guerra, no solo física, la guerra espiritual. Hay un mundo debatiéndose entre las enfermedades, los eventos naturales que no paran, la zozobra, la angustia, la inseguridad. Todo lo que nos ha traído este mundo. Pidámosle al Señor la paz que solo viene de Él en medio de la tormenta, para que podamos rezar con todo nuestro corazón. Comencemos, mis hermanos. Pedimos hoy especialmente por las benditas almas del purgatorio que cada día nos acompañan aquí. Toda la iglesia triunfante, los santos, la iglesia purgante, y nosotros, la iglesia militante, aquellos que hoy todavía tenemos una oportunidad para cambiar todo aquello que ofende a Dios y ganarnos el pedacito de cielo que nos toca hoy. Y pedimos por el triunfo del Inmaculado Corazón de María.

Comenzamos por la señal de la Santa Cruz. De nuestros enemigos, líbranos, Señor Dios nuestro. En el nombre del Padre, del Hijo y del Espíritu Santo. Amén. Juntos vamos a decir, creo en Dios, Padre Todopoderoso, Creador del cielo y de la tierra. Creo en Jesucristo, su único Hijo, nuestro Señor, que fue concebido por obra y gracia del Espíritu Santo, nació de Santa María Virgen, padeció bajo el poder de Poncio Pilatos, fue crucificado, muerto y sepultado. Descendió a los infiernos, al tercer día resucitó de entre los muertos. Subió a los cielos y está sentado a la derecha de Dios Padre Todopoderoso. Desde allí ha de venir a juzgar a vivos y muertos. Creo en el Espíritu Santo, la Santa Iglesia Católica, la comunión de los santos, el perdón de los pecados, la resurrección de la carne y la vida eterna.

0: como iglesia rezamos por el Santo Padre León XIV y todas sus necesidades físicas y espirituales, que el Señor le envió y todos los dones, las gracias que él necesita para cumplir su misión, es a la que lo llamó y él dijo sí. Padre nuestro que estás en el cielo, santificado sea tu nombre. Venga a nosotros tu reino. Hágase tu voluntad en la tierra como en el cielo. Danos hoy nuestro pan de cada día. Perdona nuestras ofensas como también nosotros perdonamos a los que nos ofenden. No nos dejes caer en tentación y líbranos del mal. Amén. Dios te salve María, llena eres de gracia, el Señor es contigo. Bendita tú eres entre todas las mujeres, bendito el fruto de tu vientre Jesús.
1: Santa María, Madre de Dios, ruega Señora por nosotros, los pecadores, ahora y en la hora de nuestra muerte. Amén.
0: Dios te salve María, llena eres de gracia, el Señor es contigo, bendita tú eres entre todas las mujeres, bendito es el fruto de tu vientre Jesús.
1: Santa María, Madre de Dios, ruega, Señora, por nosotros, los pecadores, ahora y en la hora de nuestra muerte. Amén.
0: Dios te salve, María, llena eres de gracia, el Señor es contigo. Bendita tú eres entre todas las mujeres y bendito es el fruto de tu vientre, Jesús.
1: Santa María, Madre de Dios, ruega, Señora, por nosotros, los pecadores, ahora y en la hora de nuestra muerte. Amén.
0: Gloria al Padre, al Hijo y al Espíritu Santo.
1: Como era en un principio, ahora y siempre, por los siglos de los siglos. Amén.
0: Amén. Buenos días.
1: Buenos días, hermanita Gaby. Soy Adriana de Chicago.
0: Y Anita, bienvenida. Sí. ¿Fuiste al Metanoia?
1: No pude, Gaby, no pude. En esta ocasión, sí, me dolió mucho. No haber ido. Pero quizás para la próxima.
0: Claro que sí. Y no importa, mi hermanita. El Señor sabe y conoce las necesidades y por qué. Y muchos fueron los llamados, pero muchos no pudieron llegar. Pero queremos alegrarnos con nuestros hermanitos de Chicago. Y le pedimos a Dios por todo lo que recibieron, que se quede en su corazón, que haga raíz y que sean luz ahí en medio donde el Señor los sembró. Que todo lo recibido sea ponderado para bien de ellos mismos y de la iglesia y de su familia. Pues mi hermanita, ¿qué vamos a pedir hoy juntas?
1: Primero que nada, darle gracias a Dios por otra mañana que me permite abrir mis ojos y unirme a este Santo Rosario. Muy, muy bendecida de haber terminado con lo del 73. Tuve la oportunidad de expresar eso. Y le pido a mi Padre Dios la conversión por todas las familias, por la vida de un entero, por todas las personas en el alcoholismo. Pido mucho por mi esposo y por todo lo que es, no nomás el alcoholismo, todos los vicios que arruinan nuestras familias, destrozan todo.
0: Así es.
1: Me uno a todas las peticiones que habrá hoy en el rosario y les pido oración por mi esposo.
0: Te lo pedimos, Señor. Vamos al primer misterio.

0: Madre María, enséñanos siempre a ser obedientes a la voluntad de Dios. Ayúdanos, Madre, hoy de tu mano, cúbrenos con tu manto a nosotros, a los que amamos, a los que más sufren hoy. Padre nuestro. Padre nuestro, se fue la llamada. Bueno, está libre la línea, mis hermanos. Padre nuestro que estás en el cielo, santificado sea tu nombre, venga a nosotros tu reino, hágase tu voluntad en la tierra como en el cielo. Danos hoy nuestro pan de cada día, perdona nuestras ofensas como también nosotros perdonamos a los que nos ofenden. No nos dejes caer en tentación y líbranos del mal. Amén. Dios te salve. Dios te salve.
1: Dios te salve María, llena eres de gracia, el Señor es contigo. Bendita tú eres entre todas las mujeres y bendito sea el fruto de tu vientre Jesús.
0: Santa María, Madre de Dios, ruega por nosotros pecadores, ahora y en la hora de nuestra muerte. Amén.
1: Dios te salve María, llena eres de gracia, el Señor es contigo. Bendita tú eres entre todas las mujeres y bendito sea el fruto de tu vientre, Jesús.
0: Santa María, Madre de Dios, ruega por nosotros pecadores, ahora y en la hora de nuestra muerte. Amén.
1: Dios te salve María, llena eres de gracia, el Señor es contigo. Bendita tú eres entre todas las mujeres y bendito sea el fruto de tu vientre, Jesús.
0: Santa María, Madre de Dios, ruega por nosotros pecadores, ahora y en la hora de nuestra muerte. Amén.
1: Dios te salve María, llena eres de gracia, el Señor es contigo. Bendita tú eres entre todas las mujeres y bendito sea el fruto de tu vientre Jesús.
0: Santa María, Madre de Dios, ruega por nosotros pecadores, ahora y en la hora de nuestra muerte. Amén.
1: Dios te salve María, llena eres de gracia, el Señor es contigo. Bendita tú eres entre todas las mujeres y bendito sea el fruto de tu vientre Jesús.
0: Santa María, Madre de Dios, ruega por nosotros pecadores, ahora y en la hora de nuestra muerte. Amén.
1: Dios te salve María, llena eres de gracia, el Señor es contigo. Bendita tú eres entre todas las mujeres y bendito sea el fruto de tu vientre Jesús.
0: Santa María, Madre de Dios, ruega por nosotros pecadores, ahora y en la hora de nuestra muerte. Amén.
1: Dios te salve María, llena eres de gracia, el Señor es contigo. Bendita tú eres entre todas las mujeres y bendito sea el fruto de tu vientre Jesús.
0: Santa María, Madre de Dios, ruega por nosotros pecadores, ahora y en la hora de nuestra muerte. Amén.
1: Dios te salve María, llena eres de gracia, el Señor es contigo. Bendita tú eres entre todas las mujeres y bendito es el fruto de tu vientre Jesús.
0: Santa María, Madre de Dios, ruega por nosotros pecadores, ahora y en la hora de nuestra muerte. Amén.
1: Dios te salve María, llena eres de gracia, el Señor es contigo. Bendita tú eres entre todas las mujeres y bendito es el fruto de tu vientre Jesús.
0: Santa María, Madre de Dios, ruega por nosotros pecadores, ahora y en la hora de nuestra muerte. Amén.
1: Dios te salve María, llena eres de gracia, el Señor es contigo. Bendita tú eres entre todas las mujeres y bendito sea el fruto de tu vientre Jesús.
0: Gloria a Santa María, Madre de Dios, ruega por nosotros pecadores, ahora y en la hora de nuestra muerte. Amén.
1: Gloria al Padre, gloria al Hijo y gloria al Espíritu Santo.
0: Como era en el principio, es ahora y siempre, por los siglos de los siglos. Amén.
1: María, Madre de Gracia y Madre de Misericordia.
0: En la vida y en la muerte, ampáranos, Gran Señora.
1: Alabanzas y gracias sean dadas en todo momento al Santísimo y Divinísimo Sacramento del altar y bendita sea por siempre la Santa Inmaculada Virgen María, Madre de Dios y Madre nuestra. Oh Señor mío.
0: Perdona nuestros pecados, líbranos del fuego del infierno, lleva al cielo a todas las almas, especialmente las que más necesitan de tu misericordia. Amén. Buenos días, amén. Mi hermanito.
1: Buenos días, Gaby, Dios te bendiga grandemente. Amén. Primeramente, bueno, darle gracias a Dios por un nuevo día, un nuevo amanecer, un nuevo inicio de semana para todos. Que Dios me los bendiga grandemente. Primeramente, darle gracias a Dios por darnos una oportunidad más de vida en el día de hoy, mi Señor Jesús. Y bueno, como siempre, mi Señor Jesús, en mis oraciones todos están incluidos. Especialmente pido por todos los enfermos del mundo, por los niños con cáncer, por Gonzalo, por ti, por la situación que está pasando la señora Carolina, por la sobrina del señor Felipe, por Rocío, por Génesis, por Fernando, por José, por Francisco, por la fortaleza de la señora que su hija perdió a la bebé, y por lo que la situación de Maru, por mí, por todas las situaciones de todas las personas que llaman a esa radio, Señor. con una sola palabra de Dios para que todas esas soluciones sean sanadas y curadas. Salí por las benditas almas del purgatorio, mi Señor, sobre todas aquellas almas que rezaron por ella y por algún motivo pues la dejaron en el olvido, y por todas aquellas almas que murieron solitas, mi Señor, y nadie en alguna pegada por ellas, para que sean glorificadas y cada día estén más cerca del cielo y cerca de sus familiares y sus seres queridos. Amén.
0: Amén. Gracias, Enrique. Un abracito, feliz día, y el Señor te arrope, te cuide y te proteja. Que vayas y vengas bien a tu hogar.
1: Amén, Gaby. Igualmente para todos, que mi Dios me lo bendiga grandemente, y en el radio también.

0: Concédenos, Señor, el amor que inspiró a María, el servicio de caridad a Isabel, y haz que seamos capaces de llevar a Jesús a los demás como lo hizo ella. Muy buenos días, ¿con quién estamos?
1: Buenos días, Gaby, hablas con Maru.
0: Maru, ¿cómo estás?
1: Entregada a Dios y pidiéndole a Dios que me ayude con este problema, pero confío en Dios y estoy agradecida por esta tribulación que estoy pasando. Y pido también y darle gracias por prestarme la vida, tener la salud que tengo, por toda la gente que está en problemas en este momento, en tribulaciones, por todos los enfermos, por las benditas almas de purgatorio y por todos los jóvenes que están en las drogas.
0: Te lo pedimos, Señor. Padre nuestro que estás en el cielo, santificado sea tu nombre, venga a nosotros tu reino, hágase tu voluntad en la tierra como en el cielo.
1: Danos hoy nuestro pan de cada día, perdona, Señor, nuestras ofensas, como también nosotros perdonamos a los que nos ofenden. No nos dejes caer en tentación y líbranos del mal. Amén.
0: Dios te salve, María, llena eres de gracia, el Señor es contigo. Bendita tú eres entre todas las mujeres y bendito el fruto de tu vientre, Jesús.
1: Santa María, Madre de Dios, ruega por nosotros pecadores, ahora y en la hora de nuestra muerte. Amén.
0: Dios te salve María, llena eres de gracia, el Señor es contigo, bendita tú eres entre todas las mujeres y bendito el fruto de tu vientre, Jesús.
1: Santa María, Madre de Dios, ruega por nosotros pecadores, ahora y en la hora de nuestra muerte. Amén.
0: Dios te salve María, llena eres de gracia, el Señor es contigo, bendita tú eres entre todas las mujeres y bendito es el fruto de tu vientre, Jesús.
1: Santa María, Madre de Dios, ruega por nosotros pecadores, ahora y en la hora de nuestra muerte. Amén.
0: Dios te salve María, llena eres de gracia, el Señor es contigo, bendita tú eres entre todas las mujeres y bendito es el fruto de tu vientre, Jesús.
1: Santa María, Madre de Dios, ruega por nosotros pecadores, ahora y en la hora de nuestra muerte. Amén.
0: Dios te salve María, llena eres de gracia, el Señor es contigo, bendita tú eres entre todas las mujeres y bendito es el fruto de tu vientre, Jesús.
1: Santa María, Madre de Dios, ruega por nosotros pecadores, ahora y en la hora de nuestra muerte. Amén.
0: Dios te salve María, llena eres de gracia, el Señor es contigo, bendita tú eres entre todas las mujeres y bendito es el fruto de tu vientre, Jesús.
1: Santa María, Madre de Dios, ruega por nosotros pecadores, ahora y en la hora de nuestra muerte. Amén.
0: Dios te salve María, llena eres de gracia, el Señor es contigo. Bendita tú eres entre todas las mujeres y bendito el fruto de tu vientre, Jesús.
1: Santa María, Madre de Dios, ruega por nosotros pecadores, ahora y en la hora de nuestra muerte. Amén.
0: Dios te salve María, llena eres de gracia, el Señor es contigo, bendita tú eres entre todas las mujeres, bendito es el fruto de tu vientre, Jesús.
1: Santa María, Madre de Dios, ruega por nosotros pecadores, ahora y en la hora de nuestra muerte. Amén.
0: Dios te salve María, llena eres de gracia, el Señor es contigo, bendita tú eres entre todas las mujeres y bendito es el fruto de tu vientre, Jesús.
1: Santa María, Madre de Dios, ruega por nosotros pecadores, ahora y en la hora de nuestra muerte. Amén.
0: Dios te salve María, llena eres de gracia, el Señor es contigo, bendita tú eres entre todas las mujeres y bendito es el fruto de tu vientre, Jesús.
1: Santa María, Madre de Dios, ruega por nosotros pecadores, ahora y en la hora de nuestra muerte. Amén.
0: Gloria al Padre, al Hijo y al Espíritu Santo.
1: Como era en un principio, ahora y siempre, por los siglos de los siglos. Amén.
0: Oh, buen Jesús.
1: Líbranos de todos los pecados, lleva al cielo a todas las almas, especialmente a las más necesitadas de tu divina misericordia. Amén. Amén.
0: Maru, estamos rezando por ti. ¿Cómo está tu esposo?
1: Lo necesito. Lo tengo en un hospital psiquiátrico y no he podido trasladarlo para acá, para California. Está en Nevada. El miércoles voy a viajar para allá. Un poco complicada la situación, pero confío en el Señor. que me ayude con toda esta situación, mamacita.
0: Y aquí nosotros rezamos para que se abran los caminos y las posibilidades, Maru. Un abrazo.
1: Gracias, Gaby.
0: Estamos pendientes.
1: Tenga su cuenta.
0: Igual.
1: Gracias, mi amor. Que el Señor te bendiga. Feliz día.
0: Amén.

0: Concédenos, Señor, adorar al Hijo de Dios en el silencio de nuestra alma y en el fondo de nuestro corazón, como lo hicieron María, José y los pastores. Muy buenos días, ¿con quién estamos? ¿De dónde nos llama?
1: Gaby, buenos días, soy Bernardo.
0: Bernardo, bienvenido mi hermanito, ¿qué hay en su corazón hoy?
1: Quiero dar gracias, Gaby, por este día que Dios nos ha regalado, por la bendición de la vida. Quiero pedir por todas esas familias que se unen a este Santo Rosario. Quiero pedir muy en especial por todos esos jóvenes, esas nuevas relaciones, que se unen sin darse cuenta a veces de los problemas que van a enfrentar, para que Dios los fortalezca y puedan enfrentarlo. Y más aún, que sepan que cuando tienen una vida al mundo, es una gran responsabilidad, que de ellos va a depender el futuro, de su ejemplo va a depender el futuro de sus hijos. Quiero seguir pidiendo por la salud de mi hermana y por las peticiones de todas las personas que nos unimos aquí en este Santo Rosario y sus necesidades.
0: Te lo pedimos, Señor, Padre nuestro.
1: Padre nuestro que estás en el cielo, santificado sea tu nombre, venga a nosotros tu reino. Hágase tu voluntad aquí en la tierra como en el cielo.
0: Danos hoy nuestro pan de cada día, perdona nuestras ofensas como también nosotros perdonamos a los que nos ofenden. No nos dejes caer en tentación y líbranos del mal. Amén.
1: Dios te salve María, llena eres de gracia, Señor es contigo. Bendita tú eres entre todas las mujeres y bendito es el fruto de tu vientre, Jesús.
0: Santa María, Madre de Dios, ruega por nosotros pecadores, ahora y en la hora de nuestra muerte. Amén.
1: Dios te salve María, llena eres de gracia, Señor es contigo. Bendita tú eres entre todas las mujeres y bendito es el fruto de tu vientre, Jesús.
0: Santa María, Madre de Dios, ruega por nosotros pecadores, ahora y en la hora de nuestra muerte. Amén.
1: Dios te salve María, llena eres de gracia, Señor es contigo. Bendita tú eres entre todas las mujeres y bendito es el fruto de tu vientre, Jesús.
0: Santa María, Madre de Dios, ruega por nosotros pecadores, ahora y en la hora de nuestra muerte. Amén.
1: Dios te salve María, llena eres de gracia, Señor es contigo. Bendita tú eres entre todas las mujeres y bendito es el fruto de tu vientre, Jesús.
0: Santa María, Madre de Dios, ruega por nosotros pecadores, ahora y en la hora de nuestra muerte. Amén.
1: Dios te salve María, llena eres de gracia, Señor es contigo. Bendita tú eres entre todas las mujeres y bendito es el fruto de tu vientre, Jesús.
0: Santa María, Madre de Dios, ruega por nosotros pecadores, ahora y en la hora de nuestra muerte. Amén.
1: Dios te salve María, llena eres de gracia, Señor es contigo. Bendita tú eres entre todas las mujeres y bendito es el fruto de tu vientre, Jesús.
0: Santa María, Madre de Dios, ruega por nosotros pecadores, ahora y en la hora de nuestra muerte. Amén.
1: Dios te salve María, llena eres de gracia, Señor es contigo. Bendita tú eres entre todas las mujeres y bendito es el fruto de tu vientre, Jesús.
0: Santa María, Madre de Dios, ruega por nosotros pecadores, ahora y en la hora de nuestra muerte. Amén.
1: Dios te salve María, llena eres de gracia, Señor es contigo. Bendita tú eres entre todas las mujeres y bendito es el fruto de tu vientre, Jesús.
0: Santa María, Madre de Dios, ruega por nosotros pecadores, ahora y en la hora de nuestra muerte. Amén.
1: Dios te salve María, llena eres de gracia, Señor es contigo. Bendita tú eres entre todas las mujeres y bendito es el fruto de tu vientre, Jesús.
0: Santa María, Madre de Dios, ruega por nosotros pecadores, ahora y en la hora de nuestra muerte. Amén.
1: Dios te salve María, llena eres de gracia, Señor es contigo. Bendita tú eres entre todas las mujeres y bendito es el fruto de tu vientre, Jesús.
0: Gloria a Santa María, Madre de Dios, ruega por nosotros pecadores, ahora y en la hora de nuestra muerte. Amén.
1: Gloria al Padre, gloria al Hijo, gloria al Espíritu Santo.
0: Como era en el principio, es ahora y siempre, por los siglos de los siglos. Amén.
1: Oh mi buen Jesús, perdona nuestros pecados, líbranos del fuego del infierno, lleva al cielo todas las almas y socorre las más necesitadas de tu infinita misericordia.
0: Amén. Pues mi hermanito, nos quedamos con tus intenciones en el corazón. Un abrazo a tu hermanita que nos escucha.
1: Muchas gracias, Gaby, que Dios nos los bendiga.
0: Amén. Y bueno, a ti también, cuídate mucho.

0: Cuarto misterio, contemplemos la presentación del niño Jesús en el templo. Pues mis hermanos, presentemos aquellas personas o aquellas situaciones que más nos agobian este día. Dios sabe, Dios conoce toda la verdad, toda la realidad, todo lo que conllevan estas situaciones. Vamos a ofrecerlo y a presentárselo al Señor. Les pido oración por mi hermanita Adriana, por su hijito Nicolás, para que encuentren una salida en lo que él está viviendo, que además se les enfermó su perrita de cáncer, entonces llevan una carga muy pesada al día de hoy. ¿Qué quieres entregar y presentar tú? Muy buenos días, ¿con quién estamos? ¿De dónde nos llamas?
1: Gaby, buenos días, soy Mirna Cuevas, te hablo de Harlingen, en Texas.
0: Bienvenida, mi hermanita, cuénteme.
1: Gracias, Gaby. Quiero pedir por toda mi familia, mi marido, su enfermedad que él tiene, que también no la está pasando muy bien. Por mis hijas, pero quiero pedir especialmente, Gaby, por todos los niñitos enfermos de cáncer. Hay una niñita, yo no la conozco, mi hija trabaja con el tío, pero empezó apenas hace unos meses con cáncer en la pierna y ya le subió al cerebro.
0: Ay, Dios.
1: Quiero pedir por ella, tiene 10 añitos nada más, se llama Emma Flores. Quiero pedir por fortaleza para los papás de todos los niños que están pasando por esta situación. Yo ofrezco mis dolores, Gaby, y mi trabajo y todos los sufrimientos que yo pase durante este día y todos los días de mi vida, por todas estas personitas que tan chiquitas están sufriendo tanto.
0: Así mismo.
1: Le pido a María, a la Virgen María, que de su mano lleve todas nuestras peticiones a los pies de nuestro Jesucristo bendito, que yo sé que Él nos va a escuchar.
0: Te lo pedimos, Señor. Padre nuestro.
1: Padre nuestro que estás en el cielo, santificado sea tu nombre. Venga a nosotros tu reino, hágase, Señor, tu voluntad en la tierra como en el cielo.
0: Danos hoy nuestro pan de cada día, perdona nuestras ofensas como también nosotros perdonamos a los que nos ofenden. No nos dejes caer en tentación y líbranos del mal. Amén.
1: Dios te salve, María, llena eres de gracia, el Señor es contigo. Bendita eres entre todas las mujeres y bendito es el fruto de tu vientre, Jesús.
0: Santa María, Madre de Dios, ruega por nosotros, pecadores, ahora y en la hora de nuestra muerte. Amén.
1: Dios te salve, María, llena eres de gracia, el Señor es contigo. Bendita eres entre todas las mujeres y bendito es el fruto de tu vientre, Jesús.
0: Santa María, Madre de Dios, ruega por nosotros, pecadores, ahora y en la hora de nuestra muerte. Amén.
1: Dios te salve, María, llena eres de gracia, el Señor es contigo. Bendita eres entre todas las mujeres y bendito es el fruto de tu vientre, Jesús.
0: Santa María, Madre de Dios, ruega por nosotros, pecadores, ahora y en la hora de nuestra muerte. Amén.
1: Dios te salve, María, llena eres de gracia, el Señor es contigo. Bendita eres entre todas las mujeres y bendito es el fruto de tu vientre, Jesús.
0: Santa María, Madre de Dios, ruega por nosotros pecadores, ahora y en la hora de nuestra muerte. Amén.
1: Dios te salve, María, llena eres de gracia, el Señor es contigo. Bendita eres entre todas las mujeres y bendito es el fruto de tu vientre, Jesús.
0: Santa María, Madre de Dios, ruega por nosotros, pecadores, ahora y en la hora de nuestra muerte. Amén.
1: Dios te salve, María, llena eres de gracia, el Señor es contigo. Bendita eres entre todas las mujeres y bendito es el fruto de tu vientre, Jesús.
0: Santa María, Madre de Dios, ruega por nosotros pecadores ahora y en la hora de nuestra muerte. Amén.
1: Dios te salve, María, llena eres de gracia, el Señor es contigo. Bendita eres entre todas las mujeres y bendito es el fruto de tu vientre, Jesús.
0: Santa María, Madre de Dios, ruega por nosotros pecadores ahora y en la hora de nuestra muerte. Amén.
1: Dios te salve, María, llena eres de gracia, el Señor es contigo. Bendita eres entre todas las mujeres y bendito es el fruto de tu vientre, Jesús.
0: Santa María, Madre de Dios, ruega por nosotros pecadores, ahora y en la hora de nuestra muerte. Amén.
1: Dios te salve María, llena eres de gracia, el Señor es contigo, bendita eres entre todas las mujeres y bendito es el fruto de tu vientre, Jesús.
0: Santa María, Madre de Dios, ruega por nosotros pecadores, ahora y en la hora de nuestra muerte. Amén.
1: Gloria a Dios, te salve María, llena eres de gracia, el Señor es contigo, bendita eres entre todas las mujeres y bendito es el fruto de tu vientre, Jesús.
0: Santa María, Madre de Dios, ruega por nosotros pecadores, ahora y en la hora de nuestra muerte. Amén.
1: Gloria al Padre, gloria al Hijo, gloria al Espíritu Santo.
0: Como era en el principio, ahora y siempre, por los siglos de los siglos. Amén.
1: Oh mi buen Jesús,
0: perdona nuestros pecados, líbranos del fuego del infierno, lleva al cielo a todas las almas, especialmente las que más necesitan de tu misericordia. Amén.
1: Amén.
0: Un abrazo, Mirna.
1: Gracias.
0: Quedamos con Emma en nuestro corazón, en nuestras oraciones.
1: Por favor, David.
0: Sí.

0: Quinto misterio, contemplemos al niño Jesús perdido y hallado en el templo. Madre del cielo, hoy te pedimos que salgas a buscar a todos que se han perdido en el mundo, a los sometidos por los vicios, aquellos que siendo de nuestra iglesia un día se fueron, para que vuelvan a casa. Por todas las benditas almas del purgatorio, las de nuestros seres amados, pero también por aquellas que nadie reza jamás. Ellas esperan nuestras oraciones, nuestros rezos cada día. Te lo pedimos, Señor. Muy buenos días, ¿con quién estamos? Buenos días. Sí, ¿de dónde nos llamas?
1: De aquí, de Historia.
0: Bueno, pues, ¿cuál es tu intención, mi hermanito, este día?
1: En esta mañana, pues, quiero unirme a las intenciones de cada uno de ustedes. Uh-huh. Y pido por todos los jóvenes que van a estar viviendo este CDJ, que ya próximamente se viene.
0: Muy importante.
1: Para que, pues, el Señor, pues, se manifieste en cada uno de ellos y puedan escuchar la palabra de Dios en medio de las predicadoras.
0: Te lo pedimos, Señor. Padre nuestro.
1: Padre nuestro que estás en el cielo, santificado sea tu nombre. Venga a nosotros tu reino, hágase, Señor, tu voluntad en la tierra como en el cielo.
0: Danos hoy nuestro pan de cada día, perdona nuestras ofensas como también nosotros perdonamos a los que nos ofenden. No nos dejes caer en tentación y líbranos del mal. Amén.
1: Dios te salve, María, llena eres de gracia, Señor, esté contigo. Bendita eres entre todas las mujeres y bendito el fruto de tu vientre, Jesús.
0: Santa María, Madre de Dios, ruega por nosotros, pecadores, ahora y en la hora de nuestra muerte. Amén.
1: Dios te salve, María, llena eres de gracia, Señor, esté contigo. Bendita eres entre todas las mujeres y bendito el fruto de tu vientre, Jesús.
0: Santa María, Madre de Dios, ruega por nosotros, pecadores, ahora y en la hora de nuestra muerte. Amén.
1: Dios te salve María, llena eres de gracia, Señor está contigo. Bendita eres entre todas las mujeres y bendito el fruto de tu vientre Jesús.
0: Santa María, Madre de Dios, ruega por nosotros pecadores, ahora y en la hora de nuestra muerte. Amén.
1: Dios te salve María, llena eres de gracia, Señor está contigo. Bendita eres entre todas las mujeres y bendito el fruto de tu vientre Jesús.
0: Santa María, Madre de Dios, ruega por nosotros pecadores, ahora y en la hora de nuestra muerte. Amén.
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5: 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Oremos por nuestro obispo, por todos los obispos, presbíteros, diáconos, por todos los que ejercen algún ministerio en la Iglesia y por todo el pueblo de Dios. 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
6: Te recuerdo, hija mía, que cuantas veces oigas el reloj dando las tres, sumérgete totalmente en mi misericordia, adorándola y glorificándola, ya que en ese momento se abrió de par en par para cada alma. En esa hora puedes obtener todo lo que pides para ti y para los demás. En esa hora se estableció la gracia para el mundo entero. La misericordia triunfó sobre la justicia.
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0: Señora de la Salet, donde nuestra madre aparece llorando por la condición del mundo, le damos gracias también por Nuestra Señora de los Dolores, cuyas lágrimas también fueron no solamente corredentoras, sino que también fueron el símbolo primero de su maternidad. La madre que llora por el bien de sus hijos y llora también por el estado de sus hijos. Y ahora nos preparamos también para celebrar a Nuestra Señora de las Mercedes, o sea, Nuestra Señora de las Misericordias, que inspiró la fundación de los mercedarios que trabajaban para liberar a los esclavos. Ajá. Le pedimos a nuestra madre que sea ella la que nos libere de todas las esclavitudes presentes en el mundo contemporáneo y en nuestro propio corazón. Amén.
1: Amén y amén. Pues qué bella oración que nos ayuda a conectar con muchos de los amores más cercanos a nuestro corazón. Pero la madre ha tenido a bien, de una forma ungida por el Espíritu Santo, de venirnos guiando, sobre todo en este tiempo donde hay una asedia constante, donde hay parece que cada día las noticias lucieran más complicadas que el día anterior, y lo va arrojando a uno contra un oleaje que no hay forma humana de aparentemente de controlarlo, pero sí existe a través de la gracia de Dios, y es la madre la que nos ha venido como guiando, ¿no? Como poniéndolo unas bases en las últimas series de programas, precisamente sobre la batalla espiritual, arrancando en el Génesis 33, y cómo esa profecía de que se intensificaría, en donde muchos santos participan y han hablado de esa intensificación, pues nos arroja hoy delante de este capítulo que la madre amablemente nos va a dirigir, y precisamente nos va a traer la profecía de 1973 de San Maximiliano Kolbe, un santo que podemos llamar de nuestros días.
0: Exactamente. Y sí, solamente para, no vamos a regresar a nada de lo que hemos hablado ya, porque pueden escuchar los programas anteriores, pero podemos ver a través de todas las Sagradas Escrituras esta batalla espiritual, anunciada en Génesis 3 y culminada en su intensificación, si podemos decir así, y revelada visiblemente en Apocalipsis capítulo 12. Así que vemos que el inicio de las Sagradas Escrituras ya nos hablan, y ya vemos, ¿verdad?, la batalla espiritual, la serpiente contra nuestros padres, primeros padres, y las consecuencias del pecado, y la enemistad irrevocable entre la mujer y su descendencia, y su descendencia somos también nosotros, y el enemigo y su descendencia, que son aquellos que están no solamente apartados, sino que están en contra de todos los valores cristianos, en contra de Dios, en contra de la fe. Y vemos que a través de la historia hay momentos en que esta batalla se intensifica grandemente. Y no podemos negar, esto lo han dicho todos los papas de los últimos siglos, que en los últimos siglos hemos visto una intensificación de la batalla contra el Señor, contra su madre, contra la iglesia, contra la fe, contra el magisterio de la iglesia, impresionantemente. O sea, a la medida que se intensificó la batalla, hubo también otra intensificación que no podemos negar, y es la intensificación de las apariciones marianas. Y esto no, estas dos intensificaciones no están, no son separadas, o sea, sino que al multiplicarse o intensificarse la acción del enemigo en el mundo, aparece también nuestra madre para confrontar al dragón. Y es ella quien lo confronta, y lo confrontamos nosotros unidos a ella, escuchando las peticiones sencillas pero poderosas que ella nos da para enfrentar estas batallas. Así es que vemos que la era mariana, como le llamó el Papa Pío XII y los consecuentes papas, comenzó según su percepción, su discernimiento, comenzó en 1830 con la aparición de la Nuestra Señora, a quien le llamamos hoy de la Medalla Milagrosa. ¿Y qué nos dio ahí? ¿qué nos dio como

0: como arma porque nos dio sus mensajes, ¿verdad? Y habló de lo que venía a Francia y lo que venía al mundo. Pero ¿qué nos dio ahí? Siempre como un signo, algo que nos recuerde directamente a esa aparición, a esa manifestación materna, mariofanía se le llama, manifestación materna para atacar al dragón y defender a sus hijos. Nos dejó un sacramental hermosísimo que es la medalla milagrosa. Pero la Virgen ya, desde la medalla milagrosa, inicia esta era mariana donde se multiplicaría y se intensificaría su presencia, sus palabras, sus consejos y sus advertencias marianas para el mundo, que no son advertencias que ella inventa, sino que toma de las realidades y de las consecuencias que nosotros mismos estamos creando. Por eso, como decía San Juan Pablo II, el mundo tiene miedo de autodestruirse, porque nosotros mismos, no es que Dios nos castigue, sino que Dios nos deja a expensa. Cuando no queremos su misericordia, cuando no lo queremos en medio de nosotros, nos deja a expensa de las consecuencias de nuestros actos. Y eso pues también es justicia, ¿no? Dejarnos a expensa de nuestros actos. Entonces, las mariofanías intensificadas se dan al mismo tiempo que se intensifica la gran batalla contra el Señor, contra la Iglesia y contra nuestra Madre. Y por lo tanto, contra nosotros. San Maximiliano Kolbe, un santo de nuestro tiempo, del siglo XX, que vivió en carne propia una intensificación terrible del dragón. Vivió la invasión nazi en Polonia. Pero San Maximiliano era un santo a quien también se le daba el nombre de Caballero de la Inmaculada por su inmenso amor a la Santísima Virgen, por haber desarrollado también. Está en la lista de los que está en proceso para ser doctores de la Iglesia. Desarrolló, voy a decirlo en palabras sencillas, la relación, el entendimiento de la relación entre la Virgen y el Espíritu Santo. Una belleza, su obra, ¿verdad? Ojalá que nos toque en nuestro tiempo ver a San Maximiliano ser nombrado doctor. Pero San Maximiliano, además, tenía un profundo amor a la Eucaristía y una profunda relación con la Eucaristía. Los dos grandes pilares que San Juan Bosco vio en su sueño, ¿verdad? Así que sabemos que la Eucaristía y la Santísima Virgen son los pilares donde debemos anclar nuestra vida, la vida de la familia y la vida de la Iglesia. Porque en medio de las grandes tormentas, la Iglesia solo está a salvo cuando está entre estos dos pilares. San Maximiliano también es conocido por haber tenido un gran don profético. Incluso cuando uno va a la ciudad de la Inmaculada en Polonia, en su museo, hay dibujos que él hizo de cosas que imposible en ese tiempo que se imaginara. Sin embargo, él profetiza lo que está pasando hoy. Él profetiza internet, no le da los nombres, sino que dice, habrá un momento en que las personas, aunque estén en la China o en África o en Sudamérica, podrán comunicarse sin ninguna espera, directamente. O sea, y lo dibuja todo, ¿verdad? Además de ser el primero que tuvo una revista mariana y él crea la imprenta en la ciudad de la Inmaculada, la primera imprenta dedicada a la Santísima Virgen en el mundo, que producía millones de revistas. O sea, un genio en lo que fuese comunicación, parece esa época, sí. Pero fue un genio profético para las comunicaciones
1: de hoy,
0: del futuro. Por eso él es nuestro patrón de todas las áreas de ministerios en comunicación. Pero tenía una profunda mirada de la batalla espiritual y tenía un don profético de los tiempos que se avecinaban. En ese momento no se estaban avecinando. En ese momento ya había pasado la Primera Guerra Mundial. Recordemos que él está unido a las grandes batallas de una manera u otra, porque él funda la milicia de la Inmaculada. La milicia quiere decir los que batallan, ¿verdad?, por la Inmaculada, el 17 de octubre de 1917. ¿Y por qué lo funda en ese día? Porque el 13 de octubre, que era el día del la última aparición de Fátima y del Milagro del Sol, él estaba estudiando en Roma, él era seminarista en Roma, y él está caminando por la Plaza de San Pedro cuando ve una gran manifestación masónica, y con grandes rótulos horribles y blasfemos contra la iglesia y contra la fe. Y cuando él vio aquello, él dijo, yo tengo que fundar una milicia de la Virgen que batalle contra todas estas herejías y todas estas blasfemias contra la fe. Así que ya lo vemos que su espíritu era militante, pero sus armas eran bien claramente marianas. Y él nos dio antes que explotara la Segunda Guerra Mundial, ¿eh? Esta profecía que a mí siempre me ha tocado muchísimo. Los tiempos modernos, dice él, están dominados por Satanás. Y esto incrementará en el futuro. El conflicto con el infierno no puede ser abrazado por los hombres, ni siquiera por el más inteligente. Solo la Inmaculada, la Virgen María, tiene la promesa hecha por Dios de victoria sobre Satanás. Esto lo dijo, creo que fue un año antes que explotara la Segunda Guerra Mundial, y ya sabemos también la invasión nazi que lo llevó a él a un campo de concentración donde muere en un búnker de hambre en Auschwitz. Pero es una profecía fuertísima, ¿eh? O sea, él entendía que estos tiempos y en el futuro incrementaría, y estos tiempos somos nosotros, y ese futuro que él predijo somos nosotros, está en un gran conflicto con el infierno, y es que el mundo estaba siendo dominado por Satanás. Ahora, entendamos esto. ¿Qué significa que el mundo está dominado por Satanás? No es que Dios se ha apartado del mundo, no es que Dios ha abandonado el mundo, porque después de que acabemos lo que vamos a hablar en los próximos programas, vamos a hablar de la virtud de la esperanza, ¿verdad? Es todo lo contrario. Entre más Satanás ataca, más presente está el Señor, más gracia, donde abunda el pecado, sobreabunda la gracia. Su presencia, su palabra, sus manifestaciones, muchos dones, levantando hombres y mujeres con convicciones claras, ¿verdad? Hay muchas maneras en que Dios se hace presente. Lo que significa dominado por Satanás es que más personas se alejarían de Dios. Más personas perderían la fe libremente. Y yo quiero decirles algo. Alguien te puede decepcionar. Alguien te puede herir. Alguien te puede hacerte tambalearte un momento. Pero perder la fe es mi opción. Porque mi fe no está puesta en un ser humano o en seres humanos. No esté puesta en nada más que en Jesucristo. Y en Jesucristo, y lógicamente, Él nos da medios para llegar a Él y medios para Él comunicar su gracia. Ahora, mi fe está puesta en la Eucaristía, no en quien la celebra. Entonces, esto no quiere decir que no amemos y no oremos por nuestros sacerdotes, que no amemos y honremos a nuestras religiosas que tanto trabajan por llevarnos al Señor y a nuestra Madre. Esto no quiere decir que no amemos a nuestros catequistas dedicados, a los hombres y mujeres de fe firme que se donan a la iglesia. Claro que hay que amarlos, orar y respetarlos. Pero si alguien falla, él tendrá que enfrentarse a Dios, ella tendrá que enfrentarse a Dios. Pero mi fe no puede tambalearse. Entonces, eso es lo que significaría que mucha gente perdería la fe libremente.
1: Por decisión propia.
0: Y al perderla, o por influencias de un mundo que pone unos argumentos que suenan muy inteligentes y la gente se va tras esos argumentos. Lo dijo San Pablo a Timoteo, llegará un tiempo en que la gente no querrá oír la verdad y se irá detrás de cualquier novedad que aparezca. Y eso nosotros lo hemos visto.
1: Claro.
0: Entonces, cuando nos alejamos de Dios, cuando nos separamos de Dios y de los sacramentos, ¿qué está pasando? Le estamos dando permiso a Satanás a tomar más riendas del mundo, de nuestra propia vida y del mundo. Estamos dándole permiso, le estamos dando campo libre.
1: Eso es lo que yo estaba pensando. Porque
0: una cosa que decía Juan Pablo, que a mí me encantaba, decía que el mal, que es una persona, decía, el mal tiene nombre, Satanás.
1: Ajá.
0: Que se manifieste de muchas otras formas, se manifiesta en personas, se manifiesta a través de personas, se manifiesta a través de los pecados personales, pecados sociales, a través de estructuras y sistemas. Sí, hay muchas maneras. Pero ese pecado y ese mal se da porque yo me quité de mi lugar. Sí. Él decía, el mal toma lugar cuando hay ausencia de bien. Y el bien, si está ocupado por un cristiano comprometido, ahí el demonio no puede entrar. Podrá batallar, pero no puede entrar.
1: Y es que la madre nos ha enseñado que nosotros necesitamos tener una íntima relación con Jesús. Íntima en la constante oración, íntima en el rezo del Santo Rosario, íntima en la celebración de la Eucaristía, íntima en la confesión. Porque cuando yo, ¿cuántos párrafos o cuántas partes de los evangelios nos dicen que el Señor entró en la casa de Pedro, entró en cada lugar donde entraba y todo lo que quedaba después de que él entraba eran cosas maravillosas? Era la curación de la suegra, era la curación de la niña, era la curación del enfermo, eran 30 cosas.
0: Lo que le dijo a Zaqueo, hoy toda tú y tu familia han recibido la salvación.
1: Entonces, si nosotros no dejamos entrar a nuestro corazón, a pesar del pecado, si no lo dejamos entrar en nosotros, porque las personas piensan que hablar cosas, repetir oraciones, estar en un hábito que tiene una superficie muy bonita y muy importante porque te mantiene una conexión, pero si no abres el corazón para que él entre, si no hay esa intimidad, pues de alguna manera nos estamos alejando de Dios. Yo puedo estar en la parroquia sentado todo el día en el templo, pero si no lo dejo entrar, aunque yo esté metido en la parroquia.
0: Mire, el Señor dice, el que quiera servirme. Me encanta ese pasaje del Evangelio. Oigan el uso de palabras de nuestro Señor. El que quiera servirme, que me siga. No dijo al revés, el que me siga, que me sirva. ¿Qué quiere decir que el que quiera servirme, que me siga? Que muchos podrán servirle, pero no lo están siguiendo, no están cerca de él, no están escuchando su palabra, no están en sintonía con su santa y perfecta voluntad. Ahora, no podemos también negar que tenemos el bombardeo de unos argumentos constantes, anticristianos, antivalores cristianos, desde las escuelas, desde kindergarten hasta cualquier medio de comunicación. Es un bombardeo completo y eso nos tiene que decir a nosotros qué tal dominio tiene Satanás en todas las estructuras del mundo contemporáneo. Por eso cuando yo veo que se levantan líderes a cualquier nivel del mundo que tienen la valentía de confrontar esos valores, hay que orar por ellos, hay que rendirles el sombrero, porque se están ganando muchísimos enemigos. Los primeros enemigos son los medios de comunicación. ¿Por qué? Porque Satanás es el que tiene más propaganda gratuita en este momento. Y a ver si te dan gratuitamente un programa de televisión católico o te dejan entrar en cualquier lado. No. Entonces, ¿cuántas cosas buenas están sucediendo en el mundo, hermano? El bien es más grande que el mal.
1: Amén.
0: Pero es que no le dan espacio en los medios de comunicación para que se propague, porque entonces se tendría que propagar que todo el bien es inspirado por Dios. Ah, entonces no quieren que se diga eso, porque entonces sería llevar a la gente a despertarse que si queremos un mundo más humano, más solidario, más pacífico, un mundo con valores, con moralidad, con ética, con honestidad, con comunión, con fraternidad, ah, hay que estar con Dios. No se quiere decir eso. Entonces, ¿qué se pone? Solo se ponen las noticias de la violencia, de los abusos, de las luchas, de esto, ¿verdad? Que es cierto que está sucediendo, pero ¿por qué no ponen la verdad completa de la vida contemporánea?
1: Y cuando hay un presidente que hace como el presidente de El Salvador, que se para en la Junta de Ministros y les dice, les dice, vamos a orar porque lo único que nos va a sacar de esa pandemia va a ser Dios. Así y vamos a orar por todos los que creemos en Dios, pero vamos a incluir a todos, incluso a los que no creen, porque también ellos van a salir de la pandemia porque ellos no lo entienden, no lo comprenden, pero el único que nos saca de esto es Dios. Un presidente sentado con su gabinete hablando de esa manera.
0: Exacto, y que ha puesto un orden impresionante en un año en su país. Y su primera dama, que ya la habían empezado a criticar, que dónde estaba, que si estaba haciéndose shopping en Miami, estaba metida en los barrios más pobres por 6 meses, creando un sistema de asistencia a los más necesitados durante la pandemia, que hay que rendirle
1: homenaje,
0: el sombrero, y hay que darle un homenaje, tremenda labor. Ah, pero ¿cuánto hablan de eso? Y en estos tiempos, se lo dijo la Virgen de Fátima a Jacinta en sus revelaciones privadas durante la enfermedad. Le dijo, el Señor me ha confiado en estos tiempos la conversión del mundo, un mundo que está tan alejado de Él y se va a alejar más. Entonces, imagínense, por eso el Señor, que es la Virgen, que es lo primero que les pide a estos niños, están dispuestos a ofrecer todos sus sacrificios, están dispuestos a ayudarme a salvar almas, ¿verdad? Pero te das cuenta que vivimos un tiempo de tanta nebulosidad, como me decía el otro día, que había escuchado a un predicador famoso, católico, diciendo que el infierno está vacío. Y le dije, pues ojalá, o sea, mi deseo es que esté vacío. Pero la verdad es que no creo que esté.
1: No. Al contrario, con ese bombardeo constante, cada minuto que pasa con jóvenes, con hombres, mujeres, adultos, niños, abuelos, con las máquinas, cada minuto que pasa el bombardeo es tan intenso que yo creo que Satanás tiene una computadora en el infierno y dice, me gané otra alma, porque a uno le parece atractivo lo que es placer, le parece atractivo lo que es poder, dominar, y uno le parece que está en la onda de la actualidad porque, mira, estoy montado en tal o cual red, mira lo que estoy haciendo, y es todo lo contrario, te estás alejando cada vez más de Dios.
0: Y mira, como es que me decía, pero si yo sirvo tanto al Señor, ¿por qué me pasan tantas cosas? Y le digo, no es porque el Señor las quiera, es porque el enemigo está furioso con nosotros porque le estamos robando almas. Porque su misión es robar almas del corazón de Dios para que se vayan con él al infierno. Entonces, ese que dijo que el infierno está vacío, bueno, que regrese y nos cuente una vez que muera, ¿verdad? Pero la Virgen no enseñó eso a los niños de Fátima. Entonces, su palabra contra la palabra de la Virgen. La Virgen le pidió, hay muchos que van al infierno porque no hay nadie que rece por ellos. Ah, entonces, ¿quién tiene la verdad? ¿La Virgen o este famoso predicador católico? No me importa el rango que tenga. La tiene la Virgen.
1: Claro.
0: Y la Virgen nunca va en contra del catecismo ni el magisterio de la Iglesia.
1: Para nada. ¿Verdad?
0: Entonces, lo que San Maximiliano decía es que si la Virgen es la que tiene la victoria, ¿con quién tenemos que unirnos para apoyarla a lograr esa victoria? Para estar en el equipo de la Virgen, pues tenemos que unirnos nosotros, los hijos de la Santísima Virgen, y aquí es donde viene la importancia de lo que ella pidió en Fátima, la consagración a su Inmaculado Corazón. en Fátima, si vamos viendo toda la geografía mariana, como yo tantas veces le digo, que yo he creado una geografía mariana, porque como lo mencionó Juan Pablo, que había una geografía mariana, pues yo dije, pues yo la voy a crear. He ido trazando todos los lugares donde la Virgen se ha manifestado de una manera o de otra. Y es impresionante.
1: El tamaño.
0: Nuestra madre ha puesto apariciones. Me impresionó una que hice, que formó una M por sí misma. Hay otra que en otro continente hice y formó una cruz. O sea, cuando vas uniendo los puntos, van formando signos, ¿verdad? Pero hay muchas apariciones, hay manifestaciones con imágenes, ¿verdad? Pero nuestra madre en Fátima, que digamos dentro de la era mariana, hay apariciones que tienen, todas las apariciones tienen un don diferente y tienen una misión particular. Entonces, así como vemos que en la medalla milagrosa, en Rudolbach, la Virgen nos dio la medalla milagrosa con una serie de promesas, que quien la use es un sacramental importantísimo. Por eso hicimos y continuamos haciendo la campaña de las medallas milagrosas en las costas, ¿verdad? Que yo le pido a todos que la volvamos a hacer, porque si estas medallas impidieron huracanes, hay que volver a poner para seguir impidiendo, porque no sé si al impedir huracanes y estos tuvieron que regresar, se pasaron llevando las medallas. Hay que volver a poner y volver a hacer la oración ahí. Vemos a la Salet. Y como les dije anteriormente en el programa pasado, entre la medalla milagrosa y la Salet, que solo pasan unos años, aparece el libro de San Luis María Griñón de Montfort. El libro profético de la consagración y todo lo que esto significa, y los frutos que daría la consagración en formar los grandes apóstoles. Él le llama los apóstoles de los últimos tiempos, nosotros le podemos hablar los apóstoles de estos tiempos, los apóstoles de la Santísima Virgen. O sea, el título no importa, mientras que vivamos el espíritu que la consagración está supuesta a ejercer en aquellos que se consagran.
1: Madre, y es muy curioso cómo sacerdotes, madres de familia, jóvenes han, por el uso este magnífico de las redes para cosas que deben ser, han hecho sus grupos y han abierto los 33 días siguiendo el libro, un día a la vez, y han ido creando grupos de 200, de 300, de 500, de 1000 personas, y cuando ya van terminando, que se den los libros, ¿y cuándo van a volver a hacerlo para hacerlo completo?
0: Exactamente, nosotros lo hemos hecho, ya van dos grupos de 400 personas, que lo hemos hecho durante la pandemia a través del Zoom, y diariamente se le manda las meditaciones. También los apóstoles, nuestra rama seglar en el mundo entero, que tienen muchos medios de comunicación, lo están haciendo en sus propios países, ¿verdad? Ahorita estamos en 33 días, que va a acabar con una misa de octubre 7, a la consagración a la Virgen, al Inmaculado Corazón, nueva arca de nuestros tiempos difíciles. Y es toda para jóvenes. Pero bueno, se unieron la familia de los jóvenes. Así que ya. Pero bueno, que se mete en el arca todo el que quiera. Pero por 33 días se hizo un libro especial para esta particular consagración, que es al arca de nuestros tiempos difíciles, porque en muchas apariciones de nuestra madre y incluso Jesús a Santa Faustina, en su libro le dice que la Virgen es la nueva arca y el nuevo refugio. Palabra que utilizó la Virgen unos años antes, en Fátima, cuando dijo: mi inmaculado corazón será tu refugio y el camino que te lleve a Dios. Y en muchas revelaciones privadas, la palabra la nueva arca, la Virgen es la nueva arca. No solamente conocemos la nueva arca de la Alianza, sino aquí se está refiriendo más bien como la nueva arca de Noé, donde debemos entrar a su corazón a través de la consagración para ser protegidos de los grandes diluvios que nos amenazan en estos tiempos. Y esa oración yo la escribí interesantemente, ni me acordaba que la tenía. La escribí el 13 de mayo del año 2000.
1: Mire usted.
0: En la madrugada, estábamos pasando toda la noche en la plaza de San Pedro, perdón, en la plaza de Fátima, esperando la beatificación de los niños. Y como era tanto frío, nos tomábamos turnos a ir a la capelina, o sea, donde se apareció la Virgen, para calentarnos. Y en la madrugada a mí me tocó una hora y yo fui, y estando ahí sentí que la Virgen movió mi corazón a escribir esta oración. Y yo decía, ay, que ¿por qué esta oración? Consagración al Inmaculado Corazón, nueva arca en nuestros tiempos difíciles. Y cuando yo la leo, digo, ¿será porque es el año 2000, verdad? No sé, es que no era para el año 2000. Y estas son las cosas, que el Señor y la Virgen siempre nos dan las cosas anteriormente para que estemos preparados cuando ya llegue el momento.
1: Y la Madre nos dijo, uniendo este punto con otro que nos dijo en otro de los programas, decía, no hay duda de que este momento de la pandemia es un remecernos, ¿no? Es un tomar conciencia, porque pueden venir situaciones que pueden estar más complicadas aún que lo que nos está sorprendiendo esta pandemia. Y ese acercarse implica también, Madre, como que ya hay algunas luces por ahí que empiezan a hablar dentro de la Iglesia y en el mundo de la nueva normalidad. O sea, antes la pregunta era, ¿cuándo volvemos a la normalidad? Por fin la gente terminó de entender que no vamos a volver a la normalidad. Lo que teníamos en enero, eso se quedó allá y no se va a repetir igual. Entonces, ahora es una nueva normalidad, pero para nosotros en la vida de la fe, esa nueva normalidad no acepta que vayamos una vez en el mes a la celebración eucarística. No acepta que hagamos un rosario de vez en cuando. No acepta que ya eso no se permite. O sea, nos tenemos que acercar, nos tenemos que consagrar y tenemos que estar ahí, como la armada de la Virgen, listos.
0: Y pegaditos al Señor y pegaditos a nuestra Madre y en oración. Además, otra cosa, nosotros tenemos un privilegio que tenemos que darle gracias al Señor. Aquí en Miami, en cuanto se pudieron abrir las iglesias, se abrieron. Ahora, yo quiero aquí hacer un llamado a todo el que me escucha. Donde quiera que tú estés, hay lugares que todavía las iglesias no están abiertas. Hay lugares que sí se abrieron con sus limitaciones, que se abrieron con que hay que apuntarse, que hay que hacer esto. Bueno, no importa. Y cuando tú vas a un concierto, no tienes que apuntarte y comprar los tickets anteriormente. Y no te preocupa para nada, ¿verdad? Hermanos, ahora corremos otro riesgo. Porque al principio que cerraron las iglesias, todo mundo desesperado, no vamos a recibir la Eucaristía. Ya llevamos 6 meses con misas transmitidas en vivo. Yo por lo menos siempre hago una oración muy basada en con las escrituras de
1: la comunión espiritual.
0: Pero lo que me estoy enfrentando, el nuevo reto, y estoy ya llamando la atención, no regañando, sino llamando a la atención, que ya muchos se quedaron cómodos en sus casas viéndolo por televisión.
1: Imagínese usted. Entonces, ¿cuándo se van a confesar y cómo van a comulgar?
0: Exactamente. Entonces, ¿qué es lo que pasa? Vamos a ser realistas. La pandemia afectó al mundo entero económicamente, y eso incluye a la iglesia. Pero yo le hacía la pregunta el otro día a un párroco, ¿usted cuántas personas le entran en su parroquia? Y me dice, 200. Esto es antes de que se abriera ya el 50%. Ahorita estamos con 50%, ¿ah? Así que ya puede ir un 50% en cada parroquia. Pero ya se está hablando de que prontamente ya se van a abrir presencialmente las escuelas para todos los padres que quieran mandar presencialmente. Entonces, yo tengo una pregunta. Si la pandemia cerró las iglesias, y ahora las iglesias están muchísimas abiertas, ¿qué nos está deteniendo?
1: Le estamos dando el campo de batalla libre al enemigo.
0: La comodidad, nos está deteniendo la comodidad, y no nos damos cuenta que si un día las iglesias estuvieron cerradas por una pandemia, puede ser que se cierren por nuestra falta de presencia por nuestra falta de colaboración, aunque sea tus $5, bueno, esos $5 eran necesarios para comprar velas. No nos damos cuenta de las consecuencias de nuestra pereza, y la pereza la podemos leer en las vírgenes necias, que no hicieron caso, y las necias y las prudentes. Las prudentes sí salieron a coger aceite, y las otras no. Tengo pereza, voy a ir después, y el después.
1: Esas se quedaron en el esquema de la pandemia. Ya la pandemia ha pasado.
0: Entonces, quiero hacerles esa conciencia, hermanos. Si nuestras parroquias están abiertas, donde estén abiertas, aprovechen a ir, aprovechen a estar más tiempo con el Señor, que pasaron muchos meses sin poder estar presencialmente. Entonces, te das cuenta, el enemigo es muy sutil. El enemigo es muy, muy sutil, porque al principio de la pandemia todo el mundo llorando que no tenemos la Eucaristía. Bueno, ahora sí la puedes tener. Levántate, vístete y ve. Tienes que registrarte, regístrate. Las restricciones, cómo se manejen, manéjalas. ¿Cuántas horas tú te pasas en una línea para entrar a ver un concierto?
1: No, pues
0: en una parroquia no tienes que pasar horas.
1: ¿Cuántos procesos?
0: La gente tiene que pasar en orden, ¿verdad? Claro. Ahora, yo les quiero decir algo. Las parroquias son los lugares más seguros.
1: 100%.
0: ¿Quién te está metiendo el miedo de que en las parroquias se contagie a la gente?
1: Es todo lo contrario. Está limpio, se limpia después de cada misa.
0: Se limpia antes, se limpia después. No hay una, la separación social está súper bien determinada, así que nadie me puede a mí hacer cuentos, porque yo he estado en muchos eventos y he hecho eventos incluso.
1: Pero madre, para comer el plato de comida que usted quiere comer, como no deja entrar a restaurantes, usted tiene que abrirla, bajar la aplicación, tiene que llenar la aplicación, tiene que llegar al almacén, tiene que parquearse en el almacén. Si usted se acerca a la puerta, todo el mundo se enoja y los dependientes le dicen, espere que aquí vamos a llamar su nombre. Y uno a veces uno tiene que esperar 30, 45 minutos y no llama el nombre. Oye, pero mira, ya llevo aquí media hora y no me llaman. Ay, déjame ver, ¿será que es este? Ay, usted, ay, sí, míralo, aquí estaba. Ay, qué curiosidad. O sea, esperamos un proceso de una hora y media sentados, haciendo aplicación para irnos a comer un poquito de comida física. No vamos a poder hacer el llamado para escribirnos, el mojarnos las manos, el líquido que limpia las manos, el estar con la distancia, el pasar a comulgar parados en las líneas correctas, que no nos toma nada, pero sí lo hacemos para cosas del mundo, para otro tipo de comida que no alimenta para la vida eterna.
0: Por eso es que ahora viene el examen de conciencia.
1: Amén.
0: Ahora viene el examen de conciencia. ¿Por qué estoy dispuesto a sacrificarme y por qué no? ¿Verdad? Entonces, hermanos, les quiero llamar a que nos levantemos y salgamos de la pereza y vayamos a nuestras parroquias a recibir al Señor, a participar en la Santa Misa. Esto no quiere decir que es para nosotros no tener la transmisión en vivo. La vamos a tener, porque hay muchos países donde no se ha abierto nada.
1: 100%.
0: Pero donde está abierto.
1: Y tenemos estados de la Unión que están cerrados.
0: Que están cerrados, pero en muchos lugares está abierto. No suplanten el templo y el sagrario y nuestro Señor en vivo, presente por la televisión. Se podía suplantar cuando estaba la iglesia cerrada, y entonces la iglesia suple. Y esa presencia a través de los medios de comunicación era tan real como si estuviéramos dentro del templo. Pero cuando el templo está abierto, no podemos suplantar. Entonces te das cuenta, son maneras sutiles en que nosotros también damos espacio al mal. Y creemos que no estamos haciendo nada malo, pero estamos dando espacio al mal, porque al las iglesias estar vacías, podemos crearles una quiebra, no solamente moral, no solamente de membresía, sino hasta económica. ¿Cuántas parroquias están cerrando también, o colegios están cerrando? ¿Y quién está ganando al cerrar los colegios católicos? Es Satanás. Menos niños formados en la fe. Entonces se da cuenta que la batalla es muy sutil, y nosotros tenemos que tener una mente también muy sutil para poderla razonar. A veces oímos unas clases de slogans y unas clases de frases. ¿Y por qué? A ver, ¿y por qué? Y más que nunca en estos tiempos, yo no voy a entrar en este tema, pero más que nunca en estos tiempos se nos dicen una serie de mentiras que debemos de razonarlas. Y quien te las esté presentando como verdad, dile, enséñame la prueba. Dime, enséñame la estadística de esto. O sea, tenemos que empezar a ser muchísimo más proactivos para defender la verdad. Nadie es perfecto, nadie lo tiene todo, porque solo Dios.
1: Amén.
0: Pero te necesitamos saber hacer distinciones claras, prioridades claras, jerarquía de valores claros. Hermanos, esto es, aquí se nos juega la vida. Total. Se nos juega el presente y se nos juega el futuro, y necesitamos jerarquía de valores, prioridades claras. Y los valores, una cosa no es igual que la otra. Hay cosas que tienen valores absolutos y hay cosas que tienen valores importantes pero secundarios. Entonces hay que ver si esto tiene los valores absolutos, pero los secundarios a lo mejor en algunos falla, bueno, pero tiene los absolutos, es más importante los absolutos, ¿verdad? Esto, yo no voy a hablar más de esto, pero quiero que tengan mentes informadas, mentes razonables. No seamos como becerros que seguimos lo que dice todo el mundo. Tenemos que razonar porque somos responsables ante Dios de nuestras opciones y elecciones.
1: Habían palabras proféticas en los últimos, diga usted, de años, incluso cuando vino el 2000, que fue lo que se llama el Y2K, de que algo grave iba a pasar, de que algo tremendo iba a pasar, y las personas en términos de fe usaban una expresión como, por ejemplo, queda poco tiempo, tenemos que prepararnos porque queda poco tiempo. La madre empezó el programa hoy diciendo que muchos santos han venido hablando de la intensificación de esa batalla espiritual. Pero sí, la gente escuchaba eso y decía, nah, esos son la meladillo. Esos son viejitas beatas que se la pasan de rodillas, sí, en el templo.
0: Sí, son exagerados y alarmistas. No, yo no soy ni exagerada ni alarmista, y tú me conoces. Yo soy muy serena, pero soy muy analítica de los signos de los tiempos. Y estos signos de los tiempos, no crean que es algo así como medio estrambótico, ¿eh? Lean el Concilio Vaticano II. El mismo Concilio Vaticano II, en Gaudium Spes, una de las constituciones más importantes, nos dice, voy a parafrasearlo, ¿verdad? Porque no tengo el concilio aquí, pero creo que casi me lo sé de memoria. Dice que cada generación tiene la obligación, está hablando a los católicos primero, ¿verdad? Ajá. Cada generación tiene la obligación, escuchen esa palabra, de discernir los signos de los tiempos para también responsablemente responder a dichos signos. Fíjense, es el Concilio Vaticano II, así es que yo lo que hago es obedecer al Concilio Vaticano II. Yo tengo la obligación de leer los signos de los tiempos para dar una respuesta. Por eso es que me ven que siempre estoy creando algo que yo siento en oración puede ser la respuesta para algo que contrarreste el mal en estos tiempos. Ahora, es cierto que muchísimos santos, todos los santos, han hablado de esta intensificación, algunos que han tenido una mayor mirada más profunda hacia lo que esto significaba. Pero nosotros también tenemos las apariciones de nuestra madre, donde ella misma nos ha dicho, están corriendo serios peligros, pero no porque ella quiere alarmarnos, sino que nos dice los remedios para que no los corramos. Eso es lo más bello del amor.
1: Nos previene.
0: El amor no te anuncia un peligro y te deja ahí en el peligro. El amor te anuncia el peligro antes de que suceda, te previene. Es una mujer de Proverbios 31, previsora. Te previene y te da los remedios para que no lleguen a suceder los peligros. Y eso es lo que hace nuestra madre en cada una de sus apariciones. Dice, hagan esto, esto y esto y esto. Me acuerdo la de Quivejo, por ejemplo. Uh-huh. que sucedió ese genocidio tan terrible en Ruanda, ¿verdad? Y la Virgen se apareció unos años antes. Y la Virgen se lo enseñó a esas niñas. Lo que podría suceder, y lo describen, sobre todo la principal, ¿verdad? Lo describen un detalle que parece que ella vio la vio como película, el genocidio tal como fue. Pero sabemos que en Quivejo la Virgen lo primero que pide, a mí me encanta, porque yo decía, ¿quién trajo? Yo me acuerdo cuando yo fui a un santuario mariano en 1989, que me regalan el Rosario de los Siete Dolores. Y a mí me encantó el Rosario de los Siete Dolores. Desde ese momento lo rezo diariamente en honor a las lágrimas de la Virgen y sus dolores y para consolarla, ¿verdad? ¿Y esto de dónde salió? Dice, no, esta es una tradición antiguísima de la iglesia, pero se había como olvidado. Pero nadie me decía quién la estaba sacando a la luz ahora, hasta que leí la aparición de Quivejo. Y fue la Virgen en su primera aparición en Quivejo, que le dijo a las niñas que todo mundo reza el Rosario de los Dolores para evitar las lágrimas que podrían venir a esta nación. Claro, muchos obedecieron, muchos no. Y después, unos años más tarde, eso que las niñas vieron que podría suceder si no se responde. Ella pidió oración, pidió ayuno, pidió adoración al Santísimo y pidió el Rosario de los Siete Dolores. Tiene una potencia inmensa porque es todo lo, bueno, son siete, sabemos que siete es un número de plenitud que representa todos los dolores de nuestra madre, ¿verdad? Pero los dolores de nuestra madre, las lágrimas de nuestra madre, la Virgen lloró en Quivejo cuando mostró lo que podría pasar si no le obedecían, igual que la Virgen de Fátima mostró, lloró cuando mostró, cuando dijo, dejen de ofender a mi hijo y si no lo ofenden, podrá venir una segunda guerra mundial, ¿verdad? La Virgen llora cuando piensa que va a venir sufrimiento a sus hijos. Ella no quiere los sufrimientos de sus hijos. El Señor no quiere los sufrimientos de sus hijos. Pero nos manda a su madre a ver si su madre nos convence, a ver si el amor materno nos convence. Entonces, ella previene dándonos remedios. Es como nos dijeron al principio, tome mucha vitamina C, tome mucho zinc, tome mucho esto para evitar el contagio, ¿verdad? Y empezamos todo el mundo a comprar vitamina C, zinc y todo, y vitamina D. Bueno, eso es amor, decirte qué debes hacer para prevenirte lo más posible. Esto no quiere decir que no te dé, pero prevenirte.
1: Claro. ¿Verdad? Y madre, en esa misma escenario que la madre decía, yo soy muy ecuánime y soy muy, muy tranquila, pero les digo, porque es mi obligación anunciarles, para que las personas que ya escucharon esos avisos hace 5, 10 años, Monseñor Román decía, hagan el día familiar, reúnanse con sus hijos, con sus nietos, jueguen, hagan un juego de mesa. Bueno, hoy no se puede. Los que lo hicieron caso, lo lograron. Hoy no se puede. Hoy los nexos.
0: Fortalecieron los lazos familiares.
1: Hoy los abuelos no pueden ver a los nietos. Entonces, donde nosotros necesitamos un poquito de violencia, es en nuestra propia pandemia de pereza, porque a uno le da pereza coger el carro,
0: está dentro de nosotros, claro,
1: irse a la iglesia, coger el carro, ir a parquearse allá, a inscribirse a aquel, todos los días hacer eso, qué pereza. No, lo veo por televisión. Bueno, yo desde que tuve el coronavirus decidí que no le iba a faltar al Señor un solo día. Si Él me dio el regalo de pasar el coronavirus sin tener que agravarme, yo le doy las gracias y me prometí no faltar en lo que yo exista mientras yo pueda nunca más a la misa diaria.
0: Así es.
1: Y me cuesta un trabajo, me da pereza, a veces siento que me voy a rendir, que no lo voy a lograr, pero la vida cambió.
0: Fue tu promesa de amor, fue tu respuesta de amor al amor recibido, que siempre debe ser así, pero el que va a ser beneficiado de esa respuesta de amor eres tú mismo, porque recibir al Señor diariamente nos va transformando el corazón, nos va dando la fortaleza para vivir en santidad de acuerdo a la vocación que cada uno tiene, nos va dando la fortaleza para optar por la virtud e ir eliminando nuestros vicios, vivir todas las virtudes, vivir la vocación que a cada uno le corresponde, tener más paciencia en tu hogar. O sea, el que se va a recompensar, el que va a fortalecerse de la Eucaristía eres
1: es uno
0: tú
1: mismo.
0: Entonces, lo que quisiera antes que terminemos el programa es que recordemos que si es cierto que se ha intensificado la batalla, es cierto también que nosotros tenemos que intensificar la batalla espiritual.
1: Amén. Excelente.
0: Y esto significa que tenemos que orar más, rezar el rosario, por lo menos un rosario, por lo menos. Fíjense que en ciertas apariciones lo rezan varias veces al día.
1: Ajá.
0: Manejando, puedes rezar otro rosario. Rezar uno en familia. El rosario en familia lo pidió Nuestra Señora en Cuapa. Rezar en familia para proteger a la familia. La consagración, vamos a hablar en el próximo programa de la consagración en relación a las profecías que se han recibido ya autentificadas por la Iglesia.
1: ¿Se puede entrar todavía al curso de Biblia que dicta el Padre en el Instituto Juan Pablo
0: sí,
1: II?
0: Sí, claro que sí, se les manda las clases que él ya ha dado.
1: Ah, bueno.
0: O sea que entran a corazones.org sí. O a peershearts.org.
1: Ajá.
0: Lo importante es que se suscriban. En el flyer, cada flyer, inglés o español, tiene un link, tiene un enlace. Que se inscriban en el enlace del idioma que lo desean. Porque si no, nos crean una confusión.
1: Pues, madre,
0: entonces,
1: le pedimos.
0: Si lo quieren en español, en el enlace en español.
1: Le agradecemos mucho por todos los dones que nos regala y le pedimos, por favor, su oración para cerrar.
0: En el nombre del Padre, del Hijo, Espíritu Santo. Amén. Señor, te damos gracias porque nosotros no tenemos miedo, Señor, porque tú eres nuestro Padre, nuestro Salvador, porque nos has enviado a tu Hijo a donar su vida para salvarnos, porque has enviado a tu Madre para acompañarnos en este camino difícil de la historia. Te damos gracias a la Santísima Virgen por su presencia materna, sus palabras maternas, y queremos hoy comprometernos con ella, ya que ayer celebramos la Virgen de la Salud y la vimos llorar. Ser nosotros consoladores del corazón de Jesús y el corazón de María, respondiendo a todas sus llamadas y así convertirnos en el ejército de Jesús y María. Amén.

0: Pues mis hermanas y mis hermanos, para empezar esta hermosa semana, vamos a invitarnos todos precisamente a disponer el corazón. Y vamos a invocar ese Espíritu Santo. Vamos a decirle: Espíritu Santo, ven a mi vida. Espíritu Santo de sabiduría, Espíritu Santo de discernimiento, Espíritu Santo de fortaleza. Ven Espíritu Santo y dame la gracia, porque Jesús nos prometió tu venida precisamente para que fuéramos capaces de hacer cosas iguales a las que Él hace y aún mayores. En esta última semana completa del mes de septiembre, te ofrecemos y te damos gracias por todos los beneficios que nos regalas. Te invocamos para que esta palabra de Dios que vamos a escuchar, pues nos dé la posibilidad de descubrir qué es lo que el Señor quiere, qué es lo que el Señor espera de nosotros. Abrimos la palabra de Dios en San Mateo, en el capítulo 9, entre los versículos del 9 al 13. Cuando se iba de allí, al pasar vio Jesús a un hombre llamado Mateo, sentado en el despacho de impuestos, y le dice: sígueme. Él se levantó y lo siguió. Y sucedió que estando él a la mesa en la casa, vinieron muchos publicanos y pecadores y estaban a la mesa con Jesús y sus discípulos. Al verlo, los fariseos decían a los discípulos: ¿por qué come vuestro maestro con los publicanos y pecadores? Mas él, al oírlo, dijo:
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0: En el nombre del Espíritu Santo, 6:01 a.m, es Gonzalo Penagos Duarte para presentar Palabras que Edifican.
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0: Dile, tu alabanza, Señor, es lo que yo presento esta mañana, porque mi alabanza te pertenece, mi alabanza es para ti. Mis labios te alabarán. Hoy, mis hermanas y mis hermanos, comenzando este lunes, pedimos escuchar la voz del Señor. ¿Ustedes se imaginan a Mateo, cobrador de impuestos, odiado por el pueblo, que se le para delante de la mesa de impuestos al Señor y le dice: Mateo, secúreme?
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0: Sígueme, Mateo, le dice el Señor. Pues hoy también el Señor se pone delante de nuestra vida. En este miedo que tenemos, en esta incertidumbre que cargamos, en esta problemática que manejamos, pues hoy le vamos a decir al Señor: ¿sabes qué, Señor? Necesito de tu mirada. Era una línea de predicación del Papa Francisco. Pedir que el Señor ponga sus ojos sobre nosotros. Porque no solamente como soy ahora es que voy a continuar, sino es como puedo llegar a ser. Mateo era cobrador de impuestos y para cobrar los impuestos tenía que abusar de la gente, tenía que pisarlos, pisotearlos, y la gente no lo quería. Y entonces los compañeros discípulos le decían a Jesús: a mí no me vayas a mandar con Mateo. Cuando el Señor lo mandaba de dos en dos, tenían que ir a la Decápolis. No, a mí no me vas a mandar con Mateo. Imagínate, Señor, si no lo quieren, ¿quiénes van a poner cuidado? ¿Quiénes van a recibir? Y el Señor le enseña a los discípulos y a nosotros hoy: como Mateo era, ya no es. Él se ha transformado y ustedes no saben lo que él va a llegar a hacer. Por eso, mi hermana, mi hermano, no nos podemos cansar, no nos podemos rendir de alabarlo, no nos podemos cansar de reconocerlo, porque miren, este fin de semana el auditorio en Chicago, completamente lleno, no le cabía un tinto. ¿Y eso? ¿Por qué habrían 2.000, 3.000? Fueron cerca de 6.000 personas durante los dos días. ¿Qué fue lo que pasó? Ah, bueno, ellos fueron allá porque escucharon también como Mateo la voz: secúreme, sígueme. Y ellos pues miraron sus errores, tuvieron su metanoia, descubrieron sus luchas, conocieron esas cosas que les costaba cambiar, las volvieron a mirar y escucharon la voz del Señor como Mateo hoy, que les decía: secúreme, sígueme. Entonces vamos a pedirle al Señor que nos dé la valentía de Mateo. ¿Qué les parece? ¿Les gusta la idea? Claro, porque uno solo a veces no puede. Uno piensa: ay, otra vez, qué lunes, el lunes del zapatero, qué pereza. No, no, no, no, no, no, no nos vamos a quedar sentados, no nos vamos a quedar aplastados como el chicle que pisa el tacón de un zapato. ¿Saben cómo queda? ¿Saben cómo queda? ¿Saben cómo queda la cara cuando uno chupa un limón? ¿Con cara de limón chupado? No, no, no. Vamos a decirle al Señor: Señor, levántame de mi miedo, levántame de este pecado, levántame de este resentimiento, de este deseo de venganza, levántame de sentirme cómodo y no quiero hacer nada, solamente quiero estar aquí de buena vida. Levántame, levántame, Señor. Tú eres el médico de mi alma. Entra en mi alma, entra en mis heridas, entra en aquellos lugares de mi corazón donde estoy necesitando sanación. Enséñame a vivir esta palabra. Misericordia quiero y no sacrificio.

que hoy yo no juzgue así a la velocidad de la luz a nadie, ¿no? Que hoy yo me dé cuenta que antes de mover la lengua, abra los oídos y escucha.

que antes de señalar los errores de otro, recuerde cuántas veces yo he llegado al confesionario pidiendo misericordia por mis errores. A los que empiezan ese lunes en preocupación, bendícelos, Señor. A los que empiezan ese lunes enfermos, bendice su enfermedad, Señor. A los que están saliendo con toda la emoción a buscar trabajo, a ver cómo consiguen un dólar para traer a su mesa, dale la fuerza, Señor, dale la gracia. A los que están en un lío familiar, una dificultad familiar, Señor, ilumínales para que salgan del problema. A esos que están luchando contra la adicción, a esos papás, a esas mamás, a esas esposas, a esos esposos, dale, Señor, ese Espíritu Santo para que descubran cómo salir de ahí. Al que se siente rechazado, al que piensa que ya no puede cambiar, pues sales a escuchar también tu voz. Levántate, sígueme, yo cuento contigo. Así que le respondemos al Señor: bueno, Señor, aquí estamos. Sí, me convenciste, Señor, sí me quiero levantar. Y sí te quiero seguir. Amén. ¿Quién dice amén? Entonces no olvidemos. Jesús no miró a Mateo, a quien celebramos hoy, solamente por lo que había sido. Lo miró más bien por lo que podía llegar a ser. Esas personas que son preclasificadas y que les dicen que usted no sirve para nada. A mí me lo gritan todos los días. Usted es el mismo. Usted no cambió. Usted se quedó así. Bueno, pero Jesús me lo puede cambiar. Porque Él sí mira a dónde yo puedo llegar y quién o qué es lo que yo puedo llegar a ser. Él sí se da cuenta. Entonces, grábese esa frase en su mente. Jesús no miró a Mateo solamente por lo que había sido. Lo miró por lo que podía llegar a ser. Los señores que trabajan en Washington, en el gobierno, se están preparando para recibir esta semana al presidente chino Xi Jinping. Va a estar en conversaciones con el presidente Donald Trump sobre comercio, sobre aranceles, sobre inteligencia artificial, sobre asuntos de seguridad internacional. Y en la Santa Sede están volando, o como diríamos en un latino castizo, revolando en cuadro. ¿Qué quiere decir eso? Bueno, se difundió el itinerario del viaje apostólico que lleva al Papa, no a una, ni a dos, ni a tres, ni a cuatro ciudades, sino a 10 ciudades de Uruguay, Argentina y Perú. Empieza el 6 de noviembre, mire todos los días, 6, no me lo he hecho, una cosa impresionante. Nos vamos de viaje con el Papa del 6 al 17, estamos 11 días en transmisiones con el Papa desde Uruguay, Argentina y Perú. Esa es la noticia que allá en Roma está multiplicando el mundo entero. El secretario del Tesoro, Scott Bessent, planteó a los funcionarios chinos crear un mecanismo para avisarse mutuamente sobre incidentes de inteligencia artificial que puedan representar riesgos para la seguridad nacional. Y es que la inteligencia artificial, pues imagínense, ya tiene a todo el mundo corriendo. Se ha creado una fuerza, como una fuerza de tarea, sola, única y exclusivamente para esa realidad. Ante los anuncios que escuchamos en diferentes noticias en las últimas dos semanas, que los propios creadores de la inteligencia artificial advierten que la inteligencia artificial se puede salir de control y que nadie sabe por qué lado podría seguir. Es impresionante que cada una y cada uno de nosotros podamos recibir esa noticia. Pero bueno, ahí está entonces la carta del Papa, que nos estaba mostrando de una manera clara y directa cómo era que podría ser esa inteligencia artificial abusando de la dignidad humana. Entonces, la carta del Papa cobra una actualidad impresionante. Estamos hablando hoy, mis hermanos, de
hay una acción legal que involucra a grandes cadenas de comunicación norteamericanas porque algunos de sus periodistas perdieron el acceso a la Casa Blanca. Y ahí entonces empieza el lío jurídico que esta semana va a estar haciendo también titulares.

0: México está vigilando la evolución de la tormenta tropical Polo en el Pacífico. El país se prepara para recibir también al presidente de Corea del Sur. Siguen las negociaciones con los Estados Unidos. Y el consumo de los hogares se mantiene como uno de los principales motores de la economía mexicana. El evangelizador de las Américas nos trae precisamente esta mañana a nuestro corazón, a nuestra mente, a nuestra alma, las bienaventuranzas. Papa Francisco, de grata recordación, decía que las bienaventuranzas eran el documento de identificación del cristiano. Así que vamos a clamar al Espíritu Santo, vamos a invocar ese Espíritu Santo que nos dé la sabiduría, que nos dé la fuerza, que nos dé la gracia, que nos dé el discernimiento. Sí, hace falta ese discernimiento que nos ayude a entender, que nos ayude a comprender y que nos ayude a descubrir qué es lo que el Señor hoy nos quiere entregar. Ven, Espíritu Santo, llena los corazones de tus fieles y enciende en ellos el fuego de tu amor. Especialmente a los que estuvieron en el Metanoia de Mujeres en Chicago, en el Metanoia de Hombres y Mujeres el domingo, pues hoy están empezando un nuevo modo de vivir. Y ese nuevo modo de vivir ya les tiene que ayudar a tomar decisiones radicales, porque el Metanoia fue un parteaguas. O sea, hasta aquí funcionamos así. Ahora vamos a descubrir una nueva manera de funcionar. Y la palabra de Dios es clave. Es clave, ¿no? Él tiene un libro muy pequeñito, muy fácil de leer, que es como una recomendación para cuando uno pasa un Metanoia. Y empieza diciendo, no hay que dejar que se apague el fuego. Y no hay que dejar entonces que lo que recibimos en el Metanoia se nos pierda, se nos desaparezca en el olvido. Dice, por ejemplo, ¿qué tal si nos levantamos 15 minutos antes? Y antes de bajar de la cama, hacemos 15 minutos de oración, de lectura de la palabra. Y así ponemos en nuestra vida al Señor desde el momento de empezar el día. Nos dice, ¿qué tal si vamos a la misa, además del domingo, un día entre semana? Vamos a ver si lo podemos lograr. ¿Qué tal si nos enfocamos en los momentos que vivimos en el Metanoia y recordamos ese momento de oración, ese momento de sanación, ese momento de liberación para bendecirnos a nosotros mismos y para bendecir a los otros? Este puente, para entrar ya en la palabra que edifica, quiere decir que ahora, mis hermanas, ahora, mis hermanos, ustedes que van a estar empezando este 22, los que se inscribieron para hacer el 73, esa lectura de los cuatro evangelios, eso fue lo que hizo Noel Díaz cuando era muy joven y cuando no sabía hacia dónde dirigir su barca, y a partir de ahí empezó el Noel Díaz que hoy conocemos. Dígame usted si podría usted regalarme en este momento su atención para que esas palabras que edifican le marquen ahora personalmente.
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0: La Escritura nos dice en el Evangelio de San Mateo, en las bienaventuranzas, cuando Jesús se sube al monte para poder dirigir desde ahí estas palabras, que son las bienaventuranzas. Yo quisiera enfocar en una de ellas. En el capítulo 5 del Evangelio de San Mateo, leemos en el versículo 7 lo siguiente: dichosos los que tienen hambre y sed de hacer lo que Dios exige, pues Él hará que se cumplan sus deseos. Ese es el versículo 6. El versículo 7 dice: dichosos los que tienen compasión de otros, pues Dios tendrá compasión de ellos. Palabra de Dios. ¿Qué es lo que dice el versículo 7? Dichosos los que tengan compasión de otros, pues Dios tendrá compasión. Eso es muy interesante. Bienaventurados, felices, en otras versiones dice, dichosos aquellos que tienen compasión por otros. Muchas veces nosotros nos encerramos en nosotros mismos y solamente tenemos compasión de nosotros mismos. Nos vemos nosotros con nuestras necesidades y se nos olvida que hay otras personas que están sufriendo y que Dios nos pide que tengamos compasión. En otras versiones dice misericordia. Por eso el tema que hoy comparto se titula así: bienaventurados los que tienen misericordia, bienaventurados los misericordiosos. Son aquellas personas que se salen de sí mismos y ven no solamente su necesidad, pero miran la necesidad de otros. Y ahí hay una gran bendición que mucha gente hasta este día no ha descubierto. Jesús le dice a sus seguidores: es importante que ustedes se preocupen por otros. En estos días, ustedes lo saben y yo lo sé, estamos viviendo tiempos en los cuales hay mucha violencia. Hace unos días aquí en Los Ángeles salía en los periódicos que la violencia ha subido a más de un 20% comparado al año pasado. En este, lo que va del año, hay más de 200 personas que han sido víctimas, que han sido asesinadas. Estamos hablando solamente de aquí, de Los Ángeles. Imagínense en todo el mundo, imagínense en todo Estados Unidos, en todas las ciudades, en los países nuestros. Vemos por las noticias la violencia, los secuestros, los niños que son secuestrados de 4 años, de 3 años, bebés que los matan, los sacrifican. Vemos todo esto y nos debe de doler el corazón, si tenemos un corazón. Pero no podemos solamente, mis queridos hermanos, decir: qué triste, pobre gente. No podemos solamente lamentarnos y decir: pobre esa gente. Yo creo que Dios nos pone a nosotros a hacer algo por los demás. Y por eso hoy el Señor nos dice que seamos compasivos con los demás y Dios tendrá compasión de nosotros. Les voy a decir algo: cada uno de nosotros tendrá que enfrentar el juicio de Dios. Pareciera que muchas veces no queremos oír de eso, pero le voy a decir hoy aquí, para que cuando usted llegue con Dios no le diga: yo nunca escuché eso, Señor. Usted y yo, quiera saliendo de aquí seguir a Dios o hacer lo que usted quiera o lo que tú quieras, tú y yo un día tenemos que estar delante de Dios y le tenemos que dar cuentas de lo que hicimos en esta vida. ¿Querramos seguir a Dios o no? Eso es para todos, para los que viven en Beverly Hills como por los que viven en los barrios más pobres. Eso es para todos. Cuando lleguemos delante de Dios, no importa qué raza sea, qué color tengamos, qué nivel social tengamos, todos los que estamos aquí, los que nos ven por la televisión, tendremos que enfrentar el juicio de Dios. Nadie se puede escapar de esto. Hoy nos podemos escapar o tenemos la opción de decir: yo no quiero nada de Dios. Y usted puede hacer lo que usted quiere. Y si Dios le permite la vida, pues tiene el derecho, por su propia voluntad, de no aceptar a Dios. Pero eso no quita que un día, cuando nosotros lleguemos delante de Dios, tengamos que dar cuentas de nuestras acciones. Por lo tanto, Dios quiere tener compasión de nosotros. Yo creo que la mayoría de los que estamos aquí desearíamos, en lo más profundo de nuestro corazón, cuando llegue ese día, que Dios nos permita entrar al reino de los cielos. Yo creo que todos deseamos eso. Qué maravilloso es saber que vamos a vivir para siempre en ese lugar donde nos dice la Biblia que ya no habrá enfermedades, que ya no habrá dolor, que ya no habrá asesinatos, que ya no habrá violencia, y en ese lugar vamos a vivir no solamente 50 años, 100 años, 200, vamos a vivir por la eternidad. Ya no se ocuparán las cremas para quitar las arrugas, ya no va a ocupar de hacer tanto ejercicio para mantenerse en forma. Lo maravilloso es que Dios nos ofrece el reino de los cielos. ¿Qué le parece? ¿Por qué no le damos un aplauso al Señor? Porque nos ofrece el reino de los cielos. No sé cuántos millones de dólares hoy se gastan porque uno se tiene que ver bien. Y no estoy en contra de que cuidemos nuestro físico. Pero pareciera que hay mucha gente más enfocada, enfatizada en ver cómo me miro por fuera que cómo estoy por dentro. Y eso es un peligro muy grave. Porque lo de adentro es lo más importante. Y muchas veces no nos preocupamos de ello. Hace unos días yo salí a comer con un amigo que es principal de una high school. Él es el principal. Y salimos a comer. Y estamos hablando de los jóvenes en las escuelas. Yo le dije, oye, ¿cómo confrontas esta realidad? ¿Cuántos jóvenes hay? Pues hay más de, no sé, cuántos cientos tienen su escuela. Y le dije, la realidad es de que de cada 10 jóvenes, yo te aseguro que 7 jóvenes han probado la droga o están probando droga. ¿Qué hacen ustedes aparte de enseñarles, educarlos? ¿Qué preocupación hay dentro de ustedes por ayudarles? Y me decía Noel, vieras qué tremendo es las escuelas, pero no solamente las escuelas y ver a muchos de los jóvenes en las drogas, en el sexo ilícito. Dice, lo triste, dice, es que los padres, dice, nomás están preocupados por sus altas calificaciones, dice, y pareciera que los padres no les importa su vida espiritual. Y esa es la triste realidad, me decía. Hay mucha gente preocupada por todo lo exterior, y yo no estoy en contra de superarnos, de lograr tener una carrera, un buen trabajo. Dios nos pide que hagamos lo mejor, todo lo que esté a nuestro alcance, pero sin descuidar lo más importante. Porque si descuidamos lo más importante, acuérdese de estas palabras, usted un día va a llegar delante de Dios. Y puede ser que usted llegue con las manos vacías. Me imagino, póngase a ver muchas veces como en una película, usted está en la línea y ya le toca. Y usted dice, hijo, no hice nada. Me preocupé por mí. Y ya viene la línea, se va cortando y vas a llegar tu turno. Y tú dices, yo no la voy a hacer para entrar ahí. Y ahora sí no hay de dónde ir, ahí sí, los que ya no puedes salir en limusín, ya no puedes correr, ya no puedes irte en bicicleta, ya no puedes ir en avión, tienes que enfrentar a Dios. Y pensar, me imagino cómo ha de ser la agonía, el dolor de decir, yo estoy destinado al infierno. Porque cuando estuve allá no me preocupé nada de lo de adentro, me preocupé solamente de lo de afuera, de satisfacerme a mí mismo, de preocuparme solamente por mí y no hice nada por lo más importante. ¡Qué tremendo! ¡Qué chasco se va a llevar tanta gente! Espero en Dios que ninguno de nosotros tenga que enfrentar esa situación. Y es por eso que es importante venir a la iglesia. Mucha gente quiere desanimar porque su conciencia no les deja tranquilos. Y personas que empezamos a ir a la iglesia o hablamos de Dios, dice, no, todo eso de la religión está controlado, eso es para la gente sencilla que no entiende, que no ha tenido estudios, y empieza una política porque su conciencia, mucha de esta gente especialmente que tiene esta mentalidad, se sienten mal, saben que hay una culpabilidad y quieren que los demás sean igual que ellos. Pero les voy a decir algo, un día todo se mirará claro. En este momento Dios nos da la oportunidad a nosotros de tomar una buena decisión. El Señor dice aquí en su palabra, dichosos los que tienen compasión de otros. El profeta Isaías, en su tiempo el pueblo de Israel se había desviado, se había alejado de Dios. Y Dios le habla a este pueblo de Israel a través del profeta Isaías. ¿Y qué hacían entonces el pueblo de Israel? Iban ellos a la iglesia y le cantaban a Dios y le oraban. Y un día el Señor le habla a ese pueblo a través del profeta y le dice, ¿saben qué? Ya estoy cansado de sus cantos, ya estoy cansado de sus oraciones, porque nada de eso llega a mí, porque lo que ustedes hacen aquí es nomás por fuera, pero no están haciendo nada por los demás. Y mire, les voy a leer esa escritura que encontramos en el libro de Isaías. En el primer capítulo, léalo en su casa detenidamente en esta semana, pero yo voy a leerle del versículo 15 y siguientes. Dice, fíjese qué fuerte habla el Señor, qué fuerte le habla al pueblo. Estamos hablando no los que estaban afuera, los que estaban dentro, los que iban a alabar a Dios. Cuando ustedes levantan las manos para orar, yo aparto mis ojos de ustedes. Y aunque hacen muchas oraciones, yo no las escucho. Tiene las manos manchadas de sangre. Lávense, límpiense, aparten de mi vista sus maldades. Dejen de hacer el mal, aprendan a hacer el bien. Esfuércense en hacer lo que es justo. Ayuden, aquí quiero que escuchen atentamente, ayuden al oprimido. Hagan justicia al huérfano. Defiendan los derechos de la viuda. Aquí habla de tres personas, de tres tipos de personas. Los oprimidos, las viudas y los huérfanos. Tres grupos de personas que en aquel entonces sufrían. Pues los tiempos no han cambiado mucho. Hoy hay más de tres grupos que hoy sufren en nuestra sociedad. El Señor les dice que Él está cansado y aunque levantan sus manos, Él no escucha sus oraciones. ¿Por qué? Porque su corazón no está limpio. Porque no se preocupan por los demás, porque solamente piensan en ellos. Pero el Señor es grande en su misericordia. Y mire lo que continúa diciendo el versículo 18. El Señor dice, vengan, vamos a discutir este asunto. Aunque sus pecados sean como el rojo más vivo, yo los dejaré blancos como la nieve. Palabra de Dios. El Señor dice, aborrezco lo que están haciendo, porque ustedes están descuidando a los más necesitados. Y aunque ustedes me oran, yo no escucho sus oraciones, dice el Señor. Porque está sufriendo el oprimido, porque está sufriendo la viuda, porque están sufriendo los huérfanos. Usted dirá hoy, ¿habrá personas así? Sí, hay muchas personas que sufren. Hay muchas personas que lloran. Aquí en nuestros barrios, en nuestra ciudad, le aseguro que hay mucha gente en este momento y en esta hora sufriendo y buscan deseosamente que alguien les ayude. Les pregunto yo, ¿hay huérfanos? ¿Hay huérfanos? Sí, hay huérfanos. Pero muchas veces cuando hablamos de huérfanos pensamos en personas que simplemente murieron sus padres o los dejaron abandonados. Pero hoy, queridos amigos, hay huérfanos. Hay hijos e hijas que como si fueran huérfanos porque sus padres no pasan en casa. Porque sus padres no se preocupan de ellos. Mire, hace unos días hablábamos con una señora, mi esposa y yo, que trabaja en un asilo de ancianos. Ya tiene años trabajando ahí, dice, si vieran, dice, estos pobres ancianos solos ahí. Y si muchos de ellos tienen familia, dice, meses pasan sin que venga uno de sus familiares a visitarlos. En una ocasión, dice que una de las hijas fue a visitar a una de estas ancianas y alguien le dijo, oye, ¿por qué no te preocupas por tu mamá? Tu mamá te quiere ver, tú vives aquí cerca y duras meses para venir. ¿Y sabe lo que respondió la mujer? Dice, ¿por qué me he de preocupar de ella? Dice, cuando yo estuve pequeña simplemente siempre me tenía una guardería, nunca se preocupó por mí, me dejaba siempre encargada. Cuidado, padres de familia, sé que muchos de ustedes tienen que trabajar los dos, el hombre y la mujer, aquí en Estados Unidos, quizás en nuestros otros países donde nos están viendo, quizás no sea tanto como aquí en Estados Unidos por las exigencias que hay. Pero cuidado, mucho cuidado, porque ¿qué es más importante, el carro, la casa, los muebles, la cuenta bancaria o tus hijos? Simplemente aquí hay prioridades. ¿Qué es más importante? ¿Competir con la sociedad? ¿Quién tiene más? ¿Que yo quiero tener más que el otro? ¿O tus hijos? Dicen que la violencia que está alarmando hoy en Los Ángeles y que la mayoría de los que han muerto son en relación a pandillas. Muchas veces criticamos a los pandilleros, pero los pandilleros son víctimas. Yo creo y yo siento dolor al ver tantos jóvenes, sí, metidos en las drogas, en las pandillas, pero muchos o la mayoría de estos jóvenes, si les preguntamos cuál ha sido su problema es de que no ha habido amor en el hogar y se salen a buscarlo afuera. Ahí andan esos jóvenes, decimos, esos malvados y que echan. no nos ponemos a pensar, son hombres y mujeres necesitados de amor. Entonces sí somos fáciles para apuntar con el dedo, pero tenemos más que apuntar con el dedo. ¿Qué puedo hacer yo por esta sociedad que cada día se hunde más? Gracias a Dios que hay personas que son compasivas. Yo le doy gracias a Dios porque en nuestro ministerio hay un grupo que trabaja con las pandillas, que va a las cárceles, y en estas próximas semanas va a haber un retiro para todos aquellos que andan en pandillas y todo. Tenemos que no solamente criticar, ¿qué podemos hacer por ellos? ¿Qué podemos hacer por estos jóvenes que necesitan amor? Que se están quitando la vida. ¿Sabe por qué se la quitan? Así de sencillo, porque ya no les importa a ellos. Si viven o mueren, es igual. Le han perdido sentido a la vida. Y le quitan la vida a otra persona por nada, por $2. Porque le han perdido el sentido a la vida. ¿Y qué estamos haciendo nosotros? Y aquí el Señor nos dice, ¿qué están haciendo con los huérfanos? Hoy hay muchos jóvenes huérfanos. ¿Cuáles son las viudas de hoy? No solamente las que han perdido el marido, pero hoy hay mujeres madres solteras. Mi madre fue una madre soltera. Yo nunca estuve con mi papá. Solamente mi madre trabajó para sacarme adelante. No tenía hermanos a mi lado, era mi mamá y yo para todos lados. ¿Qué es lo que necesitan hoy las madres solteras? Aquí quizás hay muchas mujeres que no tienen el esposo, se los abandonó, se separaron, lo que sea. Esas madres necesitan el apoyo de muchos hombres. ¿Cómo me gustaría ver que haya, que hubiera hombres que dijeran, hay una señora que tiene 2, 3 hijos, mire señora, yo le voy a ayudar, un día le voy a sacar sus hijos al parque a darles unos consejos. Hoy hay muchos jóvenes que necesitan ver la figura de un padre. Pero muchas veces, ¿qué hacemos? Preferimos el televisor y estar viendo otras cosas que muchos jóvenes que desearían el abrazo, el saludo de un hombre que le diga, hijo, usted la va a hacer. Muchos de esos jóvenes no terminarían en las cárceles. Esas son las necesidades de hoy. ¿Qué estamos haciendo? Dios nos va a pedir cuentas a nosotros, hermanos. Nosotros podemos hacer mucho. El Señor aquí le dice al pueblo de Israel, ayuden al oprimido. ¿Cuánta gente hay oprimida hoy? ¿Cuánta gente está muriéndose de nervios? Me conmoví el otro día la llamada de una señora que estaba a punto de quitarse la vida y vio el programa, y esta es una realidad, no lo estaba diciendo nomás por decirlo, porque sabe, después de que se oró por esta señora, era una señora joven, a pesar de que se le habló, ella de todos modos intentó quitarse la vida. Tomó pastillas, hizo, pero no se murió. Entonces volvió a llamar en su desesperación y le volvieron a ayudar aquí en el ministerio. Ella llamaba desde Chihuahua, México, no sé si ya les había mencionado, y quizás nos vean por allá personas en México, estén viendo este programa. Y desesperada, ¿por qué? Porque tenía un problema muy serio que no se atrevía a enfrentarlo, un problema matrimonial. Finalmente esta mujer llama después diciendo, gracias, porque ustedes me ayudaron. Gracias porque se preocuparon por mí, porque si no hubiera sido por ustedes, dijo, yo hubiera dejado a mis 2 hijos aquí abandonados, porque yo estaba a punto de quitarme la vida. Gloria a Dios que hubo alguien que se preocupó por esa mujer que estaba en un cuarto sola, oprimida, abatida. Por eso enfatizamos en los medios de comunicación, no porque queremos salir en la televisión, no porque es bonito las cámaras, es porque es una necesidad. Hay gente oprimida, hay gente que pasa las noches y no puede dormir, y tenemos que hacer algo por ellos. ¿Cómo podemos nosotros ayudar a los demás? El Señor nos llama a cada uno de nosotros y de alguna forma nos exige, nos dice, tú puedes hacer esto. Hay veces que Dios nos pide que nos involucremos en algún ministerio, en alguna obra de caridad, en alguna comunidad, en algún servicio. Muchas veces también Dios nos pide que colaboremos económicamente para ayudar, porque también hay muchas obras de caridad que necesitan y urgentemente el apoyo para que sigan adelante. Esas son algunas de las formas que Dios nos pide a nosotros que hagamos algo. Dios nos pide que oremos, que tomemos unos 5 minutos más quizás de nuestro día por aquellos que están sufriendo, aquellos que están en opresión, aquellos que se están muriendo. Un poco de oración, unos minutos más al día, pensar en los demás. Dice la palabra de Dios, dijo Jesús, que Dios será compasivo con aquellos que se compadezcan por los demás. Mis queridos hermanos, hoy hay mucho dolor. Hoy hay muchas cosas que están a nuestro alrededor y no es fácil sacrificar. Muchas veces nos gustaría disfrutar de la vida, no trabajar. Todo lo vemos así como en las películas. No queremos trabajar, queremos andar de vacaciones por todos lados y no preocuparnos por los demás. Queremos soñar. Yo no estoy en contra de vivir la vida, de disfrutarla, pero sí estoy en contra de que solamente se vuelva a disfrutar y no ayudes al más necesitado. Claro que cuesta servirle, claro que cuesta preocuparse por los demás. Pregúntele a mi esposa aquí cuántas noches llego, cuántas veces durante la semana llego anoche y dice, híjole, no estuviste aquí ayudando, haciendo algo por los demás. Y no me pongo yo como ejemplo, pero yo creo que aquí hay muchas personas que hacen lo mismo. Y necesitamos más gente. El Señor dijo, el trabajo es mucho y los obreros son pocos. Pidámosle a Dios que envíe más personas a que ayuden. Nuestros jóvenes que van a las cárceles, el otro día miraba en un video, porque se filmó, estaban en una de las cárceles y ahí había, no sé, 50, 100 jóvenes que están en las cárceles, estaban en la cárcel, jóvenes de 15 a 17 años, me parece. Ahí estaban, pero mire, ahí estaban llorando, ahí estaban inclinando su rostro y ahí se le estaba predicando que Cristo es la respuesta para ellos. Eso me alegra porque hay gente que se preocupa. Y yo creo que Dios nos va a bendecir a nosotros. Dios busca manos, Dios busca pies, Dios busca personas que estén dispuestas a darse por los demás. Y mire lo que dice la palabra de Dios. Muchas veces queremos tener quizás la bendición de Dios de una forma, quizás no sea la que Dios, a Dios le agrade. En la epístola de Santiago nos dice aquí, quizás grábeselo en su mente este versículo, aquí nos dice cuál es la verdadera religión. ¿Quieres saber cuál es la verdadera religión? Aquí dice en el capítulo 1 de Santiago, del versículo 26 y siguientes. Dice, si alguno quiere ser religioso, pero no sabe poner freno a su lengua, se engaña a sí mismo y su religión no sirve de nada. La religión pura y sin mancha delante de Dios el Padre es esta. Ayudar a los huérfanos, a las viudas en sus aflicciones y no mancharse con la maldad del mundo. Palabra de Dios. ¿Qué le parece? ¿Quieres saber cuál es la verdadera religión? Aquí está. No, que cuál será la verdadera religión. No estaremos en un lugar equivocado y andamos peleando con la Biblia. ¿Usted cree que a Dios le agrade eso? Dios dice, la verdadera religión, aquellos que se preocupan por los demás. Aquellos que se salen un poco de sí mismos para ver las necesidades de los demás. Mire, yo estoy seguro que hubiera más amor, menos divorcios, más jóvenes unidos a su familia, si una familia estuviera comprometida a ayudar a los demás. Es una gran bendición cuando uno le sirve a Dios y sirve a los demás. ¿Sabe por qué? Porque se sale de su pequeño mundo, que muchas veces nos volvemos egocéntricos y solamente vemos, ay, me falta esto, ay, me duele aquí. Y mire, nos volvemos una de problemas, nos peleamos entre nosotros, nos discutimos y ahí estamos. Pero cuando nosotros salimos de ahí y vemos las necesidades de los demás, volvemos a nuestro hogar y decimos, me siento bien que ayudé a aquella persona que estaba sufriendo. Yo les he dicho en varias ocasiones, cuando usted se sienta que tiene muchos problemas en su casa, dése una vueltita al Hospital General. Vaya por ahí donde están los que están muriendo de cáncer, los que están muriendo de sida. Mire, váyase al Hospital General donde está donde están los niños. Dese una vuelta entre los pasillos, mire a los niños y los padres ahí sufriendo, llorando con pequeños que están enfermos. Y cuando nosotros vemos eso que está a nuestro alrededor, entonces decimos, caray, no estoy tan mal. Y entonces empezamos a tratar de buscar ayudar a los demás. ¿Sabe? No solamente es un sacrificio servirle a Dios, es un privilegio. Es una alegría. Por eso Jesús dijo, hay más alegría en dar que en recibir. Cuando uno aprende a dar, uno aprende a vivir. Yo estoy seguro que la gente que nomás recibe, que son una de las personas más infelices en la tierra. Hay personas que son tan pobres que lo único que tienen para dar es dinero. O sea, es todo. Lo único que tienen es dinero. Son tan pobres. Y hay personas tan pobres, quizás económicamente, pero ricas porque entregan su tiempo, su servicio por los demás. Madre Teresa de Calcuta nos dejó un gran ejemplo. Madre Teresa de Calcuta fue una mujer que no se agarró discutiendo por la Biblia. Fue una mujer que nunca dijo, miren, ustedes están mal, nosotros estamos bien. Madre Teresa de Calcuta iba, levantaba al que estaba en el basurero y le decía, levántate, hijo. Madre Teresa de Calcuta, sin palabras, solamente con su ejemplo, mostraba el amor de Cristo Jesús. Hoy necesitamos muchas Madres Teresas de Calcuta. Hoy necesitamos muchos hombres atrevidos, valientes, que estén dispuestos a despojarse de un poco de su tiempo para ayudar a los demás. Mire, yo he tenido muchas tentaciones y le confieso que no ha sido fácil. Tentaciones de dinero. En otras ocasiones lo he dicho, yo cuando, en los años que tengo sirviéndole al Señor, me han ofrecido muy buenos trabajos. Y créame que no ha sido tampoco tan fácil, ni me voy a pintar aquí como una persona que soy un santo, que buscamos la santidad todos los días, sí. Pero he tenido ofertas de ganar miles y miles de, bueno, digo miles, honestamente, hasta 200, 300 mil dólares por año me han ofrecido en compañías. Y no estoy exagerando, pero eso tendría que ver con que yo dejara el servicio, porque me va a exigir mucho. Quizás algunos lugares de estas compañías han estado lejos de aquí. Un emigrante como yo, obviamente una oferta de 100 mil dólares ya es mucho. Ya ganar 200 mil, 300 mil dólares por año, muchos americanos, quizás el 2% o el 1% ganan ese dinero. Entonces imagínese que usted no sea una tentación, que venimos a luchar por sacar y llegar a ese nivel. Sí es una tentación. Sin embargo, en medio de esas tentaciones, yo le doy gracias a Dios que he tenido la fuerza para decir, Dios es primero y Dios me proveerá todo lo que yo necesito. Y yo quisiera decir algo. Por el otro lado, he mirado muchas personas en trabajos que tienen mucho dinero, pero son muy infelices. Y cuando yo miro eso, digo, ahí no está la felicidad. Ahí no está la felicidad. Y mire, Dios me ha bendecido sin querer yo irme para otro lado, trabajos que me ofrecen, compañías donde he estado trabajando, el Señor me provee todo lo que necesito, la compañía, el dueño me ha dado más de lo que me he imaginado. ¿Sabe? La Biblia dice, busca primero el reino de Dios y su justicia y Dios te dará todo lo que tú necesites por añadidura. Cuando usted decide servirle a Dios y preocuparse por los demás, Dios se va a encargar de bendecirle. Imagínese que no fuera una tentación para cualquiera de nosotros decir, ganando este dinero, puras vacaciones, todo lo mejor, la mejor casa. O sea, uno piensa, ya voy a tener todo. Pero si quedamos vacíos de lo más importante, de nada sirve todo eso. Lo más importante es escuchar la voz de Dios que dice, hay más alegría en dar que en recibir. Hay más alegría cuando tú das que cuando tú recibes. Yo les quiero invitar en esta noche a cada uno de ustedes, a los jóvenes. Muchos de ustedes jóvenes pueden ayudar a muchos jóvenes. El otro día me decía mi hijo, que tiene 16 años. Hoy papá dice, estaba con unos amigos y uno de ellos se miraba muy, muy fuera de onda. Y dice, y le dije, oye, pareces que andas mal. Y dice, sí, pienso quitarme la vida, le dije. Y dice, yo me reí, papá, pensé que estaba bromeando. Dice, no. Dice, ya lo he intentado algunas veces, no he podido, dice, pero sigo intentando. Hay muchos jóvenes allá afuera que muchas veces uno los mira sonreír, brincar, divertirse, y uno piensa, son felices los jóvenes. Hay muchos jóvenes que se están muriendo por dentro. Y necesitan a muchos jóvenes que han sido alcanzados por el poder de Dios, que le diga, ¿sabes qué? Yo te voy a enseñar un camino mejor. Hay muchos jóvenes que andan buscando caminos, caminos que los conduzcan a la felicidad, pero lo andan buscando en lugares equivocados. ¿Pero dónde están los que ya lo encontraron? ¿Dónde están aquellos que ya han encontrado esa felicidad? Muchas veces escondidos. Hace unas semanas se celebraba, hubo un desfile en Nueva York, donde salieron todos los homosexuales. Hubo otro desfile, me parece que en México, y mire, no les dio pena, gastaron miles y miles de dólares para mostrar, no nos da vergüenza, salimos del closet, estos somos, y no les dio pena. Yo quisiera que los verdaderos cristianos, los verdaderos católicos, saliéramos de los closets, saliéramos a predicar que Cristo está vivo, y que no nos diera vergüenza, que habláramos y dijéramos, la respuesta está en Dios. La respuesta está en Cristo Jesús. Muchas veces decimos los testigos de Jehová, qué mal andan esos testigos de Jehová, pero a las 5 de la mañana usted los mira en las paradas de los bases. Y los católicos, pero ellos están mal. Nosotros tenemos la verdad. Esta es la iglesia que Cristo fundó. Ah, qué bien lo demuestra levantándose a las 11, 12 de la mañana. Ahí está, hermanos. ¿Cuál es la verdadera religión? Aquellos que se preocupan por los demás.
1: Bueno, este debería ser el titular de la prensa, el título de un libro bestseller. Esta debería ser la verdadera comunicación. ¿Cuál es la religión de verdad? Aquella de los que se preocupan por los demás. Ahí está todo un conjunto, toda una, vamos a decir, en Estados Unidos se habla de secretarías, en otros países se habla de ministerios, pero para hablar de las entidades gubernamentales, se podría tener toda una función que comunica e irriga absolutamente todo. Una hermana me marcó y me marcó y me marcó. Primero porque cuando una persona entra en mi casa, al abrir la puerta, lo primero que ve en la pared del frente es un gran cuadro de la Sagrada Familia. Pero grande es grande. Y esa hermana de que les digo, me lo envió. No sé por qué, hace más de 15 años me lo envió. Pero esa misma hermana me llama esa semana anterior y me decía, oye, ¿cómo estás? Acuérdate, si te hace falta algo, llámame. Si un día no tienes para comer, llámame. Yo no tengo mucho, pero a mí me interesaría ayudarte. Sorprendente, ¿no? Pues esto empata con lo que Noel nos está enseñando. Dijo Noel que iba a hablar de las bienaventuranzas, pero que se iba a enfocar en una. Dichosos los que tienen compasión de otros, porque Dios tendrá compasión de ellos. Pues en el caso de mi testimonio, de mi ejemplo, de la hermana que me llama a decirme si me falta algo, pues ella es una mujer muy especial porque sufre porque perdió una hijita y su trabajo de ella es limpiar casas. Ella limpia las casas, las pone bien bonitas y nos comparte a Gaby y a mí las fotos. Dice, mira cómo me quedó esa casa, mira qué quedó bella, y nos manda fotos de todo lo que hace, cómo queda de hermoso, de limpio. Entonces aquí mis hermanas y mis hermanos, Noel nos está poniendo esa preocupación. Dice, yo no estoy en contra de que la gente viva la vida bien y la disfrute. De lo que sí estoy en contra es de que no tengan compasión de los otros. De lo que sí estoy en contra es que estén cómodos, que tengan todo y que pues a los que están oprimidos, a las viudas, a los huérfanos, a los que sufren, no les estemos dando ayuda. Cuando yo me siento en un restaurante y veo una joven latina, una joven hispana, que es la mesera, la waitress, yo le digo, ¿y cómo te llamas tú? Y mi esposa así como que se me mira así, con el rabito del ojo. Y estás, claro que joven, ¿no? Le digo, ¿estás estudiando? Me dice, no, apenas tengo un año aquí, dos años, no he podido. Yo le digo, mija, tiene que echarle ganas porque si usted estudia, usted saca un título y ese título le puede representar $40,000 al año. Y si saca un bachelor, le puede representar $70,000 al año. Pero si se queda sin estudiar, aquí va a estar dependiendo del tip todo el tiempo. y cuando usted tenga hijos y cuando tenga familia, ¿cómo le va a hacer? Entonces mi esposa me dice, ay, pero es que tú eres muy imprudente. ¿Cómo le vas a hablar de eso a la niña? Le digo, mija, la niña se interpeló y la niña se puso a pensar. Le digo, mira, yo tengo un hijo que también le entró al trabajo fuerte. Y en el trabajo se dio cuenta que si él no tenía título, no le pagaban lo que él merecía. Entonces empezó a hacer una materia online por semestre, una sola. Bueno, se llegó a graduar. Y no solamente se llegó a graduar, sino que llegó a hacer su especialización en el Santiago Bernabéu del Real Madrid en Europa. Allá se fue a graduar en una especialización porque su trabajo es con deportes. Entonces yo le digo eso a la niña, ¿no? Para que la niña descubra online. ¿Y se puede eso? Le digo, sí, se puede, claro que se puede. Eso es lo que Noel está diciendo. Que la preocupación por los jóvenes es grande. Nosotros estamos caminando hacia CDJ en octubre por eso. Y por eso el CDJ tiene un día en inglés y un día en español. Para que los jóvenes, como quiera que sean, no se pierdan de ese regalo. Acuérdense, estamos celebrando esa bienaventuranza que es preocuparse por los otros. Mire por quién se va a preocupar hoy. Y acuérdense que en San Mateo, el Señor le dice a usted, secúreme, sígueme. No nos dé vergüenza salir a ayudar al otro. No nos dé vergüenza prodigarnos al otro. Miren el ejemplo de la hermana esta que me regaló el cuadro. Me llamó y me dijo, si un día no tienes para comer, llámame y yo te comparto lo que tengo. Qué importante, ¿no? Entonces Noel dijo, hay ricos, tan ricos, que lo único que tienen es dinero. Y hay pobres, tan pobres, que lo único que entregan es su servicio a los demás. Si usted logra que un joven vaya al CDJ, le garantizo que ese es un acto en medio del cual usted va a estar ayudando de una forma maravillosa a no solamente al ser humano, sino a la vida, a lo que de ese joven dependa. 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Tienes el ticket pagado. Se nos acabó el tiempo. Si todas las cosas están bien con Dios, todo va a estar bien. Ya viene el padre José Román Rechas y el cántaro.
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6: Oh Jesús, que has instituido el sacerdocio para continuar en la tierra la obra divina de salvar a las almas, protege a tus sacerdotes en el refugio de tu sagrado corazón. Guarda sin mancha sus manos consagradas, que a diario tocan tu sagrado cuerpo, y conserva puros sus labios teñidos con tu preciosa sangre. Haz que se preserven puros sus corazones, marcados con el sello sublime del sacerdocio, y no permitas que el espíritu del mundo los contamine. Aumenta el número de tus apóstoles, y que tu santo amor los proteja de todo peligro. Bendice sus trabajos y fatigas, y que como fruto de su apostolado, obtengan la salvación de muchas almas, que sean su consuelo aquí en la tierra y su corona eterna en el cielo. Amén.
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1: Y sobre todo disfrutando de las hermosas enseñanzas que nos tiene día a día nuestro querido Padre José Román Flecha. ¿Cómo está, Padre? Bendecido día, bendecido inicio de semana.
2: Muy bien, gracias a Dios. Esperando mi turno.
1: Pues vamos a agradecerle de todo corazón, Padre, por las enseñanzas que nos tiene preparadas el día de hoy. Ya estamos también orando por el Santo Padre, que iniciará ya su viaje apostólico y tendremos transmisiones especiales gracias a la generosidad de cada uno de los sembradores y sembradoras de Jesús con María, que también hacen posible esta hora de programación. Así que, familia querida, preparemos nuestro corazón. Si usted aún no es sembrador de Jesús con María, también puede unirse para colaborar, para hacer posible que sigamos creciendo en la fe. Vamos a continuación en su programa El Cántaro con nuestro querido Padre José Román Flecha.
3: El Señor nos dice: el que beba del agua que yo le dé no tendrá sed jamás. Se convertirá en él en fuente de agua que brota para vida eterna.
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2: Queridos hermanos y queridas hermanas, hoy celebramos en la Iglesia Católica

a quien se presenta como el más calificado o el más cualificado. Pero las cosas son muy distintas cuando se trata de la vocación de la que Dios es origen. En las páginas de las Sagradas Escrituras nos encontramos con hombres y mujeres que han recibido la vocación, que han sido llamados por Dios y aparentemente no contaban con las mejores disposiciones. Por ejemplo, de entre los hijos de Jessé, Samuel hubiera preferido elegir al que más cualidades humanas presentaba. Y sin embargo, el elegido por Dios fue el más pequeño, el ausente, el que estaba con los rebaños en las colinas cercanas a Belén, el joven David. Y algo parecido ocurre con la elección de Gedeón y también con la bendición recibida por Ana, la madre del mismo Samuel. Pues bien, entre los seguidores de Jesús de Nazaret hay personas de muy diverso carácter. Y es que Dios no tiene un único modo de llamar. Se podría decir que es su gracia y no las cualidades humanas las que configuran el ideal de la llamada y la tarea del llamado. Como saben, entre los seguidores de Jesús hay varios pescadores. Seguramente algunos se habían dedicado también a las tareas agrícolas. Y habría otras profesiones artesanas que nos pasan inadvertidas a través de los relatos. Pero lo que resulta más sorprendente es que entre los llamados por Jesús nos encontramos con un cobrador de impuestos o tributos. Este título puede responder a muchas profesiones un tanto diferentes. Había cobradores de impuestos que alquilaban la recaudación para enviar los dineros de las provincias a las arcas imperiales de Roma. Y había otros recaudadores que cobraban derechos de portazgo entre un reino y otro, entre una tetrarquía y otra. Yo creo que Cafarnaún debía de contar con varias oficinas en las que se cobraban diversos tipos de impuestos. Pues bien, a una de estas oficinas se acercó un día Jesús para llamar personalmente a Mateo. No sabemos de dónde era. El Evangelio que lleva su nombre nos refiere la escena de su vocación en el capítulo 9. Se le denomina Mateo, que es la abreviación de Matenai o de Matanía, que significa regalo o don de Dios. Un nombre muy hermoso, ¿no es cierto? Por otra parte, los relatos de Marcos y de Lucas nos hablan de la vocación de un tal Leví, hijo de Alfeo, que sin duda es la misma persona, como ha admitido la tradición de la Iglesia, con muy contadas excepciones. Pues bien, en el relato evangélico sobre la vocación de Mateo, nos llama la atención, creo yo, tres momentos: la llamada, el banquete y la revelación de Jesús, que parece culminar los dos momentos anteriores. Por tanto, primer momento, la llamada. A mí me impresiona mirar el cuadro pintado por Caravaggio, que se conserva en la iglesia de San Luis de los Franceses en Roma. Los protagonistas se encuentran en una estancia cerrada, bastante oscura. Hay solamente un haz de luz que penetra por la parte superior derecha, iluminando levemente el lugar. ¿Por la parte superior derecha? Pues sí, pero es que precisamente por esa parte se ve también la imagen de Jesús. Parece un personaje noble, con una mirada firme y determinada, que en línea de aire va a cruzarse directamente con la mirada de Mateo. Y este Mateo está rodeado por algunos jóvenes. Unos han vuelto ya la mirada hacia Jesús, asombrados, al parecer, por su entrada en aquel espacio. Los otros jóvenes siguen todavía prestando atención a las monedas que tintinean sobre la mesa del cobrador de los impuestos. Y también Mateo tiene una mano cerca de las monedas. Sin embargo, ha levantado ya su cabeza. Ha percibido la mirada de Jesús.

cruz y la hace suya, aunque con la otra mano se toca el pecho como preguntándose si es a él a quien se dirige el maestro. Es como si dudara, ¿no? Como si no terminara de creer que la llamada iba dirigida a él, precisamente a él. El Evangelio nos refiere solamente que Jesús se acercó al lugar donde estaba Mateo y le dirigió una palabra. Sabemos qué palabra, ¿no? Sígueme. Es una palabra profundamente significativa. Ya sabemos que el maestro iba buscando seguidores. El verbo seguir es un resumen de todas las actitudes necesarias para ser discípulos del maestro. Sígueme. Era una invitación terminante y decidida. No se nos dice si Jesús conocía previamente a aquel cobrador de tributos. Lo escueto del texto puede sugerir dos posibilidades. Que Mateo había ya oído hablar de la grandeza del profeta de Galilea y de la majestad de su mensaje. O bien, que la presencia del mismo Jesús resultó para él un motivo suficiente para dejarlo todo y para seguir al maestro. No lo sé. Sea como sea, tenemos ante los ojos uno de esos momentos en los que la llamada de Dios se cruza con nuestras preocupaciones inmediatas. Se les diría que lo divino irrumpe en el panorama de lo humano. El hombre Dios, que es Jesús, viene a cambiar los planes que los humanos se habían forjado. ¿Y qué hacer? Ante la voz que llama, los antiguos proyectos pierden valor. La llamada para seguir al maestro relativiza todas las de las decisiones anteriores. También de Mateo, como de Pedro, de Andrés, de Santiago, de Juan, se subraya que abandona todas las cosas para seguir al maestro que lo invita. Como vemos, los primeros discípulos de Jesús no siguen una filosofía, siguen a una persona. No se enamoran de una idea, siguen a un profeta. Bueno, esto respecto al encuentro y la llamada. Segundo punto de esta meditación, el banquete. Ya recordamos que cuando Elías llamó a Eliseo, este organizó un banquete para celebrar aquel cambio de vida que suponía seguir al gran profeta. Pues bien, también ahora Mateo convoca a sus compañeros para celebrar este cambio sustancial. Un cambio que acaba de acontecer en su vida. Y al banquete han sido invitados Jesús y sus primeros discípulos. No solo ellos. Participan también algunos escribas y algunos fariseos que eran, ya sabemos, los fieles custodios de la ley del Señor y de su cumplimiento. Y ahí surge una confrontación ciertamente dramática, porque vemos que los fariseos se escandalizan de que Jesús comparta la mesa con los pecadores. Hay que subrayar que en aquel ambiente los cobradores de impuestos, es decir, los publicanos, eran considerados como oficialmente pecadores. Sí, pecadores públicos. ¿Por qué? En parte porque parecían instrumentos del poder opresor, y ya es bastante. Y además porque a las gentes, a las de antes y a las de ahora, nunca les ha gustado que les arrebaten sus ganancias. Y una razón más. Sobre todo porque estos cobradores de tributos, de impuestos o de portazgos, con mucha frecuencia cobraban a sus clientes un poco más de lo prescrito. Cobraban a sus clientes lo que habría de constituir su propio salario,
puesto que no eran oficiales del imperio. Así que para los hombres que velan por la santidad y por la ley y por su exacto cumplimiento, aquella debía de ser simplemente, digámoslo así, una comida de pecadores. El texto evangélico pone en la boca de los escribas y fariseos una pregunta escandalizada. En realidad no se dirigen a Jesús, se dirigen a los apóstoles, discípulos y seguidores de Jesús y les preguntan, ¿por qué el maestro de ustedes come con publicanos y con pecadores? O también, según la versión que se encuentra en el Evangelio de Lucas, ¿por qué comen ustedes con estos publicanos? Los textos bíblicos dan a entender que el escándalo no es solamente una anécdota referida al pasado, no. Porque andando los tiempos, la comunidad cristiana sería también acusada de una práctica que había heredado de su maestro, es decir, de aceptar la convivencia de pecadores públicos. Así se nos dice en el Evangelio de Lucas, en el capítulo 15. Pues bien, al ver los buenos seguidores de la ley que Jesús comía con publicanos, se escandalizaron. Y él, que condena a los que escandalizan a los pequeños, provoca aquí el escándalo. Claro que algunos escándalos nacen de la maldad del corazón, del que actúa, y se convierte esto en una dificultad para todos los que lo acompañan en el camino del bien. Hay escándalos terribles en la sociedad actual también. Pero hay otros escándalos que nacen no de la maldad del que actúa, sino de la maldad del que interpreta las acciones, acciones que pueden ser buenas. A ver si lo digo más claro. El que escandaliza a un niño es un malvado, ciertamente. Pero el que se escandaliza por el gesto de dar la vida a un niño o de promover un nacimiento que de otra forma habría terminado en un aborto, ese es un cínico. El que se escandaliza por el gesto de un profeta o de una persona entregada a cumplir la ley de Dios, ese es un cínico. Pues sí, Jesús es un profeta que escandaliza. Pero escandaliza a los que en realidad no creen en la bondad. Escandaliza a los que no creen en la misericordia de Dios. Escandaliza a los que desean ser escandalizados. Aquella comida o aquella cena en casa de Mateo, llamado también Leví, era un acto profético en el que Jesús iba a desvelar el corazón misericordioso de Dios y el carácter de su propia misión profética y mesiánica. Y esta es la tercera parte de esta reflexión que yo quería compartir con todos ustedes. Podríamos llamarla la revelación de Jesús. Si leemos el texto evangélico, vemos que el relato de la llamada, de la vocación de Mateo y de la cena que ofreció a sus amigos, termina con una conclusión que ha de ser para siempre recordada y atesorada por todos los que creemos ser discípulos de Jesús. El maestro aprovecha aquel escándalo, aprovecha aquella ocasión para ofrecernos una revelación muy importante sobre su propia misión. De hecho, dijo entonces, y nos lo dice ahora, que él no ha venido a curar a los sanos, sino a los enfermos. Dicho de otra forma, no ha venido a buscar a los hallados, sino a los perdidos. De otra forma todavía, Jesús no ha venido a salvar a los justos, sino a los pecadores. ¿Estamos convencidos de ello?
Yo creo que esta declaración debería resultar evidente para todos los que decimos seguir al maestro. Pero yo también sé, o me lo imagino, no lo sé, que esta declaración de Jesús resultaba escandalosa. Y hoy también resulta irónica para aquellos que se creen en posesión de la salvación. Con lo cual, yo creo que Mateo, el apóstol y al que se atribuye el primer evangelio, se convierte así en todo un símbolo. ¿Qué quiero decir con esto? Quiero decir que Mateo es el pecador público que resulta aceptable a Dios. Y esto para muchos es un escándalo, ciertamente. Mateo es el hombre al que Cristo busca, y lo busca en medio de la multitud, y lo busca para convertirlo en símbolo de su propia misión. Con lo cual, Mateo ha de ser el prototipo de los que son salvados, de los que colaboran al anuncio y a la difusión del mensaje de la salvación. A propósito de la parábola de los jornaleros invitados a trabajar en la viña, a los cuales el dueño entrega un denario a cada uno, alguien me ha preguntado si una persona que ha vivido mal durante su vida, ha vivido en pecado, no ha recibido los sacramentos, tiene un mal carácter o ha cometido algo en contra de la ley de Dios, y sin embargo al final se arrepiente, ¿ese recibirá la misericordia de Dios? Yo suelo decir, bueno, la parábola dice que todos recibieron un denario, no en razón del esfuerzo que habían puesto en el trabajo, sino en razón de la misericordia, de la bondad, de la generosidad del patrón. Pero además, a quien me hace esta pregunta, suelo decir, yo solo sé que el primer santo canonizado en la historia del cristianismo es un hombre que parece que había sido ladrón y hasta asesino. Fue crucificado en el Calvario junto a Jesús. Y en un momento, y no había sido bautizado, no había ido a misa, fíjense, no había dado limosna, no había rezado a la Santísima Virgen, no. En un momento se vuelve ante o hacia aquel otro crucificado y le dice, así que tú eres rey. Lo dice ahí arriba. Jesús, el de Nazaret, el nazareno, rey de los judíos. ¿Sabes lo que te digo? Me estoy muriendo, pero acuérdate de mí cuando vengas en tu reino. El último minuto. Y Jesús le entrega el boleto, le entrega el pase de entrada en el reino, le entrega ya la tarjeta de identidad. Hoy estarás conmigo en el paraíso. Lo hemos oído mil veces. A lo mejor hemos meditado sobre ello, pero sacamos las conclusiones de lo que quiere decir. El Señor es testigo de la misericordia de Dios y ofrece la misericordia de Dios cuando Dios quiere. Y Dios quiere siempre, fíjese. Bueno, pues no en vano. En este contexto, el Evangelio de Mateo, el Evangelio que lleva el nombre de Mateo, pone en boca de Jesús unas palabras proféticas que serán muchas veces repetidas por el Maestro. Misericordia quiero y no sacrificios. Evangelio según San Mateo, capítulo 9, versículo 13. Es verdad que Jesús no se inventó estas palabras. Habían ya sido pronunciadas por los antiguos profetas, Amós y Oseas, misericordia quiero y no sacrificios. Es decir, la fidelidad a las obras del culto, que ciertamente son buenas y pueden estar prescritas por la ley de Moisés y también por las normas de la Iglesia, la fidelidad a las obras del culto,
Repito, que son buenas. No me hagan decir que son malas porque no lo creo. Las obras del culto que son buenas no eximen del ejercicio de la misericordia. Por el hecho de ir a misa, usted no está eximido de prestar atención al pobre, al necesitado, al huérfano y a la viuda, como decía el Antiguo Testamento. ¿Es tan sencillo esto? Dirán ustedes, lo hemos oído mil veces. Lo hemos oído, pero ahora, como llevamos siempre esos audífonos oyendo música cuando vamos por la calle o cuando vamos manejando, tal vez no oímos la palabra de Dios. O si la oímos, no queremos prestarle atención. Miren, hay que decir más todavía. Las obras de culto, por minuciosas que sean, yo conozco personas que dicen, a mí me encanta la liturgia, soy muy fiel a la liturgia, quiero que la liturgia sea fiel. Me parece muy bien. Las obras de culto, por minuciosas que sean, por preparadísimas que sean, no aportan a la persona humana una salvación. Una salvación que ha de mostrarse en la compasión, en la misericordia, en la capacidad de perdón. Dirán, ¿pero qué nos está diciendo hoy el Padre? ¿Pero qué se está inventando? Que no me lo he inventado yo. En el mismo Evangelio de Mateo, en el capítulo 25, se nos dice que un día el Señor nos juzgará a todos. Y fíjese que no dice, vengan benditos de mi Padre porque fueron a misa todos los domingos. Váyanse malditos porque no fueron a misa. No. Jesús va a decir, vengan benditos de mi Padre porque tuve hambre y me dieron de comer. Porque tuve sed y me dieron de beber. Váyanse porque fui forastero y no me acogieron. Porque estuve enfermo y no me visitaron. Así que, al final, como decía el Papa Francisco, ese es el protocolo. Sí, ese es el modo como vamos a ser juzgados. Con motivo de la pandemia, del COVID-19, había un protocolo. Decían, ¿qué hay que hacer en primer lugar? ¿Y después qué hay que hacer en segundo lugar? ¿Y después qué hay que hacer en tercer lugar? Bueno, pues ya conocemos el protocolo del juicio. Que el Señor no nos va a juzgar por las obras de culto, que yo trato de hacerlas con fervor, con devoción y con mucho gusto. Celebro la Santa Misa, creo que responsablemente, con fidelidad y con respeto. Pero por muy bien que lo haga, no me voy a salvar solo por eso. El Señor me va a preguntar si me compadecí del hambriento, del sediento, del cansado, del abatido, del expulsado. ¿Y esto por qué? Porque lo voy a decir con una frase muy cortita. Porque Jesús es el centro del nuevo culto. Marcos lo dice muy bien, que en el momento de la muerte de Jesús se rasgó el velo del templo de Jerusalén. Como queriendo decir, se acabó el culto de la antigua alianza. Jesús es el nuevo templo, Jesús es el nuevo pontífice, Jesús es el nuevo lugar sagrado, Jesús es el centro del nuevo culto. ¿Y a qué viene esto en la fiesta de San Mateo? Pues porque Mateo es el llamado que nos recuerda el día de su llamada, el día de la cena que preparó, nos recuerda esta profunda verdad, que Jesús no ha venido a salvar a los justos, sino a los pecadores. Bueno, pues muchas cosas hay que decir en la fiesta de San Mateo. Como ven, a mí me gusta recordar ese cuadro, mejor dicho, son tres cuadros que se encuentran en la iglesia de San Luis de los Franceses en Roma. Un cuadro representa la vocación de Mateo, que es al que me he referido. Otro cuadro, que es el que está en el medio de la capillita, de la capilla aquella, representa la inspiración. El ángel le está como dictando a San Mateo lo que tiene que escribir en el Evangelio. Habría que explicar eso, pero otro día. Y después, la otra imagen, la otra pintura, representa el martirio de San Mateo. El pintor, Caravaggio, supone que San Mateo fue asesinado
mientras estaba celebrando la Eucaristía, porque está vestido con vestiduras sagradas y allí detrás se ve un altar, todavía se ve una candela. Y por cierto, uno de los asesinos o de los que gritan con motivo de la muerte de Mateo en esa pintura, me parece que tiene el mismo rostro de uno de los jóvenes que estaban presentes cuando Jesús llamó a Mateo en su oficina de cobrador de impuestos. Pero eso no es una lección teológica, sino que es un recuerdo para la historia del arte. Pero yo sé que a muchos de ustedes les gusta el arte y pueden buscar estas escenas y disfrutarlas. ¿Que pedimos la bendición, mis hermanos? Yo creo que sí, ¿verdad? Que el Señor esté con todos ustedes y con tu espíritu. Y que la bendición de Dios Todopoderoso, Padre, Hijo y Espíritu Santo, descienda sobre todos ustedes y permanezca para siempre. Amén. Mis hermanos, bendigamos al Señor. Demos gracias a Dios. Feliz día, feliz fiesta de San Mateo, apóstol y evangelista. Muchas gracias por su atención.

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2: Así es, familia querida, ya estamos de regreso. Recuerden, pueden comunicarse ya a nuestros estudios marcando al 773-777-7773 para que puedan también compartirles sus comentarios a nuestro querido padre José Román Flecha. Quiero informarle, padre, que ya se encuentra en la línea telefónica Dolores desde San Diego. Así que, buenos días, Dolores. El padre le escucha. Bendecido día.
3: Muy buenos días,
4: Dolores. Qué bien, porque otros días dicen que los lunes la gente está dormidita. Pues mire, Dolores despertó.
3: Ah, no, sí, padre. Nomás que fíjese que he estado en 2 semanas trabajando, a las 6 de la mañana entraba, pero ahorita pues no puedo trabajar, padre. Pues lo principal es decirle que qué bonita reflexión, padre, de verdad. Y más el día hoy de Madre.
4: Bueno, es impresionante la vocación de Mateo, porque es una vocación de las que uno no espera. Bueno, que llamara a los pescadores, bien, y a los agricultores, pero a un cobrador de impuestos, que eran considerados los más pecadores, ¿qué le parece?
2: Adelante, Dolores, el padre le escucha.
4: ¿Allá cortó?
2: Parece que se nos ha ido la llamada, padre, pero vamos a ir a continuación. También tenemos aquí a nuestro hermano Jorge de San Diego. Adelante, hermano Jorge, el padre le escucha. Bendecido día.
5: Muchas gracias, hermanita Anita. Gracias, padre. Pues una vez más, gracias por sus bonitas reflexiones, padre. Ahora acerca de las vocaciones, yo recuerdo desde muy pequeño en el catecismo nos decían que estábamos llamados a la soltería, al matrimonio, a la vida sacerdotal o religiosa. Y ahora comprendo un poquito, usted me corregirá, que esos son todos medios para alcanzar el único fin, que es glorificar a Dios. Y todos en esa vocación, que sea cual sea de todas las mencionadas, hemos sido elegidos, creados, llamados, consagrados y enviados a conocer el amor, esperar en el amor y a vivir amando, para así pues glorificar al Señor nuestro Dios, viviendo en su voluntad, amando, adorando, agradeciendo, reparando a Dios, y todo en el prójimo. Llamados pues, como usted nos dice, ese llamado al banquete eterno, que sería el mismísimo Señor nuestro, el banquete eterno. Y como yo examinarme, ¿yo soy ese antiguo Mateo o ese Mateo mártir, ese Mateo fiel? Y examinarme como en ese examen de conciencia para tener una verdadera conversión. Si me examino, si me duele el ofender al Señor, si me propongo ser mejor, si confieso mis pecados y cumplo mi penitencia, como me imagino que él tuvo ese proceso para convertirse, como dice usted, ese llamado de no de los justos, sino de los pecadores. Y vivir ese constante arrepentimiento y conversión, porque cada día me equivoco, cometo pecado, pero tratar de volverme al Señor y tratar de seguir vivir amando. Como dice el Señor a Sor Faustina, solo te voy a preguntar el día de tu presencia ante mí, ¿confiaste en mí? ¿Me amaste? ¿Me perdonaste a los demás? ¿Sí viviste en esa misericordia? Entonces, qué bonito que nos hable usted de nuestra vocación y de nuestra entrega al Señor, teniendo como ejemplo a este Mateo. Yo me identifico mucho con ese primer Mateo, espero por la gracia de Dios que me ayude a identificarme con el Mateo, como usted dice, apóstol, evangelista, mártir, modelo, mi modelo. Muchísimas gracias, Padre. Bendecido día. Gracias, hermanita Anita.
4: Muy bien, Jorge. Muy bien ese contraste y esa pregunta, ese examen de conciencia. ¿A quién me parezco yo? ¿Al Mateo publicano o al Mateo apóstol y mártir? Está bien esa pregunta.
5: Bendecido día. Muchas gracias.
4: Bendiciones.
2: Permíteme, enseguida la subo al aire, ¿ok? Padre, ya tenemos nuevamente a la hermana Dolores aquí en la línea telefónica. Vamos a transferirla en este momento. Y agradecemos al hermano Jorge por comunicarse. Recuerde que las líneas están en este momento a su disposición para que usted se comunique al 773-777-7773. Lo puede hacer marcando en este momento, enviando también sus comentarios a la cuenta de WhatsApp aquí en cabina en vivo al 818-912-3108. Parece que se nos volvió a desconectar la comunicación con Dolores. Le invitamos a que, si es tan amable, se pueda comunicar nuevamente al 773-777-7773. En cuanto entre su llamada, presione el número 5 para que lo transfieran aquí directamente a cabina al aire para que podamos pues subir su llamada. Así que, pues este día también, Padre, queremos pedir por la paz. Sabemos que hay tanta necesidad en el mundo y que cada uno de nosotros podemos hacer la diferencia iniciando por nuestros hogares. Hoy que es Día Internacional de la Paz, pues poder también pedir para que cada uno de nosotros luchemos, trabajemos por la paz, empezando desde nosotros mismos, desde nuestros hogares. Mientras tanto, pues seguimos esperando las llamadas del pueblo de Dios a que se comuniquen los hermanos y hermanas al 773-777-7773.
4: El Santo Padre ayer, con motivo del rezo del Ángelus, nos invitaba, bueno, él decía su preocupación, pero nos invitaba a orar también por Somalia, un país de África que está pasando muchísimas dificultades, pero siempre estamos llamados a orar por la paz. Está bien que el mundo hoy celebre el Día de la Paz. Para la Iglesia Católica, el Día de la Paz, como saben, el Día de Oración por la Paz es el día primero del año, el día 1 de enero. Lo que pasa es que ese día la gente está durmiendo porque han trasnochado la noche anterior.
2: Es cierto, Padre. Pues vamos a seguir invitando a los que están en este momento en la fiel sintonía para que active la línea telefónica, ya sea pueden enviarnos sus mensajes vía WhatsApp al 773-777-7773 o también pueden pues comunicarse aquí a nuestros estudios. Esperamos que Dolores se pueda comunicar nuevamente al 773-777-7773 y si a usted le gustaría enviar su comentario lo puede hacer aquí a nuestros estudios aquí en cabina en vivo a través de la cuenta de WhatsApp al 818-912-3108. Nos han escrito este mensaje de parte de una hermanita que está sintonizando en Florida y nos pide oración por la salud de su mamá, por su pronta recuperación, por todas las mujeres que están pasando por cáncer de mama, para que Dios les mande la sanación. Y yo lo sigo desde Florida. Saludos, es el mensaje de Perla, Padre, que ha escrito desde Florida.
4: Muy bien, vamos a orar por esa intención también, ¿cómo no?
2: Así que seguimos esperando sus llamadas, familia querida. Aún hay tiempo, pueden comunicarse. Bueno, ya tenemos aquí en la línea telefónica a Salvador desde Rialto. Le damos la bienvenida. Buenos días, Salvador. El Padre le escucha. Bendecido día.
4: Salvador, después de Dolores y de Jorge, Salvador, díganos.
6: ¿Qué hola, Padre? Buenos días. Primero, le quiero decir que me da mucho gusto saludarlo y primera vez hablar con usted. Le agradezco mucho sus enseñanzas que nos da por la radio. Son muy bonitas y nos hacen meditar mucho. Le tenía una pregunta. Hay una persona que siempre camina junto a mi casa y siempre él es de España, es un señor de España, pero siempre camina y me hace siempre me hace una pregunta, pero no sé qué contestarle. Me dice, oye, platicando conmigo, me dice, oye Hugo, me dice, yo tengo mucho tiempo que yo soy una persona buena, hago cosas buenas, me confieso con Dios, solo yo, pero ¿Tú crees que si tengo muchos años sin tomar la Eucaristía, aún así me puedo, pienso que me puedo salvar, ¿no? Y yo le digo, no sé, pero siempre me hace la pregunta. Entonces, ¿una persona se puede salvar sin tomar la Eucaristía, padre?
4: Pues yo supongo que muchos sí, se habrán salvado. Por ejemplo, el buen ladrón no la había tomado nunca la Eucaristía, ¿verdad? No le dio tiempo. El Señor le perdonó en la cruz. Pero dígale a ese paisano mío, si es que es español, que de parte de otro español, de parte mía, que vaya a hablar con el párroco en su parroquia y les ponga su situación, porque no sabemos qué hay detrás de todo eso. Hay el deseo de hacer el bien, por qué no está participando en los sacramentos, qué dificultades tiene, pero no se pueden dar así recetas contra el cáncer sin haber examinado a la persona, ¿no le parece?
6: Oh, sí, sí, claro que sí, padre. Ok, muy bien, padre, yo le voy a decir.
4: Sí, dígale que le saludo yo, que saludo a un sacerdote español, que le saluda con mucho cariño, con simpatía, que seguramente él está haciendo muy bien el bien, pero que hable con un sacerdote allí cercano y que le cuente cómo es su propia situación, a ver cómo está y por qué está así. Y de paso el sacerdote le dirá qué pasitos tiene que ir haciendo.
6: Ah, muy bien. Sí, claro que sí. Pues le agradezco mucho, padre, muchas gracias. Y le quería pedir que...
4: Trátele con mucho cariño, de todas formas hablaré con mucho cariño.
6: Sí, claro que sí. Claro que sí, padre. Y le quería decir que si puede, cuando pudiera, si puede rezar por mí, por favor. Porque tengo muchos problemas de, pues, como de salud y todo eso. Y como, ¿verdad? Sí.
4: Pues nada, vamos a hablar. ¿Tienes familia, Salvador? ¿Estás tú solo? ¿Tienes familia?
6: Lo que pasa es que yo cuido a mi mamá, sí. Pero como cuida a mi papá, en paz descanse, falleció y quedó mi mamá sola, yo cuido a mi mamá, pero ahorita yo estoy teniendo problemas, muchos problemas de salud, y por eso...
4: Bueno, pues
6: me gustaría...
4: Sí, claro. Llámanos alguna otra vez y dinos a ver cómo va tu salud y cómo va también tu vida espiritual, si es posible. ¿Qué te parece?
6: Muy bien, claro que sí, padre. Muchas gracias, le agradezco mucho. Dios le bendiga.
4: Saludo. Bendiciones. Okay.
2: Agradecemos a Salvador que se ha comunicado desde el área de Rialto. Vamos a continuación, padre. Aquí tenemos nuevamente...
4: Debe de ser la primera vez que llama. No me acordé de preguntarle.
2: Sí, padre, dijo que era la primera vez que se comunicaba.
4: Pues nada, Salvador, anímate y llámanos con frecuencia.
2: Vamos a continuación, padre, con Dolores, que se ha comunicado nuevamente. Esperemos que ahora sí podamos tener la comunicación. Adelante, Dolores. El padre le escucha, hermanita.
7: Hola, muy buenos días.
2: Buenos días.
7: Muy buenas tardes, padre.
4: Buenas tardes, díganos.
7: Padre, pues es la tercera vez que se me cuelga, a ver si no se volvió a colgar. pues dándole las gracias, padre, y pasándolo a saludar a usted y a todos en el sembrador. Y pues nada más para decirle, padre, que... muy bonita su reflexión, y como le decía, que hoy es el día de San Mateo, apóstol y evangelista, ¿verdad? Lo que era él y todo eso. Estaba escuchando muy bonito este día, padre, para todos los Mateos, que ya ve que muchos celebran su cumpleaños, pero pues mi mamá me celebraba nuestro santo cumpleaños nunca. Entonces, padre, nada más quería darle las gracias por todo y también decirle que estuve muy mal, padre. Me hice un desgarre en mi brazo derecho y fue una semana de puro dolor las 24 horas, pero lo ofrecía con todo el amor de mi corazón por los más necesitados de aquí, del mundo, este mundo. Pero, padre... tuve que ir, me armé de valor y pues como yo casi yo no voy para Tijuana, pero yo sentía la voz tan grande de nuestro Señor, ve, y fue como un milagro, padre, porque un muchacho muy católico, es terapeuta y me lo recomendaron, y sabe que fue como un milagro salir sin dolor tan grande de ahí. Entonces, nada más para decirle, padre, y también le pido oración por mi párroco que llegó nuevo en esta parroquia. Y la verdad me da mucha tristeza por lo que está pasando en esta parroquia. Y hizo muchos cambios. Y la más tristeza que me dio es que quitó al sembrador, padre. En el grupo se llamaba, el apostolado se llamaba Yo Soy el 73 con Anabel. Y varios grupos nos quitó la hora santa de los jueves. O sea, ya nada más va a hacer los servicios de la hora santa cada mes para todos los grupos al mismo tiempo. Pero estábamos muy bien, padre, que Dios me perdone. Estábamos muy bien antes de que llegara él, porque se juntaba, se reunía muchas personas pues cada los viernes y los jueves. Entonces ahora pues él llegó y no sé si serán órdenes de la diócesis, pero estamos en obediencia, padre. Estamos en obediencia, pero la verdad muchas personas estamos tristes y la verdad algunas personas dicen no, me iré a otra parroquia y buscaré otra parroquia porque así no, no. Pero nosotros aquí estamos, el grupo estamos en obediencia y vamos a pedirle por este sacerdote, se llama Ricardo. Y pues mucha tristeza que pues que haya denominado al apostolado Yo Soy el 73, porque se miraba muy bonito. Aquí 25 años tengo aquí en esta parroquia, padre, y nunca me había sentido tan triste como lo estoy ahorita, padre.
4: Bueno, muchas cosas, Dolores. Recuerdo que usted nos llamó hace pocos días, el día 2 de septiembre, y nos pedía orar por todos los que sufren. Pues ahora vamos a orar también por usted y por los que sufren ahí en la parroquia. Bueno, que se mejore de ese desgarro que ha tenido en el brazo derecho, y vamos a orar por el párroco que se fue y por el párroco que ha venido. Sí, a veces yo lo sé, porque yo también he sido párroco, pues dicen que cada maestrillo tiene su librillo. Y cada párroco a veces tiene también su método. Pero yo creo que habría que dialogar y ir a verle y decir, mire, las cosas estaban así, esto estaba funcionando de esta manera, ¿a usted qué le parece? Pero esto, hablarlo así, con un diálogo franco, sincero, amigable, a ver cómo están las cosas, ¿no le parece?
7: Sí, claro que sí, pa.
4: Bueno, llámenos otro día. Si llamó el día 9 y hoy es 21, pues qué sé yo, a lo mejor puede llamarnos a principios del mes de octubre. Bueno, un abrazo, bendiciones.
7: Sí, un abrazo, padre.
2: Muchísimas gracias a Dolores. Vamos a ir a la línea telefónica, padre. Se encuentra Mónica Parra desde San Diego. Adelante, Mónica, el padre le escucha. Bendecido
4: otra
2: día.
4: Otra persona de San Diego, mire.
2: Adelante, Mónica, el padre le escucha. Bendecido día.
8: Hola, padre, buenos días.
4: A ver, que se oye poco.
2: Sí, Mónica, adelante, el padre le escucha.
8: Buenos días, padre, ¿cómo está?
4: Muy bien, a ver, díganos, cuéntenos, platíquenos.
8: Bueno, padre, le quiero platicar algo que me sucedió ayer. Es mi primer año como catequista principal, porque el año pasado fui catequista auxiliar.
4: Y este año ya subió de categoría, ya es catequista principal.
8: Sí, ya tengo más responsabilidad.
4: Bueno, admirado me tiene. Bueno, díganos.
8: Muy bonito. Pero una amiga que conocí hace tiempo la invité a la iglesia. Pues desgraciadamente ella ya tiene cáncer. Muy fuerte, es muy fuerte. A mí me sorprende su fe y su fortaleza que tiene. Ella tiene un sobrino que es evangélico, toda su familia son evangélicos. Y justo ayer le dijo, yo quiero aprender de tu religión. Dijo, porque yo no veo un ejemplo en mi familia, un ejemplo en mi mamá. Entonces ella lo invitó a que viniera a las clases de catecismo conmigo. Y ayer que fue mi primer día, me puse nerviosa, pero okay, le pedí al Espíritu Santo que me ayudara y me iluminara, porque me sentía más nerviosa con el muchacho, porque es un muchacho que tiene ya como 22 años, que con los mismos niños, y yo doy catequesis familiar. O sea, tengo a los niños y tengo a los padres de familia. Pero el que estuviera este muchacho, me sentía un poquito más nerviosa, pero dijo, okay, señor, que seas tú quien hable por medio de mí. Y cuando terminó la clase, el muchacho me vio y me dijo, porque me escuchó que yo dije, me puse nerviosa, pues fue mi primera vez. Y me dijo, pero es que parece que como si supieras todo y parece como si ya predicaras siempre. Dijo, me gustó mucho. Y yo le digo a mi esposo, le digo, ay, me dio tanto nervio que yo lo miraba tan enfocado en mí, tan atento, con esas ganas de aprender, esas ganas del amor de Dios, que a lo mejor a ellos no se lo enseñan. Y tengo una tarea muy grande porque él quiere seguir viendo el catecismo. Y yo quisiera invitarlo pues al grupo de los adultos, al grupo de Rita. Pero como es muy serio, él quiere estar con su tía, quiere estar ahí con nosotros. Pero digo, wow, bueno, señor, tengo una tarea más grande todavía, pero yo sé que tú me vas a ayudar.
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1: Oración a la Santísima Trinidad por los sembradores. Padre, Hijo y Espíritu Santo, fuente de todo amor y toda vida, te alabamos y te damos gracias por cada sembrador que colabora en tu obra. Multiplica en ellos la fe, la esperanza y la caridad. Que su siembra sea bendecida aquí en la tierra y recompensada en el cielo. Amén.

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3: Enamórate, familia bellísima del Sembrador, bienvenidos a una emisión más de Enamórate. Una llamada a vivir con mirada enamorada, una llamada a amar la vida, a agradecer por todo, a bendecir y a cambiar nuestra postura y tratar de tener menos conflictos y más motivos para amar. El programa de hoy lo hemos titulado Despierta, mujer dormida. Es el mismo título que lleva el primero de mis libros. Y el mismo título que lleva un curso que año

0: con año comparto con muchos de ustedes. Despierta, mujer dormida. Hay una cita bíblica, entre otras, que me ayuda a hacer claro este llamado, el llamado a despertar. Vamos a ver Romanos 13, 11. Romanos 13, 11 dice: reconozcan el momento en que viven. Ya es hora de despertar del sueño. Ahora la salvación está más cerca que cuando abrazamos la fe. La salvación está cerca. Nuestra convicción de decir, sí, Dios, apuesto por ti. Tú existes, tú te hiciste hombre en Jesucristo, tú fundaste una iglesia y yo quiero creer en ti como ese único y verdaderísimo Dios por quien todos vivimos. Un versículo antes, me encanta, es Romanos 13:10. Quien ama no hace mal al prójimo. Por eso el amor es el cumplimiento pleno de la ley. Quien ama no hace mal al prójimo. Por eso San Agustín decía después, ama y haz lo que quieras. Quien ama no hace mal al prójimo. Amarás al prójimo como a ti mismo, nos dice la palabra de Dios. Y bueno, cuando te digo despierta, mujer dormida, te digo despierta al amor. Pero al amor de verdad, no el amor que crea relaciones de codependencia. No el amor que te hace menospreciarte solo a ti misma y ya. No, si llegamos ya con madurez en la fe a un menosprecio de mis necesidades, porque primero están las necesidades de mis hermanos, el amor de Dios, el anhelo de Dios, y me doy cuenta que atendiendo eso, también atiendo lo que yo necesito. Pero eso es un caminar en la madurez del amor. Yo te quiero invitar a ti, mujer, a que juntas transformemos este mundo, construyamos una civilización de amor, siendo la mejor versión de nosotras mismas, proponiéndonos ser mejores en todos los sentidos y con ello amar más y mejor a quienes Dios nos dio para amar. Despertar es amar con inteligencia, amar como Dios ama. No seguir en el sueño de ya pasará, alguien lo hará. No, yo lo voy a hacer. Yo voy a reconocer quién soy, qué espera Dios de mí, qué puedo hacer por los demás y descubrir alegremente que haciendo por los demás hago por mí misma. Que cuando yo doy generosamente sin estar martirizándome, sin sentirme víctima, cuando doy generosamente y con inteligencia, es decir, con un objetivo clarísimo. A ver, yo quiero llegar al final de mi vida rodeada de amor. Yo quiero llegar al final de mi vida habiendo hecho mucho bien. Lo tengo clarísimo. Entonces, para yo lograr este objetivo, voy a tomar estos caminos, estos senderos que me llevan a mi objetivo. Entonces, despierta, mujer dormida, es un llamado a la madurez como mujer, a desarrollar todas las dimensiones de tu vida, a tener un desarrollo armonioso y suficiente de todas tus capacidades. Un principio que planteo en el libro Despierta, mujer dormida. Despierta, mujer, tú y yo podemos ser plenamente felices y haciendo felices a quienes viven con nosotros. Es que no es incompatible esto. He escuchado mucho hoy este discurso de es que toda la vida he hecho todo por los demás, toda la vida fui hija de mi papá, ahora soy esposa de alguien, ahora soy madre de alguien, yo quiero ser yo misma. Y como que pareciera que se contrapone el deseo de Dios de que seas plenamente feliz amando a los demás y amándote a ti misma. No se contrapone. Vamos a descubrir maneras en que yo puedo tener la mejor relación con Dios, la mejor relación conmigo misma y también la mejor relación con los demás. Y el orden que Dios quiere es primero Dios, después mis hermanos, los que viven conmigo, mi esposo, mis hijos, mis padres, mis hermanos, mis amigos, mis compañeros de trabajo, mis compañeros de misión y también yo. Pero el orden querido por Dios es este. Primero, ¿qué quiere Dios? ¿Cómo puedo hacer para que los que viven conmigo estén bien? ¿Y cómo puedo además mostrar respeto por mí misma? Entonces, va a ser hermoso lo que podemos descubrir. Es despertar una vida más consciente, más madura, más plena. Hay mujeres que están despiertas desde las 6 de la mañana o desde las 4 de la mañana, pero su alma está dormida. Atienden la casa, trabajan, resuelven problemas, contestan mensajes, cuidan hijos. Están más pendientes de los padres, del marido, de los nietos y de todo el mundo. Pero hace mucho tiempo que no se preguntan, ¿y cómo estoy yo? ¿Qué siento? ¿Qué necesito cambiar? ¿En qué mujer me estoy convirtiendo? ¿Estoy viviendo solamente? ¿Estoy cumpliendo? Yo te hago una invitación muy sincera. ¡Despierta! ¡Despierta, mujer! Y verás que todo se puede en el orden debido. Despierta tú que duermes, levántate de entre los muertos y Cristo te iluminará. Dice también la palabra de Dios en Efesios 5. Despierta tú que duermes, levántate de entre los muertos, Cristo te iluminará. Hay una frase de Chesterton que me encanta que dice que lo único que es capaz de ir contracorriente es lo que está vivo. Y estamos como sobreviviendo los días, viviendo por vivir, haciendo lo que nos toca, un poco de malas, un poco como víctimas. Por supuesto que eso no nos llena el alma, nos hace sentir fatal. Nos hace sentir que estamos aquí atendiendo a los demás y descuidándonos por completo. Yo, en este libro, no te estoy haciendo una invitación al egoísmo, para nada. Se trata de una invitación a la conciencia, a darte cuenta que eres maravillosa, que eres hija amada de Dios. Una mujer que se conoce mejor puede amar mejor. Una mujer que aprende a gobernar sus emociones puede relacionarse mejor. Una mujer que reconoce su dignidad deja de mendigar amor. Y esto es muy importante. No mendigues el amor que te sobra, porque Dios te ama muchísimo. Si tú y yo fortalecemos nuestra relación con Dios, vamos a descubrir que nunca caminamos solas. No estás sola, hermana. Y vamos a andar un sendero en donde, primero que nada, despertar es autoconocimiento. Me voy a conocer. ¿En dónde nacen mis miedos, mis ansiedades, mis dolores, mis penas, mis desafíos, mi inseguridad? ¿En dónde nace? Una de las primeras tareas del crecimiento personal es mirarnos dentro. ¿Qué me enoja tanto? ¿Por qué determinadas personas me sacan de mis casillas? ¿Por qué necesito tanto que me aprueben? ¿Por qué me cuesta a veces decir que no a algo que saludablemente conviene decir que no? ¿Por qué me siento culpable si pongo límites? ¿Por qué me meto siempre en las mismas discusiones? Aquí, hermana mía, te voy a invitar a usar la inteligencia emocional, que no tiene nada que ver con controlar todo lo que siento. No tiene nada que ver con convertirnos en mujeres que nunca lloran, que nunca se enojan, que siempre están tranquilas. No, eso sería represión y no madurez. La inteligencia emocional comienza cuando puedo decir, esto es lo que estoy sintiendo, voy a escucharlo, a comprenderlo y voy a elegir con sabiduría qué puedo hacer con esto que estoy sintiendo. Sentirlo es lo mismo que actuar. Puedo sentir enojo y no insultar a quien me hizo enojar. Puedo sentir miedo sin dejar que el miedo decida mi vida. Puedo sentir tristeza sin pensar que todo está perdido. Puedo sentir celos sin convertirme en una persona controladora. Una mujer despierta no niega sus emociones, pero las gestiona. Sí, yo me puedo enojar muchísimo con mi esposo, hizo algo que está definitivamente mal, pero voy a ser muy inteligente al elegir cómo voy a reaccionar, cómo lo voy a platicar y cómo voy a obtener lo que quiero, que es que deje esa conducta en relación conmigo. Así es que, mujer, te quiero invitar a aplicar la inteligencia emocional en todas tus relaciones. En primer lugar, tener inteligencia emocional en tu relación con Dios. Dios es uno, se ha presentado a sí mismo y dice que es un padre de amor. Es misericordioso, te ama siempre, te perdona siempre y te invita a ser tu mejor versión. Dios no compite con nuestro crecimiento personal ni lo impide, todo lo contrario, lo ilumina. Nos da la luz para dar pasos certeros hacia la felicidad. A veces hemos confundido lo que es la fe y nos hemos confundido respecto a quién es Dios. Hacemos un Dios a nuestra medida. Yo me llevo con Dios a mi manera. Yo estoy bien, no me voy a meter a la iglesia. Cosas así. Conviene conocer al verdaderísimo Dios y tener una relación con Él. Y en mi libro te voy a aportar algunas razones por las cuales conviene formar parte de esta bendita iglesia que Cristo fundó y alimentarnos con los sacramentos. Vale la pena. Dios, que es bueno, te ama a ti. La religión que tengas, la filosofía que tengas, Él te ama, te ama, te ama. Te conoce. Qué bonito sería que tú le conocieras. Que le buscaras con corazón sincero. ¿Quién eres tú, Jesús? Hay un excelente libro en dos partes de Joseph Ratzinger sobre Jesucristo. Busca Jesucristo. Joseph Ratzinger, quien fuera posteriormente el Papa Benedicto XVI, un cerebro privilegiado, una capacidad de discernimiento de profundidad impresionante, un gran conocedor de todo lo que es Jesús, no solo porque lo ha vivido, sino porque lo ha estudiado. Él puede ayudarte muy bien a conocerlo y enamorarte de esa persona fantástica que es Jesús. Entonces, yo te pido, mujer, despierta. Y empieza con lo más importante. A veces lo dejamos al final. Pero lo más importante es, ¿a dónde dirijo toda mi vida? Es un hecho que todos en este mundo vamos a servir. Todos vamos a servir a alguien. Tendremos un jefe, un padre, un esposo, unos hijos, alguien. Elige a quién. Yo he elegido servir a Dios. A Dios. Pero no el Dios que yo me imagino. El Dios que es, que ha hablado al hombre, que se ha presentado a nosotros mismos, que fundó una iglesia y que nos deja unas fabulosas herramientas para vivir el amor en los sacramentos. Conócelo, no vas a perder nada y puedes ganar mucho. Te recomiendo la lectura del libro de Joseph Ratzinger, Jesucristo, en dos partes, ¿no? Desde su nacimiento y luego desde el que llega a vivir todo su calvario en la entrada a Jerusalén. Es precioso conocerlo, enamorarnos, darnos cuenta de cuánto nos ama Él a nosotros. Es que esto es fundamental. Decía San Agustín, conózcate y conózcame. Entonces, en este autoconocimiento que yo te propongo en el libro, te pido que te vayas autoconociendo, pero de la mano del conocimiento de Dios. Porque además nos reflejamos en Jesucristo, es precioso. Entonces, lo primero es conocer a Jesús. Recomiendo vivamente Jesucristo, de Joseph Ratzinger. Y también recomiendo, te lo digo con el corazón en la mano, sé que es polémico esto que te voy a decir, pero te lo digo con mi corazón en la mano, o sea, con mi mano en el corazón. Para mí, ver la serie The Chosen, El Elegido o Los Elegidos, cada capítulo fue una meditación muy profunda para mí. Sé que hay cosas que han causado controversia, concretamente cuando María narra el nacimiento de Jesús, causa controversia, inconformidad, inquietud y otras cosas. Pero bueno, salvando algunas cosas que a ti no te vengan muy bien, la verdad es que esta serie sí nos ayuda a conectar con la persona de Jesucristo. A mí en lo personal me ha ayudado mucho. Si a ti te suena, te hace clic, yo te lo recomiendo también, ¿no? Me parece fantástico. Otra recomendación sería que te unieras a todos los que somos el discípulo 73. Yo soy el 73, es un movimiento internacional que nos invita a madurar en nuestra fe, como conociendo a Jesús. Y el primer reto que tenemos en Yo soy el 73 es leer los cuatro evangelios seguiditos. Es precioso, lo puedes hacer un poco tiempo. Ellos te hacen una propuesta, te invito a que lo hagas. Primero es, conoce a Jesús, enamórate de ese Dios que se reveló. Desde Abraham en Ur de Caldea, con toda la historia de salvación, hasta la plenitud de los tiempos con Jesucristo y hasta nuestra actualidad. Lo primero, despierta, mujer, conoce a Jesús, conócele, conócele. Después está The Chosen Adventures, que es para niños en caricatura, que me parece también fantástico. Y hay muchas formas de conocer a Jesús. Puedes encontrar un sacerdote que te lleve en el conocimiento de Cristo. Hay diplomados sobre Jesucristo. La iglesia está viva, no nos deja solos. Comprométete en el conocimiento de Dios. Entonces, conócete y conócelo. Vamos de la mano. No digas simplemente, yo así soy, o esta cruz me tocó, tengo que aguantar en la vida. No estás conociendo al verdadero Dios. La gracia no elimina nuestra responsabilidad. Dios me ama como soy, pero precisamente porque me ama, me llama a crecer. Entonces, hay que orar, hermanas mías, conocerlo para saber qué Él quiere de nosotros. ¿Qué desea de nosotros? Tengo un ejemplo, no sé si lo cuento en el libro, pero recuerdo mucho a una mujer que decía, mira, yo ya acabé de estar con mi esposo, está muy grosero, ya no lo aguanto, me voy a ir a la frontera, voy a ver si puedo cruzar al otro lado, y si en la frontera me encuentro un hombre bueno que me respete y que me quiera ayudar, pues será que Dios lo quiere. Así es que ya está. Y entonces ella se va convencida de que si encuentra un buen hombre en el camino, pues será que Dios lo quiere, ¿no? Me llama la atención, porque ella no conoce el valor del sacramento del matrimonio, está casada por la iglesia, no conoce el plan de Dios para el matrimonio, en el que los dos tienen que ser ayuda mutua, crecer, superarse, no quedarse en una relación enferma, tóxica, violenta, por supuesto que no, pero sí buscar ayuda para los dos, sí hacer que el matrimonio no sea desechable, sí estar en una lucha inteligente, con la ayuda adecuada para salir adelante. Eso sí está en el plan de Dios. No, yo no puedo decir, yo lo voy a dejar, me voy por ahí y si me encuentro otro, será que Dios quiere. Dios quiere el matrimonio para siempre. Y cuando no lo conocemos, pues nos dejamos engañar y vivimos este tipo de cosas. O decimos, voy a ir con la señora fulanita que lee el futuro, porque si todo se me da, es que Dios quiere, ¿no? Y entonces ahí vamos a limpias, a divinos y demás, que Dios no quiere. Diciendo y justificando como si Dios sí quisiera, porque mira, me la encontré, porque mira, se dio. Así no podemos madurar en nuestra relación con Dios. Necesitamos entender qué significa amarlo a Él sobre todas las cosas y a mi prójimo como a mí mismo. Para eso hay que conocer a Jesús. Entonces, el primer gran paso, vamos conociendo a Jesús. Decirle, Dios mío, ¿qué está pasando dentro de mí? ¿Qué necesito sanar? ¿Qué necesito perdonar? ¿Qué conducta debo cambiar? ¿Dónde necesito poner límites? ¿A quién tengo yo que pedir perdón? La mujer despierta no utiliza a Dios para escapar de su realidad, para dejar de actuar. No. Se encuentra con Dios para mirar la realidad con mayor claridad y darse cuenta que tiene poder para transformarla si toma la mano de Dios. Hay mujeres compasivas con todo el mundo, pero crueles consigo mismas. Y Dios les permite saber que no quiere esa crueldad con nadie, ni con ellas. Dios te habla y te dice todos los días, te amo, me enterneces, te quiero, te comprendo, te perdono. Quiero llamarte a más. Quiero que seas servidora mía. Quiero sanarte para que te levantes a servir. Como hizo con la suegra de Pedro. ¿Recuerdas ese hermoso pasaje? Jesús llega a casa de Pedro, su suegra está en cama, enfermísima, y dice que Jesús habló con energía a la enfermedad y le dijo, sal de ella. Y en ese instante, dice la palabra, se curó, se levantó y se puso a servir a sus hermanos. Dios quiere que tu mujer despiertes a su amor, que te des cuenta que Él puede. Él quiere sanarte y puede hacerlo. Y si tú te pones en sus manos benditas, te sana. Y tú te pones pilas y dices, te serviré, Señor, te serviré. ¿Cómo? ¿En dónde? ¿Con quién? Y Él te va a ir hablando. Ya tienes una relación con Él. Ya vas entendiendo su voz. Sé inteligente, mujer. Llama a Dios con inteligencia, que no es como sea, al Dios de verdad, al que habló, al que te inspira todos los días. Desarrolla inteligencia emocional en esa relación y también desarrolla inteligencia emocional en tu relación. No te hables a ti misma como si fueras tu peor enemiga. No digas autodiscursos de yo soy tonta, yo soy mensa, yo no puedo. No te repitas esas cosas, no vienen de Dios. cuando te caches diciéndote cosas negativas, di, detente enemigo, que el corazón de Jesús está conmigo. Yo tengo a Jesús en mí y Jesús me ama y Jesús está encantado conmigo. En este momento me sonríe, me guiña el ojo, me coquetea, me llama, me seduce, porque quiere que yo viva feliz amando y dejándome amar. En primer lugar por Él, que es grande, que es bueno. No te vuelvas a decir, estoy horrible, soy tonta, no hago nada bien, estoy vieja, todos pueden menos yo. No, no, no. Eso es desarrollar baja autoestima y Dios no quiere que tengas baja autoestima. Te quieres segura de ti misma, alegre de la vida, agradecida. Hablé hace unos días con Josefina. A ella le dijeron que la habían curado muy bien de su estomaguito, que tenía alguna cosita, está perfecta, pero que como entraron tarde, ahora tiene cáncer en el pulmón. Cuando le dieron la noticia, ella estaba muy triste. ¿Pero por qué? ¿Por qué yo ya me sentía bien? Es que esto no se acaba. Pero después, ella, que tiene una relación con Dios, me sorprende ella misma con sus palabras. Ella me dice, pero si Dios me manda, me llama al Calvario con Él, voy con Él. Si Dios quiere que yo ofrezca todo esto por mis hijos que tanto amo, todo se lo ofrezco. Yo sé que tengo lo que necesito. Yo doy gracias, yo agradezco. Ahí está mi esposo conmigo, consolándome, ayudándome, subiéndome, bajándome, ayudándome tanto. Siento el amor de Dios a través de Él. Mis hijos me visitan, no con la frecuencia que yo quisiera, pero cada vez que vienen, yo doy gracias infinitas. Me encanta lo que me decía. Su diálogo interior es constructivo. Ella nos está diciendo cosas como, ya perdí todo, nunca vienen mis hijos o vienen poco, ¿de qué me sirve tenerlo a él si estoy enferma? No, no, no, no. Todo su autodiálogo es constructivo. Eso es inteligencia emocional. Saber ver la realidad como Dios la ve. La ve en positivo nuestro Señor, porque Él saca bienes de males. Él solo permite aquellos males de los cuales saca bienes. Todo pasa para bien de los que aman al Señor. Y cuando yo tengo esta visión, entonces mi autoestima es sana y mi esperanza me permite estar con alegría aún en medio de tribulaciones, aún en medio de enfermedades, de problemas, de dificultades, aún en medio de una relación que a lo mejor de parte del otro no hay nada bueno. Bueno, pues yo estoy con Dios y de mí solo sale bendición. Amarme cristianamente no significa pensar que soy perfecta. No, es reconocer, yo soy criatura de Dios. Tengo una gran dignidad y tengo dones que Dios me dio. También tengo limitaciones. Yo puedo equivocarme y no por eso me debo despreciar. Yo puedo reconocer mis defectos y no por eso odiarme. Yo puedo trabajar para convertirme en la mejor versión de mí misma. Y con la ayuda de Dios, yo lo alcanzaré. Y esto no tiene nada que ver con narcisismo, ¿eh? El narcisismo dice, yo soy más importante que los demás. Y el sano amor propio nos dice, yo también soy importante. ¡Qué gran diferencia! Inteligencia emocional, mujer, en tu relación con Dios, contigo mismo, contigo misma y con los demás. Yo debo ir a la pausa, vuelvo después de ella. Te invito a que hagamos este programa juntas. Vamos a despertar, mujeres. Inteligencia emocional en nuestras relaciones. Inteligencia emocional en nuestro amor propio. En nuestra relación con el Rey de Reyes, Dios nuestro Señor. 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Pausa, vuelvo contigo. 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
2: Familia bellísima del Sembrador, continuamos en esto que es Enamórate. Muy feliz de estar contigo, de tomar tu mano, de caminar juntas hacia el cielo. Vamos haciendo esa conciencia, estamos aquí de paso, de paso. No pertenecemos a este mundo, vivimos en él. Hay que darle lo mejor de nosotros a este mundo, pero con la mirada puesta en el cielo. La mirada puesta en el cielo. Te invito a través de este libro y de este curso, Despierta Mujer Dormida, a despertar al amor verdadero, que empieza en tu relación con Dios, continúa en tu relación con los demás. Pero esto es como una prueba de fuego. Es muy fácil hablar de crecimiento personal mientras estamos solas tomando un cafecito. La verdadera inteligencia emocional aparece cuando llega el marido, llama a la mamá, contesta a la hija adolescente, te critica a la suegra o alguien toca tu botón rojo. Ahí hay que aplicar la inteligencia emocional en todas nuestras relaciones con los demás. Puedo sentir muchas cosas, pero siempre puedo elegir qué hacer con eso que siento. La mujer emocionalmente madura aprende 4 cosas. A escuchar sin preparar inmediatamente la defensa. A expresar lo que necesita sin agredir. A poner límites sin sentirse culpable. Y aceptar además que no puede controlar a los demás. 4 cosas que tu inteligencia emocional te lleva a descubrir. Vale la pena escuchar sin estar siempre buscando cómo me voy a defender, sin pensar en mi respuesta inmediatamente. Escuchar, abrirte. Segundo, expresar lo que necesitas, sí y siempre, pero nunca agrediendo, nunca lastimando, nunca humillando. Lo que no quieres que te hagan a ti, no lo hagas a otro. Poner límites es indispensable. Y no te sientas culpable por ello. Pones límites cuando es necesario. Así no me vuelves a hablar. Y no te sientas culpable, ni le busques la cara, ni digas que tú te lo mereces, que tú te lo buscaste. No, señor, nadie te puede lastimar. Eres hija de Dios. Pero también es inteligencia emocional aceptar que tú no puedes controlar a los demás. Tú no puedes cambiar a tu marido, ni a tu hijo, ni a tu suegra, ni a tu cuñada. A nadie puedes cambiar, son como son. Lo más sabio que puedes hacer es aceptarlas y tener la mejor relación posible. Esto es muy importante. Yo puedo cambiar mi manera de relacionarme con los demás, aunque yo no pueda cambiarlos a ellos. Pero cambio mi forma de relacionarme. Hay muchas mujeres que viven agotadas intentando conseguir que el marido, los hijos, la mamá, la hermana, sean como ellas consideran que deberían de ser. No, despertar significa soltar el control, poner las cosas y las personas en manos de Dios. Despierta, mujer dormida. Imagínate en una habitación en penumbra. Imagínate que esa habitación es tu vida. Y tal vez llevas años acostumbrada a caminar entre muebles a oscuras. Sabemos dónde están. Aprendimos a no tropezarnos con ellos. Pero un día alguien llega y abre las cortinas y entra la luz. Y entonces descubres polvo que no habías visto, pero también descubres colores que habías olvidado. Eso es lo que hace la conciencia en ti. Cuando despiertas, empiezas a descubrir cosas que necesitas trabajar. Pero también aparecen capacidades, sueños, fortalezas, posibilidades, dones, que ahí estaban, pero que no estabas utilizando. Y para ti, para mí, que somos creyentes, llega una luz grande que se llama Jesucristo. Yo te pido que despiertes. Cristo está contigo y Él es la luz y Él empezará a iluminar tu día a día. Conviértete en tu verdadera versión. Descubre que tú puedes llegar a ser la mujer que Dios pensó cuando te creó. Una mujer capaz de autoconocerse, de gestionar mejor sus emociones. Una mujer que puede aceptar y reconciliarse con su historia, como sea. Una mujer que a partir de hoy puede tener relaciones sanas, que puede amar sin perderse a sí misma, que puede poner límites cuando se hace necesario, ¿eh? Una mujer que puede perdonar y pedir perdón. Una mujer que toma decisiones, que se siente segura, que desarrolla sus talentos, los reconoce. Una mujer que ya camina tomada de la mano de Dios y no tiene miedo. Hermana mía, el verdadero crecimiento no consiste en preguntarme qué quiero hacer con mi vida. Hay una pregunta aún más hermosa. Dios mío, ¿qué quieres hacer tú con todo lo que pusiste en mí? Hoy ya llegó el momento de dejar de vivir en automático. El momento de abrir los ojos, de volver a elegir, de crecer. Hay mucha vida dentro de ti, mujer. Dios te la ha dado. Y vale la pena ir por lo que Dios quiere. Nos están enseñando mucho, haz lo que quieras, realiza tus sueños. Pero ir más profundo es hacer lo que Dios quiere, realizar los sueños de Dios para mí, porque ahí está la auténtica felicidad. No en mi capricho. A lo mejor tú dices, yo quiero un hijo. Acuérdate que Dios regala a los hijos, son un don, los da a quien Él quiere. Son un don. Tú puedes decir, quiero casarme. A lo mejor Dios te tiene destinado a una misión hermosísima en la que el matrimonio ciertamente estorbaría lo que Dios espera de ti. Aceptar con paz lo que es mi vida. Y despertar y decir, Dios mío, estas son mis condiciones, estas son mis circunstancias, voy a dar lo mejor de mí en esto que está hoy frente a mí. Tal vez una enfermedad, una pérdida inesperada, una difamación que estás sufriendo. Pueden ser muchas cosas que no quieres aceptar y entre más reniegues de ellas, más trabajo te cuesta levantarte. Lo mejor es aceptar. Caminar hacia la paz por el bendito camino del abandono. Y el abandono no es dejar de hacerlo todo. El abandono es saber que todo está en manos de Dios y que a mí me corresponde lo que me corresponde y eso yo lo voy a hacer. Sin miedo a que me falte un montón, eso se lo dejo a Dios. Me encantaba el padre Jorge Heroni diciendo, haz tu casi nada para que Dios haga su casi todo. Que así nos complementamos, que así trabajamos. Entonces, a ver, yo no puedo sanar el cáncer, pero sí puedo hacer lo que me piden mis médicos, los expertos que están a mi alrededor, mi familia. Voy a hacer lo que está en mis manos. Si me curo o no me curo, Señor, eso está en tus manos. Aquí voy a poner lo mejor de mí, mi disciplina, mi entrega. Tengo esto rodeada por estos buenos médicos, estas buenas personas, estos buenos tratamientos, estas posibilidades. Yo tengo economía, lo pago, no tengo economía, hay una institución que me ayuda. Yo hago lo que está en mis manos y lo demás lo pongo en tus manos. Y entonces entra en mí una serenidad, entra en mí una paz que me baja niveles de ansiedad, niveles de estrés, y que me hace sentir tranquila. Despertar es saber que todo, absolutamente todo, está en manos de Dios y que lo que está en mis manos me aplico para hacerlo. Entonces, no está en mis manos que mi esposo cambie su carácter, pero sí está en mis manos tratarlo con dulzura, con inteligencia, poner límites al maltrato. Eso sí está en mis manos y lo haré. Y lo demás, Señor, si él se queda o se va, si él cambia o no, si él se vuelve de corazón de carne y deja su corazón de piedra, eso no está en mis manos, lo pongo en las tuyas. Por el abandono a la paz. Ese santo abandono, sano abandono, de confío que tú llevas el control, Dios mío. Eso. Es como el niño que va en el avión, se sabe mucho esta anécdota, pero viene mucho al caso. Y hay una gran turbulencia, tan fuerte que la gente está muy asustada, empiezan a rezar. El capitán ha dicho, pasaremos una zona turbulenta, abrochen sus cinturones, durará unos minutos. Entonces empieza la turbulencia, ya lo había advertido el capitán, pero todo el mundo se asusta muchísimo. Pero este niñito lleva un collarcito aquí, va solo, viaja solo, con la custodia de aeromosas, ¿no? Y el vecino de él, un adulto, voltea a ver al niño que está jugando y le dice, hey, ¿por qué no te pones nervioso? Le dice, ¿no tienes miedo? Y le contesta el niño, no, ¿pero por qué no tienes miedo? Todos tenemos miedo. Dice el niño, porque mi papá es el capitán. Entonces, dice, estoy en buenas manos. Yo no puedo hacer nada para evitar esto. Mi papá sí puede y estamos en sus manos. Y si hay un rato de turbulencia, ya nos lo había advertido que habrá. Y él tenía paz. Para tener esa paz nosotras, mujeres, confiar que el control está en manos de Dios, en manos del experto. No en mis manos, gracias a Dios. En manos de Él. Entonces, yo sigo mi vida haciendo lo que me corresponde. El niño estaba con sus jueguitos, pues él siguió jugando. ¿Por qué? Porque confía en que el encargado de llevar el avión es el piloto está bien preparado, el piloto nos ha advertido que habrá turbulencia y sabe que así es. Ahora, si por alguna razón el avión se cae o no se cae, no estaba en manos del niño. Y entonces él conserva una paz maravillosa que ojalá hubieran tenido todos, pero todos ya estaban pensando qué tenía que hacer, qué iban a... estaban muy preocupados, muy nerviosos, ¿no? Claro, hermana mía, los nervios, la preocupación, pues son parte de nuestra psique, ¿no? De nuestra forma de reaccionar. Pero despertar significa conocerme más, conocer mis emociones, entregar el control a Dios, hacer lo que está en mi mano. Es un caminito que nos toca a todos hacer, a todas hacer con conocimiento. Mi pueblo perece, dice la palabra de Dios, por falta de conocimiento. Cuando nos preparamos, cuando nos conocemos, tenemos herramientas y podemos construir una vida mejor. Despierta, mujer, despierta, amar, despierta una relación con Dios, despierta a la vida de oración, despierta a la vida de servicio. Date cuenta que amando a Dios y a los demás, te estás amando a ti misma y estás permitiéndote conocer la mejor versión de ti. Este es el espacio para ustedes. Ustedes me llaman, participan, pueden hacerlo al aire, pueden pedir que pase su pregunta por escrito. Así es que me voy con todos ustedes. Ya tengo aquí algunas llamaditas que recibo con amor. Me dice mi querida Rebe, de parte de Laura Hernández. Tengo 48 años. Mis hijos ya hicieron su vida. Mi matrimonio está en la rutina hace algunos años ya. Y siento que he perdido mi propósito. Me levanto cada día preguntándome para qué seguir esforzándome, para qué seguir esforzándome si ya no tengo a quién cuidar ni metas claras. ¿Cómo puedo reencontrar el sentido de mi vida? Laura, yo creo que lo que tú me planteas aquí, muchas personas lo están sintiendo y tú como mujer representas a muchas de ellas. Por eso te invito a que te vengas a este curso Despierta Mujer Dormida. Fíjate, te has metido a la rutina y eso no ayuda en nada. Tenemos que romper rutinas. Dices que has perdido tu propósito y dices que piensas a veces, ¿para qué seguir esforzándome? Eso puede tener un tinte de fondo depresivo. Es importante que consideres ¿no? Si yo estoy cursando por una depresión leve que me está impidiendo tener pensamientos optimistas, pensamientos de esperanza, pequeñas ilusiones. Si es así, déjate ayudar. Conoce sobre el tema y despierta. Creo, Laurita, que tienes todo para una vida luminosa. Fíjate, eres relativamente joven, con 48 años. Ya no están tus hijos ahí, ustedes están de nido vacío, pero no han alimentado su amor. Tal vez tú estés esperando que él tome la iniciativa, pero vas a ver que tomando tú la iniciativa, las cosas pueden cambiar para bien. Ilusiónate. Yo te invito a mi curso. No es el único, hay muchísimos. La iglesia que está viva es maravillosa. Donde quiera que tú te encuentres, busca en la arquidiócesis algún curso que te motive, que te levante. Tengo una mamita bellísima, tiene 83 años, mi mami. Iba a la universidad. Es una cosa fabulosa. Algo que además propongo a las universidades. En esta universidad, una universidad marista, dan cursos para tercera edad, en especie de diplomados. 3 meses para historia universal, 3 meses para literatura hispana, 3 meses para... Te dan un tema y tú vas a estudiar por 3 meses, 1 o 2 veces por semana. Y bueno, quiero decirte, el ejemplo que mi mamá nos da a todos, se levanta con una ilusión, se arregla bonita para irse a la universidad. Toma su curso con sus otros compañeritos de 80 y más. Y todos están recobrando la alegría de vivir. ¿Qué tuvo que hacer ella? Dar un primer paso, un paso humilde, que eso es lo más difícil, de decir, yo necesito hacer un cambio. Yo necesito darme espacio para sentir una alegría, una ilusión. Yo reconozco que necesito algo. En vez de centrarse en para qué vivo, ya nada tiene sentido, ya estoy muy grande, mis hijos no están conmigo. No. Ella, en lugar de concentrarse en todo eso, porque además, conforme pasan los años, todas tenemos achaques, ¿eh? Todas. Ahora me duele la rodilla, ahora me duele la espalda, ahora ya no veo tan bien, ahora todo. Ella tiene sus achaques, pero no le da tanta importancia. Muy despiertita, tomo mi curso, sí señor. Y eso le ha dado un vuelco a esta etapa tan bella después de los 80 años. Laura, no te concentres en todo lo que te falta, todo lo que no hay, todo lo que está oscuro, triste. Despierta. Despierta y mira la luz. Abre la ventana, que entre la luz. Y si entra la verdadera luz, que es Cristo, tú te sentirás muy motivada. Así es que empieza con algo diferente. Rompe tu rutina con una cosita. A lo mejor conectarte con una serie que te deje algo. No algo que te apoltrones, te sientas y te duermas, no. Una serie que te ilumine, que te ilustre. Puede ser The Chosen, puede ser alguna otra que te dé amor propio, que te ayude a crecer. Puedes venirte a mi taller Despierta Mujer Dormida, que como es...
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6: Ven, Espíritu Divino, manda tu luz desde el cielo. Padre amoroso del pobre, don en tus dones espléndido. Luz que penetra las almas, fuente del mayor consuelo. Ven, dulce huésped del alma, descanso de nuestro esfuerzo. Tregua en el duro trabajo, brisa en las horas de fuego. Gozo que enjuga las lágrimas y reconforta en los duelos. Entra hasta el fondo del alma, divina luz, y enriquécenos. Mira el vacío del hombre, si tú le faltas por dentro. Mira el poder del pecado, si no envías tu aliento. Riega la tierra en sequía, sana el corazón enfermo. Lava las manchas, infunde calor de vida en el hielo. Doma el espíritu indómito, guía al que tuerce el sendero. Reparte tus siete dones, según la fe de tus siervos. Por tu bondad y tu gracia, dale al esfuerzo su mérito. Salva al que busca salvarse, y danos tu gozo eterno. Amén.
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0: buenos días tengan, familia querida. Qué alegría saludarles en este inicio de semana. Que Dios les bendiga abundantemente donde quiera que nos sintonicen. Sean cada uno de ustedes bienvenidos y sobre todo agradecerles pues su fiel sintonía. Pues ha sido un fin de semana muy, pero muy bendecido para nuestros hermanos en el área de Chicago. Para ello pues queremos darle el agradecimiento y también pues sobre todo pues saludarle en esta mañana de bendición a nuestra querida hermana en Cristo, Maritza. ¿Cómo estás? Dios te bendiga, Maritza.
1: Así es, querida Anita, buenos días. Buenos días a Norma, que está en controles, y a todos mis hermanos que ahorita están viajando de Chicago para el aeropuerto de regreso a Los Ángeles, y los que ya llegaron, porque unos viajaron anoche, y los que van a viajar más tarde. Muy contenta aquí, Anita, de estar en Buenos Días en el Camino. Aquí, querida familia.

0: Dedicas porque la sugerencia, la invitación era para que lo fueran a vivir, disfrutar como los que, ¿verdad? Fueron y saben lo que Dios hace. Y ahora que usted quizás diría, escuchó testimonios en vivo, sí, estuvimos en vivo transmitiendo antes, ¿verdad? Para invitarlos a que fueran, pero también durante los breaks que le dicen los espacios, estuvimos compartiendo testimonio y yo creo que usted, varios fueron testigos de ello, pero ahí lo que se vivió, todos tenemos un testimonio, ¿verdad? Particular, cada quien y todas las personas que fueron. Sé que el Señor obró grandemente, hizo maravillas, usó grandemente a nuestros conferencistas y sé que Dios, ¿verdad?, seguirá obrando. Es una semana de milagros, también como le llamamos, iniciando el lunes, Anita, lleno de bendición y qué mejor que gracias también a ti de estar aquí y agradeciendo a cada uno, ¿verdad? Porque de los servidores, embajadores, colaboradores, de todos aquellos, ¿verdad?, que dejaron quizás su ministerio o reemplazaron por decir yo voy a vivir aquí, Señor, porque yo necesito también para servir, yo necesito recibir. Y muchos fueron a recibir, muchos fueron a fortalecer, a renovar, Anita. Así que muy contenta. ¿Y tú cómo te encuentras esta semana? Todo escuchando también testimonios y más, ¿no?
1: Así es, Maritza, pues muy agradecidos con todos los embajadores, como bien lo has dicho tú, servidores, voluntarios, porque siempre a través del servicio que prestamos a Dios, pues el Señor se manifiesta, ¿no? Y sobre todo pidiendo en oración, como bien lo has dicho tú, por todos los que vivieron esta experiencia maravillosa para que sigan perseverando, para que las mujeres, pues no teman, se alegren, ¿verdad? Como era el lema de este Metanoia para las mujeres, las parejas, así como también saber nosotros como hijos de Dios que Él nos ama y que sobre todo es el buen pastor, que está al cuidado de cada uno de nosotros, sus hijos, y que quiere ver a todos sus hijos plenos, sanos, felices, ¿verdad? Llenos de sus gracias, de sus bendiciones, y que sabemos que este fin de semana pues se manifestó grandemente allí en el Metanoia en Chicago. Así que pues damos gracias a Dios por todo el trabajo que se estuvo realizando, por todos los que estuvieron orando para que pues esto haya sido una realidad, sobre todo poder irse con un corazón nuevo y transformado. Y bien lo has dicho, estamos en la semana de milagros, en el cual pues queremos escuchar los testimonios del pueblo de Dios. Ya por ahí a mí me compartieron varios de los videos para allá, de allá de Chicago, pues para que viera cómo se estaban gozando, cómo estaban felices, alabando y glorificando a nuestro Señor Jesucristo, cada uno de los que pues estaban allí viviendo esta experiencia maravillosa, ¿verdad? Y pues sobre todo con las hermosas alabanzas de Guillermo Valencia, vi cómo se
0: Sí.
1: estaban gozando las bellas mujeres, alabando y glorificando a nuestro Señor. Así que yo no estuve con ustedes presente, pero sí en espíritu y también unida en oración pidiendo, estuve también en un momento de oración con el Santísimo, pidiendo por cada uno de ustedes y pidiendo por que cada uno de ustedes recibiera las gracias que el Señor tenía preparadas para cada una de las mujeres, las familias, especialmente porque sabemos que el Señor se manifiesta grandemente en su amor y su misericordia. Y queremos escuchar, queremos ser testigos del poder de Dios, de lo que hizo este fin de semana. Así que familia que nos sintoniza en el área de Chicago a través de la 1110 AM, el día es hoy. El día es hoy para
0: Ya
1: compartir,
0: soy.
1: para dar gloria y alabanza al Señor de lo que ha hecho en nuestra vida. Por allí nos compartían en un retiro de sanación interior, decía el sacerdote, tienen que compartir su testimonio, porque a través del
0: Sí.
1: testimonio es donde van a ustedes a evangelizar, es donde ustedes van a dar la gloria, la honra al Señor de todo lo que ha hecho. Si ustedes no hablan, no dicen lo que el Señor ha hecho en sus vidas, ¿cómo quieren que otros crean, verdad? Entonces es importante su participación. Esperamos los testimonios, esperamos las llamadas del pueblo de Dios y pues hoy, Día Internacional de la Paz, queremos también unirnos en oración para pedir. Ya en un momento más estaremos Maritza y su servidora en oración. Envíen sus intenciones de oración aquí a cabina en vivo al área, a la cuenta de WhatsApp, al área 818-912-3108, para poder unirnos en oración. Especialmente el día de hoy, fíjate que queremos compartirles la noticia de la iglesia Maritza, que pues la Plaza de San Pedro acoge por el Día Internacional de la Paz, Sons of Loss, que es una instalación sonora del cineasta Philip Cronin, que se presentará en el atrio de la Basílica de San Pedro el día de hoy, 21 de septiembre, Día Internacional de la Paz de las Naciones Unidas.

0: Y con ello, pues quieren especialmente hacer ese llamado, ese llamamiento a la responsabilidad, porque este proyecto siembra el terreno fértil del silencio con breves ráfagas de sonido que sirven para llamar nuestra atención sobre la tragedia tan grande cotidiana de la pérdida de vidas en las guerras que tiene lugar en todo el mundo. Lo ha afirmado el cardenal José Tolentino de Mendoca, que es el prefecto del Dicasterio para la Cultura y la Educación, que ha acogido favorablemente la iniciativa y ha describió a Gröning como un verdadero maestro del silencio. Describió también que el proyecto es como un llamamiento a la responsabilidad e instó a las personas a escuchar el clamor de las víctimas de la violencia, la agresión y a no resignarnos nunca a la complacencia y a la distracción. El cardenal Mauro Gambetti también, que es el arcipreste de la Basílica de San Pedro y presidente de la Fábrica de San Pedro, señaló que acoger Son of Love significa ofrecer ese espacio para escuchar la reflexión y sobre todo poder cada uno de nosotros reflexionar, escuchar sobre las víctimas de los conflictos en guerra. Así que la instalación añadió que nos recuerda el valor de cada vida humana y nuestra responsabilidad de compartir y juntos compartir y construir caminos de paz, orar por la paz, pedir a Dios por nuestros líderes, representantes, sobre todo Maritza, en este día que muchos hermanos nuestros siguen viviendo y que mil sonidos a lo largo de 49 horas, lo mencionaban ellos, nos recordaban y nos recordarán otras tantas vidas que se extinguen, ojos que se cierran, corazones que dejan de latir. Y nos invita a reflexionar sobre la manera en que las historias humanas que se encuentran detrás de las guerras pueden quedar ocultas en medio del ruido de la vida cotidiana. Cada latido, una historia no contada, un rostro, un nombre, una voz silenciada, una sonrisa truncada, pues es muy doloroso en realidad. Toda esta situación que causa la guerra, Maritza, y que cada uno de nosotros, a través de este proyecto que han presentado en San Pedro, allá en la Basílica, puedan también hacer conciencia, orar por tantos hermanos nuestros que sufren, como lo decían ellos, ojos que se cierran, sueños que se acaban, vidas que se extinguen, corazones que dejan de latir a causa de la guerra, solo por la ambición de muchos, por tener más poder, por tener más recursos que realmente no son bien repartidos en el pueblo de Dios, son a veces pues se abusa, ¿verdad?, de los recursos por la ambición, por el poder, pues se atenta contra la dignidad de cada ser humano, la vida.
1: Así es, y vamos a seguir, ¿verdad?, compartiendo esa paz. Esa paz especialmente que recibimos, ¿verdad?, siempre del Señor, y más aquellos que su corazón estaba inquieto y de haber recibido ayer. Yo sé que lo podemos seguir compartiendo con los que se nos acercan, con los conocidos, y hablar y ser parte de ello. Y pidiendo, por supuesto, la intercesión de San Mateo Apóstol y Evangelista, que es la fiesta de él el día de hoy. Así que fue, ¿verdad?, buen día y momento para seguir unidos en este momento y rezar. Y estas noticias, Anita, que nos has compartido, y sabemos, ¿verdad?, que nuestro Señor va a seguir obrando y que todo, ¿verdad?, se lleve a cabo de acuerdo a la voluntad de nuestro Dios.
0: Así es, Maritza, pues hemos cambiado el formato del programa. Tenemos este segmento para que juntos sigamos creciendo en la fe. Les seguimos recordando a todos ustedes que tuvieron ahora sí que esta experiencia maravillosa con el Señor, llena de su amor, de su alegría, de su misericordia, de su paz. Nosotros que estamos y tenemos la dicha de vivir en un país libre, que no estamos como estos hermanos nuestros que están sufriendo porque están siendo bombardeados, que están en esa situación tan difícil, pues que puedan también hablar de lo que el Señor ha hecho en sus vidas, tanto el día sábado como el día domingo, Maritza, que no nos quedemos callados. Esperamos sus llamadas al 773-777-7773 para que nos compartan lo que el Señor hizo en sus vidas, hermanos y hermanas. Hablemos y sobre todo, sí, valoremos nuestra vida, ya que no estamos estamos en la misma situación de tantos que están sufriendo en estos momentos, y hablemos de lo que el Señor ha hecho en nuestras vidas, del poder tan inmenso que tiene y que ha transformado corazones, porque estoy segura que ha sanado, ha liberado, ha restaurado, ha fortalecido. Bueno, ¿qué no ha hecho el Señor? Ha hecho hombres y mujeres nuevas en este maravilloso Metanoia de Chicago. Así que esperamos sus llamadas. Mientras tanto, les invitamos a que envíen también su respuesta. Recuerden que los que tengan más participación, se hará una selección al final y se llevarán un regalito, un premio de parte de Buenos Días en el Camino. Pues aquí vamos a ir, antes de la pausa, a compartirles la pregunta también de quién lo dijo, ¿verdad? Para que ustedes nos compartan. Y lo que queremos compartirles acerca del segmento ¿Conoces tu fe? Es, si alguien tiene la respuesta, pues que nos escriba, ¿verdad? ¿Qué contiene el Antiguo Testamento? Escríbanos la respuesta aquí a WhatsApp al 818-912-3108.
1: ¿Qué contiene el Antiguo Testamento?
0: Así es, Maritza. Pero cuéntanos, ¿quién lo dijo? Porque queremos también descubrir quién dijo esta frase.
1: Así que, bueno, yo no lo digo, pero lo van a decir al ratito, así que sé que van a contestar, ¿verdad?, acerca de esta pregunta. Y pues agradecidos, ¿verdad?, lo que has comentado del nuevo formato, y vamos a tener estas respuestas, este segmento, y nos vamos contigo a estos anuncios, ¿no?
0: Así es, Maritza. Antes de eso, vamos a compartirles para que aquellos que hayan escuchado esta frase, ya sé que Senora está muy participativa y va a la delantera, le invitamos a que nos envíen sus respuestas. Está la frase, da y sosegará tu corazón, da y sosegará tu corazón. ¿Quién lo dijo? Pues usted a lo mejor sabe la respuesta. Comuníquese a nuestros estudios, envíe su respuesta al 818-912-3108 y también respóndanos qué contiene el Antiguo Testamento. Si usted tiene la respuesta, pues lo puede hacer ya en este momento. Vamos a ir, como bien lo ha dicho Maritza, a una breve pausa y vamos a continuar con más. Recordándoles, familia querida, que ya estamos próximos a la consagración. Yo soy el 73, para que si usted le gustaría también vivir esta consagración hermosa a Jesús, pues pueda también comunicarse aquí a nuestros estudios para más información. Recuerde, en un momento más estaremos tomando sus testimonios para que ya se comuniquen al 773-777-7773. Y de antemano, pues agradecemos a todos los servidores, embajadores, te agradecemos a ti, Maritza, por tu tiempo, talento y tesoro, y por todo lo que estuvieron sirviendo este fin de semana en el Miss West Conference Center. Vamos a una breve pausa y esperamos sus llamadas para que nos compartan sus hermosos testimonios.
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3: Así es, familia querida, pues ya estamos de regreso en Buenos Días en el Camino, su hermana y servidora Ana González y nuestra hermana Maritza Chávez, quien se encuentra desde Chicago, y queremos escuchar especialmente de todo el pueblo de Dios, Mari, esos hermosos testimonios. Así que nos marquen, que nos compartan lo que vivieron este fin de semana, pues ha sido de maravillosa bendición para las vidas de cada uno de los que asistieron, y queremos escuchar lo que el Señor hizo en sus vidas. Les invitamos a que ya se comuniquen. ¿A qué número, Mari, deben de marcar?
4: Llamando al 773-777-7773, el número de la bendición. Ese número que usted marca también para hacer sus peticiones, para hacer esas llamaditas, para inscribirse a Yo Soy al 73. Ese mismo número usted también marcar para compartirnos su testimonio, ya que las palabras convencen, pero los testimonios arrastran. Y yo sé que usted vivió de milagro. Esta semana de milagros, yo sé que usted tiene un testimonio, ya sea que quizás de su hija que no quería ir y fue, porque estuve escuchando varios testimonios, estuvimos escuchando, compartiendo, estuvimos viendo cómo llegaron y al salir, yo sé, así en breve, una de ellas nos decía que, bueno, el esposo que fue y que no quería ir, ella. Sí, voy a la iglesia, pero de vez en cuando, y de misa de vez en cuando. Pero dice que lo estuvo pensando mucho. No, no creo que deba de ir, no voy a ir. Total que fue, el Señor hizo milagro, pero yo sé que ella va a hablar en su momento. Y el esposo dijo, yo estuve orando por ella. En este caso, el esposo estuvo orando por ella, y ella pensaba mucho menos regresar ayer domingo. Y dice, el Señor la comprometió en otras palabras, porque ella regresó ayer de lo que no quería ir y solamente o como obligada, ¿no? Fue a vivir el sábado, pero ella misma obtuvo su boleto para el domingo, así que fueron los 2 días para la gloria de Dios. Así, eso es algo pequeño, porque sé, ¿verdad? Chiquito, ¿verdad? Podríamos decir, pero ella, qué mejor que ella lo puede decir y compartirnos. Esta semana sé que Dios va a seguir obrando y tocando esos corazones de las hermosas mujeres, de los hombres que fueron a acompañar. Hay otro que sé que fue que la suegra lo invitó, habló hermosuras y bellas palabras de la suegra. Así que yo creo que ustedes varios lo escucharon, porque muchos, ¿verdad?, tenemos o dicen lo contrario, ¿no?, de una suegra, pero él agradecido con su suegra, y gracias que hasta se llevó a otro amigo, él invitó, era de mujeres, pero se llevó a su amigo, así que fueron ellos a acompañar a sus esposas, ya te imaginas, Anita, y uno como escuchando y viendo, pues ahí el Señor nos va llegando y evangelizando también a cada uno de nosotros. Gracias a usted que también está siempre al pendiente de esta estación, ¿verdad? Que estamos conectados con las diferentes estaciones de radio, Anita. Bueno, mi querida Anita, que también está ahorita en Chatsworth, California, y nos une aquí desde Chicago, la ciudad de los vientos, aquí como es conocido, ¿no? La ciudad del Papa León XIV, y pues felicitamos al Papa por sus 71 años, ¿verdad? Y seguimos orando por él, ya que hoy pues es un día especial también, y seguir unidos en esa paz, ¿no? Internacional, Día Internacional de la Paz, la memoria de también el evangelista que lo conocemos o hemos escuchado acerca de él, ¿no? De San Mateo Apóstol. Creo que mi querida Anita.
3: Así vamos es, Maritza. Pues qué hermosa escuchar.
4: Por ahí esos... dije, ya escuchó y recibió alguna llamadita, un testimonio por ahí.
3: Aquí estamos, mira, atentos para que nos los transfieran aquí al aire y podamos sintonizarlos. Les pedimos a los que están en la fiel sintonía, pues para que también se comuniquen y puedan compartirnos sus hermosos testimonios. Queremos escuchar de lo que el Señor hizo este fin de semana en cada una de las vidas de los que nos sintonizan. Así que les invitamos para que también se puedan comunicar. Y aquí a nuestros estudios, familia querida, queremos escuchar de ustedes. Hermosísimo, sé que fue de gran bendición para cada uno de ustedes. Por ahí me enviaron algunos videos de algunas de las conferencias que estuvieron compartiendo, personas que vivieron esta experiencia maravillosa en Chicago. Saludos allá a todos los conocidos de Chicago, hermanos y hermanas de, que nos sintonizan a través de la 1110 AM. Nuestra hermanita Irma Pineda con su esposo, el diácono Javier, que Dios les bendiga. Pues a todos los que, Teresita Alfaro, a todos los saludos, a todos los que estuvieron allí. Carlitos que Trujillo, que viajó desde Los Ángeles para estar en la cabina azul allí compartiendo con los testimonios. Bueno, todo el equipo que se trasladó de aquí de Los Ángeles, pues oramos para que regresen con bien aquí a California. Y pues sobre todo los diferentes que estuvieron viajando, embajadores de diferentes áreas de sur de Chicago, norte de Chicago, pues queremos escuchar de ti, hermano y hermana que nos sintonizas. Vamos a pues a compartirles esos hermosos testimonios. Así que familia querida que nos sintoniza, que viviste este fin de semana esta experiencia maravillosa, no te quedes con lo que el Señor hizo en tu vida. Queremos escuchar de ti. Pues vamos a ir con Glafira, que ya se encuentra aquí en la línea telefónica. Muy buenos días, hermanita Glafira. Cuéntenos cómo vivió este fin de semana.
5: Muy buenos días, hermana Anita. Muy
3: buenos días.
5: Días, hermana Maritza. Dios los bendiga. Que Diosito los siga bendiciendo y también a mí.
3: Amén, así sea.
5: Estoy muy agradecida con Dios, con el Espíritu Santo, que me tocó al corazón de llevar esa bendición a cada una de las personas que fueron, que sí, dijeron sí al Señor. Fueron dos hombres y 12 mujeres. Están muy contentas, bendecidas. Están agradecidas, me dijeron que bailaron mucho, que no se cansaron. Unas iban todas enfermas con dolor del pie, ahí se sanaron.
3: Bendito sea Dios, que hace cosas maravillosas.
5: Ay, me da mucho gusto. A mí también, yo no estuve adentro, yo estuve sirviéndole al Señor y estoy muy agradecida y bendecida con hermana Marisa y con el hermano Javier, que son los que me invitaron. ¿O será que el Señor me tocó el corazón y estoy ahí? Estuve ahí, pues, bendecida. Aunque estaba también bailando, porque estaba tocándome el Espíritu Santo para poder y alabar y bendecir a todos los que estaban adentro.
3: ¡Qué hermoso! Cuéntenos, ¿qué más fue lo que le gustó de este Metanoia, Glafira?
5: Pues muchas cosas, todos los servidores son muy, muy buenas personas, muy, bueno, todo me gustó, porque pues a pesar de que fui nueva ahí, no pensé estar sirviendo. A principios me sentí como con nervios, estaba temblando, pero dije, ¿en dónde me van a poner? Señora, ¿dónde me van a poner? Yo no puedo ver las cosas pequeñitas, pero tú sabes que me vas a dar la luz para poder ver todo lo que se va a llevar las personas. Y para la gloria de Dios, que sí, estaba bien puesta ahí, como si yo hubiera tenido una visión al 100%. Y estoy agradecida con Dios y con el Espíritu Santo. Y para los que no fueron y que se quedaron con las ganas de ir, pues no se esperen más. Ahí viene el de Denver, Colorado. Hay que estar presentes para ir. No está muy retirado. Bueno, yo sí quisiera ir, pero yo no tengo carro. Pero yo les hago esa invitación, que compren su boleto, llamen al 773-777-7773. Pueden hablar y amar para que sean bendecidos, para que vayan y se traigan las bendiciones. Muchas gracias, hermana Marita, hermana Anita. Dios los bendiga y hay que seguir adelante. Hay que promocionar todos los eventos. Muchas gracias.
3: Amén, así es, hermanita Glafira. Gracias por compartirnos lo que aconteció este fin de semana ahí en el Metanoia, en el Missouri Conference Center. Gracias por compartir su experiencia. Que Dios le bendiga. Un fuerte abrazo. Ya esperemos que nuestros hermanos y hermanas que nos sintonizan pues en el área cercana de Denver, pues se den cita, ¿verdad? Porque también será una experiencia maravillosa con el Señor y va a ser posible gracias a la generosidad de cada uno de los sembradores y sembradoras de Jesús con María este próximo 24 de octubre en el Denver Coliseum, para que pues todas las hermosas mujeres, las familias, los caballeros pues se den cita y puedan vivir esta experiencia con el Señor, que es nuestro buen pastor. Así que muchas gracias, hermanita Glafira, que Dios le bendiga. Un fuerte abrazo a la distancia. Nos unimos en oración por todos los que acudieron a este Metanoia, para que sigan perseverando. Y vamos también a continuación a escuchar otro hermoso testimonio. Vamos a ir a la línea telefónica con nuestra hermana Mercy Alvarado, a quien le damos también la cordial bienvenida a este programa. Buenos días en el camino, Mercy, ¿cómo está? Dios te bendiga. Parece que hemos perdido la llamada con Mercy. Le invitamos a que se pueda comunicar nuevamente aquí a nuestros estudios. Mercy, ¿nos escucha? Buenos días en el camino. Adelante, Mercy, la escuchamos. Bendecido día. Bueno, al parecer hemos perdido el contacto con Mercy. Le invitamos a que se comunique nuevamente, Mercy, si es tan amable. Le agradeceríamos mucho para que nos comparta. Queremos escuchar esos testimonios. Ya hemos recibido también aquí algunos mensajitos vía WhatsApp. Lo pueden hacer enviándolos al 818-912-3108 para que también pues podamos escuchar de ti que nos sintonizas, sobre todo si estuviste en este Metanoia en Chicago, pues lo puedas también hacer, puedas también tú pues unirte, ¿verdad? Marcando al 773-777-7773, puedas unirte a compartir tu testimonio, porque tenemos que darle gloria y alabanza a nuestro Señor Jesucristo por todo lo que este fin de semana estuvo haciendo en cada uno de los corazones. Y queremos pues escuchar de ti. Únete a esta audiencia querida que nos está compartiendo sus testimonios, a estos valientes que van a compartir sobre lo que el Señor ha hecho en sus vidas. Pues familia querida, vamos a también unirnos en oración por las intenciones que nos están encomendando a través de la cuenta de WhatsApp aquí en Cabina en Vivo al 818-912-3108. En unos minutos más, pues vamos a iniciar el momento de oración. Pueden seguir enviándolas todas estas intenciones para que, como esa gran familia que somos, sigamos juntos orando unos por otros y unos con otros. Vamos a ir en este momento a la línea telefónica a ver si ahora sí podemos tener comunicación con Mercy Alvarado. Recuerden, estamos en vivo y ella también pues nos va a compartir su testimonio. Buenos días en el camino, Mercy, ¿cómo estás? Dios te bendiga, feliz día.
6: Muy buenos días, Anita, bendiciones.
3: Bendiciones, Mercy, cuéntanos, ¿fuiste al evento en Chicago?
6: Sí, Anita, sí, el fin de semana, ya desde el viernes, pues ahí ayudando en los preparativos. Y la verdad, Anita, fue un fin de semana bendecido, una lluvia, bueno, que aparte que estaba lloviendo aquí también. Y como le compartí al hermano Moisés, le decía que acá en Chicago, la manera que el Señor nos levante es a las 5 de la mañana con truenos. Habían truenos, relámpagos, lluvia, pero así mismo, adentro del Midwest Conference Center, hubo una lluvia de bendiciones, Anita. Se sentía ese ambiente, ese gozo adentro. Yo, pues, la verdad, estaba en la parte de atrás. No podía ver, nomás lo podía escuchar y lo podía sentir. Sentía cómo el Señor estaba derramando su gracia, su unción en los cantos. El coro se sentía ungido. Qué cosa que con Charitos nos decíamos que nos daba escalofríos. Nos daba escalofríos. A mí mi corazón se estrujaba al ver las damas del Señor, las bellas mujeres, como el Señor iba tocando, y a mí también me tocaba. Era como que era algo diferente que no había experimentado en otras metanoias, como cada metanoia es diferente. Y también yo muy contenta y agradecida con señora Anita, porque esta vez, para la gloria del Señor, estuvieron mis tres, yo digo hermanas, no son en sangre, pero son hermanas de que las conozco de años, que siempre han estado conmigo en las buenas y en las malas, y fueron al retiro, al Metanoia el sábado. Estuvieron unas comadres mías, mi mamá, mis dos jóvenes también. Tengo mi niño de 15 y mi niña de 13. Y era como, era algo que siempre anhelaba y siempre sigo pidiendo al Señor que toda mi familia también entre en los caminos del Señor, que el Señor les toque, y sentía como el Señor está obrando. Y fue algo maravilloso, Anita, algo que la verdad hasta ahorita estoy como que no lo creo, es como que el Señor se derramó en todos los corazones, las personas que estuvieron ahí, también las que estaban escuchando, las que estaban también cuando en momentos de los breaks que daban los testimonios, dice que el Señor estaba obrando y se sintió bien fuerte la presencia del Señor. Fue algo maravilloso, algo que digo, el Señor siempre nos sorprende, algo que Él siempre, en cada metanoia hay algo diferente que a uno, como a mí en lo personal, es lo que me motiva, me da fuerzas, o sea, continuar momentos que uno dice, pues a veces ya se siente uno cansado, pero el Señor nos renueva como esas baterías que nos enciende nuevamente. Entonces, estamos ya listos para el siguiente metanoia, sé que ya hay fecha, ya sé, y ya estamos ya desde ahora ya empezando, pues continuando para la gloria del Señor, poder traer más almas, para que todas las almas salven y ninguna se pierda, Anita. Muy contenta, muy feliz.
3: Pues qué alegría escucharte, Mercy, sobre todo escuchar todo lo que el Señor hizo maravillosamente este fin de semana. Gracias por tu entrega, gracias por tu servicio, gracias por asistir también a este Metanoia. Okay. Que Dios te recompense y te bendiga, y a seguir llevando mujeres al encuentro con nuestro Señor Jesucristo, familias. Okay. Qué bueno que llevaste a tu familia, hermosísimo que cada uno de nuestros familiares vivan esta experiencia maravillosa, y sobre todo agradecerte, Mercy, por compartir tu testimonio y amar. Que Dios te bendiga, gracias.
6: Amén, Anita, que Dios te bendiga. Bendiciones, bye bye.
3: Bendiciones, Mercy. Pues, ¿cómo ves, Mari? Qué bendición tan grande lo que hemos escuchado de estos hermosos testimonios. Ya tenemos también en la línea telefónica a María Ruiz.
7: Sí, gracias, Mercy.
3: Sí, agradecemos a todos los que se han unido a llamar. Invitamos a que se sigan comunicando, Mari, porque necesitamos proclamar lo que el Señor ha hecho en nosotros.
7: Fue un testimonio, bueno.
3: Adelante,
7: este
3: Mari.
7: Este evento fue de gran bendición, querida familia, y hay que gritar a los cuatro vientos, como decimos. El Señor hizo milagros, y los milagros son para compartir, no para quedarse uno con eso. Así que los invitamos a marcar al 773-777-7773, como nos ha compartido Mercy, una servidora de Dios, como el Señor la ha llamado también al servicio de Él, y de ver a sus papás y a sus hermanos y familia y cuñados que los pude ver, que los acompañaron. Eso es una bendición de Dios. Y queremos, ¿verdad?, seguir escuchando de cada uno, porque sabemos que pues puede ayudar a otras personas a motivar, como decía Mercy. Ya estamos listos para el próximo metanoia, pero sí, el próximo es el de Colorado, que ya viene, Anita, y que también nos estamos preparando para poder asistir a este gran evento.
3: Así es, Mari. ¿Qué te parece si vamos con María Ruiz desde Indiana, que también se comunica para compartirnos su testimonio?
7: Gloria a Dios, adelante.
3: Pues te escuchamos, querida Mari Ruiz, que Dios te bendiga, gracias por comunicarte y querer compartirnos tu testimonio. Cuéntanos cómo
8: igual
3: viviste.
8: Igual a ustedes, que Dios me las bendiga. A mí me gustó mucho cuando el señor Noel Díaz les habló a los jóvenes. Dijo unas palabras tan bonitas, tan hermosas, que mi hijo estaba conmigo y casi lloramos los dos juntos de la emoción de las palabras que decía Noel Díaz, tan hermosas. Yo he asistido muchos, he ido como a 3 o 4, no recuerdo ahorita, pero yo era una mujer fría, nunca les decía a mis hijos, Dios te bendiga, muy fría que era. Y desde que yo empecé a escuchar en el radio, una persona me dijo que salía ese programa, yo me enamoré de ese programa y hasta la fecha estoy enamorada de él. Yo todas las mañanas lo tengo, un rato cuando salgo a caminar o voy a algún mandado, lo dejo prendido el radio. Y me gusta mucho todo lo que sale allí, rezo siempre con Marixa Chávez el rosario, a veces no puedo, a veces sí y así, pero yo estoy enamorada del sembrador, soy sembradora desde hace como 5 años, y estoy enamorada de eso. Y yo decía antes, no no sé si estoy tardándome mucho. Yo decía antes, ay, ¿por qué mi esposo no cambiará y no cambiará y esto y lo otro? Y renegaba. No, señor, la que necesitaba cambiar era yo. Primero yo y después los demás. Cambió mi hijo. Ahora él va a todos los retiros, le encantan. Entonces, yo, mi esposo, él ya se porta bien, ya no me trata como me trataba. Y yo digo, ahora sí entiendo que yo necesitaba cambiar primero y después él. Poco a poco hemos ido cambiando. Tenemos 55 años de casados, 5 hijos. Y yo estoy maravillada con el sembrador. Por eso yo les invito a todos que sembremos para que tengamos en qué ver, qué oír o qué ver en la televisión. Las cosas buenas, no las cosas malas que salen en la televisión, porque ya no hay nada bueno que ver. Entonces hay que ver lo que es bueno y que nos llene a nosotros en nuestro corazón. Discúlpenme, no sé hablar mucho, pero no sé de dónde salieron esas palabras. Que Dios me las bendiga, las quiero mucho. Las conozco a ustedes porque han venido a Chicago y me da mucho gusto haber estado con ustedes. Dios me las bendiga.
3: Qué linda, muchas gracias, Mari. Dios te bendiga también a ti y de verdad te agradecemos por compartirnos, por llamarnos y por sobre todo exhortar a nuestra audiencia a seguir apoyando para que se sigan realizando estos eventos. Muchas gracias por compartir. Dios te bendiga, Mari. Gracias.
8: Gracias. Que Dios las bendiga a ustedes también. Bye.
3: Bye, muchas gracias.
7: El Señor siga obrando en la vida de usted, de su familia y de su hijo sobre todo. Y qué hermoso fue ver a los jóvenes en esos un segmento de peregrinación que hubo de procesión con la Virgen y ver a tantos jóvenes. Yo sé que la madre va a seguir tocando esos corazones. Bendiciones, Marita. Adiós. Pues, hasta luego.
3: Te agradecemos a Mari por su llamada y por compartirnos su testimonio. Mari, ¿qué te parece si ya vamos a iniciar este momento de oración y vamos juntos a meditar, iniciando sobre todo este momento de oración, presentando nuestras acciones de gracias al Señor por todo lo que se vivió este fin de semana? Gracias a cada uno de ustedes que se han comunicado. Estaremos durante esta semana de bendición, semana de milagros, recibiendo sus hermosos testimonios y queremos pues alabar, glorificar a nuestro Señor Jesucristo que tanto nos ama y sobre todo, Mari, preparándonos para continuar con la cuaresma de San Miguel. Ya estamos en este día lunes 21, en el día número 32, y debemos de dejarlo todo en las manos de Jesucristo nuestro Señor, porque es lo que nos exhorta el día de hoy en la reflexión de este día, en el cual pues vamos a unirnos y dejar todo para seguir a Cristo. Jesús le dijo, sígueme. Él se levantó y lo siguió. San Mateo 9:9. Hoy la iglesia celebra la fiesta de San Mateo apóstol y evangelista. Su vocación nos recuerda que todo combate espiritual comienza con una llamada personal de Cristo. Jesús pasa, mira el corazón y llama a cada uno por su nombre. Mateo era publicano. Cuando el Señor lo llamó, no fue elegido por sus méritos, sino por la misericordia de Dios. Al escuchar la voz de Jesús, dejó atrás su antigua vida para convertirse en discípulo y testigo del Evangelio. El Catecismo de la Iglesia Católica nos enseña que seguir a Cristo es el camino de toda vida cristiana y que sus discípulos estamos llamados a confortar, a conformar toda su existencia con la del Maestro. Catecismo de la Iglesia Católica numeral 1693 al 1694. La vocación cristiana no consiste solo en creer en Jesús, sino en caminar tras sus pasos cada día. En el combate espiritual, seguir a Cristo implica renunciar a todo aquello que impide responder plenamente a su llamada. El pecado, los apegos desordenados, la autosuficiencia y sobre todo, todo lo que ocupa el lugar que solo Dios debe tener en el corazón. San Mateo descubrió que nada vale más que permanecer con Cristo. También nosotros estamos llamados a renovar cada día nuestra respuesta al Señor, confiando en que quien nos llama es también quien nos sostiene con su gracia. Y Él es Jesucristo nuestro Señor. Así que iniciamos este momento de oración, querida Mari, alabando y glorificando el nombre de nuestro Señor Jesucristo por todo lo que hizo este fin de semana.
7: Así es, Señor, nos preparamos nuestro corazón en el nombre del Padre, y del Hijo, y del Espíritu Santo.
3: Amén.
7: Papá bendito, yo sé que tú estás aquí presente, y sabes. sabemos que donde dos o tres reunidas estás tú. Tú nos has hablado a través de este Evangelio de San Mateo y nos dice: sígueme. Aquí estoy, Señor. Dile al Señor: aquí estoy, te quiero seguir. Señor, como tú llamaste a tus discípulos, y tú nos llamas a seguirte, está en nosotros el decirte sí o quedarnos callados. Señor, te presento esta semana que estamos iniciando el lunes con la intercesión de tu amado, de tu hijo, evangelista San Mateo. Por eso, Señor, te pido por esas mujeres que tú tocaste este fin de semana y que tú las invitaste, Señor. Muchos quizás tenían miedo, tenían pena, vergüenza, tristeza, soledad. Pero tú, Señor, sé que tocaste sus corazones. Sigues obrando y sigues tocando en cada uno de ellos y de ellas. Esos hombres que pudieron acompañar, Señor, tú los invitaste porque quieres también que ellos sigan compartiendo tu voz con todos. Las familias que asistieron el día de ayer, sabemos, Señor, que tú eres el pastor. Nosotros, la ovejita, tu rebaño, Señor, gracias por buscar a cada uno y por llevarlos este fin de semana a tener ese encuentro contigo, como es el metanoia, esa restauración, esa entrega, eso de decir dejarlo todo, como nos ha hablado este evangelio, esta reflexión. Y cuando decimos todo, o cuando tú nos dices todo, dejar los vicios, el pecado, y sabemos que solos no podemos, te necesitamos, Señor. Pido por cada hombre, por cada mujer, por cada joven, por cada niño que se hizo presente, y que ellos mismos van a ser esa luz para muchos más de tus hijos. Señor, bendice, sigue obrando en todas estas personas y aquellos que no pudieron ir por alguna razón, Señor, por enfermedad, porque quizás estaban en el hospital o quizás en su casita solos y solas. Yo recibí un testimonio donde alguien quería ir y estaba esperanzado de que tal vez lo íbamos a transmitir por la radio, pero el Señor así lo permitió. Pero seguimos orando por esa persona porque estaba con unas ondas de respiración que le pusieron y le dijeron que ya no podía salir y se quedó en su casita. Pero desde ahí sabemos que el Señor está en todas partes. Seguimos y oramos por usted, querida familia, que está en ese hospital, está en esa casita, postrado en esa cama. Porque sabemos que el Señor obra. Podemos estar lejos, a distancia, pero cerca en espíritu. Esta conexión, Señor, oramos en esta mañana, en este inicio de semana, para que el Señor siga obrando y tocando esos corazones. Esa enfermedad, ese cáncer, esa tiroides, ese estrés, esa ansiedad, esa depresión, ese dolor de corazón, esa cirugía que esperas, desde ya lo ponemos en las manos de nuestro Señor Jesucristo, que es el médico divino, el médico perfecto. Esa situación legal, desde ya te lo ponemos en tus manos, Señor, y tú harás ese milagro que tú tienes para cada uno. Gracias, Padre. Gracias, Padre. Gracias, papitos. Sabemos que tú vas a seguir obrando, vas a seguir tocando esos corazones. Estamos aquí, Señor, conectados a través de un micrófono. Pero tú eres, Señor, el que hace los milagros. Muy bien sabemos que nosotros solamente somos instrumentos. Danos siempre esa humildad. Danos siempre esa paz en nuestros corazones, en las familias. Pido por mis hermanos que van viajando, que el Señor los lleve con bien. Y que todos, Señor, encuentren bien en sus hogares, sus familias, que tuvieron que dejar sus familias para estar aquí. Pero sabemos, Señor, que tú no te quedas con nada. Tú bendices, Señor. Gracias por su servicio. De cada uno de mis hermanos servidores y servidoras tuyas, Señor, que tú pusiste tu mirada en cada uno de ellos. Porque tú eres el dueño de los talentos, carismas, los frutos. Para ti todo honor, gloria, alabanza, adoración, Rey de Reyes, amor de los amores, eres tu papá. Y por supuesto, a la Madre Santísima, a la Reina, a Celestial Princesa, para que ella abrace, abrigue, reconforte a cada corazón, a cada hijo, hija, y que presente esa necesidad al pie de la cruz de nuestro Señor Jesucristo, de su Hijo amado. Gracias, mi Señor. Sabemos que tú seguirás obrando. Bendice la vida de nuestro hermano Noel Díaz. Bendice, Señor, porque tú pusiste tu mirada en él. Sigue obrando en él, sigue usándolo. Bendice su familia, sus hijos, todo este apostolado. Mis hermanos, hermanas, que están trabajando, Señor, detrás de un micrófono, detrás de una pantalla. Bendice, Señor, su vida, su salud, su familia, sus proyectos, su trabajo. Todo esto te lo presentamos a ti. Gracias, Señor. Gracias, Padre, por la vida de Anita. Gracias por la vida de Norma. Gracias por la vida del hermano Marcio, de Moisés, que hacen este programa de Buenos Días en el Camino. Pedimos por el Padre Román Flecha, que el Señor lo siga bendiciendo, usando. Por nuestra hermana Lupita Venegas, que el Señor la siga usando para su obra, Señor. Gracias por todos los que participan y colaboran en este bendito apostolado. Tantos sacerdotes, diáconos, laicos, conferencistas, religiosas. Señor, bendice a cada uno. Obramos para tu gloria, Señora. Y bendice al Padre Luis, Señor, el director de ESNE Chicago. Bendice su familia, su ministerio sacerdotal. Y a toda la comunidad de aquí de San José, donde estamos. Seguimos pidiendo también, Señor, por nuestros hermanos que van a iniciar el camino de Yo Soy el 73, a ese discípulo que tú estás buscando. Tú enviaste a 72 discípulos, Señor, como dice el pasaje de San Lucas 10:1. Enviaste a 72 y estás buscando al 73. Señor, ya lo tienes. Esa persona que se ha consagrado, esa persona que se ha anotado para esta siguiente consagración que iniciará mañana, sabemos, Señor, que tú lo has elegido. Oramos por cada uno, Señor, de mis hermanos, moderadores, técnicos, a quien tú has elegido para esta obra también, Señor. Gracias, gracias, Amita María Santísima, la Reina. Bendícenos, bendice a tus hijos. Sigue obrando, sigue tocando los corazones. Todo esto te lo pedimos, te lo agradecemos en el nombre del Padre y del Hijo y del Espíritu Santo.
3: Amén. Nos unimos también a pedir en oración por las intenciones que nos ha encomendado Araceli Márquez Navarro. Pedimos por el eterno descanso de Rosa Jaimes y por la familia de Rosa Jaimes, para que el Señor les dé mucha fortaleza, que luzca para Rosa Jaimes la luz perpetua y todas las almas del purgatorio, las almas de nuestros fieles difuntos, que así sea, que luzca para ellos la luz perpetua, que descansen en paz por la misericordia de Dios, que así sea. Vamos también a presentar las intenciones y necesidades que nos encomienda Blanca, pidiendo oración por Guadalupe Hernández, por su salud, ya que acaba de dar a luz y está teniendo muchas ganas de llorar. Oramos por esa intención, por Diamani Pacheco, por bendiciones para ella. No tiene familia y busca el amor entregando su cuerpo. Pues oramos por Damiani Pacheco, para que el Señor también toque su corazón, se sienta amada, se sienta hija de Dios, con una hermosa dignidad grande como el Señor se la ha dado. Por la salud de Cecilia González, por la familia Ocampo Perucho, que están pasando por momentos de aflicción. Que Dios bendiga el apostolado del sembrador.
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Muy buenos días, tengan familia querida. Qué alegría saludarles nuevamente. Recuerden, estamos en esta semana de milagros, semana de testimonio, semana donde queremos escuchar lo que el Señor hizo en tu vida, especialmente si tú fuiste, viviste esta experiencia del Metanoia en Chicago este pasado fin de semana, sábado 19 y domingo 20, en el Metanoia. Mujer, no temas, alégrate, y el Señor es mi pastor, nada me falta. Así que familia hermosa que nos sintoniza, vamos a preparar nuestro corazón para poder juntos vivir el culmen de nuestra fe, la Santa Eucaristía, una transmisión especial que vamos a tener en este día. Sobre todo agradecerles de todo corazón a ti, sembrador y sembradora, que haces posible esta programación y que a través de tu generosidad pues estamos recibiendo tanta palabra de Dios, tanta esperanza, tanto amor de Dios, su misericordia y sus gracias celestiales. Y si tú te encuentras en este momento pasando por un momento difícil, sigue confiando en el Señor. Para Él nada es imposible, y como lo dice Romanos 8:28, todo es para el bien de los que le amamos. Así que no temamos, no perdamos la esperanza, sigamos con nuestra mirada fija en el Todopoderoso, sabiendo que Él nos ama y que estará con nosotros todos los días de nuestra vida. Porque lo dijo el Señor, no teman, en el mundo tendrán tribulaciones, pero recuerden, yo he vencido al mundo. Así que no hay nada que temer, ¿quién contra nosotros? Si Él está con nosotros, familia querida. Vamos a seguir preparando nuestro corazón para vivir esta celebración eucarística, sobre todo agradeciendo a cada uno de ustedes quienes hacen posible el poder alimentarnos espiritualmente, especial los que están en el hospital, aquellos que se encuentran privados de su libertad, aquellos que están en este momento pues enfermos en sus hogares, pues que el Señor les bendiga abundantemente y sobre todo les devuelva a todos los enfermos la salud tan anhelada, porque sabemos que Él es el médico divino y que para Él nada es imposible, que Él puede hacer todas las cosas nuevas. Invitamos a que usted continúe en la fiel sintonía y que si usted aún no es un sembrador de Jesús con María, pues también se una, también pueda poner su granito de arena para seguir haciendo posible la evangelización a través de estos medios tan eficaces como es la radio, la televisión, redes y plataformas sociales. Invitamos a cada uno de ustedes, familia, a que sigan unidos en oración, orando por las necesidades que estamos viviendo en la actualidad en el mundo entero, hoy Día Internacional de la Paz. Poder hacer conciencia y poder unirnos en oración por todos los que sufren a causa de la guerra, la persecución, aquellos que están sufriendo también a causa de pues la economía, aquellos que han perdido sus trabajos, la migración, sobre todo aquellos que sus familias pues han sido desintegradas a causa de las recientes deportaciones, aquellos que se encuentran detenidos en un centro de migración. Oremos por ellos, oremos por esa reforma migratoria tan anhelada, esa reforma migratoria justa, familia querida que nos sintoniza. No perdamos la fe, no quitemos la mirada fija en nuestro Señor y vamos a trasladarnos hasta precisamente el santuario.

0: Puedes unirte marcando al 773-777-7773 para que puedas también compartir de lo que el Señor ha hecho en tu vida este fin de semana pasado en el Metanoia de Chicago. Vivamos juntos la celebración eucarística desde la Basílica de Nuestra Señora de San Juan de los Lagos. Dios les bendiga a todos por su fiel sintonía.
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0: En el nombre del Padre, y del Hijo, y del Espíritu Santo.
1: Amén.
0: La gracia de nuestro Señor Jesucristo, el amor del Padre, y la comunión del Espíritu Santo esté con todos ustedes.
1: Y con tu Espíritu.
0: Para participar de una manera más digna en esta Sagrada Eucaristía, reconozcamos delante de Dios nuestros pecados.

0: Con un corazón arrepentido, digamos, yo confieso ante Dios Todopoderoso y ante ustedes, hermanos, que he pecado mucho de pensamiento, palabra, obra y omisión. Por mi grande culpa. Por eso ruego a Santa María, siempre Virgen, a los ángeles, a los santos y ante ustedes, hermanos, que intercedan por mí ante Dios nuestro Señor. Señor Todopoderoso, tenga misericordia de nosotros, perdone nuestros pecados y nos lleve a la vida eterna.
1: Amén.

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1: Su santidad. Por nuestro señor obispo José Leopoldo González y su obispo auxiliar Trinidad Antonio Márquez, por su salud y su ministerio. Por todos los hermanos peregrinos que visitan este día este santuario, sus intenciones y necesidades y su buen retorno. Por la salud de los enfermos y quienes están a su servicio. Pidamos por todos los bienhechores, que son muchos, de esta iglesia catedral, sus intenciones y necesidades. Junto con estas intenciones ponemos en manos de Dios las necesidades de cada uno de nosotros que estamos en esta Santa Misa. Necesidades que solamente Dios y nosotros sabemos. Oremos. Dios nuestro, que con inefable misericordia te dignaste elegir a San Mateo para convertirlo de publicano en apóstol, concédenos que, sostenidos por su ejemplo y su intercesión, te sigamos fielmente y vivamos siempre unidos a ti. Por nuestro Señor Jesucristo, tu Hijo, que vive y reina contigo en unidad del Espíritu Santo y es Dios por los siglos de los siglos. Amén.

0: De la carta del apóstol San Pablo a los Efesios. Hermanos, yo, Pablo, prisionero por la causa del Señor, los exhorto a que lleven una vida digna del llamamiento que han recibido. Sean siempre humildes y amables. Sean comprensivos y sopórtense mutuamente con amor. Esfuércense en mantenerse unidos en el espíritu con el vínculo de la paz. Porque no hay más que un solo cuerpo y un solo espíritu, como es también solo una la esperanza del llamamiento que ustedes han recibido. Un solo Señor, una sola fe, un solo bautismo, un solo Dios y Padre de todos, que reina sobre todos, actúa a través de todos y vive en todos. Cada uno de nosotros ha recibido la gracia en la medida en que Cristo se las ha dado. Él fue quien concedió a unos ser apóstoles, a otros ser profetas, a otros ser evangelizadores, a otros ser pastores y maestros. Y esto para capacitar a los fieles a fin de que, desempeñando debidamente su tarea, construyan el cuerpo de Cristo hasta que todos lleguemos a estar unidos en la fe y en el conocimiento del Hijo de Dios. Y lleguemos a ser hombres perfectos, que alcancemos en todas sus dimensiones la plenitud de Cristo. Palabra de Dios.
1: Te lo agradezco.

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sin que pronuncien una palabra, sin que resuene su voz, a toda la tierra llega su sonido y su mensaje hasta el fin del mundo.

Señor, Dios eterno, alegres te cantamos, a ti nuestra alabanza. A ti, Señor, te alaba el coro celestial de los apóstoles.

0: El Señor esté con ustedes. Proclamación del Santo Evangelio según San Mateo. En aquel tiempo Jesús vio a un hombre llamado Mateo sentado a la mesa de recaudador de impuestos y le dijo: sígueme. Él se levantó y lo siguió. Después, cuando estaba a la mesa en casa de Mateo, muchos publicanos y pecadores se sentaron también a comer con Jesús y sus discípulos. Viendo esto, los fariseos preguntaron a los discípulos: ¿por qué su maestro come con publicanos y pecadores? Jesús los oyó y les dijo: no son los sanos los que necesitan de médicos, sino los enfermos. Vayan, pues, y aprendan lo que significa: yo quiero misericordia y no sacrificios. Yo no he venido a llamar a los justos, sino a los pecadores. Palabra del Señor.
1: Gloria a ti, Señor.

0: Queridos hermanos y hermanas, en el contexto social, en el tiempo de nuestro Señor Jesucristo, eran los discípulos los que escogían a su maestro. No era el maestro que le decían, estos son tus alumnos. No, en el tiempo de nuestro Señor Jesucristo, repito, eran los alumnos que decían, yo quiero aprender la Torah y los profetas con fulano de tal. Yo quiero estudiar toda la historia de la salvación con fulanito de tal. Eran los alumnos quienes los escogían. Y dice la historia, queridos hermanos y hermanas, había cuatro clases de alumnos que ningún maestro lo tomaba como tal. Cuatro. Número uno, si el alumno era pobre, nadie te iba a enseñar. Eres pobre. Dice Jesucristo, los fariseos que eran amantes del dinero, los escribas, los fariseos, los saduceos, ellos tenían todo el dominio de la educación, digámoslo así. De los fariseos. Ellos veían una persona pobre, pensaban y decían, eres pobre, es que no eres grato delante de Dios. Eres pobre, es que Dios no te ha bendecido. Eres pobre, es que has hecho cosas no gratas delante de la presencia de Dios. Lógico. Toda la élite social, pobre, nadie te iba a tomar como alumno. Y en este escalafón de la pobreza, desde luego estaban los pescadores y los campesinos. Un hijo de un pescador, nadie te va a enseñar. Eres hijo de un campesino, nadie te va a enseñar. Número dos, queridos hermanos y hermanas, los que tenían mala fama. Cuando se descubría que un adolescente o un joven andaba, digamos hoy en día, haciendo cosas no tan gratas, tienes mala fama, nadie te va a enseñar. Y estabas así etiquetado. Eres una persona que todo el mundo sabe y conoce cómo te portas, cómo te desarrollas. No eres bien visto delante de la comunidad. Número tres. Los hijos de los esclavos, mucho menos. Si por alguna circunstancia, alguna razón, el esclavo había alcanzado lograr su libertad, toda su descendencia, ¿de quién eres hijo de fulanito de tal? No te puedo enseñar. Vienes de toda una dinastía de esclavos. Y número cuatro, queridos hermanos y hermanas, imposible que alguien tomara como alumno a un publicano. A un pecador público, eres un publicano, eres un pecador público. Eso eran los publicanos. Todo mundo te daba la espalda, nadie te saludaba, todo mundo decía, ahí vas, aguas. Ese es un publicano. Esa persona es un pecador público, todo mundo lo sabe. Por eso, queridos hermanos y hermanas, en este contexto, por eso ve lo que dice San Pablo, carta a los Gálatas. Es Pablo. La familia de Pablo, dice la historia, es de la región del Mar de Galilea. Por necesidades económicas se van allá a Tarso, provincia romana. Con el esfuerzo de su trabajo y dedicación de todos los días, logran salir adelante y tener una posición económica muy importante. Pablo viene desde Tarso a Jerusalén, ve con quien estudia, San Pablo así lo va a decir, yo aprendí la Torah a los pies de mi maestro Gamaliel. Gamaliel, que es hijo del gran rabino maestro Gilel. En el contexto de nuestro Señor Jesucristo había dos escuelas rabínicas, dos escuelas de la enseñanza, la Torah y los profetas. Estaba la famosa escuela de Gilel, fundada por este gran hombre, Gilel, que era abuelito de Gamaliel, y la escuela de Machai. Cuando llega Pablo, se va a inscribir y va a decir, yo quiero estudiar a los pies de mi maestro Gamaliel. San Pablo escoge, San Pablo es el que elige. Queridos hermanos y hermanas, cuando aparece la persona de nuestro Señor Jesucristo, el Hijo de Dios, tú ve quiénes son sus alumnos. Por eso Jesucristo va a decir en la Sagrada Escritura, no son ustedes los que me han escogido a mí, soy yo quien los ha escogido a ustedes. Y los he destinado para que vayan y den fruto, y su fruto permanezca. La persona de nuestro Señor Jesucristo rompe esquemas, paradigmas. Él es el que va a ir escogiendo, va a ir señalando para esta empresa del reino de Dios. Tú ve a quien escoge. Andrés y Pedro, pescadores. Santiago y Juan, pescadores. Las élites más bajas de la sociedad. Por eso, en el desarrollo de la dinámica de nuestro Señor Jesucristo, en el anuncio del reino de Dios, por eso los fariseos, escribas y saduceos van a decir: ¡Hey! ¿De quién anda con él? ¿Acaso uno de nuestros jefes lo ha escuchado? ¿De quién lo sigue? La chusma esa está maldita. O sea, los pobres. ¿De quiénes son sus discípulos? Son pescadores. Son los que menos valen, son los que menos cuentan. A estos que menos valen y menos cuentan, son los que llama a Jesucristo. A ver, Andrés, Pedro, Santiago y Juan. Y dejando las barcas, lo siguieron. Vea quién escoge. Simón, llamado el Celota. Todo mundo sabemos, queridos hermanos, hermanas, por los libros de historia y también por la Sagrada Escritura, así lo da a conocer, Simón el Celota. Los celotas era este movimiento insurgente, ese movimiento revolucionario, que se encargaban de eso, precisamente, inconformidad ante el imperio de Roma y el templo de Jerusalén. Son celotas. El celota trae la rebeldía por dentro, la inconformidad por dentro, el descontento por dentro. Son
1: I made a wish on a monkey's paw to make me CEO of Krusty in the Box. What? Only $5.49 for the Treehouse of Horror meals? Oh, my wish had an ironic twist.
0: Buscadas, asesinatos. Es un movimiento insurgente revolucionario. Jesús llama a uno de ellos, Simón el Celota. ¿Quién iba a pensar que un maestro iba a dar clases a uno de estos? ¡Ey, tú tienes mala fama! Hemos escuchado que eres un insurgente, que asesinas. Perteneces a este grupo revolucionario. Nadie te va a enseñar. Jesucristo lo llama y le dice: ¡Ey, ven! A ti también te necesito. Y queridos hermanos, hermanas, para colmo de males, ve a quien llama hoy Jesucristo. A un publicano, a un pecador público. Y para colmo de males, es un recaudador de impuestos, trabaja para el SAT, para Roma. Estos hacían el trabajo sucio. Los romanos le decían: tú me vas a dar tanta cantidad de dinero, lo demás tú organízate, si quieres cobrar de más, hazlo. Había una tarifa que los romanos decían: a mí me vas a entregar tanto, si tú quieres cobrar de más, hazlo. Si quieres echar más a tus bolsillos, lo puedes hacer. Por eso San Mateo es un pecador público, para todos los demás es un publicano, un recaudador de impuestos. Dice la historia que este tipo de personas, en un juicio, su punto de vista no importaba. En un juicio, ¿quién es tu testigo? Ah, es un publicano. No importa, tráete otro. A nadie le importa el punto de vista de un publicano. Dice la historia, queridos hermanos, hermanas, que este tipo de gente, publicanos, lo que era Mateo, nadie lo saludaba en las plazas, en las esquinas, mucho menos ahí en la mesa de recaudación de impuestos. Tú ibas, llegabas, ¿cuánto pez? Esto. ¿Cuánto maíz? Esto. ¿Cuánto trigo? Perdón, ¿cuánto trigo? Esto. Ah, es tanto de impuestos, nada más. La persona llegaba, aquí está el impuesto, tal, tal, tal. Imposible un saludo. Hola, ¿qué tal? ¿Cómo estás? Buenos días. ¿Cómo está tu familia? No, no, no, es un publicano. Paga tu impuesto, déjalo. Nadie lo saludaba. Ese tipo de personas, queridos hermanos, hermanas, como Mateo, para todo mundo era una persona condenado en vida. No tienen amigos, al menos que sus amigos sean como ellos, publicanos y pecadores para todos los demás. Por eso, queridos hermanos y hermanas, esa mañana llega nuestro Señor Jesucristo. No va a entregar ningún impuesto. Jesucristo nunca cargó una moneda. Llega el Maestro Jesucristo, el Hijo de Dios, se coloca delante de la mesa de Mateo. Esto es lo que más llama la atención para todos. ¿Cómo? ¿Cómo está conversando con ese pecador? Es un publicano, es malo. Aparece nuestro Señor Jesucristo, no viene a traer ningún impuesto, pero sí viene a entregar la principal riqueza, el tesoro escondido del Evangelio, que es nuestro Señor Jesucristo mismo. Mateo se había hecho de bastante dinero. Cuando nuestro Señor Jesucristo, la perla preciosa del Evangelio, se coloca delante de él, inspirado por una gracia del Espíritu Santo que dice la lectura del oficio del día de hoy, ya Dios ve a través de su gracia y le mueve el corazón y dice: aquí está el tesoro, él lo es todo, es lo más importante, es la perla preciosa, es lo más maravilloso. Aparece Jesucristo y simple y sencillamente le dice: Mateo, sígueme. Lo acabamos de escuchar en el Evangelio del día de hoy. Mateo no lo piensa dos veces. Levantando y dejando la mesa de recaudación de impuestos, lo siguió. Cae la tarde, llega la noche y le ofrece una cena a Jesucristo. Jamás se hubiese imaginado que Jesucristo, el que anuncia el reino de Dios, iba a entrar en su casa. Que lo saludara ya era mucho, pero entrar en su casa, compartir la sal y la pimienta, compartir el vino, la mesa, estar ahí. Todo mundo sabemos que en el Medio Oriente no solamente es estar sentado a la mesa, es compartir tu vida, compartir tus emociones, compartir tus ideas. Te sientas a la mesa. Eso es lo que hace Jesucristo, no solamente con Mateo, con muchos publicanos y pecadores también igual que él. No, cuando los fariseos ven eso, revientan. ¿Cómo es posible que su maestro se siente a comer con publicanos y pecadores? Son malos. Jesucristo, de una manera maravillosa, va a decir: no son los sanos los que necesitan el médico, sino los enfermos. Porque yo no he venido a llamar a los justos, sino a los pecadores. Ojo, delante de Dios, ¿quién es justo? Nadie. Solamente Él, Jesucristo, el justo. ¿Qué decimos en la Semana Santa? Jesucristo, el justo, muere por nosotros los injustos. Jesucristo, el santo, muere por nosotros los pecadores. Jesucristo, el inocente, muere por nosotros los culpables. Jesucristo le está diciendo, haciendo referencia a lo que después o antes va a decir: si alguien está limpio de pecado, que le tire la primera piedra. Porque yo no he venido a llamar a los justos, sino a los pecadores. Y a partir de ahí, punto y aparte, Mateo se ha encontrado con Jesucristo, el Hijo de Dios, y su vida cambió. Ha dejado las riquezas materiales por la riqueza más importante, el anuncio del reino de Dios. Por eso, tú ve el Evangelio de San Mateo, cómo inicia la famosa genealogía de Mateo. Genealogía de nuestro Señor Jesucristo. Tú ve a quién mete en esa genealogía. A Betsabé, aquella que se metió con el rey David, o el rey David con ella. A Ruth, la moabita, aquella que el pueblo de Israel la veía así con reticencia, con mala cara. Aquella prostituta que alojó a los expedicionarios que fueron. Esa es la tierra que Dios le dio en promisión, vayan ahí. Esa prostituta ahí les dio alojamiento. El nombre de esta prostituta aparece en la genealogía. ¿Por qué? Porque Mateo tiene plena conciencia. Él experimentó en carne viva lo que es ser rechazado, lo que es ser discriminado, lo que es ser apuntado con el dedo. Viene nuestro Señor Jesucristo y reivindica totalmente su vida. Mateo, uno de los cuatro evangelistas, Mateo, que según la historia, algunos dicen que va a morir allá en la región del Oriente, otros en concreto dicen que por allá en la ciudad de Etiopía, no hay ciencia cierta, así dicen los estudiosos. Lo interesante, queridos hermanos y hermanas, que Mateo terminó, una vez que se encuentra con Jesucristo, lo transforma, es otro, al grado de que, fíjate, ¿dónde va a dejar su vida? De hecho, los 12 apóstoles, a excepción de Santiago, el primer obispo de Jerusalén, hermano de San Juan, a excepción de Santiago el Mayor, ve dónde van muriendo todos los apóstoles. Andrés en Patras, Grecia. Pedro allá en Roma. Cada uno de ellos lejos de donde nacieron, lejos de sus tierras. Padre, ¿qué andaban haciendo allá? Lo que Jesucristo les había dicho: vayan, anuncien, hagan discípulos míos a todas las naciones, bautizándolas.
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0: El día de hoy, que así sea. Póngase de pie. Oremos, hermanos, y pidamos a Dios que atienda nuestra súplica. A cada intención vamos a responder. Decimos: te lo pedimos, Señor.
1: Para que la iglesia que recuerda hoy en veneración al martirio del apóstol y evangelista San Mateo sea iluminada por su evangelio, fortalecida por su testimonio y ayudada por su intercesión. Oremos.
0: Te lo pedimos, Señor.
1: Para que todos los hombres reciban el perdón de sus pecados, obtengan consuelo en sus sufrimientos y alcancen los bienes anunciados al mundo por los apóstoles de Jesucristo. Oremos.
0: Te lo pedimos, Señor.
1: Para que el Dios de misericordia revele el evangelio de salvación a los que sufren ante las dudas o viven en la indiferencia. Oremos.
0: Te lo pedimos, Señor.
1: Para que todos nosotros nos veamos protegidos por la oración de los apóstoles e iluminados por sus enseñanzas. Oremos.
0: Te lo pedimos, Señor. Escucha, Padre Santo, la oración que con fe te presentamos, tú que vives y reinas por los siglos de los siglos. Amén.

0: Sigamos orando, hermanos, para que el sacrificio que es mío y de ustedes sea agradable a Dios Padre Todopoderoso.
1: Señor, tomamos este sacrificio para nuestro bien y para toda su santa iglesia.
0: Al venerar la memoria de San Mateo, te presentamos, Señor, nuestras oraciones y ofrendas, y te pedimos humildemente que mires con amor a tu iglesia, cuya fe alimentaste con la predicación de los apóstoles. Por Jesucristo nuestro Señor.
2: Amén.
0: Que el Señor esté con ustedes. Levantemos el corazón. Demos gracias al Señor nuestro Dios. En verdad es justo y necesario, es nuestro deber y salvación darte gracias siempre y en todo lugar, Señor Padre Santo, Dios Todopoderoso y Eterno. Porque tú, Pastor Eterno, no abandonas a tu rebaño, sino que por medio de los santos apóstoles lo cuidas y lo proteges siempre, para que sea gobernado por aquellos mismos pastores que le diste como vicarios de tu Hijo. Por eso, y unidos a todos los ángeles y los santos, te alabamos diciendo sin cesar.

Santo eres en verdad, Señor, fuente de toda santidad. Por eso te pedimos que santifiques estos dones con la efusión de tu Espíritu, de manera que se conviertan para nosotros en el cuerpo y la sangre de Jesucristo nuestro Señor, el cual, cuando iba a ser entregado a su pasión voluntariamente aceptada, tomó pan, dándote gracias, lo partió, lo dio a sus discípulos, diciendo: tomen y coman todos de él, porque esto es mi cuerpo, que será entregado por ustedes.

Del mismo modo, acabada la cena, tomó el cáliz y dándote gracias de nuevo, lo pasó a sus discípulos, diciendo: Tomen y beban todos de él, porque este es el cáliz de mi sangre, sangre de la alianza nueva y eterna, que será derramada por ustedes y por muchos para el perdón de los pecados. Hagan esto en conmemoración mía.

0: Ese es el sacramento de nuestra fe.
1: Anunciamos tu muerte, clamamos tu resurrección. Ven, Señor.
0: Así pues, Padre, al celebrar ahora el memorial de la muerte y resurrección de tu Hijo, te ofrecemos el pan de vida y el cáliz de salvación y te damos gracias porque nos haces dignos de servirte en tu presencia. Te pedimos humildemente que el Espíritu Santo congregue en la unidad a cuantos participamos del cuerpo y de la sangre de Cristo.
2: Acuérdate, Señor, de tu Iglesia extendida por toda la tierra, con el Papa León, con nuestro obispo José Leopoldo y su obispo auxiliar Trinidad Antonio, todos los pastores que cuidan de tu pueblo, llévala a su perfección por la caridad.
3: Acuérdate también de nuestros hermanos que se durmieron en la esperanza de la resurrección, y de todos los que han muerto en tu misericordia, admítelos a contemplar la luz de tu rostro. Ten misericordia de todos nosotros, y así con María, la Virgen Madre de Dios, su esposo San José, los apóstoles, San Mateo, y cuantos vivieron en tu amistad.
4: It was quite a surprise to get you.

0: Trinidad Antonio, todos los pastores que cuidan de tu pueblo, llévala a su perfección por la caridad.
1: Acuérdate también de nuestros hermanos que se durmieron en la esperanza de la resurrección, y de todos los que han muerto en tu misericordia, admítelos a contemplar la luz de tu rostro. Ten misericordia de todos nosotros, y así con María, la Virgen Madre de Dios, su esposo San José, los apóstoles, San Mateo, y cuantos vivieron en tu amistad a través de los tiempos, merezcamos por tu Hijo Jesucristo compartir la vida eterna y cantar tus alabanzas.
2: Por Cristo, con Él y en Él, a ti, Dios Padre omnipotente, en la unidad del Espíritu Santo, todo honor y toda gloria por los siglos de los siglos.
3: Amén.
2: El amor de Dios ha sido derramado en nuestros corazones por el Espíritu Santo que se nos ha dado en el bautismo. Por eso digamos con fe y esperanza: Padre nuestro que estás en el cielo, santificado sea tu nombre, venga a nosotros tu reino, hágase tu voluntad en la tierra como en el cielo. Danos hoy nuestro pan de cada día, perdona nuestras ofensas como también nosotros perdonamos a los que nos ofenden. No nos dejes caer en la tentación y líbranos del mal. Líbranos de todos los males, Señor, y concédenos la paz en nuestros días, para que, ayudados por tu misericordia, vivamos siempre libres de pecado y protegidos de toda perturbación, mientras esperamos la gloriosa venida de nuestro Salvador Jesucristo. Señor Jesucristo, que dijiste a tus apóstoles: la paz os dejo, mi paz os doy, no tengas en cuenta nuestros pecados, sino la fe de tu iglesia. Y conforme a tu palabra, concédele la paz y la unidad, tú que vives y reinas por los siglos de los siglos.
4: Amén.
2: Que la paz y el amor de Dios esté con todos ustedes.
4: Y con tu espíritu.
1: En la alegría de la elección del Señor, nos damos la paz.

0: Este es el Cordero de Dios que quita el pecado del mundo, el mismo que un día llamó a Mateo. Dichosos los invitados a la cena del Señor.
1: Hermanas y hermanos, es el momento de la comunión sacramental. Les recordamos que para comulgar no basta la intención o la necesidad de hacerlo. Es necesario estar confesados y preparados en la gracia y haber participado en la misa completa. Les pedimos por favor que sigan las indicaciones que se les dan, haciendo una valla desde el altar hasta la puerta principal, dejando espacio para que los ministros puedan acercarse a ustedes. Quienes van a comulgar, acérquense al ministro de la comunión con sus manos juntas a la altura del pecho, como signo de que recibirán a Jesús Eucaristía. Les invitamos a hacer juntos la comunión espiritual. Creo, Jesús mío, que estás real y verdaderamente presente en el Santísimo Sacramento del altar. Te amo sobre todas las cosas y deseo recibirte en mi interior. Pero ya que ahora no puedo hacerlo sacramentalmente, ven al menos espiritualmente a mi corazón. Y como si ya te hubiese recibido, te abrazo y me uno todo a ti. Señor, no permitas que me separe de ti.

Oración en el centenario de la defensa de la fe. Señor, Padre Santo, que nos has creado para ti y has puesto el cielo al alcance de tus hijos para que elijamos estar contigo eternamente. Sálvanos de la incredulidad, líbranos del pecado y presérvanos de la muerte eterna. Tú que has entregado el reino a tu amado Hijo Jesucristo, nuestro Señor, enséñanos el camino de la vida, para que, fijos los ojos en Cristo Rey, establezcamos su paz y su justicia en nuestra patria y nos gocemos de ser siempre sus fieles discípulos. Tú que has derramado el Espíritu Santo en nuestros corazones, enciéndenos con su fuego divino para que anunciemos el Evangelio siempre y a todos, pero especialmente a los pobres, en modo que, inspirados en Jesucristo, resplandezca en las familias y las comunidades cristianas la vida nueva de los hijos de Dios. Y así, al celebrar el imperio glorioso de Cristo Rey, la cercanía de nuestra tierna madre Santa María de Guadalupe y el heroico testimonio de nuestros mártires y demás antepasados, te tributemos todo el honor y la gloria a ti, Señor Dios, y a tu Hijo Jesucristo y al Espíritu Santo por los siglos de los siglos. Amén. Por tu pura concepción y belleza sin igual, cúbrenos con tu manto, Madre Santísima de San Juan.

0: Oremos. Hemos participado, Señor, de la alegría de la salvación que experimentó San Mateo al tener de invitado en su casa al mismo Salvador. Concédenos nutrirnos siempre con el alimento de aquel que no ha venido a llamar a los justos, sino a los pecadores. Por Jesucristo nuestro Señor.
1: Amén.
0: Que el Señor esté con ustedes. Y la bendición de Dios Todopoderoso, Padre, Hijo y Espíritu Santo, descienda sobre ustedes y permanezca para siempre.
1: Amén.
2: Como San Mateo, vayamos a responder a la llamada del Señor. Vayamos en paz.
3: Demos gracias a Dios.

0: Demos gracias a Dios que nos permitió escuchar su palabra y fortalecer nuestra fe por medio de la Santa Misa. Acompáñanos en la próxima transmisión.
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4: Hola. Les saluda el diácono José Luis Granados de la Iglesia San Pablo en Ampa, Idaho. Oremos juntos. Oremos por nuestro obispo, por todos los obispos, presbíteros, diáconos, por todos los que ejercen algún ministerio en la Iglesia y por todo el pueblo de Dios. Dios Todopoderoso y Eterno, que con tu Espíritu santificas y gobiernas toda tu Iglesia, escucha nuestras súplicas y concédenos tu gracia para que todos, según nuestra vocación, podamos servirte con fidelidad por Jesucristo nuestro Señor. Amén.
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3: Gloria a Dios, muy buenos días.
4: Buenos días. Pedimos la intercesión de nuestra Madre María y decimos todos juntos al unísono que se escuche, pero juntito, que nadie vaya en desorden. Dios te salve María, llena eres de gracia. El Señor es contigo. Bendita tú eres entre todas las mujeres y bendito es el fruto de tu vientre, Jesús. Santa María, Madre de Dios, ruega por nosotros los pecadores, ahora y en la hora de nuestra muerte. Amén. Le pedimos al Padre en el nombre de Jesús que bendiga a nuestras familias y con el poder de la sangre de Jesucristo sean protegidos en ese momento para que nosotros no tengamos ningún tipo de preocupación y podamos entregarnos completamente al Señor en este día. Por Jesucristo nuestro Señor. En el nombre del Padre, del Hijo y del Espíritu Santo. Amén. Ahora sí podemos sentarnos. El nombre de esta enseñanza es El Perdón Camino hacia la Paz Matrimonial. Miraba yo el título y decía, déjame desglosarlo porque es la única manera en la que vamos a poder entenderlo. Vamos a empezar por el camino hacia la paz. Es un camino que, al igual que el amor, se construye. Es un proceso sistemático, creciente y organizado. No se da inmediatamente. La paz hay que luchar por ella. El amor hay que construirlo. Toma dedicación, entrega, empeño y fortaleza y sobre todo una determinación de que vamos a ser felices y que en nuestro hogar tiene que haber paz. No busques paz por otros caminos. El mundo te ofrece muchísimos caminos. Aquí estamos hablando de el camino de la paz. El mundo te ofrece muchísimos caminos, pero la mayoría de ellos son caminos de perdición. ¿Y qué nos dice nuestro Señor Jesucristo? Yo soy el camino, la verdad y la vida. Y fuera de Cristo no hay vida y no hay paz. ¿Quién está de acuerdo conmigo? Que se escuche ese aplauso para la gloria de Dios. La única vida que podemos tener nosotros en abundancia, ¿en quién se encuentra? No lo oigo, ¿en quién se encuentra? ¿Qué es qué cosa? Camino. Gloria a Dios, un aplauso al Rey de Reyes y al Señor de Señores. Dice nuestro Señor en la palabra a través de Juan capítulo 16 versículo 33. Les he dicho esto para que en mí tengan paz. Aquí en este mundo tendrán muchas pruebas y tristezas, pero ánimo, yo he vencido al mundo. Y esto es palabra de Dios. Te alabamos, Señor. Es un camino. Vamos a mirar ahora lo que es la paz. Ya vimos el camino. ¿Quién es el camino?

o un pacto. Y la Real Academia Española nos dice, es una situación o un estado en el que no hay guerras ni luchas entre dos o más partes enfrentadas. Fíjense, al finalizar la Primera Guerra Mundial en el año 1918, se construyó un organismo para mantener la paz y la seguridad mundial. La Sociedad de Naciones, acuerdo para poner fin a la guerra. Hermana, hermano, la felicidad tiene un nombre y se llama la paz. Dígalo, la paz. Vamos a ver los sinónimos de esta palabra. Son tranquilidad, a ver, vaya diciéndolo conmigo. Tranquilidad, sosiego, armonía, calma, reposo, concordia, conciliación, acuerdo, amistad, quietud, unión. ¿Quién quiere esto en su casa? No lo oigo. Parece que no, hermano. Parece que ustedes quieren el antónimo. Mire el antónimo. Enemistad, guerra, intranquilidad, disputa, griterío, lucha, odisea, pleito, terrorismo, riña y tormenta. ¿Cuatro o dos usted quiere? No lo oigo, ¿qué usted quiere? Paz en su hogar, hermano. Eso lo trajo Jesucristo cuando Él nos dice, fíjese lo que nos dice Jesucristo en Juan capítulo 14, versículo 17. La paz os dejo, mi paz os doy, no como la da el mundo, yo os la doy, y que no se turben nuestros corazones, no tengan miedo. Alabado sea el Señor. ¿Quién es la paz? Volvemos. Cristo, y la paz viene desde Cristo. Fíjese que la paz tiene nombre de mujer. Esto no le estoy insinuando nada a las mujeres, por si acaso. Pero mire lo que dice, hermano, cuando hay una mujer insatisfecha, que es lo único que hace en el hogar, se queja y se queja y se queja, ¿verdad que sí, mujeres? Cuando tenemos algo, hermano, mira, es reflejo de la frustración cuando nuestras expectativas no son alcanzadas. ¿Qué es lo que hacemos nosotras, mujeres? Nos quejamos, ¿verdad? Y tanto así que no lo ignora la Biblia, dice la palabra. Mírenlo, es que esto es maravilloso como nos enseña la palabra de Dios en Proverbios 27:15. Dice, gotera continua a lo largo de un día de lluvia, así es la mujer peleona. Y hace una pregunta, dice, dominarla sería como coger el viento y tomar el aceite con la mano. A ver, mujer, esto es maravilloso porque ¿quién es quien nos da la paz? Nuestro Señor Jesucristo. El hombre no necesita dominarla, mi amor. Usted lo que necesita es atenderla, amarla y satisfacerla. Bendito sea el nombre de Dios. Mujeres, un aplauso a esos hombres que nos dan esa maravilla, que es el amor, la tranquilidad del hogar. ¿Cuántos machos varones masculinos hay aquí que son así? A ver, levante la mano. Ay, hermana, yo no quiero sus testimonios ahora. Ok, vamos a ver, ¿qué cosa es la paz también? La paz es un fruto del Espíritu Santo de Dios. Aquellas personas que están llenas del Espíritu Santo, ¿qué es lo que tienen en su corazón? ¿Qué es lo que tienen en su corazón? Santo Tomás de Aquino y los santos de nuestra iglesia, los padres, mencionan otra cita, además de Gálatas 5:22, que es donde están los frutos del Espíritu Santo, donde dice Gálatas 5:22, muchas veces hay personas que están escribiendo, en cambio el fruto del Espíritu es amor, gozo, paz, paciencia, habilidad, bondad, fidelidad, mansedumbre y dominio de sí mismo. Qué maravilla tener todo esto en nuestro interior, porque es un fruto ¿de quién? Del Espíritu Santo. Pero mira lo que dicen Tomás de Aquino y los padres de la iglesia, basándose en el Apocalipsis 22, del 1 al 2. Miren lo que dice la escritura. Después el ángel me mostró un río de agua de la vida, transparente como el cristal, que brotaban del trono de Dios y del Cordero. En medio de la ciudad y en uno y otro lado del río hay árboles de la vida que dan frutos. ¿Qué es lo que dan esos árboles? Una vez al mes, y sus hojas sirven de medicina para las naciones. ¿De dónde nos viene la paz? Del trono de Dios.

0: dónde nos viene el amor? Del trono de Dios. ¿De dónde nos viene la fidelidad? Del trono de Dios. A ver, yo lo digo y ustedes dicen del trono de Dios. Amén, ¿lo van a decir? Ok, ¿de dónde les viene, a ver, el amor? ¿De dónde les viene el gozo? La paz. La paciencia. Afabilidad. Bondad. Fidelidad. Mansedumbre. Y dominio propio. ¿De dónde nos viene? Un aplauso al Rey de Reyes y Señor de Señores. Y eso mora en ti. Díselo a tu pareja, eso mora en ti y en mí, porque somos templos vivos del Espíritu Santo de Dios. ¿Y quién lo tiene? ¿Quién tiene esa paz? ¿Quién tiene esos frutos? Gálatas 5:24-25 nos dice: pues los que son de Cristo Jesús han crucificado la carne con sus pasiones y sus apetencias. Si vivimos según el Espíritu, obremos según el Espíritu. Muchos nos preguntamos, ¿por qué no hay paz en mi hogar, hermano? ¿Por qué usted cree que no hay paz en su hogar? Porque no estamos en Él. No estamos viviendo en Él. No estamos viviendo en Él. Espíritu Santo. Si nosotros miramos la primera disposición con respecto a estos frutos, los primeros tres, ¿cuáles son? Yo se los dije ya, a ver si quién se acuerda. El amor, el gozo y la paz. Yo los ayudo. ¿Cuáles son los primeros tres? Eso lo tenemos cuando estamos armonizados interiormente con nuestra relación con Dios. Pero entonces hay otros frutos que son cuando nosotros estamos interiormente armonizados para nuestra relación con nuestro hermano, con nuestra pareja, para la iglesia, para donde quiera que nosotros nos movemos, que somos templos vivos del Espíritu Santo. Desprendamos el buen olor de Cristo. ¿Quién dice amén?
1: Amén.
0: ¿Quién dice amén?
1: Amén.
0: Así mismo es. El amor le sigue un gozo. ¿Por qué? Porque estás con Dios. Y todo aquel que tiene a Dios tiene un gozo en el corazón. Y el que tiene gozo en el corazón tiene paz. Ya sabes el secreto, ¿verdad? Tener una relación con Dios. Y tienes en el corazón, ¿qué cosa? Gozo y paz. Y por ende, cuando usted tiene gozo y paz, ¿qué otra cosa más tiene en su corazón? A ver, vamos a decirlo: paciencia con su pareja, afabilidad, tiene bondad, tiene fidelidad, mansedumbre y dominio propio. Hermano, ¿quién quiere eso? Yo quiero eso. Vamos a pedírselo al Espíritu Santo, porque hoy es un día en el cual nosotros estamos llamados a hacer cambios en nuestra vida, cambios certeros. Hay un río de agua vida que está fluyendo para nosotros, pero nosotros tenemos que recibirlo, tenemos que vivirlo, tenemos que experimentarlo, dejar y colaborar con el Espíritu para que eso se dé en nuestros hogares. Amor, gozo, paz, paciencia, armonía, todas estas cosas. Ahora ya vimos lo que es el camino hacia la paz. Vieron que es un fruto del Espíritu, ¿verdad? Que trabajarla. Unido al Espíritu Santo, quererla, está ahí, ya se nos dio infuso en nuestra alma espiritual, pero nosotros tenemos que obrar, abrirle el corazón al Espíritu y decir, sí, yo quiero cooperar, porque es horrible. Él es respetuoso, Él te está dando la paz, pero si tú lo que buscas es guerra, Él te va a dejar, va a estar ahí tocando el Señor para que le abran la puerta, pero es tu decisión, porque tu albedrío nunca lo va a violar. El matrimonio. La paz, el perdón, camino de paz, ya le dije el camino, la paz hacia el matrimonio. ¿Qué es lo que pasa con el matrimonio? Todo depende, hermana y hermano, del concepto y creencia que tengas de lo que significa una relación matrimonial. Yo llevo más de 20 años cooperando con la iglesia en relaciones matrimoniales, En consejería matrimonial, y lo que yo me doy cuenta es que mucha gente no tiene el concepto correcto, dependiendo desde nuestro Señor Jesucristo y desde Dios, de lo que es un matrimonio. Hay quien piensa, les voy a decir, lo que mucha gente cree es fundamental para la manera en la que vive. Y mucha gente piensa esto, hermano. Muchos crecieron creyendo que el matrimonio no tiene que ser para toda la vida. Muchos que han crecido creyendo que a la primera dificultad, mira, yo me voy, yo me separo y ya se acabó. A otra cosa, mariposa, rata inmunda, animal rastrero. Yo pensé, mira, Paquita es mexicana, yo pensé que eso nada más pensábamos las caribeñas. Yo pensaba así, hermano, antes, cuando no conocía al Señor, cuando yo vivía en Cuba, pero yo tuve un regalo maravilloso que se llama mis padres. Mi mamá y mi papá en aquella época solamente fue, le pidió permiso a mi abuelo para llevarse a mi mamá. Ahí sí que no hubo vestido blanco, no hubo arroz, no hubo jarras, no hubo iglesia, ahí no había una Biblia, ahí no había nada de esto. Pero mi abuela y la descendencia que yo traigo de familia creían que el matrimonio era para toda la vida. Para toda la vida. Miren la importancia de educar a nuestros hijos en lo que ellos creen. Conozco matrimonios y familias que le han enseñado que no importa que tú tengas una relación sexual fuera del matrimonio, mientras mantengas a tu mujer, mientras tú a ella la satisfagas en todo, usted puede tener hasta hijos fuera del matrimonio. ¡No! Nosotros somos hijos de Dios renovados por el poder del Espíritu Santo y en Cristo Jesús somos una nueva creación. Una nueva creación. Tu manera de pensar, de sentir y de actuar tiene que ser diferente. Diferente. Y esos conceptos del mundo ya usted no tiene por qué tenerlo. Ay, aleluya, gloria a Dios. Yo sé que hay muchos aquí que se están quedando pasmados y dicen, ah, pero yo soy uno de esos que pensaba así. Eso que trae a la familia, hermanos, vergüenza. ¿O usted se cree que cuando Zaqueo pasaba no le decían a los hijos, ahí van los hijos del ladrón? A lo mejor le dicen a tus hijos, usted no le entiende, mira, ahí van los hijos del adúltero o de la adúltera. Fíjense, la mujer adúltera, ¿ustedes se acuerdan? Que quedó en la Biblia, usted no sabe cómo se llama, pero sí le pusieron un título, la mujer adúltera, hermanos. Esto es serio. Esto es muy serio, mis queridos hermanos, porque vamos a ver el matrimonio desde el punto de vista, desde la perspectiva cristiana de Dios. El matrimonio es creado por Dios, dígalo. Es una relación amorosa entre un hombre y una, entre un hombre y una, instituido por Dios desde el comienzo de la humanidad. Primero creó al hombre, y yo le voy a contar la historia diferente. Dios crea al hombre, pero todavía no había creado a la mujer. A ver, ¿por qué Dios creó a la mujer? Esto es bien importante, para que usted valore a su mujer y mujer, usted valore a su esposo. El hombre, ¿cómo se encontraba en el paraíso? ¿Rodeado de qué? De animales, de plantas. Pero pobrecito, ¿cómo se encontraba ahí en el medio de que dice, ay, pero si no hay nadie aquí como yo? Le voy a decir lo que dice el Papa Francisco en una de sus exhortaciones apostólicas, Amores Laetitia se llama, sobre el amor y la familia. Pero Jesús en su reflexión nos dice el Papa, sobre el matrimonio nos remite a otra página del Génesis, en el capítulo 2, donde aparece un admirable retrato de la pareja con detalles luminosos. El primero es la inquietud del varón, que buscaba una ayuda recíproca, capaz de resolver esa soledad que le perturba. Escuchen, ¿qué tenía el hombre? Estaba inquieto, tenía soledad y andaba perturbado. ¿Por qué? Eso no se lo aplacaba, dice el Papa, y es verdad, yo estoy de acuerdo con él. Porque ni siquiera la cercanía de los animales ni todo lo creado lo satisfacía. La expresión original hebrea nos remite a una relación directa, casi frontal. Él no podía mirar a nadie a los ojos que fuera como él. Dice, ojo en los ojos. En el diálogo también tácito, porque en el amor los silencios suelen ser más elocuentes que las palabras. Es el encuentro con un rostro, con un tú que refleja un yo. Y los dos reflejamos el amor divino, nos dice el Papa. ¡Qué maravilla! Por eso creó Dios a la mujer. Para que usted, hombre, no estuviera solo, para que usted no estuviera triste. Entonces aquí comienza la fortuna del hombre, nos dice un gran sabio, que aquí comenzó la fortuna del hombre cuando, escuchen esto, en Sirácides 36:24, el comienzo de la fortuna, una ayuda semejante a él, una columna de apoyo. Mujer, mire a su hombre, mire a su hombre. No me hagan como en todos los retiros, siempre que vamos están, a ver, mírenle a los ojos al hombre. Óigame, los ojos están aquí, no hay arriba. A ver, mírenle a los ojos. Dile, mi amor, yo soy tu columna de apoyo. Díselo, a mí no, a ella, a él. Dile, yo soy tu columna de apoyo. Dios me creó para eso, para que nos ayudáramos mutuamente. Imagínense cuando Adán abrió esos ojos y vio a esa mujer tan hermosa, que fue lo primero que él dijo. Esta es hueso de mis huesos, esta es carne de mi carne. Será llamada varona. Y no dice la Biblia que dijo la mujer, pero yo le voy a decir a ustedes qué fue lo que dijo esa mujer. Yo se lo voy a decir a ustedes, mis hermanos. Como dice la mujer en el Cantar de los Cantares, cuando lo vio así tan hermoso, dijo, mi amado es mío y yo soy de mi amado. Miren qué romántico, ¿eh? Romantiquísimo, parece cuando uno se conoce. Yo soy para mi amado y mi amado es para mí. Eso fue lo que dijo Eva. Miren qué maravilloso, qué armonía había entre ellos dos, ¿verdad? Pero nosotros siempre le desbaratamos todo el plan de Dios. Todo el plan de Dios, hermano. Nosotros tenemos un enemigo que desde el principio trató de desbaratar lo que Dios había creado. Y la institución matrimonial fue creada por Dios. Y ese matrimonio, fíjense que es tan hermoso, tan maravilloso, que Dios lo bendijo diciéndole, sean fecundos y multiplíquense. No solamente Él es el creador de la pareja, sino también de la familia. A ver, Dios es el creador de la pareja y de la
1: familia.
0: Dios es el creador de mi familia, dígalo. Por favor, mírense como Adán y Eva. Con ojos de paloma, unidireccionales, nada más tenían ojos el uno para el otro. Vamos a ver, unidireccionales. El enemigo no tiene poder sobre una pareja en la cual Cristo está en el centro de ella y que conoce el plan de Dios para esa familia. Un aplauso al Rey de Reyes y Señor de Señores, porque en Cristo Dios vino a restablecer lo que se había perdido. Y es esto, hermano, es esto. Esos lazos de amor no le agradan al enemigo. Y él va a tratar por todos los medios, a ver, Juan 10:10, robar, matar y destruir ese matrimonio y a tu familia. ¿Lo va a lograr? ¿Lo va a lograr? No se hagan los disimulados. Mucha gente está aquí hoy porque es la última opción. Hay opción en Cristo, hermano. Desde Cristo, sea valiente. Usted sí puede, en el nombre de Jesús, cumplir con el propósito que Dios tiene establecido para ti, para tu casa, para tu familia, desde antes que hayas nacido. Esa mujer, ese hombre no están en tu vida solamente porque tú lo escogiste, sino que fue el plan de Dios para tu vida. Ay, hermana, no lo creen la mayoría. Dios es un Dios de propósitos. No hay casualidades. Dios va a dirigir tus pasos. Yo quiero en este momento, tú, ya vimos lo que es la paz, ¿verdad? Ya estudiamos lo que es la paz, donde no hay guerra, donde no hay conflictos, donde por lo menos se hace el propósito de vivir en paz. Tómale la mano a tu esposa. Hombre, usted que es cabeza del hogar, a ver, arranque esa mujer la mano y diga, venga acá, mi amada. Mírele a los ojos. Mírele a esa esposa a los ojos. Y dile, fumemos la pipa de la paz. Hagamos la paz. Bajemos la guardia. Porque yo estoy seguro que antes de venir aquí hay unos cuantos, porque mire que aquí hay gente, pero aquí habrá como unos 300 que se fajaron en el parqueo antes de entrar aquí. ¿O qué usted cree? Que todo lo que usted ve, caras vemos y corazones no sabemos. Hay gente que está en la iglesia, yo tengo un gozo en el alma y mira por abajo del precio y deja que lleguemos a la casa porque ni comida te voy a hacer. O hacen como Fernando y yo al principio, que no nos poníamos de acuerdo. Estamos trabajando para el Señor, el enemigo venía y no quería que nosotros fuéramos ungidos ni que fuéramos, hasta que nos dimos cuenta. Entonces, ¿qué yo hice? Mi amor, tú vas en un carro y yo voy en otro. Resolvimos el problema hasta que ya orábamos juntos y dijimos, no, nosotros somos instrumentos de bendición. Hay que darse cuenta, dígalo, hay que darse cuenta de que la paz hay que trabajar, de que el matrimonio es sagrado, que fue instituido por Dios. Y no solamente eso, hay otra cosa que hay que darse cuenta también, es que esa persona que está al lado tuyo no es, mírala por favor, mírala. No es una malformación genética del proceso evolutivo. aunque lo parezca. Esa persona es una creación preciosa, bella de Dios. No se ría. Aunque se parezca a la chilindrina, todavía es tu esposa y te ama. Es una hija de Dios que hay que amarla, cuidarla, protegerla, llevarle flores. Mujer, una comidita rica para ese hombre, ponerse de vez en cuando una ropita bien sexy. Aunque hay cosas que están colgando, usted las levanta, hermano. Hay muchas cosas que me pueden ayudar. Miren lo que te dice el Señor para que entiendas esa belleza que Dios tiene puesta a tu lado, tanto la mujer como el hombre, ¿eh? Miren lo que dice la palabra de Dios. Usted sabe que Jesucristo es cabeza de la iglesia y la ama y dio su vida para darse a sí mismo una iglesia santa y sin mancha. Pero ya en el Antiguo Testamento, Dios era quien guiaba al pueblo de Israel y lo amaba como un tesoro, ¿verdad? En los momentos más difíciles, uno de los más difíciles del pueblo de Israel, en los capítulos del 40 al 55, vemos en Isaías 43, del 1 al 4. El pueblo estaba en Babilonia, imagínense, estaban en pleno exilio en Babilonia, tenían una crisis de fe tremenda, y Dios les manda un mensaje a través del profeta Isaías. Y miren lo que le dice, tan hermoso. Y ahora así te dice Yahvé, que te ha creado Jacob, que te ha formado Israel. No temas, porque yo te he rescatado. Te he llamado por tu nombre, tú eres mío. Atravesarás el río y yo estaré contigo, y no te arrastrará la corriente. Si pasas por medio de las llamas, no te quemarás, ni siquiera te chamuscarás. Pues yo soy Yahvé, tu Dios, el Santo de Israel, tu Salvador. Aleluya. Para rescatarte, entregaría Egipto, Etiopía, Sabá en lugar tuyo, porque tú vales mucho a mis ojos. Yo doy a cambio tuyo vidas humanas, por ti entregaría pueblos enteros, porque te amo. Tú eres importante para mí, yo te hice y tú eres mío, dice el Señor. Alabado sea Santo Dios. Gracias. Él entregó a su hijo hasta la última gota de su sangre, y su hijo, para cumplir la voluntad de Dios, lo hizo libremente, nadie lo obligó. ¿Para qué? Para reconciliarnos con el Padre. Porque si hay algo, mi hermana, mi hermano, que nada se puede conseguir sin el perdón en la pareja. Para que florezca esa pareja, tiene que haber... No, todavía no está muy... Perdón. No. Tiene que haber.
1: Perdón.
0: Aleluya. Pero qué difícil que es perdonar, hermano. No es fácil. Porque no es lo mismo, por ejemplo, cuando Fernando y yo nos casamos, aquí que va a haber perdón, hermano. Porque él me ponía los trajes allí para que yo se los lavara, pero eran los que iban a Londres y no había que lavarlo, yo no sabía. ¿Y qué hice? Yo se los lavaba, y las camisas y los trajes salían de este tamañito. Y él con ese amor del mundo: no te preocupes, mi amor, yo me compro otro. Hermano, y yo, ahora todavía lo sigue haciendo, pero cuando pasa el tiempo, no todo el mundo reacciona así, ¿verdad? Pero ¿qué te pasa a ti? Tú eres estúpido, tú no viste que ahí dice que tiene que ser de Londres. No, hermano, no, hay que seguir teniendo esa paciencia con la pareja. Pero también hay cosas que son muy duras de perdonar, y yo soy un ejemplo de ello. Por ejemplo, yo escribí un libro para entender el perdón. Una de las cosas que yo tuve que entender es cuando Jesucristo, desde la cruz, en sus 7 palabras, ¿cuál fue la primera que Él dijo? ¿Cómo estaba Jesucristo? Con la corona de espina, con las llagas, todo flagelado, ensangrentado. Y desde ahí Jesucristo le rogaba al Padre y le decía: Padre, perdónalos, porque no saben lo que hacen. La primera palabra, fíjense si el perdón es importante. Y desde ese perdón es que tú y yo tenemos redención. Y floreció para nosotros, ¿qué cosa? Una vida nueva en Cristo Jesús. Y cuando yo empecé a entender eso, cuando le dijo a Pedro, cuando Pedro llega y le dice: Señor, ¿cuántas veces tengo que perdonar? 7 veces. Y Pedro pensó que estaba siendo sumamente generoso. Jesucristo le dice: no, tienes que perdonar ¿cuántas veces? Ah, pero si lo saben, ¿por qué no lo practican? ¿Saben lo que es 70 veces 7? Significa que hay que perdonar No, dígalo alto, porque es que ustedes no lo saben. Hay que perdonar.
1: Sí.
0: Y hay que perdonarlo.
1: Todo.
0: Pero yo predicando, yendo a Centro, Suramérica, yo soy de las del Antiguo Testamento, llevo 28 años en el servicio del Señor. Así que imagínense cuántos años andaba por Centro, Suramérica predicando. Yo soy cubana, mi familia era atea, no conocí al Señor, crecí como atea. Después fui santera, espiritista. Desde ahí el Señor me liberó para la gloria de Dios. Bendito sea su nombre, vean mi testimonio en YouTube, porque tiene poder para liberarte, hermano, hermana. Fui protestante porque ellos fueron los que me trajeron a mí, a Jesús, a mi vida. Y estudiando, entonces comprendí que la plenitud de la verdad se encuentra en nuestra iglesia católica, y le llevo sirviendo 28 años para la gloria de Dios. Pero ¿saben lo que es estar en Sudamérica y ver tanta gente entregándose al Señor? Y decía, Padre amado, Cuba, ¿cuándo? Llévame a Cuba. Llevaba 16 años que Fidel Castro no me dejaba entrar a Cuba ni ver a mi familia. Mi familia sufrió porque yo salí de Cuba. Tomaron una represalia tremenda en contra de ellos. Mi papá sin trabajo, mi hermano lo botaron de la escuela, le tiraban tomate. Ahí va el hermano de la gusana, le decían. O sea, mi familia sufrió muchísimo. Me llegaba una carta cada 3 meses. No podía hablar con ellos porque no había teléfono. Y pude ver el sufrimiento, y yo tenía una amargura, una raíz amarga en mi corazón tan grande en contra de Fidel. Pero yo le decía, Señor, ¿cuándo Cuba que no te conoce? ¿Y saben qué sucedió? Que un día en oración el Señor me dice, ¿tú quieres ir a Cuba? Perdona a Fidel Castro. ¿Cómo les quedó el ojo? Perdona a Fidel Castro. Entonces dije, Señor, yo humanamente no puedo. Entonces empecé a estudiar el perdón. El perdón es una decisión de nuestras facultades altas, del intelecto unido a la fuerza de voluntad. Yo hago, como dijo María, hágase en mí según tú. ¿Y qué es lo que dice la palabra hasta en el Padre Nuestro? Perdona nuestras. Pero ahí hay una, así como nosotros perdonamos a los que nos ofenden. Para un cristiano que verdaderamente quiere vivir su vida como Dios manda, tiene que perdonar. No tiene otra alternativa. Yo entendí eso. Y oré y le dije, Señor, yo tomo la decisión en ese momento de perdonar. Yo con mis propias fuerzas no puedo. Es un desgraciado. Ese hombre ha matado mucha gente. Mira cómo hace su... Y le dije todo lo que él era. Y dice, yo imagino que haber estado esperando. Pero si yo sé todo eso, hija. Ay, Señor, mi marido. Mi marido es como guano charrasqueado. Parrandero, jugador, ya Dios lo conoce. Si hay alguien que conoce al corazón del hombre, ¿quién es? Dios. Él lo conoce. Ay, Señor, mira que mi mujer pelea, mi mujer. Mira, el Señor sabe toda esa canteleta. Pero ¿sabe qué le dije, Señor? Pero que no se haga mi voluntad, sino la tuya. Dame la fuerza que yo necesito para poder perdonarlo. Y saben que siempre hay frutos cuando uno está unido a la palabra de Dios y hace su voluntad. Al año siguiente me llama Fernando y a mí, el director de la Renovación Carismática de Cuba, y me dice, ¿quieren venir a Cuba? ¡Aleluya! Para hacer una gira por toda la isla. ¡Aleluya! Un aplauso al Rey de Reyes, porque eso es imposible. Una cubana anticomunista hablar en público en Cuba, eso solamente es un regalo de Dios, porque decidí perdonar. Lo decidí, fue una decisión de todo mi ser. ¿Por qué? Porque me robó un tiempo de mi vida y yo no le voy a dar a él espacio para que me siga robando mi presente. Mi presente le pertenece al Rey de Reyes y Señor de Señores. ¡Aleluya! No le des más espacio a esa persona que te hirió, te flageló, te hizo daño. No le des más tu vida. Tu vida es preciosa para Dios. Entrégasela. Y tú vas a ver la gloria de Dios en tu vida. Aquí hay muchos matrimonios muertos porque no hay perdón. ¿Y qué es lo que le dijo Jesucristo a Marta? Yo soy la resurrección. ¿Qué más? Y la vida. El que crea en mí, aunque muerto, vivirá. Tu matrimonio está muerto. Deja que Jesucristo lo resucite. Bendito sea el nombre de Dios. Es el único que lo puede resucitar. El único. Y después le dice, parece, porque Marta no estaba muy convencida. Yo te digo que si tú crees, verás la gloria de Dios. Díselo a tu amado esposo. Díselo. Si creemos, veremos la gloria de Dios. Hagámoslo por nosotros y por nuestros hijos. Díselo, díselo, por favor. Tómalo de la mano y dile, luchemos. Luchemos. Yo sé que hay matrimonios, hermano, porque hay muchas cosas que son muy difíciles de perdonar. Y una de esas cosas, mis hermanos, es cuando hay infidelidades. Pero la separación también duele, nos hace sufrir, no solamente a nosotros, sino también a nuestros hijos. No permitas que te ultrajen, por supuesto que no, ni que te peguen, ni que te hagan daño, porque hay mujeres pegonas también, no piensen que nada más el hombre. Yo vi un hombre todo morado en uno de los retiros y digo, ¿qué le pasa, señor? Tuvo un accidente. Y dice, no, estoy aquí porque mi esposa me pega. Hermanos, esto nos da risa, pero el perdón es lo único que nos va a llevar a nosotros a zafarnos de todo este dolor. Y es bien importante que entendamos esta parte en Hebreos 12:14. Dice, procuren estar en paz con todo y progresen en la santidad, pues sin ella nadie verá al Señor. Cuídense, no sea que alguno de ustedes pierda la gracia de Dios y alguna raíz amarga produzca brotes perjudicando a muchos. Esta lectura a mí me llegó al alma y es lo que me ayudó a mí a perdonar a Fidel Castro. ¿Por qué? Porque yo no puedo dejar anidar en mi alma raíces amargas. Esas raíces amargas te llevan a perjudicar a mucha gente. Ese tipo de persona que desde que se levanta parecen que se chuparon un limón y tienen la cara larga. Y no solamente eso, es que este tipo de persona, hermano, necesita sanación interior. Yo creo que todos necesitamos sanación interior profunda. Y si por favor me ayudan ya con la música para hacer una oración y cerrar. Sanación profunda. Yo sé que quieren que sigamos hablando de la palabra, pero el tiempo apremia. Profunda. ¿Cómo nosotros sanamos? Nombrando nuestras heridas. No se sana lo que no se nombra. Por ejemplo, si nosotros ahora estamos con un martillo y nos damos en un dedo o nos hacemos una herida y es necesario ir al médico, nosotros actuamos y vamos al médico, ¿verdad? Porque estamos qué cosa viendo esa herida. Y vamos para que el médico nos la sane, pero las heridas del alma no se ven. Porque la mayoría de ellas nosotros las guardamos en nuestra mente subconsciente. Pero ¿saben qué? Aunque estén en tu mente subconsciente, están marcando tu vida de hoy. Hay cosas que tú haces y tú dices, pero ¿por qué razón yo hago esto? Si yo estoy supuesto a ser feliz, yo tengo de todo. Como dice una señora, yo tengo de todo, mira la casa que tengo y yo no soy feliz dentro de mi corazón. Digo, hermana, busca qué raíz amarga tienes. Hay muchos abusos emocionales que venimos cargando desde que somos pequeñitos. Y acuérdense, la unión de dos grandes perdonadores es lo único que puede hacer una pareja feliz. Pero son dos personas que se han criado en ambientes distintos, familias distintas, a lo mejor creencias distintas. Y cuando se une, cada uno trae a la relación lo que es. Por eso en este momento yo te pido, mi hermana, mi hermano, que tú cierres tus ojitos, tú individualmente primero. Individualmente, el Señor quiere sanarte a ti. Porque acuérdate, la paz para con mi prójimo viene de mi paz con Dios, mi paz en mi corazón. Por eso en este momento hay muchos niños que han sufrido por causa de faltas, fracasos de los padres, abandono, matrimonios disfuncionales, divorcios. Algunos sufren por maltratos físicos, castigos crueles, psicológicos, falta de cosas materiales que los padres no les explicaron, que era que no tenían dinero, los abusaron. Muchos espiritualmente nunca, nunca le mostraron el camino hacia la verdad que es Cristo Jesús. Y ni siquiera le dieron principios morales. Todo eso tú estás trayendo, mi hermana, mi hermano, a tu relación. Por eso, en este momento, toca tu corazón. Porque la persona que ha sido abusada emocionalmente busca lastimar a los demás, insulta, humilla, rechaza. Esas heridas, tú no sabes por qué tú estás tratando hacia tu pareja, por qué tú gritas, tú no sabes a veces por qué, pero es porque tiene en tu subconsciente un dolor de algo que vienes trayendo. Hoy dile al Señor, Señor, sáname. Sáname, ayúdame a no tener ira. La ira es pecado capital. Ayúdame, Señor, a arrancar de mi corazón estos deseos por otra mujer, otro hombre que no sea mi esposo o mi esposa. Todo esto te mata el alma y rompe tu relación con Dios. Porque el pecado denigra, rebaja. Mas el que vive en el Espíritu es levantado por el Espíritu a un nivel de conciencia más alto, que lo único que busca hacer es la voluntad del Padre. Y el Espíritu Santo te da un corazón manso y humilde como el de Cristo Jesús. El único que puede hacer eso es Cristo. Tú eres importante para Dios. Él te creó, tú eres suyo, Él te ama. Pero la decisión de pasar páginas es tuya. Deja todo eso atrás. Levántate tú que duermes. Levántate de entre los muertos y la luz de Cristo brillará sobre ti. Deja que brille Cristo en ti.
2: Te damos gracias, Padre amado, Padre de misericordia, en el nombre de Jesús, que nos has convocado en este fin de semana, en este día.
0: Señor, te bendecimos.
2: Para que vengamos a ti.
0: Alaba a tu Señor.
2: Que está tocando la puerta de nuestro corazón para que nosotros abramos ese corazón y tú puedas entrar ahí. Para que saques ese corazón de piedra e infundas por medio del Espíritu Santo un corazón de carne, lleno de amor, de paz, de misericordia. Gracias, Padre amado, porque a pesar de nuestra condición de pecadores, tú siempre estás buscándonos, esperándonos, diciéndonos: hijo mío, ahora es el momento, este es el momento de que entregues todo, porque yo soy el único que puede sanarte.
0: Amén, amén, en nombre de Jesús. Hay personas enfermas, gloria, en el alma. Entrégale al Señor. Él no te pide que entiendas, Él te pide que confíes en Él en ese momento. No tienes que entender, gloria, todo. Simple y llanamente entrégate al Señor y dile: quiero ser feliz, bendito, quiero tener paz. Quiero tener paz en mi hogar.
2: Restaura los matrimonios.
0: Quiero mostrarle a mis hijos la paz. Pónganse de pie, por favor.
2: Bendito y alabado sea. Hagámoslo juntos, tomados de las manos, queridos hermanitos. Pidámosle al Señor que nos dé la fortaleza en este día por medio del Espíritu Santo para poder perseverar en su palabra. Para que el Espíritu Santo guíe nuestros matrimonios. Para que Jesús sea la tercera persona en ese matrimonio de dos. Que Él siempre esté ahí intercediendo por cada uno de nosotros. Pidámosle a los ángeles de la guarda, pidámosle a los santos, pidamos la intercesión de la Virgen María, porque Dios nos ha dado muchas herramientas para que alcancemos la santidad y la salvación de nuestras familias.
0: Ahí juntitos mirándose a los ojos, no miren para el techo, no miren para el piso, mírense a los ojos, mírense de frente.
2: Todas las parejas de frente, a los ojos del alma, directo al corazón.
0: Vamos a pedirle al Señor Jesús. Dile: Señor mío, te doy las gracias por todo lo que en este día estás haciendo en mí, en mi esposo, en mi esposa. Te pido que laves y purifiques con tu sangre preciosa todo mi
2: gracias,
0: ser.
2: Gracias, Señor.
0: Mi cuerpo, mi alma, mi espíritu. Que tu sangre preciosa purifique mi interior.
2: Bendito.
0: Que tu Santo Espíritu me santifique. Que me dé entendimiento, inteligencia, voluntad, sentido común. Que tome posesión de mis emociones, mi capacidad afectiva, mi memoria. Que mis cinco sentidos en este momento, Señor, estén sujetos, Padre amado, a ti, para que yo haga todo lo que yo haga, desprende el buen olor de Cristo. Quiero tener comunión, gracias, contigo a través del Espíritu Santo y a todo mi alrededor, con mi familia, por donde quiera que yo vaya. Que tu sangre me purifique, mi cuerpo de la cabeza a los pies.
2: Gloria a ti.
0: Pídeselo también por tu pareja, que me laves cualquier impureza, infestación, daño, algún mal causado por espíritus de esta tierra, del aire, del fuego, del agua, del mundo, de ese mundo infernal guiado por el demonio.
2: Fluye.
0: Que sea reprendido por el poder de Cristo Jesús.
2: Rompe las cadenas, sana nuestros corazones.
0: Llévate, Señor, esos espíritus que están dividiendo, atormentando a las familias en el nombre de Jesús. Pero pídeselo tú, hermana, hermano. Pídeselo tú, hombre, como cabeza del hogar. Mujer, tú que eres arquitecta del hogar.
2: Ven, Espíritu de Dios. Gloria a ti.
0: Te pedimos, Padre amado, que ningún espíritu que haya salido de estas parejas aquí presente, que haya salido de mis hermanos,
2: bendito tú eres,
0: jamás vuelvan a nosotros. Llévatelo, dile, llévatelo, Señor, de odio, de rencor, falta de perdón, todos esos espíritus, aniquílalos, neutralízalos, llévatelos donde tú quieras, Señor, para que no nos toquen a nosotros ni tampoco los llevemos a nuestro hogar.
2: Bendito, Señor.
0: Que esta purificación llegue a nuestras familias, a nuestros trabajos. Porque tuyo es el poder y la gloria, Señor.
2: Bendito eres, Señor Jesús.
0: Dale un abrazo a tu pareja. Dile, yo te perdono en el nombre de Jesús.
2: Hermanos, vamos a seguir reflexionando. Vamos a pedirle al Señor que sea Él quien guíe nuestros hogares, quien guíe nuestras familias. Y lo hacemos con esta reflexión, cantando esta canción.
0: Gracias, Señor.
2: Te pido, Señor. Si quieres, levanta tus manos y recibe la unción del Espíritu Santo. Deja que Él fluya a través de la alabanza, a través de la letra de esta canción. Y dile al Señor,

0: Gloria a Dios.
1: Señores, señores.
0: Muchísimas gracias.
1: Toda la gloria, el honor y la
0: que Dios los bendiga.
1: La honra.
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0: amar es como herir a Dios en la pupila de su ojo. ¿Hay algo más delicado que la pupila? Padre Pío.
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5: Bendíceme, Madre, y ruega por mí sin cesar. Aleja de mí, hoy y siempre, el pecado. Si tropiezo, tiende tu mano hacia mí. Si 100 veces caigo, 100 veces levántame. Si yo te olvido, tú no te olvides de mí. Si me dejas, Madre, ¿qué será de mí? En los peligros del mundo asísteme. Quiero vivir y morir bajo tu manto. Quiero que mi vida te haga sonreír. Mírame con compasión, no me dejes, Madre mía. Y al final de mi vida, sal a recibirme y llévame junto a ti. Que tu bendición me acompañe hoy y siempre.

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0: del Señor anunció a María, y concibió por obra del Espíritu Santo. Dios te salve, María, llena eres de gracia, el Señor es contigo. Bendita eres entre todas las mujeres, y bendito es el fruto de tu vientre, Jesús.
1: Santa María, Madre de Dios, ruega por nosotros pecadores, ahora y en la hora de nuestra muerte. Amén.
0: Aquí está la esclava del Señor.
1: Hágase en mí según tu palabra.
0: Dios te salve, María. Llena eres de gracia. El Señor es contigo. Bendita eres entre todas las mujeres, y bendito es el fruto de tu vientre, Jesús.
1: Santa María, Madre de Dios, ruega por nosotros pecadores, ahora y en la hora de nuestra muerte. Amén.
0: Y el Hijo de Dios se hizo hombre
1: y habitó entre nosotros para la redención del mundo.
0: Dios te salve, María. Llena eres de gracia. El Señor es contigo. Bendita eres entre todas las mujeres, y bendito es el fruto de tu vientre, Jesús.
1: Santa María, Madre de Dios, ruega por nosotros pecadores, ahora y en la hora de nuestra muerte. Amén.
0: Ruega por nosotros, Santa Madre de Dios,
1: para que seamos dignos de las promesas de Cristo.
0: Derrama, Señor, tu gracia sobre nosotros, que por el anuncio del ángel hemos conocido la encarnación de tu Hijo, para que lleguemos por su pasión y su cruz, y con la intercesión de la Virgen María, a la gloria de la resurrección. Por Jesucristo nuestro Señor. Amén.
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3: Muy buen día a todos, estamos en este tu programa María, Camino a Jesús. Realmente es un agasajo que podamos disfrutar con su presencia en este programa, y les damos las gracias a toda la gente que es donadora, que nos ayuda y nos permite llevar el mensaje de María Santísima a todos los lugares donde a veces uno ni siquiera imagina. Dios nos permite, nos regala y también nos da una visión de lo que a lo mejor nosotros no tendríamos si no fuese porque usted hace posible que esto se haga realidad gracias a su donación y gracias a su amor a la Santísima Virgen María. Pues estamos aquí arrancando, mi nombre es Zahir del Toro y me encanta poder compartir con ustedes esta gran victoria de la Santísima Virgen María, de ser la educadora, vamos a ver hoy, la educadora del Hijo de Dios. Así es, porque María Santísima es una verdadera madre, pero muchas veces la vemos solamente como quien la cuidó y quien le dio de comer, y en realidad María Santísima es algo mucho, muy elevado espiritualmente, que nosotros ni siquiera pues pudiésemos imaginar la preparación que debió haber tenido esta santa mujer, que también es tu madre, para poder educar al niño Jesús. Ese sí, que de forma tan maravillosa dio a su hijo, pero dio a su hijo sabiéndose esclava del Señor, sabiéndose humilde, sabiéndose a mujer llena de bendiciones, pues es así que nosotros tenemos la oportunidad siempre de poder llevar adelante este programa con tanta alegría y tanta dignidad que se le necesita ofrecer a

Y aunque la realización por la obra del Espíritu Santo que haya hecho, obviamente, en ella, ella de una manera muy fuerte es María, siempre virgen, la generación de Jesús, la generación que Jesús vivió, pues es una generación que no podemos ni imaginar. Acuérdense que también María no solamente educó a la al Santo de Santos, al Verbo Encarnado, sino también a sus dos primos. Por eso vemos a San Judas Tadeo, que es tan parecido. Siempre que veo la imagen de San Judas Tadeo, pues haz de cuenta que estás viendo a Jesús, pues son primos, ¿no? Entonces, es muy interesante poder ver cómo ella también educa a dos de sus primos, Jesús, y cómo de alguna u otra forma también ella viene a hacer el home education, como ahora lo tenemos en casa. Muchas mamás se quedan en casa y educan desde el hogar, siendo maestras de sus propios hijos. Creo que es una aventura, híjole, de verdad, muy, muy loable e increíble, porque yo no sé si sería capaz de una cosa de estas. Respeto de una forma gigante a las mujeres que deciden tomar esa iniciativa, y sobre todo que tienen el amor para lograrlo hacer. Les mando un abrazo muy grande a todas esas mujeres que hacen homeschool, que lo hacen por iniciativa y por la necesidad de saber que sus hijos estén protegidos y que no les estén enseñando cosas dentro de los ámbitos escolares, que ahora es tan normal que vemos que a los hijos, a veces los papás están tan envueltos en el trabajo que no saben ni siquiera lo que les están educando en las escuelas. Y ahora, pues con la nueva fórmula que tienen de destruir la mente, el espíritu y pues este libertinaje que quieren mostrar a través de la sexualidad desordenada a edades muy tempranas, pues están poniendo al niño en esta época en situaciones de verdad que sorprendentes. O sea, que al niño le enseñen una sexualidad desordenada desde el kindergarten, como lo han estado haciendo en muchos estados, y dependiendo en qué escuela estás, es como lo educan. A veces los papás no se enteran. También que organizaciones puedan entrar y educar sexualmente a tu hijo, pues también se hace mucho, muy difícil, y pues me parece como que no es, es una época difícil para poder estarlos dejando a los niños en una educación laica, abierta. Y por eso yo siempre he aprendido que es importante meter a nuestros hijos en colegios católicos, especialmente durante la primaria. No es tan caro, no es tan caro la educación. Creo que, si no mal tengo por ahí visto, son $300, $350 mensuales. La educación hace la gran diferencia, y sobre todo el niño aprende a respetar su fe, y crecer en un ámbito correcto es muy, muy importante. Así es que pues yo te invito a que tomes la oportunidad de observar, y si no tienes los fondos, también hay muchas becas dentro de los arzobispados que se les permite a cualquier persona, cualquier niño o niña, poder ser educados de una forma correcta dentro del ámbito católico, dentro de nuestra fe, dentro de nuestro amor, y sobre todo con los ejemplos correctos. Así es que, bueno, pues ahí hay varios fórmulas que se pueden otorgar. Y hay veces que también, muchas veces los papás van y tienen 2-3 trabajos para comprarle los tenis que quieren, y a veces los tenis que quiere el niño valen $400, $500, y no estoy bromeando cuando digo este número. Y cuando volteas y dices, bueno, ¿y por qué no lo tienes en un colegio católico? No tengo dinero. Entonces estás tirando el dinero en una forma equívoca. Creo que más valiera tener unos tenis baratos y tener una buena educación con la fórmula que Dios nos quiere dar, a tener los tenis caros y el niño medio perdido porque le están educando incorrectamente en una educación que a veces no es rica en nuestra fe. Así es que, bueno, pues tendremos que tener ahí un poquito, abrir un poco más el intelecto para saber qué es lo que necesita nuestra familia realmente, y dejar de hacer gastos que son innecesarios y ubicar nuestros gastos en las cosas que son eternas y perfectas. Acordémonos que nosotros no nacimos para estar en esta tierra, nosotros somos caminares de amor, y la fe es lo que nos va a llevar a la siguiente vida, la vida eterna. Así es que no perdamos la oportunidad de poder llevar a los niños a una educación correcta, en una fe madura, que como la Santísima Virgen María nos enseña desde el primer momento cómo educar a los niños, y a veces ni prestamos atención.

0: Estos es que, pues nos vamos a arrancar con este tema sasazo, como siempre les digo yo, me encanta. Y es muy importante también ver que María no solamente fue una educadora de la Madre de Dios, sino también fue una educadora para todos y cada uno de nosotros, y lo sigue siendo. Así es que, pues con esto yo te quiero invitar a que pienses cuántas veces María Santísima te ha ayudado a educarte desde las cosas más básicas, ¿no? Desde el cómo debo comportarme, el qué debo hacer, el qué no debo decir, lo que sí debo de decir. Estos conceptos a veces no los tomamos en cuenta, pero María está detrás de nosotros en todo momento. Así es que, pues, de forma muy elocuente, demos las gracias a María en este segmento de todas las veces que nos ha educado. A mí personalmente siento que ha sido mi Madre Santísima la que me ha reeducado en la fe en muchísimos aspectos, y sobre todo le estoy agradecida con todo el amor y la confianza que el Dios Padre, Hijo y Espíritu Santo me han puesto por permitirme ver lo que es ella en mi vida. Con esto nos vamos a oír a un pequeño mensaje, pero no le cambie porque vamos a regresar con María Camino Jesús, no sin antes dejarles en su corazón, piensen en María, cuántas veces le ha ayudado a usted educando a sus hijos o a lo mejor a usted también.
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3: Hoy, 21 de septiembre, se celebra en todo el mundo el Día Internacional de la Paz. Las iniciativas por la paz contribuyen al bien común y crean interés por la paz y educan para ella. Buenos pensamientos, palabras y gestos de paz crean una mentalidad, una atmósfera y una cultura de paz. La violencia y los conflictos en diversas partes del mundo nos deben de invitar a no solo reflexionar, sino a esforzarnos para fortalecer y construir juntos la civilización de la paz y de amor en nuestra sociedad. Seamos hermanos y hermanas que anhelen ser mensajeros de paz, no solo en el hogar, sino por donde quiera que vayamos. Bienaventurados los que trabajan por la paz, porque serán llamados hijos de Dios. Señor, haznos instrumentos de tu paz.
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0: Bueno, pues estamos aquí de regreso, rematando con un tema muy bonito. Estamos hablando sobre María, educadora del Hijo de Dios. Y hay veces que pues tenemos consciente que María pues estaba ahí con nosotros, ¿no? Que está con nosotros, que está siempre acompañándonos. María es la gran luchadora por la época que vivimos, de los conceptos correctos. Y bueno, pues aunque nosotros pensamos que el Espíritu Santo fue quien educó al niño Jesús, no fue totalmente así. María está llena, acordémonos que es la esposa del Espíritu Santo, y María, Madre Virgen, esposa del Espíritu Santo, también en esta generación que Jesús pues es educado, también tiene mucho que ver. Como todos los hombres, él pasó por las fases de la concepción distinta a la nuestra, pero durante su gestación y el parto, bueno, pues él también tuvo que tener esta relación personal desde su gestación con la Santísima Virgen María, con su mamá, con una madre. Su parto obviamente es sobrenatural, pero además de ello, o sea, todo lo demás, la maternidad de María no se limitó exclusivamente al proceso biológico de la generación de él, de su gestación, sino que al igual que sucede con el caso de cualquier otra madre, también contribuyó de forma muy especial y muy esencial al crecimiento y desarrollo de su hijo. Que no se nos olvide que Jesús no solo es Dios, sino también él creció como hombre. Y no solo es la madre la mujer que da luz a ese niño, sino también la que crió, lo educó, lo acompañó, lo entendió, lo escuchó. Yo cuántas veces, de verdad, esto me pasa muchísimo por la cabeza, cuántas veces tuvo que haberse carcajeado de la risa, porque no hay otra forma de escribir, de poder hablar con este niño ocurrente. Si todos los niños son ocurrentes, yo no quiero ni pensar qué tan ocurrente debió haber sido el niño Jesús. Y aún más podemos bien decir que la misión de educar a esta persona, a este hombre, se convirtió en un segundo plano divino, porque no era cualquier cosa lo que ella tenía que hacer, sino era de verdad muy fuerte. Y sobre todo tendremos que entender que ella, en todos los ámbitos que iba a desarrollar, iba a desarrollar algo muy interesante. Era la prolongación de la natural de lo que él iba a realizar en su vida. Entonces, la educación es algo muy interesante. Fíjense que cuando un niño, vamos a pensar en los primeros 7 años de su vida, dependiendo la madre, y esto es muy importante porque acuérdense que el cordón umbilical, aunque al nacer es cortado, espiritualmente siempre queda conectado con la madre. Es por eso que muchas veces cuando nosotros enfermamos, nos sentimos mal, lo primero que hacemos es tú buscas a tu mamá, al papá. No es que no lo quieras, sino que mamá es la que está ahí, la mamá es la que te concibió, la mamá es la que te gestó en su vientre. Por eso es que esa conexión es tan seria, tan fuerte, tan constante y tan distinta al padre, ¿no? El padre se enamora del niño cuando le ve. Claro, lo siente, la emoción y todo, pero es que el padre se enamora hasta que lo ve. En cambio, la madre, en el momento, en el instante que sabe que está embarazada, empieza a sentir esa gestación donde el corazón del hijo y la madre quedan unidos. Bueno, pues te cuento que en este proceso de gestación, la madre es muy interesante, porque la madre es quien transmite todo, obviamente, a este pequeño niño, aunque te digo algo que a través de antropología nos muestra que el niño puede escuchar y sensibilizar todo lo que hay a su alrededor, dicen que hasta un kilómetro de alrededor, más o menos, para que usted se entere, que hasta le conoce el niño cuando está en el vientre de la madre, la voz a los abuelos, a los primos, al padre, toda la gente. El niño desarrolla todas estas sensibilidades tremendas y sobre todo la conexión con la madre es algo sobrenatural. Es de ahí que tenemos que entender que María Santísima, en esta conexión sobrenatural, también se desarrolla en un ámbito totalmente distinto, ya que la madre, por ejemplo, vamos a decir, si la mamá tiene una contextura o una problemática dentro del tiempo que está gestando, el niño viene y siente absolutamente todo. Esto es muy normal que lo sepamos, pero lo que a veces no nos ponemos a pensar es que aún después, fuera del vientre, el niño aún sigue conectado y también sigue sintiendo, viviendo lo que la madre está viviendo. Es decir, si la madre no tiene una vida sana y está pasando por situaciones difíciles, también el niño vive esas situaciones difíciles y sobre todo está pasando los mismos trabajos aún después de nacer. Así es que tenemos que comprender que esta situación es tan, tan compleja que por esa razón la Madre de Dios necesitaba ser una mujer como María Santísima. No podría ser cualquier otra persona. O sea, para empezar, el parir, el tener, el gestar a un niño que era Dios y que era hombre, no podía ser cualquier mujer. O sea, usted, vamos a pensar, aguantaría estar 9 meses enfrente del Santísimo, 24 horas al día. Yo creo que no estamos educados para eso, no estamos listos para eso, solo en el cielo lo vamos a vivir. Entonces, la Madre de Dios tenía por 9 meses al Santísimo dentro. Se imagínese el grado de santidad que tenía que tener esta mujer. O sea, desde ahí tenemos que empezar a quitarnos el sombrero, básicamente, por esta dama que es la pastora universal de todos los pequeños niños que somos nosotros, sus hijos, y que María, siendo la Tétocos, no solo porque engendra al Hijo de Dios y dio luz al Hijo de Dios, sino también porque la acompañó en su crecimiento humano. O sea, ella fue quien le dio esta dirección al pequeño niño que vemos y que además de todo esto es a quien seguimos, a nuestro Dios, a nuestro Jesús de Nazaret, a nuestro hombre que llegó a la tierra a redimirnos. O sea, estamos hablando de términos sobrenaturales que a veces ni siquiera los podemos entender porque nos limitamos muchas veces a lo que vemos. De hecho, las épocas que vivimos estamos viviendo de una forma tan banal, que deberíamos aprender a transformar esto. Es así que se podría pensar que Jesús, al poseer en sí mismo la plenitud de la divinidad, no tenía necesidad de ser educado o de tener una educadora, pero no es así. El misterio de la encarnación nos revela que el Hijo de Dios vino al mundo en una condición humana totalmente semejante a la nuestra, excepto con el pecado. Entonces, él también tenía que pasar por todos estos procesos que nosotros, muchas veces, no sé si ustedes se recuerdan que está uno chico y dice, ay, mamá, yo no quiero ir a la escuela, y a veces te inventabas que te dolía la cabeza, que te sentías mal, que no sé qué. ¿Cuántas cosas no se inventaba por no ir a la escuela uno a veces? Y es que dentro de estos procesos de crecimiento también existen los miedos, las nuevas retos, los nuevos momentos donde una madre deja al hijo en la escuela por primera vez. Tú ves el sufrimiento del niño, de la separación por unas horas de su madre. Es el sufrimiento más caótico, especialmente los niños cuando están en kindergarten. Es tremendo. Bueno, pues este proceso lo pasamos de formas distintas. Jesús no lo vivió. Jesús no vivió eso. La madre se quedó ahí, le educa a ella y vemos una educación muy, muy, pero muy elevada en él, que tan era así que a los 12 años había ido, fue encontrado en el templo, y este encuentro en el templo vemos, o sea, el nivel de educación que tenía nuestro Señor. Y en estas ocasiones Jesús ahí les revela la fuente de la personalidad y la conciencia y la misión que tenía, y en esto nos confiere indudablemente la integridad, la gracia y la bendición de María Santísima. Este segundo momento en el que ella también, pues ahí ella misma como educadora debió haber sido, híjole, un reto para ella darse cuenta que su hijo, en la educación que ella misma le dio, en esa integración, en esa caracterización que a veces no lo pensamos, a veces nosotros pensamos es que se portó mal el niño y se fue. No, en realidad no, es que él tenía una integración, una educación elevadísima. A los 12 años, la persona de esta época, 14 años, ya debería ser adulto. Sin embargo, nosotros no hemos aprendido a valorar estos puntos tan importantes que son de verdad integrados de una forma fuerte, fabulosa, que necesitamos realizarlos y necesitamos comprender. No nos ponemos a pensar, siempre pensamos en lo fácil, en lo dócil. Así es que con esto nos vamos a ir a un pequeño instante, a un corte. Yo quiero que te quedes pensando cuántas veces habías pensado que gracias a la educación que María le había dado al niño Jesús es que él fue capaz de hablarle a estos sabios en el templo a los 12 años, y con qué integridad y con qué fuerza. Vamos a ir a un pequeño corte y regresamos.
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9: Mi nombre es Emerita Romero. Quiero comentarles de lo que Dios ha hecho en mi vida. Yo hace 8 años hice sembradora, me acerqué a Dios, me sentía muy enferma. Era yo muy tímida, no sabía hablar para nada. Y ahora Dios ha hecho muchas cosas en mi vida. Cuando me acerqué a Dios, la verdad, mi vida estaba muy mal, mi familia estaba muy mal. Entonces ahora mi familia se está acercando a Dios. Ahorita ya, ya van como 3 hijos que están sirviendo a Dios. Y me siento muy contenta. Sí se puede, hermanos. 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Y Dios se ha hecho maravillas en mí, en mi familia. Así de que les invito que se acerquen a Dios. 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
0: Pues estamos aquí de regreso, María Camino a Jesús, saludando a toda la gente que a veces nos busca, nos hace preguntas y sobre todo que sabe que hacemos este programa con muchísimo amor para toda la radioaudiencia. También les invitamos a que sigan compartiendo el app. El app hace una gran diferencia entre una persona y otra para podernos seguir educando, ayudando y sobre todo bendiciendo lo que hacemos. Que Dios me los ampare, me los bendiga. Y pedimos también la oración de todos ustedes para mi persona. Así es que me gustaría mucho que rezaran por mí porque yo siempre rezo por ustedes. Así es que les pido la ayuda, que me bendigan con su oración, porque creo que orar unos por otros nos engrandece. Pues estamos tocando el tema, ¿qué podemos pensar cuando Jesús se para enfrente de todos esos hombres sabios? Y no sobre se para enfrente, ¿no? Todo, o sea, sino que les da la cátedra a su vida, señores. Este pasaje nos impresiona muchísimo porque la contradicción muchas veces que nosotros pensamos que los niños a veces no deben de hablar y, o sea, Jesús se queda en Jerusalén. Y mira bien que parece aquí que ponerse al tú por tú con estas personas debió haber sido algo distinto, pero en realidad fue la manifestación del amor de Dios en ese pequeño niño. Y esto nos afirma cómo pues compartiendo no solo la pertenencia del padre y la educación que María le dio, esto viene a vincular los terrenos familiares que él sabía que tenía que trabajarlos. Y a través de este episodio Jesús prepara a su madre para el misterio de la redención, ese misterio que pues era un misterio que ambos iban a llevar juntos. María, al igual que José, vive en este instante tres dramáticos días en los que el hijo se separa de ellos para permanecer en el templo y la anticipación del trigo de la pasión, muerte y resurrección, pues aquí la empieza a vivir, señores. O sea, educar a un niño también conlleva cosas difíciles, retos, situaciones, vivencias. Y dejar que a partir de este momento la madre y José, que les quede clarísimo que este encuentro abismal y esta intención permanente que Jesús tenía que empezar a introducir el misterio del sufrimiento en esta alegría también de haberlo visto anticipadamente, la realización de poderle hablar a todos estos hombres sabios, a los doctores básicamente de la iglesia, y estos hombres que pues no les quedaba claro cómo es que este niño podía hablar tan bien. Y según el relato de Lucas, en este viaje de regreso a Nazaret, María y José, después de una jornada de viaje, procurados y angustiados que el niño pues no estaba, lo buscaron íntimamente entre los parientes y así es como se dan cuenta que tienen que regresar. Y de esta forma, escuchándolo, los doctores le preguntaban y hacían preguntas. Imagínense el nivel de educación que tenía Jesús. Y esto es no solo porque estudiaba mucho, sino porque tenía el nivel y la maestra intelectual, porque tú puedes ir a una escuela regular y si no te enseñan los niveles que tenía el niño, pues no podría haber logrado lo que logró. Esto a veces no lo tomamos en cuenta. Nos asombra ver que el público que estaba sentado en medio de estos doctores escuchándole y preguntándole, su conducta es muy diversa a lo que se acostumbraba en aquellas épocas sobre un joven, ¿no? Y seguramente el hecho de encontrarlo al tercer día, nos revela de alguna u otra forma el aspecto relativo a la persona y a la misión que Jesús ya estaba realizando. No se esperó de alguna u otra forma. Muchas veces vemos que la misión la inicia también de otra forma que se plasma muy claramente con Jesús cuando la madre le pide que inicie la boda, ¿no? Vemos esto como algo que se asume y que el maestro que el alumno ha superado al maestro. Esto es muy, muy lindo. Me encanta ver esta respuesta de Jesús de una forma que nos da el significado y que por muchas formas no sabíamos que ya debía ocupar las cosas del padre, le dice él a su mamá. Pero ¿quién se ocupó de las cosas en la educación? Esto es algo que usted, le hago la pregunta a usted. ¿Quién le educó a usted? ¿Quién estuvo envuelto en su educación? ¿Qué clase de educación tuvo usted? ¿Se sigue educando? ¿Sigue aprendiendo? Muy importante estos puntos. Entonces, en el Evangelio de San Lucas también particularmente atendemos y podemos ver que el periodo de la infancia que nos narra, que es muy corto, narra que Jesús en Nazaret se hallaba sujeto a José y María. Fíjese, sujeto. Cuando una persona es sujeto o está bajo obediencia, es una fórmula preciosa de nuestro Señor que nos lleva a comprender y a desarrollar aquellos relatos y gracias que se manifiestan de forma increíble. Esa dependencia nos demuestra que Jesús tenía la disponibilidad de recibir y estaba abierto a la obra educativa de su madre y de José también, porque también José tuvo mucho que ver ahí. Él tenía que cumplir la misión también de la virtud de la docilidad, que muchas veces a veces no nos queremos hacer dóciles a nadie y nos hacemos rebeldes y creemos que nosotros tenemos la razón y que teniendo manifestaciones que a los niños ahora en esta época son súper berrinchudos y perdón que se lo diga, a veces me desesperan los padres que permiten que el niño tenga el control sobre los padres y son niños berrinchudos que manifiestan la falta de educación de los padres al permitir que los niños se manifiesten de esta forma. Perdón que se lo diga, pero cuando usted tiene un niño berrinchudo es porque usted tampoco sabe lo que vale la vida de su niño y le permite llegar a ese nivel. Jamás se podría haber dicho que Jesús hubiera sido medio berrinchudo porque es que ni siquiera se le debe permitir a un niño llegar a esto. Es la falta y la ausencia de educación de los padres que ha llegado a este nivel, que creamos que un berrinche o una manifestación incorrecta de cómo educar a un niño está bien. Y la verdad es que yo les digo que esto no es la fórmula correcta. Y me atrevo también a decirles con mucho respeto que debemos cambiar estos modos, tenemos que tener más disciplina con ellos, también tenemos que aprender a que ellos se tienen que someter, enseñarles a someterse a las reglas, a los órdenes, a los tiempos, a los momentos. Esto es muy importante, porque el mismo Dios lo hizo, entonces tenemos que enseñarles a ser dóciles, a que se puedan manifestar, hablar, ser parte de una conversación, pero no ser el centro de la conversación, porque un niño tiene que aprender estas etapas. Los dones especiales con los que Dios habita en cada uno de nosotros, tenemos que empezar a desarrollarlos, y si al niño no se le enseña a educarse, a rezar, a tener calma, pues esto se va convirtiendo en desórdenes, y por esto los jóvenes a esta época llegan a los 31 años, señores, y no hayan que seguir estudiando con tal de no ser responsables. Las generaciones nuevas han dejado de tener la conciencia y la plenitud que se tenía antiguamente, y antiguamente tenemos que decirlo, y esto con mucho respeto, se tenía muy claro lo que se tenía que hacer antropológicamente con una persona. Ahora estamos dejando que la persona se haga a sí misma y que decida por sí misma y que haga lo que quiere y que se haga rebelde, y esto es incorrecto. Que la docilidad, que la educación que se viene de los padres, es indispensable que se ponga en manifiesto y en ejemplo. Así es que ustedes, padres, tienen una responsabilidad muy alta. Los dones especiales con los que Dios había colmado a María le hacían especialmente apto para desempeñar la misión de madre y educadora. Es decir, las circunstancias y las concretas de cada día, Jesús podía encontrar en ello un modelo para seguir e imitar, un ejemplo de amor perfecto a Dios, a los hermanos, a Dios, a los hermanos. Además de la paciencia materna que la madre usualmente tiene, esto es algo que ninguna maestra va a tener. Mano firme pero amorosa, pues va a lograr bastante con sus hijos. En cambio, las madres de ahorita, y hoy les estoy dando una cachetiza a las madres, perdón, pero es que de verdad lo necesitamos. Muchas veces las madres que no tienen mano firme, y no significa golpes, no, significa saber decir no. Significa poner orden, significa poner horarios, significa poner que los niños sean parte de la disciplina en la casa, que tengan roles dentro de la casa. ¿Para qué? Para que puedan ser verdaderos hijos de Dios, no niños que vienen a regresar a la iglesia cuando ya la vida los golpeó de tantas tonterías que hicimos porque no nos educaron correctamente. Con esto nos vamos a un pequeño corte y regresamos.
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14: Mi nombre es Isabel Molina, y dale las gracias, señor Noel Díaz, porque a través de él yo me he acercado a mi parroquia a conocer de la palabra de Dios. 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

0: hola, ¿cómo están todos ustedes? Soy Padre Steven. Pasa la voz y pasa la bendición.
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2: Pues estamos aquí de regreso hablando de la educación, de esta educación tan plena, tan maravillosa y tan grande que nos regala la Santísima Virgen María, y sobre todo estos últimos 5 minutos de este segmento, que son la plenitud de entender el desempeño que funcionó y que se dio y que era necesario equilibrarlo en una acción de equipo entre Jesús y María, pero sobre todo la función de padre que José coopera en su esposa para que la casa de Nazaret fuera un ambiente favorable al crecimiento y la maduración personal del Salvador de la humanidad. O sea, esto tenía que desarrollarse de una forma muy capaz, muy importante, para que este pequeño niño se pudiera dar y se pudiera entregar. Por eso es que es tan importante empezar a observar la educación de nuestros hijos, porque si no, lo que Dios quiere hacer de nosotros no se logra, no porque no quieran que se logre, sino porque nosotros no hemos sido responsables de poderle dar las herramientas de maduración, de amor, como se le dio al niño Jesús. Y sobre todo, nos enseña esto, que no se ocupan los millones de dólares para poder educar a un hijo. Jesús fue educado en un ambiente de pobreza, de necesidades, de un tiempo donde él tuvo que estar huyendo en Egipto, otros tiempos donde él ya tuvo paz, ya en el momento que regresan a Nazaret, pero sin embargo ellos no vivieron un ambiente que ahora vivimos, ¿no? Al niño le dan todo, le sobreprotegen, el niño es berrinchudo y le llaman, es que está cansado, no, es que el niño es berrinchudo y es que tú no lo estás educando. En cambio hay niños que son muy bien educados, que a edad muy temprana son maduros, y es porque los padres también son maduros, porque los padres también viven en este tipo de ambiente que es favorable para el crecimiento para cualquier pequeño, y que también nosotros como padres espirituales podemos ir contribuyendo a irles diciendo, el Salvador tuvo que haber crecido en este ambiente para poder haber logrado hacer lo que hizo. La disciplina que se le formó desde muy pequeño no es cualquier cosa, así es que hay que darle las gracias con todo el corazón y todo el amor que se requiere para poder entender que Jesús no es cualquier niño, es Dios, pero también vivió formándose como cualquier otro, como nosotros. Así es que luego de las enseñanzas que duró obviamente el proceso de crecimiento, este hombre, San José, carpintero, permite que Jesús se inserte en el mundo del trabajo y una sociedad, una vida social que era necesaria que la desarrollara. Así es que también José contribuye a esta parte tan importante, ¿no? Enseñarle un oficio. Y quiero que sepas que ser carpintero en aquella época no es lo que tú te imaginas, no nada más hacer mesitas y sillitas, no. Ser carpintero en aquella época significaba, era el equivalente de un arquitecto. Digo, para que ustedes sepan, también tuvo que tener una educación, y para llegar a este nivel de educación, José era un hombre súper educado. Recordemos que él viene de la casa de David y que viene de una educación superior. Además, él hablaba hebreo, hablaba arameo. El niño Jesús fue educado en los dos idiomas. El niño Jesús sabía leer las escrituras, como lo vemos perfectamente cuando nosotros vemos que se queda en Jerusalén, cuando se queda él por allá, y crece en un ambiente social muy favorable para poder lograr hacer lo que se hizo. Así es que pues son temas que nos quedamos un poquito cortos aquí con el tiempo, pero me encanta poderle dar un concepto y una visión de quién es María como educadora, quién fue José como educador, y qué importante es poder ser parte de esto. Que Dios los ampare, los bendiga, y gracias por haber estado en este programa María Camino a Jesús. Recen por mí, que yo siempre rezo por ustedes, y no haga, ni diga, ni piense nada que creería que la Santísima Virgen María no hizo, porque creo que ella hizo más de lo que nosotros creemos, pero sin embargo nos puede ayudar a nosotros a seguir creciendo y educándonos. Que Dios les ampare, les cuide, se despide de ustedes su hermana en Cristo, Saír del Toro. Recen por mí, que siempre lo necesito, y yo rezo por ustedes.
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2: Novena a San Miguel Arcángel. Damos inicio haciéndolo en el nombre del Padre, del Hijo y del Espíritu Santo. Amén. Yo confieso ante Dios Todopoderoso y ante ustedes, hermanos, que he pecado mucho de pensamiento, palabra, obra y omisión. Por mi gran culpa. Por eso ruego a Santa María Siempre Virgen, a los ángeles, a los santos, y a ustedes, hermanos, que intercedan por mí ante Dios nuestro Señor. Amén. San Miguel, primado entre los príncipes del cielo, te ofrecemos nuestras alabanzas y devoción, porque Dios te ha creado tan excelente y tan perfecto, y te ha dotado de un celo tan grande por su gloria, y de una sumisión tan admirable a tus divinos decretos. San Miguel Arcángel, defiéndenos en la batalla. Sé nuestro amparo contra la perversidad y las acechanzas del demonio. Reprímale, Dios, pedimos suplicantes. Y tú, príncipe de la milicia celestial, con el poder que Dios te ha conferido, arroja al infierno a Satanás y a los demás espíritus malignos que andan dispersos por el mundo para la perdición de las almas. Celestial y purísimo mensajero de Dios, dígnate alcanzarnos de los sagrados corazones de Jesús y María un verdadero amor por ellos. Te pedimos en esta novena la gracia de tu protección por nuestra Santa Iglesia, por el Papa, los sacerdotes y laicos, para que nos libres de toda acechanza del demonio. Segundo día de la novena. Dios y Señor de los Arcángeles, a quien encomiendas los negocios gravísimos de tu gloria, ofrecemos los merecimientos de estos nobilísimos espíritus y los de San Miguel Arcángel, que defendió tu honra y gloria contra Lucifer y sus ángeles, para que busquemos en todas las cosas tu mayor honra y gloria y nos des lo que pedimos en esta novena. Amén. Padre nuestro que estás en el cielo, santificado sea tu nombre. Venga a nosotros tu reino. Hágase tu voluntad así en la tierra como en el cielo.
3: Danos hoy nuestro pan de cada día. Perdona nuestras ofensas, como también nosotros perdonamos a los que nos ofenden. No nos dejes caer en tentación y líbranos del mal. Amén.
2: Dios te salve, María.

príncipe de la corte del cielo, excelentísimo arcángel San Miguel, gran primer ministro de Dios, amigo de Jesucristo y muy favorecido de su Santísima Madre, defensor de la Iglesia y abogado de los hombres, pues tanto favoreces a tus devotos, haz que te sepamos a manos del Señor lo que deseamos y pedimos en esta novena. A mayor honra y gloria tuya, y mayor honra y gloria tuya, y provecho de nuestra alma. Omnipotente y sempiterno Dios, que por tu suma clemencia nombraste para la salud de los hombres al gloriosísimo San Miguel Arcángel, príncipe de tu Iglesia, concédenos que por su intercesión y eficaz auxilio merezcamos ahora ser defendidos de todos nuestros enemigos. En la hora de nuestra muerte, seamos libres y presentados benignamente ante el trono de tu majestad excelsa. Amén. Defiéndenos, oh valerosísimo capitán de los ejércitos de Dios. Envía a nosotros el socorro de tus soldados, para que nos defiendan de los demonios y no nos rindan en los combates y tentaciones. Manda a tus ángeles que nos guíen para no andar errando, que nos alumbren para que no caminemos ciegos y que pongan sus manos para que no tropiecen nuestros pies en el camino peligroso de esta vida. Asístenos con tus ángeles en nuestra muerte y alcánzanos del Señor contrición verdadera de nuestras culpas, para que pretrono de la Santísima Trinidad entre en posesión de la gloria, donde alabe la gloria, donde alabe al Señor para siempre, dar perpetuas gracias de haber conseguido con tus intercesiones las bienaventuranzas. Te lo pedimos, oh glorioso San Miguel, en el nombre del Padre, del Hijo y del Espíritu Santo. Amén.

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1: 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Todos los días hay un titular que tiene que ver con la paz, en un sentido o en el otro. 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
2: En este día doy gracias a nuestro amado Señor por estar aquí presente, porque donde dos o tres están reunidos en su nombre, ahí está Él. Y yo le pido que esté ahí donde usted está, donde esté escuchando, el Señor derrame su gracia sobre cada uno de ustedes. Y en este día vamos a reflexionar sobre unas palabras que mencionó el santo, uno de los más conocidos, San Francisco de Asís. Este hombre dejó un legado para la iglesia. Yo creo que muchas veces cada uno dice, mi santo favorito es este, o mi santa. Yo creo que todo eso es muy lindo, que la iglesia reconozca la santidad de todos aquellos que vivieron un ejemplo de vida maravilloso. Pero, ¿qué es admirar a un santo? ¿Qué es reconocer a Jesucristo? Lo mejor, quien realmente admira a un santo, quien alguien dice yo soy cristiano, son las personas que más imitan la vida de ese santo, de esa santa, y en el

0: Caso de Jesús, pues los discípulos tenemos que hacer y parecernos cada vez más a Jesucristo. Entre más nos parecemos a Él, pues estamos viviendo la vida cristiana. Entre menos nos parecemos a Jesús, pues realmente podemos decir que conocemos a Jesús, pero no estamos nosotros viviendo lo que Él nos enseña. Entonces realmente no es vivir la vida cristiana, es realmente no creer del todo en Jesús cuando no aplicamos el Evangelio a nuestras vidas. Y San Francisco de Asís tenía comúnmente ese mensaje. Él quería que el verdadero seguidor de Jesucristo viviera el Evangelio. Por lo tanto, vamos a escuchar con atención una de las frases muy lindas que todos conocen, porque hay un canto que se titula Hazme un instrumento de tu paz, y ese canto lo hemos escuchado en muchos lugares, pero yo quiero invitarle a que escuche estas palabras que dice este canto, que después se va a compartir con ustedes el canto, pero aquí están las palabras de San Francisco de Asís. Escuchemos qué mensaje tan poderoso se encuentra en esto que le brota del corazón. Escuchemos.
1: Oh Señor, hazme un instrumento de tu paz. Donde haya odio, que yo siembre amor. Donde haya injuria, perdón. Donde haya duda, fe. Donde haya desesperación, esperanza. Donde haya oscuridad, luz. Y donde haya tristeza, alegría. Oh Divino Maestro, concédeme que no busque tanto ser consolado como consolar, ser comprendido sino comprender, ser amado sino amar, porque es dando como recibimos, es perdonando como somos perdonados, y es muriendo como nacemos a la vida eterna. Amén.
0: ¡Qué mensaje tan poderoso! Hazme un instrumento. ¿Para qué son los instrumentos? Hay diferentes instrumentos que se aplican para diferentes cosas. Instrumentos de música. El hecho es de que cada instrumento tiene una función. Aquí este hombre está diciendo, quiero que sea yo un instrumento. El instrumento es para servir, es para hacer algo. Entonces aquí él describe que quiere ser un instrumento, que donde haya odio, lleve su amor. Cada una de esas frases está hablando del servicio, de imitar a Jesucristo. Todo lo que él dice ahí, donde haya guerra, donde haya problemas, que yo lleve tu paz. Donde haya tristeza, lleve tu alegría, lleve la esperanza. O sea, en todo lo negativo que esté pasando, el instrumento del Señor es hacer la voluntad de Cristo Jesús. Y por eso, haciendo énfasis en hacer la voluntad de Jesucristo, la voluntad de nuestro Padre, es escuchar y poner en práctica lo que nos dice. Es poner en práctica. Entonces, yo creo que todos hemos pensado, ¿qué es lo que Dios quiere de mí? ¿Qué es lo que Dios quiere que yo haga? Habrá muchas cosas que tengamos dudas, pero tenemos que hacer en la oración siempre, Señor, quiero hacer tu voluntad. Que se hacía parte de nuestra oración todos los días. Quiero hacer tu voluntad. Lo contrario de eso, no hacer la voluntad de Dios, es meternos en graves y serios problemas. Cuando no hacemos la voluntad, cuando no imitamos a Cristo, cuando no somos instrumentos de paz, de amor, de esperanza, de alegría, cuando no somos esos instrumentos, entonces aquí hay una palabra que para mí significa lo siguiente: cuando la persona es egoísta, no más piensa en él o en ella y en sus situaciones, pero no piensa en las otras personas. Inclusive tenemos que pensar en las personas que nos están haciendo el bien, pedir por ellos, pero no apuntarlos y condenarlos solamente. Entonces aquí San Francisco de Asís habla, ¿verdad? No es que yo pida amor, sino yo quiero dar amor. Entonces, en cada una de estas frases son importantes. Por lo tanto, hay una lectura en San Lucas donde Jesús describe la necesidad que hay, que hacen falta obreros, que hace falta servidores. Jesús, dentro de su plan, todos los que decidieron seguir lo que les llamamos los apóstoles, los discípulos, cada uno de ellos, obviamente, hicieron una decisión de seguirlo porque Jesús había dicho, ciertamente, la mies es mucha y los trabajadores pocos. Estas palabras de esta forma las dijo. Entonces dijo a los discípulos, la cosecha es mucha y los trabajadores son pocos. Rueguen al dueño de los campos que envíe trabajadores para su cosecha. Esto lo encontramos en el Evangelio de San Lucas, capítulo 10, versículo 2. Esto lo dice Jesús antes de enviar a los 72 discípulos a una misión. Por eso yo soy el 73 y todos los que ya son consagrados a Jesucristo, que son llamados soy o soy la 73, que es haber tomado la decisión de ser instrumentos, hacer la voluntad de nuestro Señor. Por lo tanto, dentro de este llamado encontramos que cada uno de nosotros está decidido a vivir una vida. ¿Cuál es el estilo de vida que decides servir, a vivir? Una son las personas que buscamos la voz de Dios que nos vaya indicando. Queremos ver a Jesús, conocer a Jesús para hacer lo que Él nos dice. Eso es hacer la voluntad del Señor. Pero bueno, aparte de que Jesús está pidiendo que haya hombres y mujeres que hagan algo por los demás, hoy el mundo está tan necesitado. Miren todo lo que ha pasado en las guerras y está pasando. Tantas personas que viven con el temor, pero ya no tienen ni dónde recostarse. Gracias a Dios que en momentos llega la paz, donde hay guerras. Pero cuántas personas afectadas. Ahí se ocupan manos, servidores. Ahí se ocupa alguien decir, quiere que yo haga algo. Yo por eso en este momento quiero agradecer a todas las personas que han hecho algo por los demás y que lo siguen haciendo. Doy gracias a Dios a todas las personas que en este apostolado, desde que iniciamos, han dedicado su tiempo para servir a los demás, hacer la voluntad del Señor. Y dentro de este llamado que el Señor nos hace, tenemos que prepararnos siempre. Hay otras palabras que dijo Jesús en el Evangelio de San Mateo. Estas palabras las tenemos que escuchar continuamente. Podemos escuchar esto que Jesús hoy te lo dice a ti y recordar con tu corazón lo que Jesús vino a hacer. Él también vino a servir a los demás, a ser un instrumento de paz, de amor y de salvación. Escuchemos estas palabras de San Mateo, capítulo 11, versículo 28 y siguientes.
1: Vengan a mí los que están cansados y agobiados, y yo los aliviaré. Carguen con mi yugo y aprendan de mí, que soy tolerante y humilde de corazón, y encontrarán descanso para su vida. Porque mi yugo es suave y mi carga ligera.
0: Aquí hay un instrumento de salvación. Vengan a mí los que estén cansados. ¿Cuántas veces nos hemos sentido cansados? ¿Cuántas veces nos hemos despertado tan desanimados? ¿Cuántas veces hemos decidido, ya no voy a hacer esto? ¿Por qué sucede eso? Por los problemas que enfrentamos, pero no nomás eso, ¿cómo los enfrentamos? Entonces, cuando aplicamos el Evangelio, sabemos enfrentar los problemas para que no nos disminuyan en nuestra intención de hacer la voluntad del Señor, sino que nosotros aprendiendo lo que el Señor nos va diciendo. Por lo tanto, estas palabras que el Señor nos llama a vivir también, como instrumentos, nosotros debemos ser instrumentos compasivos, humildes, instrumentos que vivamos realmente el Evangelio con compasión hacia los demás. Doy gracias a Dios porque yo pido que todas las personas que sirven en este apostolado del Sembrador Nueva Evangelización, yo le pido todos los días que seamos genuinos, que seamos auténticos, que llevemos este trabajo como una misión, como se las dio Jesús a los apóstoles, a los discípulos, que estemos dispuestos a entregar lo que tengamos que entregar, a vivir lo que Jesús nos enseña, porque, amados hermanos, ahí está. Díganme si Jesús no fue humilde. Díganme si Jesús no fue un hombre que no estaba pensando en buscar ser famoso, en buscar lo material. No, él vivió con humildad y les enseñaba a los apóstoles que fueran humildes, que no fueran, se creyeran los más grandes. Y él un día se pone delante de ellos a lavarle los pies. ¿Qué significaba eso? ¿Servir a los demás? ¿Qué mensaje está detrás que la iglesia el Jueves Santo recuerde ese momento que Jesús le lavó los pies a los apóstoles? Le lavó los pies. ¿Qué significaba servir a los demás? Hoy el mundo está necesitado de hombres y de mujeres que podamos ayudar a nuestros hermanos. Yo doy gracias a Dios que cuando hemos escuchado los testimonios de personas transformadas que antes estaban en una situación, ahora están en otra, es resultado de instrumentos que llevaron a esas personas a conocer a Cristo. Esta es nuestra misión. Yo deseo que todos los días que sigamos aquí pensemos en los más necesitados. Yo estoy seguro siempre cuando estoy hablando, ya sea cuando son eventos masivos, cuando son grupos pequeños, cuando estamos en la televisión, en la radio, estoy siempre que Dios me pone aquí. Noel, mientras estás hablando, hay una persona más que está sufriendo en este momento. Te está escuchando, pero está llorando, está sufriendo. Entonces no nomás es hablar, es pensar en las personas que sufren y decirles ánimo. Jesús está con usted. Es hablarles de Él, de la esperanza, de tener la fe para salir adelante, para vencer las tentaciones, el mal que viene a acosarnos, todas esas cosas. Si queremos hacer la voluntad del Señor, escuchemos y recordemos lo que Jesús le dijo a los apóstoles cuando le dijeron, enséñanos a orar. Es el Padre nuestro. Recordémoslo una vez más. Esas palabras de Jesús que les dijo a los apóstoles. Y recordamos eso en cada celebración eucarística cuando rezamos el Santo Rosario. Pero hay que no solamente rezarlo, no solamente decirlo. Escuchemos y valoremos y apliquemos las palabras que están en estas palabras del Padre Nuestro.
1: Ustedes oren así. Padre nuestro que estás en el cielo, santificado sea tu nombre. Venga tu reino. Hágase tu voluntad en la tierra como en el cielo. Danos hoy nuestro pan de cada día. Perdona nuestras ofensas, como también nosotros perdonamos a los que nos ofenden. No nos dejes caer en la tentación y líbranos del mal.
0: Amén. Aquí está una gran enseñanza. Pero aquí en estas palabras de la oración del Padre Nuestro, es un estilo de vida. Es el estilo de vida del cristiano. Cuando empiezas, Padre Nuestro, estás reconociendo que tienes un Padre, que vienes del Creador del mundo, que estás santificado, estás alabando al Señor. Venga a nosotros tu reino. ¿Qué significa? Quiero aplicar lo que se vive en el reino. El reino de Dios es perfección. Es amor, es todo lo bueno. Venga a nosotros, Señor, que estamos diciendo, quiero vivir el reino en mi vida. Otra vez, es aplicar, es ser instrumento. Hágase tu voluntad en la tierra como en el cielo. Ahí es donde un acto de fe. Estoy pasando por algo, ¿será la voluntad del Señor? Pues si es, abrazo el sufrimiento, abrazo esta enfermedad. Obviamente le seguiré pidiendo a Él que tenga misericordia, pero si es parte de su voluntad, yo acepto. Y eso muchos santos hicieron, que cuando estaban ellos orando siempre decían, y Jesús en la oración, cuando en Getsemaní, que Él estaba diciendo al Padre, si es que no puedo pasar por esto que voy a pasar, y al final decía, pero que no sea mi voluntad, sino la tuya. ¡Qué maravilloso! Cuando esa fe se tiene de pedir la voluntad del Señor, la verdad que es muy diferente cuando nosotros exigimos las cosas. Yo quiero esto. Tenemos que tener paciencia. Ahora bien, finalmente, otro punto importante. Servir es vivir. Es tener el camino de salvación. Yo hoy se lo voy a recomendar a todos, hermanos católicos, nosotros como católicos, que reconocemos que Jesucristo fundó esta iglesia. Pero, ¿cómo está viviendo el católico la vida de Cristo? Hermanos, necesitamos un avivamiento. La iglesia, yo no voy a hablar de mis hermanos no católicos, pero de mi familia, porque conozco que hay mucha necesidad dentro de la iglesia católica. Y necesitamos hombres y mujeres que vivamos el evangelio, porque hay una gran necesidad. Si todos los católicos sirviéramos, y no nomás ir a misa, no nomás persignarnos, no nomás ir a celebrar la celebración de la Virgen de Guadalupe, ahí llegan millones, todo eso está bien, pero no solamente es eso, es vivir la enseñanza de Cristo todos los días, es ser instrumentos de su paz y de su amor. Si todo el católico, si en todas las parroquias se viviera el evangelio, que hubiera amor uno con otros, en los grupos parroquiales, en las misas, no nomás ir a misa, puedo servir algo aquí, puedo hacer algo, puedo, hay personas que son jardineros, puedo venir a ser jardinero aquí, hacer algo, servir, la iglesia estuviera llegando a tantos corazones, aliviando tantas personas que están sufriendo, vivir el evangelio. Pero aquí eso es vivir la vida. Y yo animo a cada uno de ustedes, queridos hermanos, tenemos, como está el mundo hoy, que el enemigo de nuestras almas sigue separando familias, sigue separando matrimonios, sigue separando los padres contra de los hijos, y los hijos se nos están perdiendo. ¿Pero por qué será todo esto? Porque no hemos decidido ser instrumentos de Dios. No hemos decidido conocer a Cristo y vivir lo que Él nos enseña. Y ahí tenemos que pagar ese precio. Si todos decidiéramos tomar la decisión de servir al Señor sin esperar nada a cambio, porque ya lo que Dios nos ha dado ha sido mucho. Ya estamos en deuda porque nos dio la vida, porque tenemos quizá hoy un techo donde vivir, una cama donde dormir, un refrigerador donde hay comida. Ya es una riqueza y puedes caminar, puedes ver, puedes hacer muchas cosas que otros no. Ese es ya, ¿cómo le puedes agradecer a Dios eso? Siguiendo nomás tus cosas y los demás y los que están ahí sin lo que necesitan para poder salir adelante, los que ya quieren quitarse la vida, ¿no te importa? Entonces, ¿cómo puedes decir que tú le agradeces a Dios y que eres un cristiano si nomás piensas en ti? Por eso yo digo, yo pido que todos los católicos y todos los seres humanos en sí realmente escucháramos al Señor, porque les voy a decir una cosa. El servir a Dios no nomás es trabajo, no nomás pasamos por sufrimientos, porque a veces hay sufrimientos en el servir a Dios, hay luchas fuertes, pero ¿saben qué? Es algo de lo más maravilloso que le puede pasar a uno, porque el servir a Dios es que vas en un camino de salvación. Vas en un camino de mejorar tu vida, vas en un camino de crecer en la fe, vas en un camino para llegar un día al reino de los cielos. Eso es maravilloso, es por eso el verdadero cristiano vive con esperanza. Y esa esperanza todos la debemos de tener. ¿Por qué? Porque estamos sirviendo a los demás. Entonces Jesús nunca se detuvo. Siempre estuvo recorriendo los pueblos. Bendito sea Dios por todos los misioneros, por todas las personas. Pero lo voy a decir con sinceridad, que eso también es para mí. Son muy pocos, los que han decidido decirle a Jesús: Señor, yo te voy a servir y ya no voy a enfocar en nada para mí. Yo lo voy a hacer porque estoy agradecido contigo, porque diste tu vida por mí. Me pase lo que me pase, pero por servirte a ti, no lo voy a hacer por reconocimiento, no lo voy a hacer por dinero, no lo voy a hacer por nada de eso. Lo voy a hacer como agradecimiento porque tú me has bendecido y has dado tu vida por mí. ¿Qué quieres que haga, Señor? Aquí San Francisco de Asís es un gran ejemplo. Él eso hizo. Él se despojó de todo y dijo: me voy a servir a mis hermanos, voy a ser un instrumento. Dice en esas palabras que escuchamos: Maestro, no es que me des consuelo, es que quiero dar consuelo. O sea, no nomás es pedir amor, quiero dar amor. O sea, como San Francisco de Asís, como un santo así, que lo dejan, es un ejemplo. Si la vida de los santos la viviéramos los católicos, esta iglesia sería... No nos imagino. Llegaría un momento, ¿saben qué? Me gustaría creer y confiar en el Señor que un día va a estar tan fuerte la evangelización en las parroquias que un día digan, así como en los negocios, ya no cabe aquí la gente, en este restaurante viene mucha gente, vamos a hacer otro. O vamos a abrir otro lugar dentro del lugar donde está. Que un día digan, en vez de lo que está pasando, y ya viene pasando de hace unos años, están cerrando parroquias porque ya no hay gente. Qué maravilloso sería cuando digan, pues aquí ya no cabe la gente, tenemos que hacer más misas o tenemos que hacer un auditorio más a un lado porque ya no cabe la gente. Que vinieran a las misas 2,000, 3,000 personas. Que esas celebraciones que se hacen una vez al año, donde llega toda la gente, el domingo de resurrección, se llenan las parroquias, que así y aún más estuvieran. Qué maravilloso fuera. Resultado de que el verdadero cristiano, el verdadero católico, decide ser instrumento. Y ahí veríamos las grandes cosas. Yo le pido al Señor que los miembros del Sembrador, todos los que formamos parte, nos la juguemos con todo. Que llegue el momento donde vamos a ser probados. ¿Por qué estás sirviendo? ¿Para qué? ¿Cuál es lo que hay detrás de ti? Yo digo una de las palabras para concluir: una persona agradecida realmente va a hacer todo lo que puede para agradecer a quien le dio tanto. Te invito, hermano, hermana, a que vivas como instrumento y Dios te ha de bendecir en diferentes y muchas formas. Te va a bendecir a ti, va a bendecir tu familia, te va a liberar el Señor de tantos ataques del mal cuando tú decides servir. En nombre del Padre, del Hijo y del Espíritu Santo. Amén. Te doy gracias, Señor, en este día por concedernos el privilegio de hablar de ti como el Señor y Salvador, como el humilde servidor que lo dio todo por nosotros. Tú como siervo, tú te entregaste, Señor, y nos enseñaste el camino de la vida y también nos ofreciste la vida eterna, todo por amor, porque no quieres que ningún alma se pierda y todas se salven. Por eso llegaste a esta tierra, a través de María, nuestra madre, esa mujer que te llevó en su vientre, que te amó, que te cuidó. Pedimos a ella su intercesión por todo el pueblo. Que hoy, en este día, podamos entender que la religión verdadera es el imitar a Cristo, es el servir a los demás. Que hoy, en este tiempo, Señor, hay tantas personas sufriendo. Que hoy recordamos tus palabras, que hay mucho trabajo. Los obreros son pocos, la mies es mucha, los trabajadores pocos. Señor, ayúdanos a abrir nuestra mente y nuestro corazón y decidir servir con amor, con autenticidad, para que ninguna de esas almas se pierda. Yo te doy gracias por todos los que lo están haciendo, los que están entregando todo con amor y como agradecimiento a ti, para que sigan con ese ánimo, con esa fuerza. Sosténlos con tu diestra, Padre amado, y unidos al corazón de María, nuestra madre, todo esto lo pedimos en el nombre de Jesucristo nuestro Señor. Amén.
2: Llegar al punto de poderle decir al Señor: esto lo voy a hacer por ti, no lo voy a hacer por mí, no pienso ganar nada, no busco ningún beneficio, solo me interesa servirte. Ahí está entonces un perfil de ese ser instrumentos, de ese ponernos a disposición del Señor para ser un instrumento, sin determinar cuál es mi ganancia, a qué horas lo puedo hacer o a qué horas no. Porque cuando nos piden un voluntariado siempre tenemos que decir: ah, no, ese día no, ese día no, ese tampoco. Y tal día, ¿qué tal si lo hacemos en tal fecha? No, pero es que esa fecha, al final, lo que nos ofrecimos de voluntarios no se cumple, no se realiza nunca porque siempre hay un inconveniente. Entonces, para ser instrumentos de esa paz, siempre van a haber inconvenientes, pero tiene que haber una determinada determinación. Tiene que haber un compromiso y una entrega para saber que de mi trabajo como instrumento de la paz va a forjarse paz entre los míos, en mi casa, en mi trabajo, en la parroquia, en el grupo, porque siempre hace falta alguien que sea auténtico instrumento de paz. Aunque no vas a sacar ningún beneficio, porque cuando hay un beneficio por medio de una pelea, y uno sabe que cuando eso salga, si sale como uno lo está defendiendo, uno sale ganando. Pero el secreto que no nos da es hacernos instrumentos de su paz sin buscar ningún beneficio. Palabras que edifican, con Noel Díaz.
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2: Bienvenidos a las informaciones en este calendario de la Comunidad Informa. La parroquia de Nuestra Señora de Guadalupe tiene los encuentros de conversión para hombres mayores de 18 años el jueves 22 de octubre de 3 de la tarde a 6 de la tarde. En el informe está José Luis de Gante en el 714-605-9694. 714-605-9694. La iglesia de Santa Ágata en Los Ángeles está invitando al grupo de oración a ser restaurados por la fe en su asamblea este jueves 24 de septiembre a partir de las 7 de la noche. Tendrán como conferencista a Silvia Herrera de Aspeitia. En Santa Ágata, 2646 South Mansfield Avenue en Los Ángeles, este jueves 24 de septiembre a partir de las 7 de la noche. Informes en el 323-830-2697. La Renovación Carismática Católica de la Parroquia de Nuestra Señora del Monte Carmelo está invitando al Tercer Congreso de Sanación Interior, noviembre 7 y 8, sábado de 8 a 5, domingo de 8 a 4, en el Salón Social del 205 East Jackson Street en Joliet, Illinois. Informe en el 815-280-9552. Y Nuestra Señora de Fátima invita al Festival de Otoño, que será el 27, domingo 27 de septiembre, que será en el 1705 G Street en Galena Park. La Sociedad ciudad de San Vicente de Paúl está invitando a la caminata de los amigos de los pobres el 27 de septiembre a las 8 de la mañana en la iglesia de Santa Elizabeth, 14655 Kittridge Street en Van Nuys, California. Registraciones para la caminata 19 y 20 de septiembre después de la misa. Informes en el 818-305-4395. Los encuentros de promoción juvenil de Los Ángeles invitan al encuentro 198, octubre 15 al 18. Requisitos: jóvenes de 18 a 28 años, estar bautizados, haber hecho su primera comunión, estar soltero, no casados, no vivir en unión libre y no tener hijos. Informes en el 818-979-3016. 818-979-3016. El 10 y 11 de octubre, el Congreso Católico de Jóvenes en el Convention Center de Los Ángeles. El sábado estarán invitados la doctora Lucía Luzondo, Mari Pablo, Alex de la Cruz, Dani Ruiz, Noel Díaz, Great I Am Worship in Heaven Sound. El domingo 11 los invitados serán el padre Matt Wheeler, el diácono Doug Johnson y la doctora Lucía Luzondo, acompañados por Mari Pablo, Noel Díaz y también Great I Am Worship in Heaven Sound. Sábado 10 de octubre en español, domingo 11 de octubre totalmente en inglés. CDJ, informe 773-777-7773. Si usted quiere que su anuncio salga en esta sección, pídale a su párroco una carta de autorización y envíela a ese correo electrónico, programacion@elsembrador.org. Recuerde, estamos rumbo a CDJ para que los jóvenes tengan un espacio donde encontrarse con sus coetáneos y encontrar al mejor de los influencers. ¿Saben cuál es el mejor de los influencers para los jóvenes? Correcto, el influencer es Jesucristo. Recuerden, si todas sus cosas están bien con Dios, todo va a estar bien. Gracias por la sintonía.

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2: El Papa León XIV asegura que las vocaciones surgen de la oración. La Basílica de San Pedro conmemora los 400 años de su consagración y le diremos qué está sucediendo por allá. Los obispos de Estados Unidos destacaron esta semana los profundos lazos espirituales entre católicos y judíos. Por favor, atención, porque desde el 17 de septiembre de este año se han notificado más de 3,471 casos de sarampión que ya están confirmados. Y esto es en algunos estados como Alabama, Alaska, Arizona, California, Colorado, también Carolina del Norte, Carolina del Sur, Connecticut, Dakota del Norte, Dakota del Sur, en Georgia, la Florida, Illinois, en Idaho, Kansas y en Maryland. Massachusetts también se está reportando ya algunos casos en Nueva York y también en Washington. Por favor, mucha atención. Nos están pidiendo suma atención con las personas de edad avanzada. Aquí en Los Ángeles hay una advertencia también. Los viajeros que toman trenes o camiones desde Union Station podrían haber estado expuestos durante el fin de semana, ya que está confirmado un caso que viajó para el área de Bakersfield. Así que, familia, estemos atentos, pendientes. Muchas veces pensamos, bueno, es una enfermedad que está erradicada. Sí, pero atención, si no tienen la vacuna, importante ir a consultar con su médico. El Papa León XIV ha dicho que las vocaciones religiosas no surgen de estrategias o de campañas, sino de la oración y el silencio. Su Santidad dijo esto durante un encuentro con las franciscanas capuchinas de Italia. El pontífice animó a las presentes a mirar con la mente en el espejo de la eternidad. En expresión de Santa Clara de Asís, León XIV animó a cambiar la perspectiva al considerar esta realidad, de tal modo que sus puntos críticos pueden ayudarlas a descubrir y redescubrir potencialmente inesperadas, por supuesto, vocaciones en lo que es la calidad de la propuesta. La reducción numérica de las comunidades y el temor de ello se deriva a perder la propia autonomía. No debe perturbar ni quitar la esperanza, sino más bien impulsar a una renovación de la propia vida y a un compromiso aún mayor en el acompañamiento espiritual de quienes llaman a las puertas de los monasterios para hacer crecer comunidades alegres y vivas en las que experimentar la intimidad con Dios, la afabilidad, la comunión y la autenticidad de las relaciones. Precisamente la Basílica de San Pedro conmemora los 400 años de su consagración y ha completado ya la restauración de los mosaicos de la cúpula de una de sus capillas más ornamentadas. La Fábrica de San Pedro, la institución del Vaticano responsable del mantenimiento de la Basílica de San Pedro, anunció la finalización del proyecto como necesario para conservar uno de los logros decorativos más significativos de Roma de comienzos del siglo XVII. Pues bien, querida familia, la basílica que sustituyó a una basílica constantiniana anterior fue consagrada por el Papa Urbano VIII el 18 de noviembre de 1626. Así que para este 18 de noviembre, hermanos, va a haber gran fiesta en la Basílica de San Pedro. Y vamos a terminar con esta información. Los obispos de Estados Unidos destacaron esta semana los profundos lazos espirituales entre católicos y judíos, así como la necesidad de construir una amistad y comprensión genuinas. En un mensaje, el obispo de Scranton, Monseñor Joseph Barbera, quien preside el Comité Ecuménico de la Conferencia de Obispos Católicos de Estados Unidos, señaló: el diálogo interreligioso no es simplemente un intercambio de ideas, sino que crea amistades, genera confianza y nos ayuda a reconocer nuestra responsabilidad hacia otros hermanos. Soy su hermana en Cristo Socorro Cruz, Dios los bendiga.

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4: Amado Jesús, llegamos hoy a ti para orar por los jóvenes de nuestra sociedad. Señor, permíteles desarrollar una fe inquebrantable y esperanza para salir adelante. Que seas tú abriendo las puertas para que sus jóvenes sueños se hagan realidad. Llénalos de tu sabiduría para llevar su fe a la acción y ayudar a los que más lo necesitan. Que ellos no se aparten de tus caminos, para que permanezcan cerca de sus familias y construyan sus comunidades. A nosotros, sus padres, esfuérzanos para ser buenos referentes en su vida. Nuestras sociedades necesitan niños obedientes y sanos para ser los hombres y mujeres del mañana como personas de bien. Te ruego que cada uno de nuestros jóvenes, desde el lugar donde se encuentren, siempre aparten un momento para glorificarte y alabarte. Que a pesar de todos los ruidos que existen en el mundo de hoy, sepan distinguir lo bueno de lo malo. En el nombre de Jesús. Amén.
5: ¿Qué tal, hermanos y hermanas en Cristo Jesús? Mi nombre es Padre Camilo García, sacerdote de la diócesis de Boise, Idaho. Es una bendición poder compartir este espacio con ustedes a través de la Radio Católica, Sal y Luz. Los invito a que sigan en sintonía y conectados con el corazón abierto, porque el Señor siempre tiene algo hermoso que decirnos. Dios les bendiga y les guarde. En el nombre del Padre, del Hijo y del Espíritu Santo. Amén.
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0: María, nuestra dulce madre, madre de la Iglesia, madre del Salvador, siempre atenta a nuestras súplicas, refugio de los pecadores y consuelo de los afligidos, dijo:
1: Mi Hijo me ha concedido que todo aquel que se encomiende a mí, al rezar el rosario, tendrá como intercesores a toda la corte celestial, en vida y a la hora de la muerte. No estoy aquí yo, que soy tu madre,

0: Hola, ¿qué tal, amigos, amigas? Muy bendecido lunes tengan todos ustedes en este día 21 de septiembre del 2026. Soy su hermana Francis Jiménez y hoy en cabina de Esne Radio se enciende porque tenemos noticias que le van a dejar con la boca, ahora sí, que pensando y disfrutando más sobre el Santo Rosario, porque se aproxima el próximo viaje del Papa, los milagros que acaban de ocurrir en Chicago este fin de semana y también un secreto espiritual que arranca mañana y que va a transformar tu vida por completo. Así que nos preparamos dándole la bienvenida a Anita, que siempre estamos aquí las dos juntas en el Santo Rosario. Hola, ¿qué tal, Anita?
1: Muy buenas tardes, Francis, muy buenas tardes a toda nuestra querida audiencia, qué alegría saludarles, sobre todo darles la cordial bienvenida a este momento especial en el cual vamos a dejarnos apapachar, abrazar por nuestra dulce y santa intercesora, la reina de los cielos y la tierra, nuestro auxilio, nuestra defensa. Vamos a invitarles pues para que ya envíen sus intenciones de oración aquí a la cuenta de WhatsApp en cabina en vivo al 818-912-3108. También las pueden escribir en su aplicación, en su teléfono inteligente, a través del www.elsembrador.org en el Esne Radio Chat. Se va a ir usted a la página web, le da clic en Esne Radio y allí nos escribe todas las intenciones para poder presentarlas a nuestra Madre Santísima, también a través de sus llamadas telefónicas. Bien lo decías, Francis, es momento de bendecir, glorificar y dar gracias a Dios porque este fin de semana el Señor estuvo grandemente con nuestros hermanos allá en el Midwest Conference Center, como lo estará también. Nos vamos a unir en oración para que así sea, conforme a la voluntad de nuestro Padre Celestial, en el Denver Coliseum el 24 de octubre en este congreso de Metanoia Denver, Colorado, de hombres y mujeres, familias, que se van a levantar en nombre de Jesucristo nuestro Señor, que van a ser restauradas, sanadas, liberadas. Por eso es que vamos a empezar a orar y vamos a empezar a pedir también por todos los servidores, embajadores, que están trabajando también arduamente, que han trabajado también en el área de Chicago para que este fin de semana se congregaran nuestras hermanas, como las familias, con sus hijos, con sus jóvenes. Y asimismo lo van a hacer nuestros jóvenes aquí en el Centro de Convenciones de Los Ángeles el 10 y 11 de octubre, por los cuales pues ya empezamos a elevar nuestras oraciones al Señor para que salgan transformados y que puedan conocer que nuestro Señor los ha hecho únicos.
0: Amén. Los consagramos a todos los jóvenes al Sagrado Corazón de María Santísima, nuestra Madre, y desde luego el Metanoia de Denver también, unidos en oración con la palabra de Dios que se encuentra en la carta de Romanos capítulo 12 versículo 21. No te dejes vencer por el mal, al contrario, vence el mal con el bien. Qué palabra tan poderosa, amigos, amigas, y encaja perfectamente hoy que el mundo entero conmemora el Día Internacional de la Paz. La verdadera paz no es simplemente la ausencia de problemas, es la abundancia del amor de Dios en nuestros corazones para vencer cualquier oscuridad con el bien en sus acciones cotidianas. Así que unidos en oración en este Santo Rosario, oramos, porque mañana inicia oficialmente el camino de 33 días para la consagración a Jesucristo. Soy el 73. Dios te está llamando a levantar la mano, ser ese discípulo misionero que prepara el camino del Señor a través de la lectura de los cuatro evangelios y, bueno, el Santo Rosario diario en ayuno y formación. Así que te invitamos a que te comuniques para más información aquí en las oficinas, unidos en oración.

0: se comunica y dice: por todas las personas que han sido privadas de su libertad a causa de la delincuencia organizada en México, en especial por el adolescente José Alfredo C.S., para que vuelva a casa con bien. Unidos en oración con Edith, que ella también ha escrito, se une al Santo Rosario, diciéndome uno a cada petición de este Santo Rosario y pidiendo por mi nuera Jessica, que hoy es su cumpleaños, y muchas bendiciones para todo el apostolado, especialmente para ustedes, Anita y Francis. Unidos en oración en esta intención, y oramos desde luego por tu nuera y por todas las suegras que pidan por sus nueras, por todas las personas que cumplen años hoy en este día, Anita.
1: Así es, Francis, de una manera muy especial. Vamos a orar también pidiendo por todos los que se encuentran en un hospital. Ayer fuimos a visitar a una amistad, Lupita, que se encuentra en el hospital recuperándose. Oramos por todos los que se encuentran en ese lugar de cuidado donde pues atienden a todos los enfermos. Pedimos también tanto por los enfermos como por los médicos, las enfermeras, que arduamente están trabajando para cuidar de todos los enfermos. Especialmente queremos pedir pues por todos los que han sido diagnosticados con alguna enfermedad terminal, como el cáncer, para que tengan mucha fortaleza, su confianza y su fe esté puesta en el Señor, sabiendo que Él tiene la última palabra y que Él es el único que nos da la vida y también sabe el momento en el que nos llamará a su presencia. Queremos pedir por Lupita Guadalupe Álvarez y por su familia, su esposo, para que el Señor les dé mucha fortaleza en estos tiempos de enfermedad y puedan seguir adelante. Que el Señor sane a los enfermos por intercesión de nuestra dulce y santa Madre Salud de los Enfermos.
0: Amén, amén y amén. Unidos también en oración con quien nos ha escrito: buenas tardes, me uno en el rezo del Santo Rosario pidiendo a nuestra Madre Santísima por conversión, dice, de su esposo Francisco Vázquez, para que haya paz, amor en su corazón. Con y Irene Figueroa también, que pide por las benditas ánimas del purgatorio. También nos unimos en oración con Hernando González también, quien se une al Santo Rosario, así como también Nidia Ortega de España. También dice: muy buenas tardes, me uno al Santo Rosario por todas las necesidades del mundo, por las personas que estamos enfermas de cáncer, por la conversión de los jóvenes, que Dios está quedando en cada corazón con esa semilla. Un abrazo. Así que unidos en oración iniciamos este Santo Rosario. ¿Te gustaría alternar algo, otras intenciones, Anita?
1: Pues vamos a pedir por todas las familias que han vivido esta experiencia de encontrarse con el buen pastor este fin de semana, para que sigan perseverando. El Señor nos ama tanto que va a estar sanando corazones, tocando corazones, transformando corazones. Sigamos orando, sigamos confiando en Él y sigamos poniendo nuestra esperanza en Él. También orar por los que se encuentran privados de su libertad, especialmente aquellos hermanos nuestros que están siendo perseguidos a causa de la defensa de la fe. Hoy que estamos meditando en el Día Internacional de la Paz, poder cada uno de nosotros concientizar en cada familia que sufre, que sus vidas, sus sueños, sus metas, sus anhelos concluyen por la guerra, porque sus vidas son atentadas. Pidamos a Dios para que cese la violencia, la guerra, que nuestros líderes y representantes trabajen por llegar a acuerdos de paz, que luchen por la justicia y por el bien común del pueblo de Dios, Francis.
0: Amén. Unidos en oración con quien han llamado aquí a las oficinas, y es Amalia Valenzuela, pide por su salud física y espiritual. Mari Mejía, por la familia Mejía, paz y fortaleza. Por el descanso en paz de Gonzalo Mejía Jaramillo. Providencia pide por la salud de su estómago. Unidos en oración con quien a través de Radio Chat también se comunica y pide oración por la salud de Eliseo Ontivero Rangel. Jesús, hijo de David, dice: ten compasión de él, sánalo de toda enfermedad. Jesús, en ti confío. Así que iniciamos el rezo del Santo Rosario. Por la señal de la Santa Cruz de nuestros enemigos, líbranos, Señor Dios nuestro. En el nombre del Padre, del Hijo y del Espíritu Santo. Amén.
1: Nos reconciliamos con el Señor a través del acto de contrición, pidiendo las gracias necesarias para nunca más ofenderle. Señor mío Jesucristo, Dios y hombre verdadero, Padre, Creador y Redentor mío, por ser tú quien eres, bondad infinita, y porque te amo sobre todas las cosas, me pesa de todo corazón.

0: razón de haberte ofendido. Propongo enmendarme y confesarme a su tiempo. Ofrezco cuanto hiciere en satisfacción de mis pecados y confío en tu bondad y misericordia infinita, que me perdonarás por tu preciosísima sangre y me dará las gracias necesarias para nunca más pecar. Amén.
1: Creo en Dios Padre Todopoderoso, Creador del cielo y de la tierra. Creo en Jesucristo, su único Hijo, nuestro Señor, que fue concebido por obra y gracia del Espíritu Santo. Nació de Santa María Virgen, padeció bajo el poder de Poncio Pilato, fue crucificado, muerto y sepultado. Descendió a los infiernos, al tercer día resucitó entre los muertos, subió a los cielos y está sentado a la derecha de Dios Padre Todopoderoso. Poderoso. Desde allí ha de venir a juzgar a vivos y muertos. Creo en el Espíritu Santo, la Santa Iglesia Católica, la comunión de los santos, el perdón de los pecados, la resurrección de la carne y la vida eterna. Amén. Amén.
0: Padre nuestro que estás en el cielo, santificado sea tu nombre, venga a nosotros tu reino, hágase tu voluntad en la tierra como en el cielo.
1: Danos hoy nuestro pan de cada día, perdona nuestras ofensas como también nosotros perdonamos a los que nos ofenden. No nos dejes caer en tentación y líbranos del mal. Amén.
0: Dios te salve María, llena eres de gracia, el Señor es contigo. Bendita eres entre todas las mujeres y bendito es el fruto de tu vientre, Jesús.
1: Santa María, Madre de Dios, ruega por nosotros pecadores, ahora y en la hora de nuestra muerte. Amén.
0: Dios te salve María, llena eres de gracia, el Señor es contigo. Bendita eres entre todas las mujeres y bendito es el fruto de tu vientre, Jesús.
1: Santa María, Madre de Dios, ruega por nosotros pecadores, ahora y en la hora de nuestra muerte. Amén.
0: Dios te salve María, llena eres de gracia, el Señor es contigo. Bendita eres entre todas las mujeres y bendito es el fruto de tu vientre, Jesús.
1: Santa María, Madre de Dios, ruega por nosotros pecadores, ahora y en la hora de nuestra muerte. Amén.
0: Gloria al Padre, al Hijo y al Espíritu Santo.
1: Como era en el principio, ahora y siempre, por los siglos de los siglos. Amén.
0: Por tu pura concepción, oh soberana princesa,
1: una muy grande pureza te pedimos de corazón. Unidos en oración, ofrecemos este primer misterio por todas las almas alcanzadas ahí en Chicago, en el Midwest Conference Center. Oramos por todas las personas, matrimonios restaurados, las personas en que encontraron, tuvieron ese encuentro, esa bendición, esos frutos de conversión ahí en Chicago, así como oramos también por el equipo que viajó para allá, que ya regresen con bien. Y oramos por todos los predicadores, los conferencistas que estuvieron ahí presentes, voluntarios y voluntarias. Amén.
0: Meditamos en el primer misterio gozoso, en el cual, contemplando el Santo Evangelio según San Lucas, en el capítulo 1, versículos 38 y siguientes, meditamos en la Anunciación de la Virgen María y la Encarnación del Hijo de Dios. Entonces María dijo: He aquí, la esclava del Señor, hágase en mí según tu palabra. Palabra del Señor.
1: Gloria a ti, Señor Jesús.
0: Padre nuestro que estás en el cielo, santificado sea tu nombre. Venga a nosotros tu reino. Hágase tu voluntad en la tierra como en el cielo.
1: Danos hoy nuestro pan de cada día. Perdona nuestras ofensas como también nosotros perdonamos a los que nos ofenden. No nos dejes caer en tentación y líbranos del mal. Amén.
0: Dios te salve María, llena eres de gracia, el Señor es contigo. Bendita eres entre todas las mujeres y bendito es el fruto de tu vientre, Jesús.
1: Santa María, Madre de Dios, ruega por nosotros pecadores, ahora y en la hora de nuestra muerte. Amén.
0: Dios te salve María, llena eres de gracia, el Señor es contigo. Bendita eres entre todas las mujeres y bendito es el fruto de tu vientre, Jesús.
1: Santa María, Madre de Dios, ruega por nosotros pecadores, ahora y en la hora de nuestra muerte. Amén.
0: Dios te salve María, llena eres de gracia, el Señor es contigo. Bendita eres entre todas las mujeres y bendito es el fruto de tu vientre, Jesús.
1: Santa María, Madre de Dios, ruega por nosotros pecadores, ahora y en la hora de nuestra muerte. Amén.
0: Dios te salve María, llena eres de gracia, el Señor es contigo. Bendita eres entre todas las mujeres, y bendito es el fruto de tu vientre Jesús.
1: Santa María, Madre de Dios, ruega por nosotros pecadores, ahora y en la hora de nuestra muerte. Amén.
0: Dios te salve María, llena eres de gracia, el Señor es contigo. Bendita eres entre todas las mujeres, y bendito es el fruto de tu vientre Jesús.
1: Santa María, Madre de Dios, ruega por nosotros pecadores, ahora y en la hora de nuestra muerte. Amén.
0: Dios te salve María, llena eres de gracia, el Señor es contigo. Bendita eres entre todas las mujeres, y bendito es el fruto de tu vientre Jesús.
1: Santa María, Madre de Dios, ruega por nosotros pecadores, ahora y en la hora de nuestra muerte. Amén.
0: Dios te salve María, llena eres de gracia, el Señor es contigo. Bendita eres entre todas las mujeres, y bendito es el fruto de tu vientre Jesús.
1: Santa María, Madre de Dios, ruega por nosotros pecadores, ahora y en la hora de nuestra muerte. Amén.
0: Dios te salve María, llena eres de gracia, el Señor es contigo. Bendita eres entre todas las mujeres, y bendito es el fruto de tu vientre Jesús.
1: Santa María, Madre de Dios, ruega por nosotros pecadores, ahora y en la hora de nuestra muerte. Amén.
0: Dios te salve María, llena eres de gracia, el Señor es contigo. Bendita eres entre todas las mujeres, y bendito es el fruto de tu vientre Jesús.
1: Santa María, Madre de Dios, ruega por nosotros pecadores, ahora y en la hora de nuestra muerte. Amén.
0: Dios te salve María, llena eres de gracia, el Señor es contigo. Bendita eres entre todas las mujeres, y bendito es el fruto de tu vientre Jesús.
1: Santa María, Madre de Dios, ruega por nosotros pecadores, ahora y en la hora de nuestra muerte. Amén.
0: Gloria al Padre, al Hijo y al Espíritu Santo.
1: Como era en el principio, ahora y siempre, por los siglos de los siglos. Amén.
0: María, Madre de Gracia, Madre de Misericordia.
1: En la vida y en la muerte, ampáranos, Gran Señora.
0: Oh Jesús mío, perdona nuestros pecados, líbranos del fuego del infierno, lleva al cielo a todas las almas, socorre especialmente a las más necesitadas de tu infinita misericordia.
1: Amén. Rogamos de manera especial por la juventud entera que asistirá al Congreso de Jóvenes CDJ, por las familias en el próximo Congreso de Denver, que el Espíritu Santo rompa cadenas de adicción, soledad o depresión en nuestra juventud. Amén. Segundo misterio, la visita de María Santísima a su prima Santa Isabel. Y María, entrando en casa de Zacarías, saludó a su prima Isabel. Lectura del Santo Evangelio según San Lucas, capítulo 1 al 40. Palabra del Señor.
0: Gloria a ti, Señor Jesús.
1: Padre nuestro, que estás en el cielo, santificado sea tu nombre. Venga a nosotros tu reino, hágase tu voluntad en la tierra como en el cielo.
0: Danos hoy nuestro pan de cada día. Perdona nuestras ofensas, como también nosotros perdonamos a los que nos ofenden. No nos dejes caer en tentación y líbranos del mal. Amén.
1: Dios te salve María, llena eres de gracia, el Señor es contigo. Bendita eres entre todas las mujeres y bendito es el fruto de tu vientre Jesús.
0: Santa María, Madre de Dios, ruega por nosotros pecadores, ahora y en la hora de nuestra muerte. Amén.
1: Dios te salve María, llena eres de gracia, el Señor es contigo. Bendita eres entre todas las mujeres y bendito es el fruto de tu vientre, Jesús.
0: Santa María, Madre de Dios, ruega por nosotros pecadores, ahora y en la hora de nuestra muerte. Amén.
1: Dios te salve María, llena eres de gracia, el Señor es contigo. Bendita eres entre todas las mujeres, y bendito es el fruto de tu vientre, Jesús.
0: Santa María, Madre de Dios, ruega por nosotros pecadores, ahora y en la hora de nuestra muerte. Amén.
1: Dios te salve María, llena eres de gracia, el Señor es contigo. Bendita eres entre todas las mujeres y bendito es el fruto de tu vientre, Jesús.
0: Santa María, Madre de Dios, ruega por nosotros pecadores, ahora y en la hora de nuestra muerte. Amén.
1: Dios te salve María, llena eres de gracia, el Señor es contigo. Bendita eres entre todas las mujeres y bendito es el fruto de tu vientre, Jesús.
0: Santa María, Madre de Dios, ruega por nosotros pecadores, ahora y en la hora de nuestra muerte. Amén.
1: Dios te salve María, llena eres de gracia, el Señor es contigo. Bendita eres entre todas las mujeres y bendito es el fruto de tu vientre, Jesús.
0: Santa María, Madre de Dios, ruega por nosotros pecadores, ahora y en la hora de nuestra muerte. Amén.
1: Dios te salve María, llena eres de gracia, el Señor es contigo. Bendita eres entre todas las mujeres y bendito es el fruto de tu vientre, Jesús.
0: Santa María, Madre de Dios, ruega por nosotros pecadores, ahora y en la hora de nuestra muerte. Amén.
1: Dios te salve María, llena eres de gracia, el Señor es contigo. Bendita eres entre todas las mujeres y bendito es el fruto de tu vientre, Jesús.
0: Santa María, Madre de Dios, ruega por nosotros pecadores, ahora y en la hora de nuestra muerte. Amén.
1: Dios te salve María, llena eres de gracia, el Señor es contigo. Bendita eres entre todas las mujeres y bendito es el fruto de tu vientre, Jesús.
0: Santa María, Madre de Dios, ruega por nosotros pecadores, ahora y en la hora de nuestra muerte. Amén.
1: Dios te salve María, llena eres de gracia, el Señor es contigo. Bendita eres entre todas las mujeres y bendito es el fruto de tu vientre, Jesús.
0: Santa María, Madre de Dios, ruega por nosotros pecadores, ahora y en la hora de nuestra muerte. Amén.
1: Gloria al Padre, al Hijo y al Espíritu Santo.
0: Como era en el principio, ahora y siempre, por los siglos de los siglos. Amén.
1: María, Madre de Gracia, Madre de Misericordia.
0: En la vida y en la muerte, ampáranos, oh Gran Señora.
1: Oh Jesús mío, perdona nuestros pecados, líbranos del fuego del infierno, lleva al cielo a todas las almas, especialmente a las más necesitadas de tu misericordia.
0: Amén.
1: Pedimos por todos los hermanos y hermanas que hoy se registran en el ESNE App, ESNE73 o ESNE73.com. Concédeles, Señor, la gracia de la constancia y la perseverancia durante esos 33 días de oración y ayuno que inicia mañana martes. Madre Santísima, intercede por cada uno de ellos y de ellas. Amén.
0: Tercer misterio: el nacimiento de nuestro Señor Jesucristo en el portal de Belén. El Santo Evangelio según San Lucas, en el capítulo 2, versículos 7 y siguientes. Y María dio a luz a su hijo primogénito, lo envolvió en pañales y lo acostó en un pesebre. Palabra del Señor.
1: Gloria a ti, Señor Jesús.
0: Padre nuestro que estás en el cielo, santificado sea tu nombre. Venga a nosotros tu reino, hágase tu voluntad en la tierra como en el cielo.
1: Danos hoy nuestro pan de cada día, perdona nuestras ofensas como también nosotros perdonamos a los que nos ofenden. No nos dejes caer en tentación y líbranos del mal. Amén.
0: Dios te salve María, llena eres de gracia, el Señor es contigo. Bendita eres entre todas las mujeres y bendito es el fruto de tu vientre, Jesús.
1: Santa María, Madre de Dios, ruega por nosotros pecadores, ahora y en la hora de nuestra muerte. Amén.
0: Dios te salve María, llena eres de gracia, el Señor es contigo. Bendita eres entre todas las mujeres y bendito es el fruto de tu vientre, Jesús.
1: Santa María, Madre de Dios, ruega por nosotros pecadores, ahora y en la hora de nuestra muerte. Amén.
0: Dios te salve María, llena eres de gracia, el Señor es contigo. Bendita eres entre todas las mujeres y bendito es el fruto de tu vientre, Jesús.
1: Santa María, Madre de Dios, ruega por nosotros pecadores, ahora y en la hora de nuestra muerte. Amén.
0: Dios te salve María, llena eres de gracia, el Señor es contigo. Bendita eres entre todas las mujeres y bendito es el fruto de tu vientre, Jesús.
1: Santa María, Madre de Dios, ruega por nosotros pecadores, ahora y en la hora de nuestra muerte. Amén.
2: Dios te salve María, llena eres de gracia, el Señor es contigo. Bendita eres entre todas las mujeres, y bendito es el fruto de tu vientre Jesús.
1: Santa María, Madre de Dios, ruega por nosotros pecadores, ahora y en la hora de nuestra muerte. Amén.
2: Dios te salve María, llena eres de gracia, el Señor es contigo. Bendita eres entre todas las mujeres, y bendito es el fruto de tu vientre Jesús.
1: Santa María, Madre de Dios, ruega por nosotros pecadores, ahora y en la hora de nuestra muerte. Amén.
2: Dios te salve María, llena eres de gracia, el Señor es contigo. Bendita eres entre todas las mujeres, y bendito es el fruto de tu vientre Jesús.
1: Santa María, Madre de Dios, ruega por nosotros pecadores, ahora y en la hora de nuestra muerte. Amén.
2: Dios te salve María, llena eres de gracia, el Señor es contigo. Bendita eres entre todas las mujeres, y bendito es el fruto de tu vientre Jesús.
1: Santa María, Madre de Dios, ruega por nosotros pecadores, ahora y en la hora de nuestra muerte. Amén.
2: Dios te salve María, llena eres de gracia, el Señor es contigo. Bendita eres entre todas las mujeres, y bendito es el fruto de tu vientre Jesús.
1: Santa María, Madre de Dios, ruega por nosotros pecadores, ahora y en la hora de nuestra muerte. Amén.
2: Dios te salve María, llena eres de gracia, el Señor es contigo. Bendita eres entre todas las mujeres, y bendito es el fruto de tu vientre Jesús.
1: Santa María, Madre de Dios, ruega por nosotros pecadores, ahora y en la hora de nuestra muerte. Amén.
2: Gloria al Padre, al Hijo y al Espíritu Santo.
1: Como era en el principio, ahora y siempre, por los siglos de los siglos. Amén.
2: María, Madre de Gracia, Madre de Misericordia.
1: En la vida y en la muerte, ampáranos, Gran Señora.
2: Oh buen Jesús, perdona nuestros pecados, líbranos del fuego del infierno, lleva al cielo a todas las almas, socorre especialmente a las más necesitadas de tu infinita misericordia.
1: Amén, amén. Dedicamos este misterio para pedir por el Papa León XIV, para que sea protegido en su gira del 25 al 28 de septiembre, que sus mensajes en París, en el Santuario de Lourdes y ante la UNESCO sean luz de verdad y paz en todo el mundo. Amén. Vamos al cuarto misterio, la presentación de su Hijo en el Templo de Jerusalén. Compartimos Lucas capítulo 2, versículo 22. María y José llevaron a Jesús a Jerusalén para presentárselo al Señor. Palabra del Señor.
2: Gloria a ti, Señor Jesús.
1: Padre nuestro, que estás en el cielo, santificado sea tu nombre. Venga a nosotros tu reino. Hágase tu voluntad en la tierra como en el cielo.
2: Danos hoy nuestro pan de cada día. Perdona nuestras ofensas como también nosotros perdonamos a los que nos ofenden. No nos dejes caer en tentación y líbranos del mal. Amén.
1: Dios te salve María, llena eres de gracia, el Señor es contigo. Bendita eres entre todas las mujeres y bendito es el fruto de tu vientre Jesús.
2: Santa María, Madre de Dios, ruega por nosotros pecadores, ahora y en la hora de nuestra muerte. Amén.
1: Dios te salve María, llena eres de gracia, el Señor es contigo. Bendita eres entre todas las mujeres y bendito es el fruto de tu vientre Jesús.
2: Santa María, Madre de Dios, ruega por nosotros pecadores, ahora y en la hora de nuestra muerte. Amén.
1: Dios te salve María, llena eres de gracia, el Señor es contigo. Bendita eres entre todas las mujeres y bendito es el fruto de tu vientre Jesús.
2: Santa María, Madre de Dios, ruega por nosotros pecadores, ahora y en la hora de nuestra muerte. Amén.
1: Dios te salve María, llena eres de gracia, el Señor es contigo. Bendita eres entre todas las mujeres y bendito es el fruto de tu vientre Jesús.
2: Santa María, Madre de Dios, ruega por nosotros pecadores, ahora y en la hora de nuestra muerte. Amén.
1: Dios te salve María, llena eres de gracia, el Señor es contigo. Bendita eres entre todas las mujeres y bendito es el fruto de tu vientre Jesús.
2: Santa María, Madre de Dios, ruega por nosotros pecadores, ahora y en la hora de nuestra muerte. Amén.
1: Dios te salve María, llena eres de gracia, el Señor es contigo. Bendita eres entre todas las mujeres y bendito es el fruto de tu vientre, Jesús.
2: Santa María, Madre de Dios, ruega por nosotros pecadores, ahora y en la hora de nuestra muerte. Amén.
1: Dios te salve María, llena eres de gracia, el Señor es contigo, bendita eres entre todas las mujeres, y bendito es el fruto de tu vientre, Jesús.
2: Santa María, Madre de Dios, ruega por nosotros pecadores, ahora y en la hora de nuestra muerte. Amén.
1: Dios te salve María, llena eres de gracia, el Señor es contigo, bendita eres entre todas las mujeres y bendito es el fruto de tu vientre, Jesús.
2: Santa María, Madre de Dios, ruega por nosotros pecadores, ahora y en la hora de nuestra muerte. Amén.
1: Dios te salve María, llena eres de gracia, el Señor es contigo, bendita eres entre todas las mujeres y bendito es el fruto de tu vientre, Jesús.
2: Santa María, Madre de Dios, ruega por nosotros pecadores, ahora y en la hora de nuestra muerte. Amén.
1: Dios te salve María, llena eres de gracia, el Señor es contigo, bendita eres entre todas las mujeres y bendito es el fruto de tu vientre, Jesús.
2: Santa María, Madre de Dios, ruega por nosotros pecadores, ahora y en la hora de nuestra muerte. Amén.
1: Gloria al Padre, al Hijo y al Espíritu Santo.
2: Como era en el principio, ahora y siempre, por los siglos de los siglos. Amén.
1: María, Madre de Gracia y de Misericordia,
2: en la vida y en la muerte, ampáranos, oh Gran Señora.
1: Oh Jesús mío, perdona nuestros pecados, líbranos del fuego del infierno, lleva al cielo a todas las almas, especialmente a las más necesitadas de tu misericordia.
2: Amén.
1: Clamamos por las intenciones de todos los sembradores de Jesús con María, bajo la intercesión de nuestra Madre Santísima y bajo la intercesión de San Pío de Pietrelcina, en su octavo día de la novena. Ponemos en sus manos todos los enfermos y hospitalizados para que intercedan ante Dios nuestro Señor y se les conceda el milagro de la salud física y espiritual. Amén.
2: Padre nuestro, que estás en el cielo, santificado sea tu nombre, venga a nosotros tu reino, hágase tu voluntad en la tierra como en el cielo.
1: Danos hoy nuestro pan de cada día, perdona nuestras ofensas como también nosotros perdonamos a los que nos ofenden, no nos dejes caer en tentación y líbranos del mal. Amén.
2: En este quinto misterio, contemplando la pérdida del niño Jesús y su hallazgo en el templo, contemplamos el Santo Evangelio según San Lucas, en el capítulo 2, versículos 46 y siguientes. Después de 3 días lo encontraron en el templo sentado en medio de los doctores. Palabra del Señor.
1: Gloria a ti, Señor Jesús.
2: En este misterio queremos pedir a nuestra Madre Santísima por todos los que se encuentran secuestrados, por los secuestradores, para que se conviertan y dejen en libertad a todos los que tienen cautivos. Pedimos también por los que están perdidos en el pecado, la pornografía, el alcoholismo, la drogadicción, para que en el nombre de Jesucristo sean liberados, la depresión, la ansiedad. Pedimos también para que el Señor les dé esa libertad por intercesión de nuestra dulce y santa intercesora. Pedimos por el Señor Gregory Codet, por esa liberación de sanación del cáncer y por todos los que están enfermos en estos momentos. Padre nuestro que estás en el cielo, santificado sea tu nombre, venga a nosotros tu reino, hágase tu voluntad en la tierra como en el cielo.
1: Danos hoy nuestro pan de cada día, perdona nuestras ofensas como también nosotros perdonamos a los que nos ofenden, no nos dejes caer en tentación y líbranos del mal. Amén.
2: Dios te salve María, llena eres de gracia, el Señor es contigo. Bendita eres entre todas las mujeres, y bendito es el fruto de tu vientre, Jesús.
1: Santa María, Madre de Dios, ruega, Señora, por nosotros pecadores, ahora y en la hora de nuestra muerte. Amén.
2: Dios te salve, María, llena eres de gracia, el Señor es contigo. Bendita eres entre todas las mujeres, y bendito es el fruto de tu vientre, Jesús.
1: Santa María, Madre de Dios, ruega por nosotros pecadores, ahora y en la hora de nuestra muerte. Amén.
2: Dios te salve, María, llena eres de gracia, el Señor es contigo. Bendita eres entre todas las mujeres, y bendito es el fruto de tu vientre, Jesús.
1: Santa María, Madre de Dios, ruega por nosotros pecadores, ahora y en la hora de nuestra muerte. Amén.
2: Dios te salve María, llena eres de gracia, el Señor es contigo. Bendita eres entre todas las mujeres, y bendito es el fruto de tu vientre, Jesús.
1: Santa María, Madre de Dios, ruega por nosotros pecadores, ahora y en la hora de nuestra muerte. Amén.
2: Dios te salve María, llena eres de gracia, el Señor es contigo. Bendita eres entre todas las mujeres, y bendito es el fruto de tu vientre, Jesús.
1: Santa María, Madre de Dios, ruega por nosotros pecadores, ahora y en la hora de nuestra muerte. Amén.
2: Dios te salve María, llena eres de gracia, el Señor es contigo. Bendita eres entre todas las mujeres, y bendito es el fruto de tu vientre, Jesús.
1: Santa María, Madre de Dios, ruega por nosotros pecadores, ahora y en la hora de nuestra muerte. Amén.
2: Dios te salve María, llena eres de gracia, el Señor es contigo. Bendita eres entre todas las mujeres, y bendito es el fruto de tu vientre, Jesús.
1: Santa María, Madre de Dios, ruega por nosotros pecadores, ahora y en la hora de nuestra muerte. Amén.
2: Dios te salve María, llena eres de gracia, el Señor es contigo. Bendita eres entre todas las mujeres, y bendito es el fruto de tu vientre, Jesús.
1: Santa María, Madre de Dios, ruega por nosotros pecadores, ahora y en la hora de nuestra muerte. Amén.
2: Dios te salve María, llena eres de gracia, el Señor es contigo. Bendita eres entre todas las mujeres, y bendito es el fruto de tu vientre, Jesús.
1: Santa María, Madre de Dios, ruega por nosotros pecadores, ahora y en la hora de nuestra muerte. Amén.
2: Dios te salve María, llena eres de gracia, el Señor es contigo. Bendita eres entre todas las mujeres, y bendito es el fruto de tu vientre, Jesús.
1: Santa María, Madre de Dios, ruega por nosotros pecadores, ahora y en la hora de nuestra muerte. Amén.
2: Dios te salve María, llena eres de gracia, el Señor es contigo. Bendita eres entre todas las mujeres, y bendito es el fruto de tu vientre, Jesús.
1: Santa María, Madre de Dios, ruega por nosotros pecadores, ahora y en la hora de nuestra muerte. Amén.
2: Dios te salve María, llena eres de gracia, el Señor es contigo. Bendita eres entre todas las mujeres, y bendito es el fruto de tu vientre, Jesús.
1: Santa María, Madre de Dios, ruega por nosotros pecadores, ahora y en la hora de nuestra muerte. Amén.
2: Gloria al Padre, al Hijo y al Espíritu Santo.
1: Como era en el principio, ahora y siempre, por los siglos de los siglos. Amén.
2: María, Madre de Gracia, Madre de Misericordia.
1: En la vida y en la muerte, ampáranos, Gran Señora.
2: Oh buen Jesús, perdona nuestros pecados, líbranos del fuego del infierno, lleva al cielo a todas las almas, socorre especialmente a las más necesitadas de tu infinita misericordia.
1: Amén. Unidos en oración con Carmen, que se une al Santo Rosario, pidiendo por Rosa Aguillón. Dice: Dios sabe lo que ella la tiene preocupada. Madre intercede, Padre Dios toca el corazón de la persona del trabajo para que la deje salir a cumplir el compromiso que debe de cumplir. Amén y amén.
2: Amén.
1: Oh soberano santuario sagrario del Verbo Eterno,
2: libra Virgen del infierno a los que rezan tu Santo Rosario.
1: Emperatriz poderosa de los mortales, consuelo.
2: Ábrenos, Señor, el cielo con una muerte dichosa y danos pureza de alma, ya que eres tan poderosa.
1: Amén.
2: Ofrecemos el rezo de estas oraciones siguientes por las intenciones del Santo Padre. Pedimos por su viaje apostólico que ya realizará esta semana. Pedimos por los frutos de este viaje apostólico. Pedimos por su salud, por sus necesidades espirituales, familiares, como también físicas. Padre nuestro que estás en el cielo, santificado sea tu nombre, venga a nosotros tu reino, hágase tu voluntad en la tierra como en el cielo.
1: Danos hoy nuestro pan de cada día, perdona nuestras ofensas, como también nosotros perdonamos a los que nos ofenden, no nos dejes caer en tentación y líbranos del mal. Amén.
2: Dios te salve María, llena eres de gracia, el Señor es contigo, bendita eres entre todas las mujeres, y bendito es el fruto de tu vientre, Jesús.
1: Santa María, Madre de Dios, ruega por nosotros pecadores, ahora y en la hora de nuestra muerte. Amén.
2: Dios te salve, María, llena eres de gracia, el Señor es contigo. Bendita eres entre todas las mujeres, y bendito es el fruto de tu vientre, Jesús.
1: Santa María, Madre de Dios, ruega por nosotros pecadores, ahora y en la hora de nuestra muerte. Amén.
2: Gloria al Padre, al Hijo y al Espíritu Santo.
1: Como era en el principio, ahora y siempre, por los siglos de los siglos. Amén. Dios te salve María Santísima, hija de Dios Padre, Virgen Purísima antes del parto. En tus manos ponemos nuestra fe para que la ilumines. Llena eres de gracia, el Señor es contigo. Bendita eres entre todas las mujeres y bendito es el fruto de tu vientre, Jesús.
2: Santa María, Madre de Dios, ruega por nosotros pecadores, ahora y en la hora de nuestra muerte. Amén.
1: Dios te salve María Santísima, Madre de Dios Hijo, Virgen Purísima en el parto. En tus manos ponemos nuestra esperanza para que la alientes. Llena eres de gracia, el Señor es contigo. Bendita eres entre todas las mujeres y bendito es el fruto de tu vientre, Jesús.
2: Santa María, Madre de Dios, ruega por nosotros pecadores, ahora y en la hora de nuestra muerte. Amén.
1: Dios te salve María Santísima, esposa de Dios Espíritu Santo, Virgen Purísima después del parto. En tus manos ponemos nuestra caridad para que la inflames. Llena eres de gracia, el Señor es contigo. Bendita eres entre todas las mujeres y bendito es el fruto de tu vientre, Jesús.
2: Santa María, Madre de Dios, ruega por nosotros pecadores, ahora y en la hora de nuestra muerte. Amén.
1: Dios te salve María Santísima, templo y sagrario de la Santísima Trinidad, Virgen concebida sin la culpa original.
2: Dios te salve, Reina y Madre, Madre de misericordia, vida, dulzura y esperanza nuestra. Dios te salve, a ti llamamos los desterrados hijos de Eva, a ti suspiramos gimiendo y llorando en este valle de lágrimas. Ea pues, Señora abogada nuestra, vuelve a nosotros esos tus ojos misericordiosos, y después de este destierro, muéstranos a Jesús, fruto bendito de tu vientre. Oh clemente, oh piadosa, oh dulce Virgen María, ruega por nosotros, Santa Madre de Dios.
1: Para que seamos dignos de alcanzar las promesas de nuestro Señor Jesucristo.
2: Amén. Señor, ten piedad de nosotros.
1: Señor, ten piedad de nosotros.
2: Cristo, ten piedad de nosotros.
1: Cristo, ten piedad de nosotros.
2: Señor, ten piedad de nosotros.
1: Señor, ten piedad de nosotros.
2: Cristo, óyenos.
1: Cristo, óyenos.
2: Cristo, escúchanos.
1: Cristo, escúchanos.
2: Dios Padre Celestial,
1: ten piedad de nosotros.
2: Dios Hijo Redentor del mundo,
1: ten piedad de nosotros.
2: Dios Espíritu Santo,
1: ten piedad de nosotros.
2: Santísima Trinidad, un solo Dios,
1: ten piedad de nosotros.
2: Santa María,
1: ruega por nosotros.
2: Santa Madre de Dios,
1: ruega por nosotros.
2: Santa Virgen de las Vírgenes,
1: ruega por nosotros.
2: Madre de Jesucristo,
1: ruega por nosotros.
2: Madre de la Divina Gracia,
1: ruega por nosotros.
2: Madre de la Iglesia,
1: ruega por nosotros.
2: Madre de la Misericordia,
1: ruega por nosotros.
2: Madre de la Esperanza,
1: ruega por nosotros.
2: Madre Purísima,
1: ruega por nosotros.
2: Madre Castísima,
1: ruega por nosotros.
2: Madre Siempre Virgen,
1: ruega por nosotros.
2: Madre Inmaculada,
1: ruega por nosotros.
2: Madre Amable,
1: ruega por nosotros.
2: Madre Admirable,
1: ruega por nosotros.
2: Madre del Buen Consejo,
1: ruega por nosotros.
2: Madre del Creador,
1: ruega por nosotros.
2: Madre del Salvador,
1: ruega por nosotros.
2: Virgen Prudentísima,
1: ruega por nosotros.
2: Virgen Digna de Veneración,
1: ruega por nosotros.
2: Virgen Digna de Alabanza,
1: ruega por nosotros.
2: Virgen Poderosa,
1: ruega por nosotros.
2: Virgen Clemente,
1: ruega por nosotros.
2: Virgen Fiel,
1: ruega por nosotros.
2: Espejo de Justicia,
1: ruega por nosotros.
2: Trono de la Sabiduría,
1: ruega por nosotros.
2: Causa de nuestra alegría,
1: ruega por nosotros.
2: Vaso espiritual,
1: ruega por nosotros.
2: Vaso digno de honor,
1: ruega por nosotros.
2: Vaso insigne de devoción,
1: ruega por nosotros.
2: Rosa mística,
1: ruega por nosotros.
2: Torre de David,
1: ruega por nosotros.
2: Torre de marfil,
1: ruega por nosotros.
2: Casa de oro,
1: ruega por nosotros.
2: Arca de la Alianza,
1: ruega por nosotros.
2: Puerta del Cielo,
1: ruega por nosotros.
2: Estrella de la Mañana,
1: ruega por nosotros.
2: Salud de los enfermos,
1: ruega por nosotros.
2: Refugio de los pecadores,
1: ruega por nosotros.
2: Consuelo de los afligidos,
1: ruega por nosotros.
2: Consoladora de los migrantes,
1: ruega por nosotros.
2: Auxilio de los cristianos,
1: ruega por nosotros.
2: Reina de los ángeles,
1: ruega por nosotros.
2: Reina de los patriarcas,
1: ruega por nosotros.
2: Reina de los profetas,
1: ruega por nosotros.
2: Reina de los apóstoles,
1: ruega por nosotros.
2: Reina de los mártires,
1: ruega por nosotros.
2: Reina de los confesores,
1: ruega por nosotros.
2: Reina de las vírgenes,
1: ruega por nosotros.
2: Reina de todos los santos,
1: ruega por nosotros.
2: Reina concebida sin pecado original,
1: ruega por nosotros.
2: Reina asunta a los cielos,
1: ruega por nosotros.
2: Reina del Santísimo Rosario,
1: ruega por nosotros.
2: Reina de la Paz,
1: ruega por nosotros.
2: Reina de la Familia,
1: ruega por nosotros.
2: Salud de los enfermos,
1: ruega por nosotros.
2: Cordero de Dios que quitas el pecado del mundo,
1: perdónanos, Señor.
2: Cordero de Dios que quitas el pecado del mundo,
1: escúchanos, Señor.
2: Cordero de Dios que quitas el pecado del mundo,
1: ten misericordia de nosotros.
2: Bajo tu amparo nos acogemos, Santa Madre de Dios. No desprecie las súplicas que te dirigimos en nuestras necesidades. Antes bien, líbranos de todos los peligros. Oh Virgen gloriosa y bendita, ruega por nosotros, Santa Madre de Dios.
1: Para que seamos dignos de alcanzar las promesas de nuestro Señor Jesucristo.
2: Amén.
1: Ave María Purísima,
2: sin pecado concebida.
1: En el nombre del Padre, del Hijo y del Espíritu Santo.
2: Amén.
1: Invitamos a una persona para rezar la coronilla de la misericordia. Puede comunicarse al 773-777-7773 para rezar puntualmente a las 3 de la tarde la coronilla de la misericordia. Una persona puede comunicarse.
3: Te agradecemos que te hayas unido al rezo del Santo Rosario. Seguiremos en oración por tus peticiones a María, nuestra dulce madre.

0: Gracias, gracias de todo corazón a todos los sembradores de Jesús con María, a cada uno de los que dona con tanta generosidad y sostiene este altar digital, Anita.
1: Así es, Francis, agradecemos a tu fiel sintonía, familia querida. Sigamos apoyando, sigamos orando, porque nos lo dice la primera carta de Tesalonicenses: estén siempre alegres, oren sin cesar y den gracias a Dios en todo momento. Es nuestra misión como católicos bautizados, como cristianos, como parte de esta iglesia. Orar sin cesar, dar gracias a Dios en todo momento, pero también hacer obras. Necesitamos hacer obras, hermanos y hermanas, y cada uno de ustedes pueden hacer las obras de misericordia uniéndose como sembradores de Jesús con María, poniendo su granito de arena, ya que con su aportación generosa vamos a hacer posible la construcción de la civilización del amor. Necesitamos que todos experimenten tanto el amor misericordioso de nuestro amado Señor Jesús como el amor maternal de nuestra Madre Santa María. Seamos propagadores de amor, seamos propagadores de esperanza, seamos propagadores de su amor, porque Él es el amor de nuestras vidas. Dios es amor. Por lo tanto, el que ama ha conocido a Dios, y muchos que están en necesidad de conocerle, pues tú y yo podemos hacer posible, uniéndonos como sembrador de Jesús con María, que experimenten también su amor, Francis.
0: Amén. Claro que sí, Anita. Hermanos, hermanas, hemos terminado este Santo Rosario con el corazón desbordando de paz, y hemos abierto este espacio de gratitud con el corazón en la mano. Sí, hoy tú puedes sintonizar esa estación, y es gracias a todos los sembradores de Jesús con María. Gracias, gracias. No nos cansamos de agradecerles, hermanos, estos hermosos momentos de oración en vivo, transmisión del Santo Rosario que acabamos de rezar, la bendición de llevar la Santa Misa diaria a sus hogares, hospitales, automóviles, a las cárceles, toda la programación 24 horas al día. Ustedes son los pies, las manos de Jesús en la tierra. Si aún no eres un sembrador, llama al 773-777-7773. Sé parte de este gran milagro de la bendición. Y precisamente su generosidad nos permite orar juntos. Queremos cerrar este bloque diciendo por todos nuestros sembradores y por Noel Díaz y por todos los que laboramos en el sembrador. Nos unimos en este tercer día de la novena de los arcángeles San Miguel y San Rafael. Presentamos todo este bendito apostolado a San Miguel Arcángel, que defiendan de todo mal. San Gabriel lleve buenas noticias a sus hogares, y San Rafael traiga la sanación física y espiritual a sus familias y multiplique su...
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5: Hola. Le saluda el diácono José Luis Granados de la Iglesia San Pablo en Nampa, Idaho. Oremos juntos. Oremos por nuestro obispo, por todos los obispos, presbíteros, diáconos, por todos los que ejercen algún ministerio en la iglesia y por todo el pueblo de Dios. Dios todopoderoso y eterno, que con tu espíritu santificas y gobiernas toda tu iglesia, escucha nuestras súplicas y concédenos tu gracia para que todos, según nuestra vocación, podamos servirte con fidelidad. Por Jesucristo nuestro Señor. Amén.
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8: Expiraste, Jesús, pero la fuente de vida brotó para las almas y se abrió para el mundo entero el mar de la misericordia. Oh, fuente de vida, insondable misericordia divina, abarca el mundo entero y derrámate sobre nosotros.

Muy buenas tardes, querida familia. Muchísimas gracias por continuar con nosotros en esta programación que nos lleva a un encuentro con nuestro Señor. Especialmente en esta hora también de la Divina Misericordia, que la misericordia del Señor se derrame en cada uno de nuestros corazones. Les saluda Alicia Sáenz en vivo y en directo a través de las diferentes frecuencias radiales de El Sembrador. Un saludito a ustedes que están por allá por Las Vegas, 1540 AM, la 620 en la Ciudad de México. Gracias. 103.5 FM en Yakima, San en Washington, la 1040 AM en San Diego y Tijuana. Usted que está por Denver, Colorado, que pues estamos viendo la gloria del Señor, porque sabemos de que Dios va a estar manifestando ya, desde ya, esas bendiciones que se van a derramar en nuestro próximo congreso Metanoia en Denver, Colorado, que ya también estamos a unas cuantas semanas. Damos gracias al Señor por las bendiciones que se derramaron en Chicago también, que este pasado fin de semana, sábado y domingo, sábado para las mujeres, y por ahí también estuvieron algunos caballeros, bendito sea el Señor, y el día domingo para, en general, para todas las familias, estuvo lleno de bendición. Sabemos de que el Señor ha tocado vidas, transformado corazones y ha devuelto pues la paz a aquellos que quizás llegaron sin esa paz que nos da nuestro Señor. Así es que una vez más, gracias, gracias a todos ustedes por esa apertura de corazón y por decirle sí al llamado que Dios les hizo para poder vivir este Metanoia 2026. El Señor es mi pastor, nada me falta. Y el día del sábado, para todas las mujeres, que sabemos de que ha sido una fiesta grande, alabando al Señor, bendiciendo su santo nombre, glorificando el nombre de nuestro buen Dios, y que sabemos de que ha estado de maravilla. Pero también continuamos, porque la bendición tiene que seguir. Recuerden que estamos también ya, también a unas cuantas semanas para tener nuestro CDJ. Tu Creador te hizo único. El sábado 10 de octubre, el Centro de Convenciones de Los Ángeles va a ser partícipe de estas bendiciones que se van a estar derramando a todos nuestros jóvenes. Jóvenes de edad, pues también jóvenes de espíritu, ¿por qué no? Así que, pues todos bienvenidos. El día domingo va a ser totalmente en inglés, Uniquely Made, el domingo 11 de octubre en el Centro de Convenciones de Los Ángeles. Muchos invitados, invitados muy especiales, así es que no se lo puede perder. Más información para boletos, 773-777-7773. Seguimos en oración por todas las personas, mujeres y familias que estuvieron este fin de semana en Chicago recibiendo bendición. Estaremos siempre orando para que esos frutos de espirituales pues puedan crecer en cada uno de sus corazones y en sus familias. Hemos llegado a la hora de la misericordia. Les invitamos también a que se unan a esta hermosa devoción que nos trae mucha bendición y muchas promesas para nosotros. Así que le invitamos a que nos envíe sus peticiones en este instante al teléfono de WhatsApp en cabina en vivo al 818-912-3108. 818-912-3108. Pues sin antes, y antes de que se me vaya a olvidar, agradecer también a todos los participantes que estuvieron allá en este gran evento de

0: al Señor por todo lo que se realizó y por todos los esfuerzos. Vale la pena. Servir al Señor es lo más grande que podemos hacer. Y seguirlo a Él es lo más maravilloso, como lo dice el santo del día de hoy, San Mateo. No hay cosa más grandiosa que seguir al Señor. Pues Él lo dejó todo para seguirle. Cuando Jesús le dijo, ven y sígueme, no la pensó dos veces. Él se levantó y lo siguió. Seguir al Señor, servirle al Señor, es algo que trae para nosotros mucha alegría, mucha paz en el corazón, y que sabemos que el Señor bendice a aquel que entrega su vida a su servicio, porque Él es un Dios fiel que siempre estará con nosotros. Así que ya se están haciendo presentes las peticiones, a las cuales les agradecemos una vez más por estar siempre pendiente de esta programación y de esta hora de la Divina Misericordia. Pero sin antes también agradecerle a quien ya está en la línea telefónica, lista para rezar juntos y poner las intenciones que usted en este instante están escribiendo en el WhatsApp en cabina en vivo 818 a 912-3108. Le damos la cordial bienvenida a nuestra querida amiga Elpidia López desde Salinas. Muy buenas tardes, hermanita Elpidia, ¿cómo se encuentra?
1: Bendecida.
0: Muy bien, gracias a Dios, que me encanta cuando se escucha esa palabra que es la que Dios quiere para todos nosotros y nos quiere bendecir siempre. Así que muchas gracias una vez más por estar con nosotros y ponerse en la disponibilidad al servicio del Señor. Vamos, hermana Elpidia, a expresar las peticiones que están llegando en este instante, ¿le parece?
1: Sí.
0: Bueno, entonces comenzamos en este momento con quien en este instante, a punto de las 3 de la tarde, dice, aquí estoy presente. Yo quiero que por favor ponga mi petición. Yolanda Ramírez dice, buenas tardes. Mi nombre es Yolanda. Aquí sigo pidiendo oración por mi hijo Gustavo Cruz. Sigue triste, pero yo tengo mucha fe que pronto se le pasará. Y por mi sobrino Deani Adame, sigue en rehabilitación, enviándole muchas ganas. Gracias. Mamita María, mi Padre Celestial. Gracias, Yolanda, por confiar esta petición también en esta hora de la misericordia, como las que también confiaron en el Santo Rosario, que también nos unimos en este instante por cada una de esas necesidades e intenciones. Vamos ahora también a expresar quien se hace presente, y es Edith, y que nos dice, pido oración por mi hijo Ángel Corona González, por sus necesidades y su conversión, que está pasando por depresión y ansiedad y tiene autismo. Con mucho gusto, Edith, nos unimos también a esta petición. La juventud también, que necesita de mucha oración, necesita de nuestras oraciones, y aquí madres de familia están orando por sus hijos, así como lo expresó anteriormente nuestra querida hermana en Cristo, Yolanda, que pues también, ¿verdad?, pide por su hijo que está triste y por ese sobrino también, para que el Señor pues les bendiga grandemente y les traiga paz a su corazón. Solamente en Jesús podemos encontrar paz. De igual manera con la necesidad de Edith, de su hijo Ángel, pues que está pues en esta necesidad grande, ¿verdad?, de conversión, y que pues está pasando pues esa depresión. Amado Señor Jesús, tú que conoces los corazones de tus hijos, porque antes de ser nuestros son tuyos, Señor, te pedimos que pongas las manos sanadoras en cada uno de ellos y que les des libertad, esa libertad que solamente la podemos encontrar en ti. Al que está triste, Señor, dale la alegría. Al que ha perdido el consuelo, Señor, consuela su corazón con tu presencia y con tu amor, porque con tu amor, Señor, todo marchará bien. Gracias, amado Señor Jesús, por tu inmensa misericordia y por tomar en cuenta estas peticiones. Hoy también nos unimos a quien también se hace presente, Willy Ramírez. Dice, buenas tardes, pido oración por la conversión de mi hermano Oscar y por el eterno descanso del alma de Catarino Ramírez y Suseli Ramírez. Con mucho gusto, mi querido hermano Willy, nos unimos también a esta petición, especialmente por tu hermano, para que el Señor toque su vida, transforme todo su ser y que encuentres la alegría que solo podemos encontrar cuando tenemos esa cercanía con Jesús, como lo hizo San Mateo, el evangelista, y que nos lo relata el día de hoy en su festividad. Amado Señor Jesús, ahí está Oscar.

0: que tú, Señor, lo conoces. Tú sabes, Señor, esa necesidad, quizás esos vacíos que trae en su corazón y que tú, Señor, puedes llenar. Por eso hoy te lo ponemos ante tu presencia y que tu divina misericordia se derrame en él. Como que también te pedimos por el eterno descanso del alma de Caterino Ramírez y Suseli Ramírez. Dale, Señor, el eterno descanso y que brille para ir la luz perpetua. Que por la misericordia del Señor descansen en paz. Así sea. Unidos también con Josefina, que en esta tarde también se hace presente. Y dice, buenas tardes, le doy gracias a Dios, Señor de la misericordia, por un día más de vida. Me uno a la misericordia para pedir por la paz del mundo, necesidades espirituales de mi familia y liberación de los pecados. Amén. Amén, Josefina. Nos unimos también a esa petición, sabiendo de que el Señor no viene a juzgar. Él dice que Él no viene, y Él mismo lo dice en su palabra del Evangelio el día de hoy. Él no ha venido por los sanos, Él ha venido por los enfermos, Él no ha venido por los que se sienten ya sanados, liberados. Él ha venido también por los que tienen enferma el alma. Por eso también ponemos esas intenciones en el corazón misericordioso de Jesús. De igual manera nos unimos con Reina López, que en este momento también nos dice, buenas tardes, pido oración por mi hermano, por favor, por toda mi familia. Pide también en este instante por la necesidad que están pasando ahorita, esperando que Dios tiene la última palabra y que sea todo su voluntad, y por sus hijos y esposo y todas las almas del purgatorio. Que el Señor le dé fuerza a mi familia, por favor. Me uno con ustedes en la coronilla de la Divina Misericordia. Con mucho gusto también nos unimos, Reinita, con esta petición que ha externado, porque solamente en el Señor podemos encontrar el consuelo, la paz, la alegría y la esperanza. Unidos también en este instante y nos ponemos también en esa presencia del Señor, continuamos en esa presencia del Señor, pidiendo también por todas aquellas necesidades que están en el silencio de los corazones y que en este día también son externadas, porque sabemos que en Dios tenemos la confianza. Nos unimos con Irene en esta tarde, que también nos pide y nos dice buenas tardes por todos los enfermos de cáncer. Con mucho gusto, Irene, nos ponemos en esa presencia del Señor, médico divino, para que también tenga control de todos esos enfermitos, esas células cancerosas, para que sea por su amor y su misericordia también que pueda derramar sanación, si así es su voluntad. Por esas intenciones te lo rogamos, Señor. Nos unimos también en esta hermosa tarde con quien se hace presente, y es Valeria Alarcón, que nos dice, buenas tardes, me uno a esta coronilla por la salud de Beatriz Montoña y por su pronta recuperación. Amén. Con mucho gusto, Valeria, unidos también por esa petición externada en este instante, en la confianza del Señor, porque solo en Él sabemos que podemos encontrar la salud del cuerpo, del alma y del espíritu. Unidos también con Dolores Cárdenas, que en esta tarde dice, gracias Alicia por orar por mi brazo, está mucho mejor. Gloria al Señor, qué hermosa noticia. Pido también una oración por la conversión de mi familia. Con mucho gusto, Dolores, nos da alegría y damos gracias al Señor por su esa recuperación que está teniendo, y seguimos en oración, confiando, creyendo, porque la oración tiene poder por su familia y por la conversión. Te rogamos, Señor. Nos unimos también en este momento a Patty Pérez Canchola, que en esta tarde también dice, buenas tardes, pido a Dios porque permita sanar mi cirugía por todos los enfermos. Con mucho gusto nos unimos, Pati, a esa petición. Él es el médico divino y hoy aclamamos que su mano poderosa también acuda a esta necesidad y que ahí donde está esa herida, Él pueda sanar, porque para Él no hay nada imposible. Dale, Señor, sanación, no solamente del cuerpo, sino que también del alma y del espíritu. Amén. Unidos con Ana Ramírez también en esta tarde, que nos dice, me uno, hermanos, por la conversión de mis hijos Iván y Jackie. Amén. Señor, tú que conoces a estos hijos tuyos, Señor, dale, Señor, un corazón que también busquen tu presencia, porque solamente en ti podemos encontrar toda la plenitud y todo lo necesario para poder ser libres y felices. Aquí te ponemos a estos hijos, Iván y Jackie, y a todos los jóvenes, para que tú, Señor, les ayudes, para que se sientan acogidos por ti, Señor, porque tú no has venido por los salvos, tú has venido por los pecadores. Señor, ayúdanos, porque todos somos pecadores. Amén y amén. Con esas intenciones y con esas necesidades que hemos externado en esta hora de la tarde, la hora de la misericordia, vamos entonces a pedir también al Señor de la misericordia que en esta oración hecha con fervor y del corazón, también acuda a aquellas peticiones que han quedado en el silencio de nuestros corazones. Pero también vamos a pedirle a Elpidia López de Salinas que también externe sus necesidades. Adelante, hermana Elpidia, con sus necesidades, por favor.
1: Yo pido por la conversión de mi hermano que es drogadito.
0: Claro
1: que sí. Mi hermano Armando. Y por mi hermano José Francisco, que lo tengo preso en México.
0: Con mucho gusto.
1: Y por la salud de mi hermana Isabel, que le pegó cáncer también en un pecho. Gracias a Dios que está recuperada.
0: Bendito sea el Señor.
1: Y por mi salud también, y por todos mis hermanos y hermanas, y por los del Sembrador, por el Santo Papa, por todos los sacerdotes, por las seminarias, por todas las monjitas, Ana, María, Teresa y Auxilio y Angelita. Por todos ellos te lo pedimos, óyenos.
0: Te lo pedimos, óyenos, Señor. Gracias te damos, Señor, por esas peticiones que nuestra hermana Elpidia ha externado y que tú las has recibido, porque tu misericordia es más grande que la propia vida. Amén. En el nombre del Padre, del Hijo y del Espíritu Santo. Amén. Expiraste, Jesús, pero la fuente de vida brotó para las almas y el mar de misericordia se abrió para el mundo entero. Oh, fuente de vida, insondable misericordia divina, abarca el mundo entero y derrámate sobre nosotros. Oh sangre y agua, que brotaste del corazón de Jesús como una fuente de misericordia para nosotros, en ti confío. Oh sangre y agua, que brotaste del corazón de Jesús como una fuente de misericordia para nosotros, en ti confío. Oh sangre y agua, que brotaste del corazón de Jesús como una fuente de misericordia para nosotros, en ti confío. Padre nuestro que estás en el cielo, santificado sea tu nombre. Venga a nosotros tu reino. Hágase tu voluntad en la tierra como en el cielo.
1: Danos hoy un pan de cada día. Perdónanos las ofensas, como también perdonamos a los que nos ofenden. No nos dejes caer en la tentación y líbranos del mal. Amén.
0: Dios te salve, María, llena eres de gracia. El Señor está contigo. Bendita tú eres entre todas las mujeres y bendito es el fruto de tu vientre, Jesús.
1: Santa María, Madre de Dios, ruega por ellos y por nosotros los pecadores, ahora y en la hora de nuestra muerte. Amén.
0: Nos vamos a unir también con Mayra, que en este momento también nos ha escrito su petición. Dice, buenas tardes, pido oración por la familia Rodríguez, por la salud de Raúl Rodríguez, por mis hijas, mi matrimonio y mi salud. Amén. Con mucho gusto, Mayrita, nos unimos a esta necesidad, sabiendo que el Señor la ha tomado en cuenta y que Él hará su voluntad en cada una de ellas. Gracias por estar con nosotros y unirse en esta oración, en fe y en confianza en Dios que todo lo puede. Creo en Dios Padre Todopoderoso, Creador del cielo y de la tierra. Creo en Jesucristo, su único Hijo, nuestro Señor, que fue concebido por obra y gracia del Espíritu Santo. Nació de Santa María Virgen, padeció bajo el poder de Poncio Pilato. Fue crucificado, muerto y sepultado. Descendió a los infiernos, al tercer día resucitó de entre los muertos, subió a los cielos y está sentado a la derecha de Dios Padre Todopoderoso, y de allí vendrá a juzgar a vivos y muertos. Creo en el Espíritu Santo, en la Santa Iglesia Católica, la comunión de los santos, el perdón de los pecados, la resurrección de la carne y la vida eterna. Amén. Padre eterno, te ofrezco el cuerpo y la sangre, el alma y la divinidad de tu amadísimo Hijo, nuestro Señor Jesucristo.
1: En protección de vuestros pecados y los pecados del mundo entero.
0: Por su dolorosa pasión.
1: Ten misericordia de ellos y de nosotros y del mundo entero.
0: Por su dolorosa pasión.
1: Ten misericordia de ellos y de nosotros y del mundo entero.
0: Por su dolorosa pasión.
1: Ten misericordia de nosotros y del mundo entero.
0: Por su dolorosa pasión.
1: Ten misericordia de nosotros y del mundo entero.
0: Por su dolorosa pasión.
1: Ten misericordia de nosotros y del mundo entero.
0: Por su dolorosa pasión.
1: Ten misericordia de nosotros y del mundo entero.
0: Por su dolorosa pasión.
1: Ten misericordia de nosotros y del mundo entero.
0: Por su dolorosa pasión.
1: Ten misericordia de nosotros y del mundo entero.
0: Por su dolorosa pasión.
1: Ten misericordia de nosotros y del mundo entero.
0: Por su dolorosa pasión.
1: Ten misericordia de nosotros y del mundo entero.
0: Padre eterno, te ofrezco el cuerpo y la sangre, el alma y la divinidad de tu amadísimo Hijo, nuestro Señor Jesucristo.
1: Como propiciación de vuestros pecados y los pecados del mundo entero.
0: Por su dolorosa pasión.
1: Ten misericordia de nosotros y del mundo entero.
0: Por su dolorosa pasión.
1: Ten misericordia de nosotros y del mundo entero.
0: Por su dolorosa pasión.
1: Ten misericordia de nosotros y del mundo entero.
0: Por su dolorosa pasión.
1: Ten misericordia de nosotros y del mundo entero.
0: Por su dolorosa pasión.
1: Ten misericordia de nosotros y del mundo entero.
0: Por su dolorosa pasión.
1: Ten misericordia de nosotros y del mundo entero.
0: Por su dolorosa pasión.
1: Ten misericordia de nosotros y del mundo entero.
0: Por su dolorosa pasión.
1: Ten misericordia de nosotros y del mundo entero.
0: Por su dolorosa pasión.
1: Ten misericordia de nosotros y del mundo entero.
0: Nos unimos a quien en este instante también nos escribe, es María Rodríguez, que también nos pide que nos unamos con ella en esta petición. Bendecido día, me uno a sus oraciones y pido oración por Marisela Escobedo, que le acaban de detectar un tumor canceroso en su cabeza, para que Dios en su infinita misericordia le ponga al doctor el doctor adecuado, y para que Dios le mande la fortaleza para seguir adelante. Amén. Con mucho gusto, Marita, nos unimos a esta petición, que nuestro Señor Jesucristo, médico divino, ponga su mano sanadora en esas células cancerosas en la cabeza de Marisela, y que se haga su voluntad de Dios en ella. Amén. También nos unimos con Nancy, que también nos escribe en esta tarde. Dice, quería darles gracias por sus oraciones, porque estaba atrasada en mis pagos de mi casa, me bajaron las horas del trabajo, y gracias a Dios y sus oraciones me llegó ese pago que tanto le pedí a Dios para no perder mi casa. Dios es grande. Amén. Gracias, Señor, por esta bendición que has otorgado a Nancy, porque sabemos que en la fe todo es posible, Señor. Gracias, Señor, por acudir a esa necesidad. Bendito seas, Señor. Padre eterno, te ofrezco el cuerpo y la sangre, el alma y la divinidad de tu amadísimo Hijo, nuestro Señor Jesucristo.
1: Como propiciación de vuestros pecados y los pecados del mundo entero.
0: Por su dolorosa pasión.
1: Ten misericordia de nosotros y del mundo entero.
0: Por su dolorosa pasión.
1: Ten misericordia de nosotros y del mundo entero.
0: Por su dolorosa pasión.
1: Ten misericordia de nosotros y del mundo entero.
0: Por su dolorosa pasión.
1: Ten misericordia de nosotros y del mundo entero.
0: Por su dolorosa pasión.
1: Ten misericordia de nosotros y del mundo entero.
0: Por su dolorosa pasión.
1: Ten misericordia de nosotros y del mundo entero.
0: Por su dolorosa pasión.
1: Ten misericordia de nosotros y del mundo entero.
0: Por su dolorosa pasión.
1: Ten misericordia de nosotros y del mundo entero.
0: Por su dolorosa pasión.
1: Ten misericordia de nosotros y del mundo entero.
0: Por su dolorosa pasión.
1: Ten misericordia de nosotros y del mundo entero.
0: Padre eterno, te ofrezco el cuerpo y la sangre, el alma y la divinidad de tu amadísimo Hijo, nuestro Señor Jesucristo.
1: Señor Jesucristo, como propiciación de vuestros pecados y los pecados del mundo entero.
0: Por su dolorosa pasión.
1: Ten misericordia de nosotros y del mundo entero.
0: Por su dolorosa pasión.
1: Ten misericordia de nosotros y del mundo entero.
0: Por su dolorosa pasión.
1: Ten misericordia de nosotros y del mundo entero.
0: Por su dolorosa pasión.
1: Ten misericordia de nosotros y del mundo entero.
0: Por su dolorosa pasión.
1: Ten misericordia de nosotros y del mundo entero.
0: Por su dolorosa pasión.
1: Ten misericordia de nosotros y del mundo entero.
0: Por su dolorosa pasión.
1: Ten misericordia de nosotros y del mundo entero.
0: Por su dolorosa pasión.
1: Ten misericordia de nosotros y del mundo entero.
0: Por su dolorosa pasión.
1: Ten misericordia de nosotros y del mundo entero.
0: Por su dolorosa pasión.
1: Ten misericordia de nosotros y del mundo entero.
0: Padre eterno, te ofrezco el cuerpo y la sangre, el alma y la divinidad de tu amadísimo Hijo, nuestro Señor Jesucristo.
1: Como propiciación de vuestros pecados y los pecados del mundo entero.
0: Por su dolorosa pasión.
1: Ten misericordia de nosotros y del mundo entero.
0: Por su dolorosa pasión.
1: Ten misericordia de nosotros y del mundo entero.
0: Por su dolorosa pasión.
1: Ten misericordia de nosotros y del mundo entero.
0: Por su dolorosa pasión.
1: Ten misericordia de nosotros y del mundo entero.
0: Por su dolorosa pasión.
1: Ten misericordia de nosotros y del mundo entero.
0: Por su dolorosa pasión.
1: Ten misericordia de nosotros y del mundo entero.
0: Por su dolorosa pasión.
1: Ten misericordia de nosotros y del mundo entero.
0: Por su dolorosa pasión.
1: Ten misericordia de nosotros y del mundo entero.
0: Por su dolorosa pasión.
1: Ten misericordia de nosotros y del mundo entero.
0: Por su dolorosa pasión.
1: Ten misericordia de nosotros y del mundo entero.
0: Santo Dios, Santo fuerte, Santo inmortal.
1: Ten piedad de nosotros y del mundo entero.
0: Santo Dios, Santo fuerte, Santo inmortal.
1: Ten piedad de nosotros y del mundo entero.
0: Santo Dios, Santo fuerte, Santo inmortal.
1: Ten piedad de nosotros y del mundo entero.
0: Oh Dios eterno, en quien la misericordia es infinita y el tesoro de compasión inagotable, vuelve a nosotros tu mirada bondadosa y aumenta tu misericordia en nosotros, para que en momentos difíciles no nos desesperemos ni nos desalentemos, sino que con gran confianza nos sometamos a tu santa voluntad, que es el amor y la misericordia mismos. Amén. Santa Sor Faustina, ruega por nosotros. Muchísimas gracias por estar en esta sintonía y unirse también a este Santo Rosario. Seguimos en oración por usted y por todas sus necesidades, señora Elpidia.
1: Gracias.
0: Bendiciones. Bueno, hemos concluido el rezo de la coronilla, agradeciendo también a usted que ha estado en la sintonía y que ha rezado junto con nosotros, poniendo las intenciones que han quedado en el silencio de su corazón. Vamos a escuchar las promesas a la misericordia y enseguida también estaremos escuchando Perlas de Misericordia con el padre Cirilo Bailón. Quédese con nosotros, por favor. Gracias.
2: Todas las almas que adoren mi misericordia y propaguen la devoción, invitando a otras almas a confiar en mi misericordia, no experimentarán terror en la hora de la muerte. Mi misericordia los protegerá en ese último combate. Diario de Santa Faustina, numeral 1540. Perlas de Misericordia, con el padre Cirilo Bailón, doctor en psicoterapia.
3: La misericordia comienza en lo profundo del corazón y la paciencia es el brazo tierno que nos acompaña a nosotros en el camino de la vida. No corras, sé paciente. Camina poco a poco, siempre guiado con la mano de Dios, que Él al final de cuentas sabe cuál es el destino mejor para ti y para mí. La paciencia y la prudencia son los pasos necesarios para llenarse de amor y misericordia. Padre Cirilo Bailón, y que la misericordia brille en tu rostro. Hasta el próximo segmento.

0: Padre Pío, Padre amoroso, llevabas las heridas visibles de nuestro Señor Jesucristo en tu cuerpo. Te suplicamos que intercedas por nosotros con nuestro Padre Todopoderoso.
1: Octavo día. Purísimo Padre San Pío de Pietrelcina, tú que has querido tanto a tus hijos espirituales, muchos de ellos han sido comprados por ti con el precio de tu sangre. También nos concedes a los que no te hemos conocido personalmente de considerarnos como tus hijos espirituales, con tu paterna protección, tu santa guía y con la fortaleza que conseguirás para nosotros de Dios. Podremos, en el momento de la muerte, encontrarte en las puertas del paraíso, en espera de nuestra llegada. Amén.

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1: Gracias a Dios que ha usado como instrumento el sembrador, porque esta alegría que yo tengo en este momento, hace unos años yo no la tenía. Yo estuve hace unos años, yo creo que más abajo del suelo, con una gran depresión, porque yo creía que tenía un buen matrimonio, que confiaba tanto en mi marido, y de repente me doy cuenta que me estaba haciendo infiel. Al llegar al punto de que él ya estaba preparando ya para vivir con la otra mujer, yo casada ya con 18 años y con mis 3 hijos, jamás me imaginé este duro golpe. Yo era una mujer que era católica de domingo, pero gracias a esta tragedia que yo tuve en mi vida, este gran dolor que me partió el corazón, encontré a Dios por medio del sembrador. Por medio del sembrador he valorado más mi vida, me he valorado más como mujer, me he valorado más a mi familia, y pese a lo que pasé con mi esposo, a todo lo que él me hirió, gracias a Dios y gracias al sembrador yo lo he podido perdonar, y le doy gracias al sembrador de que no solo me regresó mi esposo, sino que me regresó un matrimonio nuevo, y les pido que sigan colaborando con esta gran obra, y doy gloria a Dios y muchas gracias al sembrador.
2: Recuerda en este mes a los santos arcángeles San Miguel, San Gabriel y San Rafael, los cuales aparecen en la Biblia con misiones importantes. San Miguel, su nombre era el grito de guerra en la batalla liberada en el cielo contra el enemigo. San Rafael es el amigo de los caminantes y médico de los enfermos. Y San Gabriel tuvo la importante misión de anunciarle a la Virgen María que sería la madre del Salvador. En este día les pedimos a los santos arcángeles su protección para todos los sembradores.
0: 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En este mes de septiembre, pidamos por el cuidado del agua. Oremos por una gestión justa y sostenible del agua, recurso vital, para que todos tengan acceso equitativo a ella.

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Señor Dios, cuida a todos los niños y protégelos del mal. Que Dios los bendiga.

0: Querida familia, gracias por continuar con nosotros en esta programación que nos lleva a un encuentro con Dios. Hemos tenido la oportunidad de unirnos fraternalmente, uniéndonos en oración, pidiendo por cada una de sus necesidades, especialmente aquellas personas que siempre están al pendiente de nuestra programación y que escriben sus peticiones en nuestro correo, en nuestro teléfono de WhatsApp en cabina en vivo al 818-912-3108. También lo pueden escribir en nuestro correo electrónico, elsembrador.org. Con mucho gusto estaremos poniendo esas peticiones ante Jesús sacramentado, que siempre está atendiendo a las súplicas de cada uno de nosotros. Y bueno, que en esta hora maravillosa también tenemos la bendición de tener sembradores y sembradoras de Jesús con María, que con su generosidad, su fidelidad a esta programación y a este envío que Dios nos ha hecho con ese llamado a cada uno de nosotros, es posible también tener en este instante la bendición de irnos hasta el Vaticano para escuchar lo que está sucediendo en este lugar. Así es que, ¿qué les parece si nos vamos todos juntos a escuchar las noticias del Vaticano? Muchas gracias por estar con nosotros y gracias a ti, sembrador, sembradora de Jesús con María, porque tu generosidad hace posible también tener estos momentos tan importantes. Sigamos en oración. Muchas gracias. Y en colaboración también. Muchas gracias.
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2: El Papa León invitó este domingo en el Ángelus a confiar en los caminos de Dios, que son más grandes y misericordiosos que los nuestros. A partir de la parábola de los trabajadores de la viña, el pontífice destacó que Dios ofrece su bondad a todos por igual, incluso a quienes llegan a última hora. El Evangelio explicó, nos llama a superar la lógica del cálculo, del mérito y de la rivalidad. No debemos, dijo, compararnos con los demás ni caer en la envidia pensando que merecemos más. La invitación es a abrirnos a la misericordia, al amor y al don de Dios, a buscar al Señor, a abandonar los caminos equivocados y confiar en su misericordia.
3: Por eso, he aquí el llamado más actual que nunca del profeta: abandonar nuestros caminos torcidos y volver al Señor, que es misericordia y perdón. En el Evangelio, las parábolas de Jesús describen la novedad de lo que Dios tiene reservado para nosotros, pero por lo general también revelan la resistencia que estamos inclinados a objetar a una justicia más generosa y a un amor más grande.
2: Y en su saludo después del rezo mariano, en su llamamiento, el Papa expresó su preocupación por la crisis humanitaria en algunas zonas de Somalia, donde la violencia y los fenómenos climáticos extremos agravan las condiciones de vida, especialmente de mujeres y niños.
3: Deseo una generosa implicación de la comunidad internacional para que no falte a estos hermanos y hermanas nuestros la asistencia necesaria.
2: Por último, presentó a la Virgen María como modelo de confianza en Dios para aprender a hacer nuestros sus caminos y sus pensamientos y colaborar en la construcción de un mundo de justicia y de paz.
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0: Que les ha parecido muy interesante, ¿verdad? Muy importante, importante los consejos que nos da su santidad el Papa León XIV. Y tener de ejemplo nuestra Madre María Santísima, pues es lo mejor que podemos nosotros imitar, ¿eh? Así es que, pues sigamos esos consejos para que nuestra vida, pues, pueda tener otro sentido, un sentido más hermoso, porque todo lo que viene de Dios es hermoso. Agradecemos a los corresponsales del Vaticano, que nos regalan pues estas noticias que nos ayudan y que nos invitan también a siempre estar orando por su santidad, el Papa León XIV. Bueno, pues también vamos en este instante a escuchar la palabra del Señor, porque sin la palabra del Señor, pues la verdad que estamos vacíos. Estamos en un mes de septiembre, que ya casi estamos por concluirlo. Estamos en el día 21 de este mes de septiembre, y este mes la Iglesia nos invita a compenetrar más con la palabra del Señor, con la Santa Biblia. Así es que la palabra sea siempre el centro de nuestro diario vivir, y que a través de ella el Señor nos siga hablando y nos siga llamando, como lo va a hacer con el personaje que estaremos escuchando en el Evangelio del día de hoy. Así es que vamos entonces a dar inicio pues a esta hermosa proclamación del Santo Evangelio de este día, y también a meditar en ello, ya que también en la celebración de este gran santo del día de hoy, San Mateo, que es el que escribe este evangelio, vamos también a poder también comprender un poquito más, ¿verdad?, quién era este personaje, quién era este hombre que en una ocasión Jesús lo vio, le llamó y él le siguió. Así es que vamos todos juntos a meditar el evangelio del día de hoy de San Mateo, capítulo 9, versículo de 9 al 13. Gracias.
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0: Muchísimas gracias, mis queridos hermanos, por continuar con nosotros. Vamos entonces a abrir nuestros oídos espirituales, pidiéndole la gracia del Espíritu Santo que nos ayude a comprender y entender lo que el Señor nos quiere regalar en este día a través del Santo Evangelio de San Mateo, capítulo 9, versículo de 9 al 13. Lo hacemos haciendo la señal de la cruz. Por la señal de la Santa Cruz de nuestros enemigos, líbranos, Señor Dios nuestro, en el nombre del Padre, del Hijo y del Espíritu Santo. Amén. En aquel tiempo, Jesús vio a un hombre llamado Mateo, sentado a su mesa de recaudador de impuestos, y le dijo, «Sígueme». Él se levantó y lo siguió. Después, cuando estaba a la mesa en casa de Mateo, muchos publicanos y pecadores se sentaron también a comer con Jesús y sus discípulos. Viendo esto, los fariseos preguntaron a los discípulos, «¿Por qué su maestro come con publicanos y pecadores?» Jesús los oyó y les dijo, «No son los sanos los que necesitan de médico, sino los enfermos. Vayan, pues, y aprendan lo que significa, yo quiero misericordia y no sacrificios. Yo no he venido a llamar a los justos, sino a los pecadores». Palabra del Señor. Gloria a ti, Señor Jesús. En este hermoso evangelio, y es el primero de los cuatro, que este hombre que fue llamado por Jesús y que no se llamaba Mateo, se llamaba Leví, hijo de Alfeo. El nombre Mateo significa don de Dios o regalo de Dios. Imagínese cuando el Señor viene a la vida del ser humano, lo transforma tanto que también quiere que su corazón tenga esa capacidad de recibir esos regalos de Dios. Y eso es lo que sucedió con Leví, que cuando tuvo el encuentro con Jesús, se convirtió en Mateo, que significa regalo de Dios. Era él un publicano o recaudador de impuestos en la ciudad de Cafarnaún. Y los judíos lo odiaban y despreciaban porque trabajaba para los romanos y cobraba impuestos abusivos. Jesús lo vio sentado en su mesa de cobro de impuestos y le dijo simplemente, «Sígueme». ¿Cuántos de nosotros hemos escuchado también en lo profundo de nuestro interior esa hermosa palabra de Jesús? «Sígueme». Quizás en nuestros momentos difíciles, en nuestros momentos de prueba, de dificultades, de tristeza, de angustia, de dolor, hemos escuchado en lo profundo de nuestro ser esa palabra. Y que muchas veces nos cerramos a escuchar esa hermosa y dulce voz de Jesús, que lo único que quiere es que le sigamos, porque Él tiene la respuesta, Él tiene todo lo que nosotros necesitamos para sentirnos completos. Mírese que en esta ocasión, cuando Jesús vio a Leví, que se convierte en Mateo, le dice, «Sígueme». ¿Y qué es lo que hace Mateo? ¿Qué es la actitud que toma Mateo? Él se levantó de inmediato, dejó su vida pasada y siguió a Jesús. Mateo ofreció una gran fiesta en su casa para celebrar y presentar a Jesús, a sus amigos y a otros recaudadores. En este evangelio de San Mateo que estamos escuchando y meditando en este instante, que es el primero de los cuatro evangelios canónicos, lo redactó originalmente este gran hombre en arameo para dirigirse a los judíos, demostrando que Jesús es el Mesías. ¡Qué hermoso es saber de que a través de esta actitud de este hombre, con ese encuentro que tuvo con Jesús y que fue transformado su vida, él no se quedó quieto, él no se quedó con esas dones y gracias y esas bendiciones que el Señor le estaba regalando por su obediencia, sino que él las quería compartir también con los demás? Este texto incluye también estas enseñanzas claves, como el sermón de la montaña. Tras la ascensión de Jesús, predicó en Judea y en otras regiones lejanas como Etiopía y Persia. Y la tradición cristiana señala que también este hombre murió mártir por defender su fe. Por eso en este día lo recordamos en este Santo Evangelio y también recordamos y meditamos lo que el Señor vuelve a decirle a nosotros. Lo dijo en aquel instante a aquellos fariseos, lo dijo a aquellos hombres que estaban reclamando que por qué el maestro estaba comiendo con los pecadores, con los que recaudaban esos impuestos, por qué estaba con aquella gente mala. Es que el mismo Jesús les dijo, ¿no? Y les clarificó, ¿verdad?, el propósito de Dios a través de enviar a su Hijo a este mundo, nuestro Señor Jesucristo. Porque Él mismo le dijo, Jesús los oyó y les dijo, no son los sanos los que necesitan de médico, sino los enfermos. Así que habemos muchos que aún caminamos en este mundo con esas enfermedades, quizás no tanto enfoquémonos en las enfermedades físicas, sino que en las enfermedades emocionales o en las enfermedades del odio, del resentimiento, del coraje, de la envidia, de el sentir que nosotros somos mejor que otros. Eso es lo que Jesús miraba en el corazón de aquellos fariseos que preguntaban a los discípulos por qué el maestro come con publicanos y pecadores. Y Jesús, que todo lo sabe y lo conoce, le da la respuesta. No son los sanos los que necesitan de médicos, sino los enfermos. Y les hizo una invitación y los envió, o sea que les hizo un envío. Vayan pues y aprendan lo que significa yo quiero misericordia y no sacrificios. Yo no he venido a llamar a los justos, sino a los pecadores. Palabra del Señor. Gloria a ti, Señor Jesús. Bueno, de la actitud de quien estamos celebrando el día de hoy, a San Mateo, con esa disponibilidad del corazón, vamos nosotros en esta tarde también a quedarnos con lo que el Señor ha regalado a tu corazón. Yo me quedo que el Señor no mira las faltas, no mira el pecado, sino que el corazón arrepentido. Y bien dice su palabra que un corazón arrepentido, Él no lo desprecia. Así que si tú estás pasando por una crisis emocional, estás pasando por un dolor en tu corazón que te hace tener ceguera espiritual, hoy ábrete a la gracia del Señor, así como lo hizo Mateo, que él no le dijo dos veces el Señor, simplemente el Señor le dijo, sígueme, y él dejó todo, dejó su egoísmo, su egocentristas, dejó sus placeres mundanos, dejó el pecado, dejó la avaricia, dejó aquellas cosas que lo estaban alejando de Dios, y le siguió, porque el Maestro nos enseña a hacer la voluntad del Padre. Porque a eso vino Él, a hacer la voluntad del Padre y a buscar la santidad. Porque Él mismo nos dice en su palabra, sean santos, como mi Padre y yo somos santos. Y la santidad no es para los que se sienten ya elevados, son para nosotros los pecadores. Él mismo lo dice, yo he venido por los que están enfermos para poderlos sanar. Yo he venido por los que están faltando en el pecado para liberarlos también. Y que busquen y que encuentren, porque el que toca se le abre y el que busca encuentra. ¿Qué es lo que tú quieres encontrar el día de hoy, mi querido hermano, hermana? ¿Qué es lo que hoy tú andas buscando? El Señor te anda buscando también a ti. Así como visualizó Mateo, también te está visualizando a ti. Tú que en esta tarde estás en esta sintonía.
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4: Señor, tú conoces mi vida y sabes mi dolor. Has visto mis ojos llorar, mi rostro entristecerse, mi cuerpo lleno de dolencias y mi alma traspasada por la angustia. Lo mismo que te pasó a ti cuando camino de la cruz, todos te abandonaron, hazme comprender tus sufrimientos y con ellos el amor que tú nos tienes. Y que yo también aprenda que uniendo mis dolores a tus dolores, tienen un valor redentor por mis hermanos. Ayúdame a sufrir con amor, hasta con alegría. Si no es posible que pase de mí este cáliz, te pido por todos los que sufren, por los enfermos como yo, por los pobres, los abandonados, los desvalidos, los que no tienen cariño ni comprensión y se sienten solos. Señor, sé que también el dolor lo permites tú para mayor bien de los que te amamos. Haz que estas dolencias que me aquejan me purifiquen, me hagan más humano, me transformen y me acerquen más a ti. Amén.
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6: ¿Qué tal? ¿Qué tal? Bendiciones, estimados hermanos y hermanas en Cristo. 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
2: Querida familia, es un gusto poderles saludar a todos ustedes. Bienvenidos y bienvenidas a un programa de Actualidad y Fe. Un programa diseñado para informarnos, formarnos y transformarnos el corazón según el corazón de Cristo. Mi nombre es Josué Chicol y estoy encantado de compartir con ustedes esta nueva edición. El día de hoy, pidiéndole la intercesión a un hombre que ha llegado a ser venerable y que en horas prácticamente se convertirá en un beato. Y hablamos de nuestro querido arzobispo Fulton Sheen. Vamos a hablar de él en este programa, no sin antes agradecerle a cada uno de nuestros televidentes y radioescuchas que sintonizan siempre el Sembrador Nueva Evangelización. Un saludo cordial a nuestras 20 estaciones de radio. Y aquellos que vivieron el Metanoia en Chicago, un abrazo a la distancia a la 11:10 a.m. y a toda la familia que se hizo presente en este maravilloso fin de semana. Estamos en nuestra cuaresma de San Miguel Arcángel y estamos en el día 32. Y hoy, que no pasa desapercibido el celebrar y reconocer a un hombre en este día 32. Y es el apóstol San Mateo. Ahí precisamente es donde encontramos la reflexión en el día de hoy, el lunes 21 de septiembre, San Mateo 9:9. Y mirándolo, le dice, sígueme, y lo siguió. Es justamente el lema que escogió el Papa Francisco para su pontificado, miserando atque eligendo, y con misericordia lo llamó. Pidamos la intercesión del apóstol San Mateo el día de hoy para nuestras vidas y en este día 32 de nuestra cuaresma con San Miguel Arcángel. Este próximo 29 de septiembre culmina esta cuaresma justamente en la fiesta de San Miguel, San Gabriel y San Rafael. Pidamos su intercesión en esta batalla espiritual. Y batalla espiritual es lo que predicó por muchos años este gran hombre. Así que les invito a que juntos conozcamos el día de hoy a Fulton J. Sheen, este arzobispo que se dio a conocer al mundo entero en la década de los 50, justamente por su peculiaridad a la hora de predicar. ¿Qué lo llevó a los altares? ¿Cómo termina siendo venerable? ¿Y cómo la iglesia aquí en los Estados Unidos se regocija? Porque todo esto tiene un mensaje y lo vamos a estudiar y lo vamos a digerir nosotros para nuestra vida. Así que vamos a iniciar primero diciéndole a todos ustedes que esta beatificación, la próxima beatificación del venerable Fulton Sheen, la Iglesia Católica la celebra precisamente porque celebra a la vida de un hombre o de una mujer, en este caso del arzobispo Fulton J. Sheen, declarándolo beato y reconociéndolo como modelo de virtud cristiana, heroica e intercesor ante Dios. Esto es muy importante. Esto significa beatificación. Ahora, usted ha escuchado beatificación y canonización. Hay tres niveles: ser venerable, ser beato, ser santo. Pero ¿qué es la beatificación? Y esto es muy importante que juntos nosotros lo podamos comprender. Y eso es lo que queremos nosotros explicarle a ustedes. Pues ser beato o ¿qué es la beatificación? Pues es ese proceso que terminas de ser venerable después de haber cumplido, después de haber tenido una vida llena de la presencia de Dios. Pero hay momentos específicos en las personas que pasan a ser venerables. Y se trata del impacto que ha hecho en la sociedad. Un impacto que hasta el día de hoy se refleja. Bueno, este es un paso formal en el proceso de canonización. El último paso es la canonización. Ahora, la beatificación es la que se va a celebrar este 24 de septiembre. Se le declara que una persona fallecida vivió una vida de virtudes heroicas o murió como mártir, porque está también el camino del martirio. Confirma que la persona está en el cielo y puede interceder por los fieles. Permite la veneración pública en regiones o comunidades específicas. También se otorga a la persona el título de beato. El arzobispo Shin tendrá un día de fiesta oficial, que será el 9 de diciembre, y como comúnmente sucede con un santo, es que se le celebra en el día de su muerte, o sea, el día que ellos pasan a la vida eterna. Entonces, la fiesta del Beato Fulton Sheen será los 9 de diciembre. Fíjese qué hermoso, ¿no? Hay muchas cosas. Este pasado 20 de septiembre se celebró su ordenación sacerdotal. Vamos a conocer un poco quién fue, quién es nuestro querido arzobispo Fulton Sheen. Bueno, ¿quién es? Bueno, él nació el 8 de mayo de 1895, a finales del siglo XIX, en El Paso, Illinois, criado en Peoria, también en Illinois. Cursó estudios en la escuela secundaria de Spalding y fue ordenado sacerdote el 20 de septiembre de 1919, para la diócesis de Peoria. Imagínense ustedes, estamos ante una persona ordenada sacerdote a sus 24 años de edad. Fue un hombre reconocido por su vida teológica, un gran autor y un gran predicador. Ejerció como obispo auxiliar de Nueva York en la década de los 50 y 60 y posteriormente como obispo de Rochester, también en la década de

A veces conocer a las personas. Hay un objetivo claro cuando se trata de que llega un santo, que llega un beato a la vida de la iglesia. ¿Por qué suceden estas cosas? ¿Por qué justamente ahora? Porque van a ver ustedes el proceso que a veces puede durar años o siglos para que una persona puede llegar a los altares. O a veces es algo muy rápido. ¿Qué tiene que ver con nuestra vida moderna? ¿Cómo el día de hoy a nosotros todo esto nos llega como una noticia en los medios de comunicación? Cuando hablemos un poquito acerca del legado, vamos a comprender por qué es importante, especialmente para nosotros como medio de comunicación que somos, el Sembrador Nueva Evangelización. No está esto escondido de saber de que han sido personas de la iglesia que han cautivado a católicos y a no católicos. Y este fue un hombre que en la década de los 50, cuando llegó precisamente a los medios de comunicación, estaba causando un impacto muy grande. Y esta parte de aquí, le quiero invitar a que vamos a tomar nosotros de manera espiritual este programa para pedir su intercesión. El milagro reconocido por la iglesia fue precisamente de un niño que nació fallecido, nació muerto. Y todo esto está documentado por el Vaticano. Fue un hombre que nos habló acerca del fin del mundo, del final de los tiempos. Fue un hombre que nos advirtió con su prédica, un hombre enérgico, un hombre que su voz la hacía escuchar donde quiera que estuviera. Un hombre presencial en la vida de las familias de la iglesia. Un hombre que se dio cuenta que a través de los medios de comunicación podía llegar al hogar de miles de personas. Es increíble cómo pensar que en la década de los 50 y 60, cuando el apogeo de la televisión empezaba, llegó a tener más de 30 millones de personas en audiencia en toda América Latina, porque eran programas que se realizaban en inglés, obviamente, su idioma nativo, pero además de eso, él hablaba francés, hablaba alemán, y se traducían al español para toda América Latina. En un programa que muchos posiblemente recordarán, Abuelos Nuestros, y un programa que se llamaba La Vida Merece la Pena Vivirla. Y hablaba con una cotidianidad y con una frescura de lo que pasaba en las familias. ¿Qué tiene que ver el ejemplo de Fulton Sheen para ti y para mí el día de hoy? ¿Por qué aquí en Estados Unidos? ¿Qué significa para la iglesia? ¿Qué mensaje nos quiera dar? En la última entrevista que le realizaban a él cuando tenía 84 años, la periodista le decía: en algún momento, señor obispo, usted dijo que a los 80 años usted quería ya retirarse. ¿Por qué? Dijo: bueno, es que no creía que a los 80 años yo podía trabajar a tiempo completo, pero ya tengo 84. Y dijo unas palabras proféticas muy hermosas y dijo: he comprendido que la labor como pastor va más allá de un horario de trabajo. Y que cuando el Señor en su misericordia me lleve al cielo, le pediré que por favor me vuelva a enviar para seguir trabajando en aquello que dejaré. Era un hombre que en su corazón siempre existía varias personas o perfiles de personas importantes: el pobre, la familia, los niños, los jóvenes. Y fue un hombre que vivió los 5 capítulos del Concilio Vaticano II y que fue uno de los grandes impulsores al regresar a su diócesis para implementar todo aquello que había transformado la iglesia según la noción del Espíritu Santo. Y una de las primeras diócesis en implementar cambios fue la de él, después del Concilio Vaticano II. Y daba un ejemplo muy hermoso a mucha gente y les decía: es que la iglesia está cambiando. El ser humano cada 7 años cambia físicamente, su cuerpo cambia. Todos cambiamos, pero nunca cambiamos de nombre. El nombre sigue siendo el mismo. Tu identidad y tu ADN sigue siendo la misma, pero vas teniendo cambios en tu vida. La iglesia está teniendo cambios porque se adapta a sus hijos
mas nunca pierde su nombre y nunca pierde su ADN. Esa fue una predicación muy simple y básica de él para dar a conocer el Concilio Vaticano II. Vamos a unos

0: Mensajes, regresamos para escuchar de su legado. ¿Qué nos deja el beato Fulton Sheen? ¿Y cómo lo vamos a aplicar nosotros hoy en día en nuestra iglesia? Ya regresamos.
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1: Gracias por continuar con nosotros en Actualidad y Fe. CDJ, justamente escuchábamos cómo Alex tuvo su encuentro con Dios en una hora santa. Y por favor, quédese con nosotros porque en el último segmento de este programa le voy a contar, a compartir, las 10 razones que da el beato venerable Fulton Sheen de por qué es necesario hacer una hora santa todos los días. Sí, todos los días. Las 10 razones que da él y por qué las da, que eso es muy importante. Vamos a conocer un poco el legado de este arzobispo, de este hombre santo, que ya en pocas horas será declarado beato en la diócesis de Peoria, aquí en Illinois, y lo vamos a conocer este próximo 24 de septiembre. Este es el legado de Fulton Sheen. Fue presentador de un programa de televisión a nivel nacional en Estados Unidos, Life It's Worth Living. La vida merece la pena vivirla. En la década de los 50, 60, llegando a millones de personas cada semana a través de la televisión en cadena. Esto era, habían en los horarios donde él salía, la televisión secular ponía programas como Bob Hope, que era un gran comediante en Estados Unidos, y aún así el rating del arzobispo, del obispo Fulton Sheen, fue mucho más grande. Tanto que le llevó a ganar un premio Emmy a la personalidad televisiva más destacada en aquellos años. Estamos hablando de un obispo de la Iglesia Católica en un país como Estados Unidos que, si nos vamos a la costa este, ha sido predominantemente protestante. Él fue conocido por su claridad al explicar la doctrina católica y por su capacidad para conectar en la cultura moderna. Era un hombre que se ponía con un pizarrón y con un pedazo de yeso y explicaba. Inspiró a católicos y no católicos a la evangelización. Y fue un pionero de lo que hoy reconocemos nosotros como la difusión de la fe católica en los medios de comunicación. Esto les cuento porque cuando a él se le entrega el Emmy, este es un premio que obviamente no es relevante para el por qué va a ser beato, pero sí habla mucho del conflicto que él estaba, que se estaba viviendo en esa época en el mundo. ¿Qué es lo que pasaba? Me he tomado la tarea a estar escuchando mensajes de él. Y era un hombre que hablaba muy fuerte acerca de la defensa de la fe. Un hombre que hablaba del comunismo, del socialismo. Hagan de cuenta que era la versión en inglés de Monseñor Romero. Lo que pasa es que Monseñor Romero se encontraba en medio de la guerra. Y obviamente su vida corría peligro. A Monseñor Fulton Sheen, él no tenía ese peligro, pero no tuvo miedo de hablar. Ahora, ese apogeo lo llevó a la televisión y ganó un Emmy. Y era un hombre bastante, bastante relajado y muy alegre. Y siempre le gustaban contar historias que hacía a la gente reír. Y cuando se ganó el Emmy, él dijo: yo escucho que cada persona que gana un premio pasa y le agradece a todo su equipo de trabajo, a sus escritores, a las personas que le escriben, ¿no? ¿Verdad? Las películas. Y dijo él: pues yo también quiero darle gracias a los escritores que me han ayudado en este trabajo. Y ellos son San Mateo, San Marcos, San Lucas y San Juan. Era un hombre que, con una alegría y con una frescura, hablaba de Jesús a través de la pantalla. Bueno, este hombre en su legado dejó más de 60 libros que hablan de la fe, de espiritualidad. Y yo quiero recomendarles a ustedes, no todos, obviamente, porque son muchísimos, pero si usted quiere puede buscar la colección que él tiene por muchos lados. Hay incluso bibliotecas completas de él en Australia, en muchos otros países. Pero sí quiero recomendarle a ustedes estos libros. La primera y la más importante, especialmente aquellos que estamos casados. 3 para casarse. Aquí, el obispo Fulton Sheen habla de la presencia de Cristo en la vida del matrimonio. Por eso dice 3 para casarse. Es importante. Y muchos teólogos, muchos sacerdotes hablan que es el libro más completo cuando se trata de hablar del matrimonio. También tiene un libro llamado El primer amor del mundo, Y esta versión que él tiene habla precisamente de San Juan 3:16. Tanto amó Dios al mundo que entregó a su único hijo. La vida merece la pena. Este es el libro que lo llevó a él a la televisión. ¿Por qué vale la pena la vida? Y niños y padres, usted puede buscar estos libros. Están incluso en páginas donde uno puede comprar artículos como Amazon. Estos libros son impactantes, pero este era un hombre que estaba tan entregado a la familia que era muy normal en él. Cuenta una historia de que un día él iba manejando y se da cuenta de que cuando él iba manejando a unos niños y los miraba un poquito preocupados, se detiene, les pregunta qué les pasa, le cuentan que hay una situación en casa, que hay un enfermo, que entonces él para su agenda de trabajo para asistir a estos, va donde la familia. Era muy común ver al arzobispo Fulton Sheen cenar, almorzar, desayunar en diferentes casas. Y era de ahí donde él adquiría el conocimiento y la experiencia de lo que pasa en la familia. Y después lo llevaba al púlpito y hablaba de cada una de estas situaciones, de historias, sus propias historias, las de sus padres, las de sus hermanos, su propia vocación. Era un hombre tan cotidiano que su predicación alcanzó por eso una gran cantidad de familias. Y era muy ameno, demasiado ameno. Disfrutabas escucharlo. Entonces, este obispo impacta desde la costa este a todos los Estados Unidos hasta el día de hoy. Y muchas personas, incluyendo sacerdotes, religiosas y medios de comunicación, lo tienen como su patrono, porque fue un hombre pionero en la evangelización a través de la televisión. El Papa Francisco en el año 2019 ya lo declara para la Iglesia venerable. Para llegar a este punto es necesario un milagro. Cuando tú pasas por el martirio como Monseñor Romero, automáticamente pasas a ser beato por el martirio, por el odio a la fe, porque te quitan la vida por el odio a la fe. Aquí, como no hubo un martirio, es necesario un milagro. ¿Qué milagro sucedió? Esto es impactante. Esto es muy importante para nuestra fe católica. ¿Y por qué la intercesión de los santos es importante y por qué la tenemos que pedir? ¿Por qué le tenemos que pedir a los santos nosotros? Pues bueno, este milagro es atribuido a su intercesión en el año 2010. Consistió en la curación inexplicable de un recién nacido y que se llama James Fulton Engstrom en el año 2010. El niño nació sin signos vitales, tras una prolongada falta de oxígeno y no presentó latido cardíaco ni respiración detectables durante más de una hora. O sea, nació y estuvo prácticamente una hora sin ningún signo vital. Tras oraciones solicitando la intercesión del arzobispo Sheen, el corazón del niño volvió a latir. Después de una hora, el niño se recuperó totalmente sin secuelas médicas. El milagro fue investigado exhaustivamente en el 2011 y aprobado por el Vaticano en el 2019 cuando el Papa Francisco lo declara venerable. Este es el milagro. La familia estará presente en su beatificación. ¿Qué me dice esto a mí? ¿Por qué nosotros pedimos la intercesión de los santos? Y esto es algo que me detengo a que reflexionemos como a católicos. ¿Por qué es importante? ¿Se acuerdan ustedes el pasaje bíblico donde de aquel hombre rico que no atendió a aquel hombre llagado, a Lázaro? Y hay un diálogo donde este hombre rico le dice: Señor, manda a Lázaro, aunque sea que con su dedo moje. ¿Por qué nosotros pedimos la intercesión de los santos? ¿Acaso Dios no nos puede escuchar? ¿Necesitamos nosotros otro medio? Hemos escuchado frases típicas como decir: Jesús es el único mediador. Tenemos que comprender, mis hermanos, que Jesús ha venido por los enfermos. Tenemos que comprender que nuestra fe está ligada a aquellas personas que están a mi alrededor. Santiago capítulo 5 versículo 19 en adelante al 21. Santiago dice: si uno de ustedes hace que sus hermanos regrese al camino de la verdad, ha ganado su salvación. O sea, mi salvación de cierta manera está condicionada y depende de lo que yo haga por mi hermano, de lo que yo haga por estas personas. ¿Por qué Dios tiene en su lista personas como el arzobispo Fulton Sheen, en los cuales se encuentra gracia para poder derrochar su misericordia, su sanación, su liberación? ¿Sabe qué es lo que pasa? Y esto lo he aplicado a mi vida. A veces yo, como ser humano, que desconozco muchas cosas y no sé cómo comunicarme con Dios, a veces la única ventanita que tengo abierta es decirle a alguien: oye, ¿me pudieras ayudar? Porque yo no sé cómo resolver esto. Estas personas que no están en la muerte, estas personas que han pasado a la presencia de Dios, y eso es lo que explicábamos, lo que significa un beato. Estas personas que están en el cielo, que han encontrado una gracia especial cuando estaban aquí en la tierra, que le entregaron su vida completamente a Dios, ellos son nuestros amigos y saben por lo que tú y yo estamos pasando. Y la labor que hacen con mucho amor es acercarse al Maestro, acercarse a Dios y a decir: aquí está Josué, no sabe qué hacer, tiene problemas, tiene dificultades, Señor, te pido por él. Cuando Dios ve que hay una comunión, por eso cuando nosotros hacemos el credo, cuando profesamos el credo y decimos: creo en la comunión de los santos. La comunión con los santos significa que estos hombres que admiramos porque han logrado a través de su vida trabajar tanto y entregarse por Dios, yo quisiera imitarlos. Quiero llegar al punto donde ellos estuvieron. Es el mejor ejemplo y el mejor modelo que yo puedo tener de vida. Entonces, conocerlos y conocer su vida me acercan a Dios, porque ellos no se convierten en el fin, sino que se convierten en el medio. El fin es Dios. El fin es Dios. Es como cuando pedimos la intercesión de nuestra madre. Nada de lo que nosotros le pedimos a ella se lo queda a ella. Pasa directamente a su hijo, como en el Evangelio de San Juan, en las bodas de Caná. Hagan lo que él les diga. Ella ha pasado el mensaje. ¿Por qué? ¿Cómo podemos nosotros encontrar esa gracia? Su ejemplo y su predicación se hace viva cuando nosotros escuchamos y abrimos nuestro corazón. Por eso, después de estos mensajes, vamos a compartir con ustedes las 10 razones que da el venerable Fulton Sheen de por qué debemos nosotros visitar el Santísimo Sacramento del altar. Ya regresamos.
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0: iglesia recibe una noticia que llena nuestros corazones de alegría y esperanza. La Santa Sede ha confirmado la beatificación del venerable Fulton Sheen, que tendrá lugar el 24 de septiembre de 2026 en San Luis, Missouri. Fulton Sheen fue uno de los grandes comunicadores católicos del siglo XX. A través de la radio y la televisión, llevó el evangelio a millones de personas. Fue especialmente conocido por su programa Life is Worth Living, donde con inteligencia, sencillez y profunda fe, hablaba de Jesucristo y de la verdad del evangelio. Pero su verdadero deseo no era alcanzar fama, era llevar almas a Cristo. Hoy, su voz sigue resonando. Su ejemplo nos recuerda que los medios pueden convertirse en instrumentos de evangelización y que una vida entregada a Dios puede tocar millones de corazones. Demos gracias a Dios por este gran acontecimiento. Fulton Sheen ruega por nosotros.
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2: Gracias por continuar con nosotros y le pediremos este próximo 24 de septiembre a Dios que derrame sus gracias sobre todos nosotros y especialmente porque nuestro querido venerable Fulton Sheen hablaba de los ataques del enemigo y de las formas despiadadas en las que se disfraza. Y él hablaba un poco acerca de aquellos endemoniados que se le acercaban a Jesús cuando le dice: ¿tú quién eres? Yo soy legión, somos varios. Y Fulton Sheen decía: este ataque moderno que vivimos a través de la televisión, lo primero que hace es desnudar a la persona. Le encanta al enemigo burlarse del ser humano, y mientras más desnudo esté, más se regocija él, porque detesta al ser humano por cómo lo ha creado Dios, porque se ha vuelto un hombre demasiado asexualizado todo. Y él decía, en inglés al amor le llamamos love, y love le decimos a todo. En inglés es I love this, I love that, I love this person. Y dice él, pero me encanta cómo en griego la palabra tiene algo, un significado, porque está el eros, el amor erótico, pero está el ágape, el amor de sacrificio. Y ese es el amor que quiero predicarles. Y él hizo una promesa el día que se ordena, ese 20 de septiembre de 1919. Y dice: quiero y te prometo, Señor, pasar una hora en adoración todos los días por todo mi sacerdocio. Y durante 60 años no dejó de hacerlo. Entonces es un hombre que predica lo que hacía, una hora al día en adoración al Santísimo. Y por eso quiero compartirles con ustedes las 10 razones del venerable Fulton Sheen de por qué hacer una hora santa. Ahora tú dirás: una hora al día, mi hermano, no puedo. ¿Y qué tal si empiezas con una al mes, una cada 15 días, una a la semana? Vamos a ver la primera. El tiempo pasado delante de Jesús, en presencia de nuestro Señor mismo, si la fe está viva, no se necesita ninguna otra razón. Fíjese qué manera de ponerla. Si tú sabes que Jesús está ahí, ¿por qué necesitas una razón para ir? No necesitas otra, si sabes que es el mismo Jesús que está real y presente. La número dos. Él nos habla de un ataque y dice: en nuestra vida ajetreada se requiere bastante tiempo para sacudirse los demonios del mediodía. ¿Cuáles son? Las preocupaciones mundanas que se adhieren a nuestra alma como el polvo. ¡Wow! Los demonios del mediodía. ¿Por qué? ¿Por qué el mediodía? ¿Se acuerdan ustedes de la samaritana en el pozo de Jacob? Cuando Jesús va y era mediodía, cuando estaba más caliente. ¿Por qué el mediodía? En el día nos pasan muchas cosas y ese es el momento de detenerte y decir: he actuado mal, he obrado mal, he pecado, me detengo y voy con Jesús para sacudirme del alma esto que se me está adheriendo. Bueno, la razón número tres que nos da el venerable Fulton Sheen, que está en el Evangelio de San Mateo, hoy que celebramos su día, capítulo 26, versículo 40. Nuestro Señor le pide a sus discípulos, ¿se acuerda? Santiago, Juan, a Pedro: así que no habéis tenido fuerzas para velar conmigo ni siquiera una hora. Cuando Jesús se va a orar al huerto de los olivos y les dice, velad conmigo por lo menos una hora. Ahí está la clave de por qué hoy los católicos decimos una hora santa, una hora con Jesús. Porque queremos acompañarle en ese momento en el huerto de Getsemaní. Número 4. La hora santa mantiene un equilibrio entre la espiritualidad y lo práctico. Nuestros propósitos pasan de lo consciente al subconsciente y luego se convierten en motivos de acción. En pocas palabras, si tú como cristiano, como católico, sientes un fuego de hacer algo diferente, si tú vas a la hora santa, si tú vas ante Jesús sacramentado, se aumenta, incrementa el porcentaje de posibilidades que lleves a cabo esa acción. Porque se la estás poniendo a Jesús. Porque se la estás, prácticamente es como cuando tú vas con tu papá y le dices, papá, tengo esta idea, ¿me ayudas? O cuando vas con tu jefe al trabajo y le dices, me gustaría hacer un cambio aquí en el trabajo, ¿qué le parece? Pues es lo mismo ir con Jesús sacramentado. La número 5, que fue lo que él nos enseñó, el venerable Fulton Sheen, nos llevará a practicar lo que predicamos. En pocas palabras, y hablo en primera persona, hablo yo, Josué, si tú estás en la televisión y estás hablando con las personas de una relación con Jesús, más vale que tú tengas ese compromiso de estar con Él, porque nadie habla de lo que no tiene, nadie comparte a un Jesús que no conoce, nadie llega a casa después del trabajo. Cuando llegues tú a tu casa el día de hoy, vas manejando, no te alcanzó, ya el cheque se te fue, están subiendo los precios de todo, tienes a una persona enferma en tu familia, acaba de morir tu mamá, detente un momento, busca la parroquia más cercana, pasa un momento y dile a Jesús, Señor, tengo que llegar a casa con la mejor cara, con un espíritu agradable y alegre para mis hijos y para mi esposa. Porque tenemos que hacer lo que predicamos. Número 6. La hora santa nos ayuda a reparar tanto por los pecados del mundo como por los nuestros. Porque así como nosotros estamos pidiendo la intercesión de los santos, nosotros también podemos ir a hablar con Jesús y a pedirle por nuestros hermanos que sufren por la persecución que hay. Hace unos días, después de mucho tiempo, se reabrió una escuela católica en la franja de Gaza, que ha sido muy atacada, muy bombardeada. Estamos intercediendo y orando por estos niños, por la persecución en países como Nigeria, por los accidentes que han pasado, por los terremotos que han pasado. Pido por mis pecados, pero también pido por lo que está sucediendo en el mundo a su alrededor. La razón número 7. Se impide que surjan nuevos impulsos pecaminosos gracias a la barrera que erige cada día la hora santa. Tendremos la resiliencia espiritual necesaria para recuperarnos rápidamente tras una caída. Esto me encanta, mis hermanos, porque esto habla de la misericordia de Jesucristo. Sabe que somos frágiles. No quiere decir que todos los días vamos a caer en el mismo pecado, pero cuando yo caiga, cuando cometa un error, retornar rápidamente a la fuente, regresar a Jesucristo. ¿Qué decir ante el Santísimo? No es necesario decir nada, porque él hacía una comparación muy hermosa. El venerable Fulton Sheen decía, sal en un día caluroso, despejado, con el sol al mediodía, sal por una hora. Tu cuerpo va a sentir la presencia del sol. Tu piel posiblemente se quemará. Vas a tener consecuencias de haberte expuesto al sol. Ve una hora delante del Santísimo y también vas a tener consecuencias. También tu cuerpo va a reaccionar a la presencia de Dios. A veces uno se pregunta, ¿qué hacer? Algunas personas hacen el rosario. Todo está permitido, siempre y cuando uno tenga la mirada en Él y sabiendo que quien lleva el hilo de la conversación, quien está ahí para sanarnos, quien quiere el bien para nosotros, quien puede reparar nuestra situación, es al que tenemos enfrente, que es Jesucristo. La número 8, La hora santa es una oración personal, no una obligación. El amor comienza cuando termina el deber. Es que yo debo de ir. Nuestros hermanos que participan en las adoraciones nocturnas, que tienen ministerios de adoración nocturna, adoración perpetua, no van porque el coordinador les ha dicho tienes que ir. Van porque tienen un amor por Dios. Van porque tienen un celo por orar por las almas. Las religiosas que están en claustro, los monjes que están en monasterios y que pasan horas y horas frente a Jesús sacramentado, no es un deber. Están ahí por amor. La número 9, la meditación, o sea, el estar frente a la presencia de Jesús, evita que busquemos una evasión externa ante nuestras preocupaciones y miserias. En pocas palabras es, no huyas de tu problema. Ve y preséntaselo a Él. ¿Y qué mejor lugar donde puedes estar que es frente a Él? ¿Tienes cáncer? ¿Tienes algo grave? ¿Tienes una acusación fuerte? ¿Perdiste tu matrimonio? ¿Perdiste la relación con tus hijos? ¿Perdiste el rumbo? ¿Eras predicador? ¿Servías en la parroquia? ¿Cometiste un error? ¿Y sientes que la vida ya no volverá a ser la misma? Hay un lugar a donde puedes acudir para volver a empezar, para dar ese primer paso, para recuperarte, para rehabilitarte. Y la número 10, finalmente, el único requisito es lanzarse con fe. Y la recompensa es una profunda intimidad para quienes cultivan su amistad. Cultiva tu amistad con Jesús. Habla con Él. Compártele. Entra en esa relación amena con Él. Una de las cosas que intenté practicar y hacer una lista es cuántas veces he ido al Santísimo porque necesito de Dios, necesito que actúe en mi vida, porque necesito que me repare algo, y cuántas veces he ido por simple y sencillamente amarlo, por decirle, aquí estoy Jesús, quiero decirte que te amo, quiero decirte que te adoro, que lo eres todo para mí. Está la historia de un santo que se la dejo de tarea para que usted la busque. Un santo que todos los días pasaba por la capilla y le decía, hola Jesús. Estaba muy ocupado, siempre tenía mucho trabajo y pasaba y pasaba. Y cada vez que pasaba por la capilla, hola Jesús. Un día enfermó, no pudo ir a visitar a Jesús a la capilla. Y Jesús llegó a su camilla del hospital y le dijo, hola. Es cultivar la relación con una persona que existe y una persona real. 24 de septiembre, la beatificación del venerable Fulton Sheen. Pida su intercesión. Pidámosle a él que nos ayude a ser enérgicos, a tener coraje, a tener valentía para predicar la palabra de Dios, a defender a nuestra iglesia, pero siempre con la mirada puesta en el pobre y en el sencillo, como lo predicaba él. Hay que ir a buscar a ese Cristo que necesita un abrazo, necesita una cobija, necesita de comer, necesita la palabra de Dios. Vamos a unos mensajes porque el Papa León XIV está rumbo a Francia y aquí en El Sembrador le tendremos todo a detalle a través de la pantalla de la televisión, de nuestras estaciones de radio, y después de estos mensajes les compartimos esa gran noticia. Ya regresamos.
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3: 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Décadas después, sus enseñanzas continúan llegando a nuevas generaciones. Su vida nos recuerda que la evangelización no tiene fronteras. Ayer fue la radio y la televisión. Hoy son también las plataformas digitales, las redes sociales y todos los medios que pueden llevar un mensaje de esperanza. El próximo 24 de septiembre, la Iglesia reconocerá públicamente su testimonio al proclamarlo beato. Mientras nos acercamos a este día, unámonos en oración y aprendamos de su ejemplo. 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Fulton Sheen, un legado de fe, evangelización y amor a Cristo.
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2: Gracias por continuar con nosotros. 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Nuestro querido venerable Fulton Sheen era muy gracioso, la verdad. Búsquenlo en YouTube, vayan a la página oficial, la Fundación Fulton Sheen, y encontrarán, incluso hay un canal dedicado solamente a material del arzobispo. Y cuenta muchas anécdotas, pero de las que más me encantan a mí, que no me canso de escucharlas, eso tenían esas personas que las puedes escuchar muchas veces. Él en una conferencia estaba hablando y dijo, pues cuando Dios creó el universo, creó todo, creó al hombre y pensó, creo que lo puedo hacer mejor. Y fue cuando creó a la mujer. Era su manera de abrirle el corazón y la mente a muchas personas. También, en un momento en una misa, dice que estaba una mamá en la primera banca con un bebé que no dejaba de llorar. A la mitad de la homilía, el obispo le dice, cuando ve que la mamá se para con el bebé y se iba a salir porque no dejaba de llorar, el obispo le dice, mujer, no te preocupes, el niño no me molesta. Y le dijo la mamá, oh no, es usted quien está molestando a mi niño, por eso no deja de llorar. Era un hombre que sabía dialogar con las familias, con niños y con jóvenes. Por eso no se pierda este 24 de septiembre, a través del Sembrador, su beatificación. Le queremos dar la bienvenida al padre Gonzalo Mesa, que se encuentra en Francia, y donde nos hace un recuento de la visita que tendrá su santidad el Papa León XIV. Francia, así como España, son países que podemos regresar 2000 años atrás y ya encontrar historia de la iglesia cristiana. Francia es un país muy importante para nuestra fe y hoy le pedimos a Dios que esta visita tenga mucho fruto. El padre Gonzalo Mesa nos contará un poco acerca del calendario y de los horarios del Papa, qué lugares estará visitando. Así que le damos la bienvenida a él. Escuchemos.

0: Soy el padre Gonzalo Mesa y los saludo desde París, Francia, lugar donde el Papa León XIV emprenderá en unos días su quinto viaje internacional. Antes estuvo en Turquía y el Líbano, en Mónaco, en África y en España. Ahora le toca a Francia del 25 al 28 de septiembre. Serán 4 días con 5 etapas. La sede de la UNESCO en París, Saint-Denis, el Estadio de Francia, Lourdes y Metz. Todo bajo un mismo lema, para que el mundo tenga vida. León XIV será el 10º papa que pisa la capital francesa. El último fue Benedicto XVI en el 2008. Tras de estos 4 días hay un despliegue enorme. El presupuesto es de 27 millones de euros, financiado sobre todo con donativos. Hay más de 700 mil personas inscritas para los eventos y 2.500 periodistas acreditados. Solo en París trabajarán 15 mil policías, gendarmes y militares. A ellos se sumarán más de 15 mil voluntarios. Estas cifras muestran el tamaño de la convocatoria. Solo en la capital francesa, los organizadores calculan más de 1 millón de asistentes en 1 día y medio. El recorrido empezará el viernes 25 de septiembre en París. Papa, tras su llegada a la capital, visitará al presidente francés Emmanuel Macron en el Palacio del Eliseo. Luego hablará ante las autoridades civiles, religiosas y políticas del país. Por la tarde acudirá a la sede de la UNESCO en París. Después recorrerá en papamóvil los bulevares icónicos de Montparnasse y Saint-Michel. Más tarde rezará las vísperas en Notre Dame. Por la noche de ese mismo viernes, el Papa estará en Saint-Denis, donde presidirá una vigilia con 80 mil jóvenes en el Estadio de Francia. El sábado 26 de septiembre, aún en París, León XIV visitará un centro para migrantes y se reunirá con catecúmenos en el Instituto Católico de París. A las 3 de la tarde celebrará la misa en la Plaza de la Concordia y los Campos Elíseos. Será el campo más en la misa y el evento más multitudinario de este viaje. La noche de ese mismo sábado volará a Lourdes para rezar en la Gruta de Massavi. Luego, el domingo 27, será la jornada central en Lourdes, la misa en la pradera del santuario y la procesión de antorchas. El mes 28, el último día del viaje, será Metz. Ahí habrá un encuentro interreligioso y una misa en la catedral antes de regresar a Roma. Les comento que el lema de este viaje es para que el mundo tenga vida, tomado del capítulo 6 del Evangelio de San Juan, que es el discurso de pan de vida. Ese lema resume el eje del mensaje, que es la dignidad de la vida. Esta agenda, justamente, y visita papal gira en torno a 6 temas importantes. Cada etapa pone uno en el centro. El primero es la educación y la cultura. UNESCO, el Papa León XIV será el 2º Papa en hablar ante este organismo internacional. El primero fue Juan Pablo II en 1980. Antes de la llegada del Papa, la UNESCO ha organizado un foro sobre juventud e inteligencia artificial inspirado en la encíclica del Papa. Luego, el Papa justamente llegará para cerrar este evento y hablar ante la UNESCO sobre educación, cultura, inteligencia artificial y paz. Será la ocasión también y la oportunidad de llevar el tema de la dignidad de la vida humana ante la comunidad internacional. El segundo tema de esta visita ha sorprendido incluso a la propia Iglesia francesa: el aumento de jóvenes que piden regresar a la fe católica por medio del bautismo. En la última vigilia pascual se bautizaron más de 21 mil personas, adultos, 13.234 de ellas, como les decía, eran adultos, un 28% más que el año anterior y más del triple que hace una década. Para abordar este tema que sorprende aún a la Iglesia francesa, el regreso de los jóvenes a la fe católica, se ha organizado una asamblea eclesial, justamente en la región de París, Île-de-France. El Papa se reunirá justamente con esta asamblea eclesial, con un grupo de catecúmenos y miembros de la asamblea en el Instituto Católico de París. Este interés de los jóvenes, pues no solamente se ha manifestado en el número de personas y de jóvenes que acuden a las misas y que acuden justamente a todas las ceremonias religiosas en París y en Île-de-France, sino también específicamente en las entradas para ver al Papa en el Estadio de Francia el sábado, las cuales, tras abrirse en internet, los boletos se agotaron en tan solo 25 minutos. El tercer tema de esta visita es la migración. El sábado por la mañana el Papa visitará la Casa Vaquita, que es justamente un centro de la diócesis de París que ayuda a personas exiliadas y migrantes a aprender francés, a formarse, a encontrar un oficio y encontrar un trabajo. Será uno de los actos más pequeños del viaje, pero ahí el Papa escuchará testimonios directos sobre la integración de los migrantes en un nuevo país, concretamente en Francia. Cuarto tema de la visita y del viaje es la defensa de la dignidad de la vida humana, desde su concepción hasta la muerte natural. Y es que les comento, el 15 de julio pasado de este año, la Asamblea Nacional aprobó la ley que instaura el derecho a la ayuda para morir. El Consejo Constitucional la avaló el 14 de agosto con reservas de ley y el presidente Macron la promulgó el 18 de agosto. Eso Lourdes tendrá un peso especial. Cada año llegan ahí más de 3 millones de peregrinos, muchos de ellos enfermos o con alguna discapacidad. Se espera que Lourdes, ese santuario, sea donde el Papa hable con más fuerza sobre el cuidado de la vida humana. El quinto tema es el más delicado. Lourdes, el Papa se reunirá en privado con 7 víctimas de abusos sexuales cometidos en el seno de la iglesia. No habrá cámaras ni micrófonos. El sexto tema cerrará el viaje justamente en la ciudad de Metz, que es la frontera con Alemania y Luxemburgo. Ahí se cruzan la laicidad francesa y la paz en Europa. Es necesario explicar el régimen de cultos de Francia. Casi toda Francia se rige por la ley llamada 1905.
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Ikea, Cuneguama. Hola hermanos y hermanas en Cristo. Mi nombre es Paul Esteban Pérez Fonseca. Soy sacerdote en la prelatura del Nayar, territorio indígena en la Sierra Madre Occidental de México. Es una bendición poder compartir en este espacio con ustedes a través de Sal y Luz Radio Católica. Los invito a que sigan en sintonía y conectados con el corazón abierto, porque el Señor siempre tiene algo hermoso que decirnos. Dios los bendiga en el nombre del Padre, del Hijo y del Espíritu Santo.

su hermana en Cristo, Alicia Salles, y quiero invitarlos a que me acompañen en el rezo del Santo Rosario, de lunes a viernes a las 8 de la noche, hora local de California. Unámonos en esta bella oración para meditar los misterios de Cristo de la mano de nuestra dulce Madre María, quien siempre implora la misericordia del Señor para todos.

Novena a San Miguel Arcángel. Damos inicio haciéndolo en el nombre del Padre, del Hijo y del Espíritu Santo. Amén. Yo confieso ante Dios Todopoderoso y ante ustedes, hermanos, que he pecado mucho de pensamiento, palabra, obra y omisión. Por mi culpa, por mi gran culpa. Por eso ruego a Santa María.